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Hoy es lunes, lunes 31 de agosto, día último de este mes. Excelente mes, bonito mes para todos los que cumplimos años en este mes. Hoy es día de San Ramón. Y hablando de Ramón, déjame enviar un saludito para mi amigo Ramón, mejor conocido como el Diablito. La manteles largos el día de hoy, muchas felicidades. Y nosotros arrancamos con la programación a mi cargo de aquí hasta las 11 de la noche. Mi nombre es Sergio Flores. Así es, mi amigo desde Denton, lunes albañilero. Y si es cierto, no me cree, contrate un albañil y nunca va a ir el lunes. A menos que se vaya y lo levante, se lo lleve a fuerza, es la única forma. Lunes albañilero, lunes día último. Y vamos de bajada en este 2026 con todo el power de la 92.9. Recuerde las movidas a partir de este momento hasta las 9. Después de las 9 de la noche, completamente variada la programación. Pero siempre, siempre con el sello característico de la cumbia, de la movidito, para que se active mi gente en este super lunes. Y con una temperatura de 35 grados. Iniciamos 877-131-2499. Totalmente disponible. Mi compita Julio Perales, conéctense con la Ciudad 92. Conéctense en estos momentos. Mi amigo Gerardo Marrufo, un gusto saludarte. ¿Cómo estás? Un abrazo fuerte desde acá, desde Ciudad Acuña. Y a toda la recita del Metroflex. Allá por Fort Worth, Dallas, Arlington. Y por supuesto para mi compito Alex acá en la ciudad de Houston, Texas. Y todo el sur de Texas, norte de Coahuila. Sonando fuerte la superestelar. ¿Qué le parece si iniciamos? Bienvenidos, buenas tardes, noches. Le prometo que no la vamos a pasar súper. Así nada más. Ya. Yeah. Yes, yes. Anda. 8:09, el lunes 31, iniciamos, bienvenidos. Todo el sector maquiladoras presente en esta noche. Y esto dice más o menos, pero más o menos así.

0: tendencia.
1: Mis amigos, las 8:16, arrancando con todo el power.
2: Arriba.
1: Tengan mucha precaución porque hay mucho tráfico en estos momentos. Está cerrado todavía, no sé si esté cerrado ahí por Soriana. Había una contingencia ahí, total que los... Las salidas están, pero coñón, cañón, de verdad. Tengan mucha precaución, de verdad. Saludos, mi amigo Carlos Munguía. Muy buenas tardes, noche ya. Con todo el power, como siempre, mi compita Julio Perales y su señora esposa Rosabel Esquivel. ¿Quién más? Un tema de Fito Olivares y su grupo, el tema La Mantequilla, por supuesto. Todas las rolitas van a salir. Vámonos rápido con esto. Llega Lo Lírico Junior. Esto se llama El Songoloteadito. ¡Vámonos! Javier Trujillo Muñoz. ¿Cómo andamos?

0: 8:20, 8:20, y precisamente aquí vino el reportero de Super Estelar, de Radio Zócalo, y nos indica que todavía está cerrado ahí por Soriana, así es que use calles aledañas y tenga mucha precaución porque está cerrada la circulación por aquel rumbo de la ciudad, ¿ok? Déjeme el saludito para Javier Trujillo Muñoz, mi estimado novato. Y también para mi tocayo Checo, allá en Pistas y Pruebas Amistad. Al pendientón, mi amigo.
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0: Desde Denton, allá en los Metroflex, mis chavos.
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2: Y ahora todos.
0: Dice: te encargo la tostadita con Los Ángeles Azules. Perfecto, vámonos. Esto es la pura sabrosura, se llama la mantequilla.

0: 8 de la tarde, noche con 28 minutos. Compite Julio Perales, saluditos especiales. Chambeando como siempre. Compite Chu Rodríguez, el saludito. Para el primo Olvera, el Bujes, Julio Perales y Guardia de la Pileta. Dice mi prima Pascuala y su familia allá en La Porvenir. Déjeme, voy a un breve corte comercial, regreso rapidito, vámonos.
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0: 8:30 minutos, 8:30, y déjeme voy también rápidamente a la identificación de la media.
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0: 8:32 minutos, 8:32. Dice, sigue cerrado la Iturbide y José de las Fuentes y alrededores. Y de hecho, dice mi compañero reportero de Radio Zócalo, Santos Soto, que ya está también ahí el ejército mexicano. Va a estar algo fuerte el asunto. Pues por lo pronto hay que tener seguridad y no se me arrime para aquel rumor, ¿no? O sea, que las autoridades digan ya, abierto, vámonos. Y nosotros seguimos con más. Viene también un tema de JLB y la compañía. Agüita de coco, mi amigo Carlos. ¿Quién anda crudo todavía? Dice acá. Ah, lunes albañilero, de verdad. Amanecen cruditos. Y ni las gallinas ponen. Dice, te encargo algo de los del orquestón loco para toda la recita acá de San Pedro de las Colonias. Escuchamos acá en la Benito Juárez, saluditos. Para mi compita Eric, también el número 22. Y mi compita Chilo Montalvo, en la Benito. Y mi compita Chilo, también a bordo de su taxi. Tiene también algo de Chico Che. ¿Qué más tenemos? De los Reyes. De los Reyes Locos, el pasito del canguro.
11: Ven.

0: Únicamente 20 minutos nos separan de las 9 de la noche, 20 de las 9. Esto es con JLB y la compañía. Se llama Agüita Coco, mi amigo Carlos.
1: Celia y Diamante.
0: Vámonos así pegadito porque tenemos varias rolitas ahí por adelante. No se me desespere nada más.

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7: Únicamente 14 minutos nos separan de las 9 de la noche. 14 y las 9. Ya está cenando. Provechito, provechito. Como esos chavos que laboran allá en el comedor de la Joyson, que también ya están cenando. Para todo el personal que prepara los alimentos. Siempre hágase amigo de los que preparan los alimentos, para que les sirvan mejor, mucho mejor. Un tip muy importante. Déjeme, dice algo.
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7: de la Sedra Norteña, movidito. Tenemos algo, ahí checamos. Amigo Gerardo Marrufo, aquí en Del Río, al milloncísimo, como siempre, mi amigo. Hoy nomás, de los grandes éxitos del señor Chicoche y la crisis. Pero ahora con su hijo, ese es su hijo, el Junior. Se llama Macorina.

8:53, 8:53, la senda norteña. Bueno, hay muchas versiones de esta rolita con varios grupos. Esta también le quedó muy, pero muy bien a la senda norteña. Dice, buenas noches, locutor. Mi amigo no se había animado a hablarnos desde allá, ¿desde dónde? Desde Comanche, Texas. No, por aquellos lares, mi amigo. Fíjate que sí, hay cerquitas, ahí por... por Steppenville, por ahí anduvimos un tiempo. Cerquitas ahí de Comanche. Una canción de los hermanos Barrón. El saludito dice hasta mi bello a Cancuña. Saludos a mi primo Rogelio Martínez de la colonia Lázaro Cárdenas, que lo quiero y lo extraño mucho. Saludos de mi amigo el Gordo Pérez, desde allá, desde Comanche, Texas. Rápidamente, fíjate nada más. Esta rolita se llama El Baile de la Tortuga, o Ballet de la Tortuga, mejor conocido.

0: Luis Javier.
1: Mis amigos, únicamente 3 minutos nos separan de las 9 de la noche. Y quedó ese tema con los hermanos Barrón. Arriba. Desde Allende, Coahuila. Saludos para mi amigo el Gordo Pérez, desde allá, desde Comanche. Desde Comanche, Texas, y toda la racita que nos acompaña en los diferentes pueblos de la Unión Americana, hasta donde llega la señal libre y, por supuesto, a través de internet alrededor de este mundo. Nos quedaron algunos temas pendientes, mis amigos, pero no se me esperen, no se me enojen, no se me agüiten, ahorita salen. Recuerden que después de las 9, de todo un poquito, y nos vamos directamente con los internacionales. Los internacionales Bookies, mi amigo, la abuelita, saluditos, ¿cómo estás? Y tu nieto, el más guapo de todos los taxistas, sabidos y por haber, y el que diga que no, es pura envidia.

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1: Las 9:05 p.m, señores y señores, 9:05, sigue comunicándose con nosotros hasta las 11:00 p.m. con buena cumbia. Hoy en este super lunes, día último de agosto. Muchas felicidades a los que estén cumpliendo años.

Las 9 de la noche con 8 minutos, ahí quedó ese tema con el señor Sabrosura. Don Fito Olivares dice, acá en la colonia 20 de noviembre, ahí en una sucursal de pollo, a todo vuelo, escuchándote, mis amigos, gracias. Les gustan las cumbias a mis amigos los lunes, ¿eh? Saluditos. Ahí en la

9:11, 9:11. Quiero enviar un saludito para la abuelita. ¿Cómo está, abuelita? Buenas noches. Un gusto. Dice acá otro de los mensajes que nos llega. Mi amigo Manuel, la tostadita ya la enviamos, mi amigo. Fíjate que me la pidieron muy temprano, como a las 8:30. Y ya le enviamos la tostadita. Si quieres alguna otra, con todo el gusto del mundo, te la enviamos también. Déjame ver otro de los mensajes que nos llega. Dice, escuchando la radio en carretera, excelente. Gracias, mi amigo. ¿En dónde exactamente? Dime para mandarte el saludito completito. Por lo pronto, vámonos con esto. De las que nos quedaron pendientes en las movidas de la 92.9, saludito allá en Del Río para el único tigre, el original, Chemo González. A los pajaritos, con los chicos de barrio. Arre.

Las 9 de la noche con 17. Fíjate que encontré un tema, la cumbia de los pajaritos, la original. Y se oye con ganas, déjame, a ver, vamos a ver, pero no me pone el artista, amigo, pero checa nada más. Oye, nomás. Suavecito, suavecito.

Las 9:20, 9:20, ahí quedó ese tema. Fíjate que acá me apareció sin ningún título. Solo me decía La Cumbia de los Pajaritos, la original. Pero ya buscándola acá en este programa que tengo que se llama Shazam. Ahí me dice que es la cumbia o la danza de los mirlos. Con los mirlos, para que veas. 9:21, 9:21, mi amigo que tiene sueño. Fíjate que para que se quite el sueño, y estamos iguales, yo a veces con el café me da sueño. Yo sí puedo dormir si tomo un vaso de café. Pero dicen que es más efectivo una manzana roja para que se te quite el sueño, porque contiene una sustancia que te inhibe el sueño. Así que mis amigos veladores, llévense una manzanita roja y verá que no se me duermen en toda la santísima noche. Vámonos con esto. Para el señor de la esquina, el de la tiendita de la esquina, de abarrotes. No me dijeron el nombre. Dice que tiene la bocinita de todo bueno afuera de la casa. O afuera del negocio. Allá en fraccionamiento Santa Rosa. Oye más, la enorme distancia.

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8: Así es, mis amigos, a las 9:27, 9:27, dice, ¿por qué no le mando saludos a todos los panaderos que hacen riquísimo pan? Y ya viene la temporada de frío con chocolatito, pan, café, galletas y a subir 5 kilos. Por eso, si tiene oportunidad, cuando hace calor, haga ejercicio, ¿sí? Para que baje algunos 5 kilos. Y ya llega la temporada de diciembre, donde le atoramos de todo un poquito y lo vuelve a recuperar. Y ya en enero nuevamente empieza a esmero. Un ciclo nada más. Prima Solvera, ¿cómo andamos? Ahorita checamos el audio. Por lo pronto, déjeme, me voy con ese tema que viene a continuación. Y saludando a la señora Nora Rosalía Ramírez Martínez, allá en Frenos. Prendo número 1, llega el sonido de acero. Esto se llama el Casanova. 33 grados centígrados. Ahorita le enviamos el pronóstico. Ya lo tengo listo, actualizado y ampliado, por supuesto. Dice.

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1: Pues amigo, las 9:31 PM, 9:31. Saluditos ahí para Flor Watanabe. No, pues es que ya traemos hambre. La hambre estar aquí. No comimos hoy temprano. Pero imagínense nada más, cheque nada más, un vasito de chocolate. Así, chocolate calientito. Abuelita, sí, vamos a decir la marca. Y luego un pan recién salidito ahí de cualquier panadería. Y luego lo chopé así. Así nomás. Espero que se les antoje más. Prima Solvera, la última nos damos, por supuesto, de las que no pueden faltar en la programación de un servidor. Ahorita enviamos algo del Grupo Laberinto, de los grandes consentidos, agrupaciones consentidas de Superestelar. Tocallito Checo, allá en Pistas y Pruebas Amistad, un saludito. Y para el número 20, por supuesto, recuerde que somos 24. De los fieles reescucha de Superestelar en la programación de un servidor. 24. ¿Quién será el 25? El paso de gigante con el grupo Soñador. Pero antes, dice otro de los mensajes. Oye, andas muy retro el día de hoy. Fíjate que la gente, los amigos que se comunican a través de los mensajes son los que hacen la programación, mi amigo. Yo nada más soy el intermediario. Pero si gustan alguna otra, con todo el gusto del mundo, de la que gustes. Recuerda que tenemos de todo un poquito. Vámonos con ese tema, llega la tropa vallenata. Se llama Muchacha Encantadora. Bueno más.

9 de la noche con 38 minutos, mi amigo Javier Trujillo. Le dimos el número, por supuesto que sí, yo recuerdo, pero no me acuerdo qué número te di. Tú debes de acordarte y yo creo que eras como el número... Ay, parece que el 5, ¿no? Me parece, no estoy muy seguro. Chécalo ahí. Recuerden, somos 24 ahorita, va a haber algo muy importante, ¿no? No se, no pierde la esperanza. Muy pronto. Dice, ¿a qué horas cuenta la historia de terror? Hasta me dio risa. No, lo que pasa es la historia de terror nada más son los martes. Por es, bueno, el día de mañana en punto de las 10:30. Las historias de terror solamente los martes, mi amigo. De 10:30 a 11 de la noche. ¿Sí? Para cerrar con broche de oro. Ahí te encargo, ¿sí? Perfecto.

Acuérdate, mi estimado. Antes de irme a corte comercial, déjeme voy con otro tema. Esto se llama El Paso de Gigante para mi amigo. Hoy nomás, mi amigo Alejandro. Hoy nomás. Grupo Soñador.

Y así pegadito nos vamos. Allá en la colonia Aeropuerto nos saluda la familia Fernández. Un tema de los rehenes. Ahí nomás.

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8: Mi amigo Emanuel, hombre. No, sí es cierto, mi estimado, sí es cierto. Va a estar con ganas. La nueva película, yo creo que el día de mañana, a ver qué pasa. Pero hay que estar al pendiente de lo que acontezca aquí en Ciudad Cuyo, ¿ok? Mi amigo Valeriano Rodríguez, Rodríguez, ¿cómo andas? Un gusto saludarte. Dice, ¿por qué dice la última? Nos vamos. Otro mensajito que nos llega. Si todavía no nos vamos, no, todavía no nos vamos hasta las 11 de la noche. A las 10 le recuerdo la oración de la noche para dar... Fíjese que la oración va a estar doble el agradecimiento por el día y por este mes. Que pues casi casi nos lo echamos a la bolsa. Casi casi. Pero esto no se termina hasta que se termina. Por eso le digo, casi casi nos lo echamos a la bolsa. Del mes de agosto empieza el mes número 9. Dice mi amigo que tiene 3 habitaciones y en las 3 tiene en la radio Super Estelar. Será fan destacado, mi amigo, fan destacado. Algo de Renacimiento 74, ya que andas ahí en el pasado. Andamos removiendo algunos recuerdillos. Y aparte, fíjese que el Renacimiento 74, en este año, ahí en el aniversario, compita Chuy, en el ejido La Pinta, Renacimiento 74, cheque nada más este dato. Vamos a ver si nos dejan ir a disfrutar de esta gran agrupación que ya tiene muchísimos años y todavía sigue en el gusto del público. Nomás para que vea. Primero vámonos con un tema del grupo Laberinto. Esto se llama Juanita. Ahí nomás. Temperatura 33 grados centígrados.

La 9:56, mi amigo gordito de Ciénega, Juan Antonio García. El saludito y por supuesto el duelo de gangosos, checa nada más. Duelo de gangosos, una y una.

0: Es el momento de la oración de la noche.
1: Ya es de noche, Señor, y te decimos, quédate con nosotros.
2: Que la luz de tu gracia no conozca nunca el anochecer en nuestras vidas.
1: Que el trabajo de este día haya sido como ofrenda sin defecto agradable a tus ojos.
2: Que en nuestras palabras y acciones hayamos sido luz del mundo y sal de la tierra para cuantos nos trataron.
1: Ilumina, Señor, nuestra noche y concédenos un descanso tranquilo.
2: Que mañana nos levantemos en tu nombre y podamos contemplar con salud y con gozo el amanecer de un nuevo día.
1: Es de noche, Señor. Quédate con nosotros.
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0: Las 10 de la noche, ya hemos rebasado las 10, las 10 de la noche con 4 minutos. 10 con 4, dice, buenas noches. Se estás poniendo música retro, me gustaría que me enviaras algo de los Barón de Apodaca, algo de corte chicano. Fíjate que te encontré, cariño santo, con los Barón de Apodaca. Los reyes de la música chicana, por supuesto. Ahorita te la enviamos. Esta rolita ya por 1980, más o menos. Déjame enviar un audio que me envía mi amigo el gordito.
1: Oye, hay un saludo
0: para todos los del staff.
1: A Querétaro y a su familia.
0: Ah, claro.
1: Con todo respeto. Oye, Sergio, hay un saludo a todo el staff de la 92.9. De parte del gordo de Ciénegas, como son Luis Cortina.
0: Así el bombón.
1: Tu persona.
0: Gracias, mi estimado.
1: Bruno Salas. A Tony. Y ahí si me faltan algo más, no me acuerdo de todos los nombres. Que se la estén pasando chévere y echan unas aguas de huizache a mi salud.
0: Unas aguas locas.
1: Que por allá nos vemos pronto, si Dios quiere.
0: Okay. Nada más le faltó a mi compañero Humberto Andrade, el Caballero de la Noche, y el señor Ángel Zamarrón, y por supuesto la compañera Sandy Vera. Nada más le faltaron esos. Saludito. El saludito hasta la ciudad de Querétaro para el Tuntún, que no se ha reportado, sí, no se ha reportado. Pero el saludito para toda la familia García Moreno que nos acompaña desde aquel rumbo de México. Querétaro, Querétaro. Ahí para los señorones, doña Belia, don Manuel, para la Mickey Mouse, para el tío Fly. Y para todos los integrantes de esta gran familia que nos acompaña desde allá. Dice, ponte algo de música de carretera. Música de viaje. Algo de corte así medio romanticón. Como cuando vas solo ahí en carretera manejando rumbo a tu tierra natal. Y con la esperanza de ver a muchas personas que tienen muchos años que no mires. Y platicar un poquito, un ratito, de cómo les ha ido en la vida. No, excelente. La voz de uno de los grandes cantautores mexicanos, Marco Antonio Solís. Nos engalana siempre el escenario. Eso se llama Si te pudiera mentir.

La 10 de la noche con 14 minutos, hombre. Dice mi amigo, esas sí son rolas. Fíjate que los tiempos cambian, mi amigo Valeriano. Los tiempos cambian, nos tenemos que adaptar a los cambios. Pero hay cambios que no nos gustan realmente. Hay canciones, por ejemplo, de las más recientes que a nosotros no nos gustan. Así como a los jóvenes no les gustan las canciones de nosotros. ¿Qué es lo que nos queda? Solicitar aquí al locutor que las canciones viejitas. Recuerde que la programación es completamente variada, ¿eh? Completamente variada. Nos podemos ir desde una romántica hasta una norteña, hasta una retro, hasta una cumbia. Puro veneno, sí, puro veneno. Dice otro de los mensajes que nos llega. Saludos para Polo. Para Polo y... Y ponte... ¡Ah, caray! ¡Ah, caray! El saludito para mi amigo Jesús Ayala Reyes. Gracias, mi amigo, gracias. Hasta las 11 de la noche, claro. Una canción de Los Caminantes. Cuando usted quiera algún tema en especial, nada más dígame el grupo... Y la canción. O si no, ¿sabes qué? Ponme una de las mejorcitas de esa agrupación. Y se la enviamos rapidito, ¿ok? Ay, si quieres otra, mi amigo, te la enviamos. También tengo un servicio social, cheque nada más. Para mis amigos que de Comisión Federal de Electricidad. Allá en la calle Tino y Cedro no hay energía eléctrica. ¿De qué colonia, mi amigo? No me dijiste de qué colonia. Tino y Cedro, no hay energía eléctrica. Ahí les encargamos a los chavos. Porfis, porque la verdad el calorcito está, pero con ganas, ¿eh? Y pues para rendir otro día tiene uno que descansar. Claro que sí. Déjenme, me voy con ese tema también, algo del recuerdo, que le digo que andamos muy retros el día de hoy. Es con el Tropical Cerrado.

El grupo Cerralbo se llama El Lugarcito, a las 10 de la noche con 19 minutos. 10 con 19. Mi amigo, es que no lo entendí ahí, mi amigo. Pero a ver, ¿cuándo me invitas a pescar? Tú sí pescas. Yo realmente, si acaso saco uno pequeñuelo. Pero che, carajo, estoy viendo ahí las fotografías que mandas. Invítame un miércoles a pescar. Y sí, vamos. Saludos para el guardia de la pileta de parte del gordito de Ciénegas. También para Noé Rivera desde allá, desde Odessa, Texas. Allí en Tino y Cedro, calle Tino y Cedro, en Granja del Valle, no hay energía eléctrica. Ahí les encargamos a los chavos de comisión que se den una vueltita por allá, por favor. Porfis, porfis. Viene algo de los caminantes.

Y bueno, mis amigos, las 10:24, 10:24, déjenme enviar el pronóstico del tiempo. Para el día de mañana, primero de septiembre, 40 la temperatura máxima, 26 la mínima, el viento entre los 24 y 42 kilómetros por hora proveniente del suroeste. Para el próximo miércoles 2 de septiembre, completamente soleado, 41 con sensación térmica de 42 y hasta 43. La mínima 28, 22 y hasta 37 las ráfagas de viento proveniente del suroeste. Para el próximo jueves, completamente soleado, 42 la máxima, sensación térmica de hasta 44. Factor viento presente, 34 y hasta 57 kilómetros por hora, provenientes del suroeste. Para el viernes, fin de semana, 4 de septiembre, nublado por la mañana, solecito por la tarde, 40 la máxima, 28 la mínima. El factor viento también, el factor viento muy presente, hasta 60 kilómetros por hora las ráfagas proveniente del suroeste. Para el próximo sábado, nublado por la mañana, solecito por la tarde, 39 la máxima, 27 la mínima. El viento entre los 24 y hasta 45 kilómetros por hora proveniente del suroeste. Ya para el próximo domingo, disminuye un poquito, 38 la máxima, 28 la mínima. El viento del este entre los 16 y hasta 33 kilómetros por hora. Recuerde que en este momento la temperatura es de 33 grados centígrados. Y el reporte del tiempo a través de Superestelar, la estación de la raza. ¡Vámonos! Este tema es con los humildes.

y así pegadito. Llega la mafia, esto se llama Donde el Viento, algo de corte chicano. Con ustedes, ahí nomás.

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8: 10:34 minutos, si está cenando provechito, si ya se está tomando un riquísimo, delicioso, negro, sin azúcar, café. Si no come galletitas, le va a hacer daño, eso sí se lo digo. Seguimos con más música, por supuesto, hasta la ciudad de Denton, mis amigos. Mucho balones, originado de aquí de Ciudad Acuña. Viviendo, radicando allá en aquella población. Saluditos, algo de los Yonix, por supuesto que sí, viene algo de los Yonix. Viene también, por supuesto, algo de Palominos. Sigue comunicándose con nosotros, todavía nos falta buen ratito, hombre. Se llama Paloma, déjame ir. Llegas, palomas. Déjame ir. Amigo David Galletas, ahí en la rotonda. Saluditos.

Y bueno, ¿qué le parece? Bueno, la 10 con 38, de una vez, 2x1. 2x1, por supuesto, los palominos, esto se llama Mi Obsesión. Ahí nomás, mi amigo Valeriano.

Mi amigo Valeriano, esa se la debo para mañana, de veras. Esa sí te la debo para mañana. Ya tres son mucho. Tres son obsesión, mi amigo. En la voz de José Manuel Zamacona, los internacionales Yonix. Y nadie sabe lo que tiene hasta que lo ve perdido, ¿eh? Frase matona. ¡Vamos!

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Únicamente 13 minutos nos separan de las 11 de la noche. 13 y las 11. Compita Chilo, ¿cómo estás, compita Chilo? El 15 de los rojos. Saluditos. Ahorita escuchamos el audio. Por lo pronto, déjeme voy con ese tema muy especial, porque es con el grupo SAS. Se llama Canto a mi padre. Cheque nada más.

nunca. Las 10:54 nos pusimos medio nostálgicos ya al final de la programación. Copita Chilo, checa nada más. Otra Navidad sin ti con Marco Antonio Solís.

Y bueno, mis amigos, nos retiramos. Muchísimas gracias por habernos acompañado. Fuga hasta mañana, mi amigo Valeriano. Saluditos a toda la racita que participó ahí en los mensajitos. Gracias, de verdad. Muchísimas gracias. Mañana recuerden, martes de frutas y verduras. Aparte de martes de terror, martes de 2x1. Y sobre todo iniciando el mes de septiembre, el mes de la patria. Ya, mañana. ¿Ok? Bueno, dentro de un ratito, unas 2 horas. Se quedan en buenas manos. Llega el compañero Humberto Andrade, mejor conocido en el ambiente artístico como el Caballero de la Noche. No más. Mi nombre es Sergio Flores, cuídense mucho. Dice.

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0: gracias.
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1: Son las 11:34, 11:34. ¿Qué tal? ¿Cómo están? Muy buenas noches. Tengan todos ustedes. Gracias por acompañarnos, Humberto Andrade, a través de los micrófonos de Superestelar 92.9, la estación de la raza. Lunes 31 de agosto, la temperatura 31 grados. Sí, el Tata no trabaja aquí, amigo o amiga, no sé qué será. Ahí le dejamos eso al siguiente locutor. Gracias. No tenemos esa secuencia. No es grupo de WhatsApp, es estación de radio. Pregunta por el Tata, ¿no? ¿Quién sabe? No tiene programa en radio el Tata. No es locutor. Iniciando programación a nuestro cargo hasta las 5. Sean todos bienvenidos y bienvenidas a reportarse al 877-131-2499. ¿Qué pasó con el dúo dinámico? Caballero reportándonos en nuestro último día, ya mañana regresa Temo. Ah, ok, muy bien. De momento está por ahí el Güero en la calle Allende. Último día del mes de agosto, en unas horas, bueno, ya prácticamente en 24 minutos estamos iniciando el mes patrio. Ah, ok. Bueno, muy bien. Ándele pues.

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1: Únicamente 14 para las 12. Después de la siguiente canción viene la cápsula informativa.

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1: Bienvenidos a un nuevo episodio, soy Claudia Mejía. Creo que han escuchado por ahí en las noticias sobre este gusanito, el gusano barrenador. Hoy tenemos a un invitado, es un infectólogo, es el doctor Bruno López. ¿Cómo estás?
6: Muy bien, muchas gracias.
1: Gracias por estar aquí y hablar sobre este tema. Sí da miedo, ¿verdad? O sea, sí ha como que metido miedito en la población.
6: Pues lo que se ve da más miedo, ¿no? A veces puede ser más peligroso para la vida en corto plazo una bacteria que no vemos, pero estos como los se pueden ver al ojo desnudo, como se dice.
1: Claro.
6: O sea, la verdad es que sí generan miedo. La invasión de animales o humanos por este tipo de moscas en su fase larvaria, que son los gusanos, y que esa es una miasis, ¿no? Prácticamente es el término de miasis. Pero esta es una fase intermedia de la vida de la mosca, ¿no? Tiene que estar, llega como la mosca, se para en el tejido, puede ser incluso en una herida, en los conductos auditivos, las orejitas de las vacas, en la boca de un humano, en una herida de un pie de un paciente con diabetes, por ejemplo, con pie diabetes. Se para ahí, deja sus huevos y esos huevos eclosionan, pues se abren, digamos, y se producen la larva, el pequeño gusanito. Y una vez en mosca va a otro, se reproduce con otro macho y va a volver a buscar otro sitio donde alojarse. Todas las moscas llevan esa fase. Hay una que es bastante curioso porque ella prefiere poner sus huevos. Se llama Dermatobia, le llaman la mosca peluda en algunas regiones. Aparte del gusano barrenador. Se ve similar, la verdad es que la mosca sí tiene unas características en los colores. Por ejemplo, la mosca del gusano barrenador, el Coclidium hominivorax, que es un nombre así científico, digamos, tiene color como verdáceo. Es color verde.
1: Ay, son
6: es
1: esas
6: grande,
1: moscas grandes.
6: Verdes, exacto. Ay. Con la espaldita así como verde.
1: Okay.
6: Y que vuelan pues rápido, a grandes distancias. Y esa, y pues se pueden diferenciar en la morfología que tiene. Lo que sí cuesta más trabajo es en la fase de larva, el gusanito, diferenciarlo de otras especies. Ahí sí, porque incluso tienes que verlo con el microscopio, ver ciertas estructuras. El problema del gusano barrenador es que puede dar cuadros graves porque le gusta el tejido humano vivo. Entonces es un parásito obligado. Es decir, para que desarrolle todo su ciclo de vida, necesita una herida de una persona viva para que ahí siga penetrando en el tejido. Barrena, es decir, por literal su nombre, entra, va escarbando el tejido sano y hasta meterse más adentro, hacer cavidades y crear hasta... Y por arrastre pues lleva bacterias y puede crear infecciones también, ¿no? Por bacterias. Entonces esa es la importancia que tiene. ¿Qué pasa al ganado? El ganado pues se enferma, ¿no? Se enferma porque se llena... Si lo dejan sin un tratamiento, penetra y le da un cuadro grave de invasión de este gusano. A la par, pues al abrirle esas cavidades, deja que bacterias entren y le da sepsis también al ganado y mueren muchos.
1: Pueden morir.
6: Exacto. Y es tan difícil a veces en una sola puesta de una mosca de gusano barrenador, el Coclidium hominivorax, que es el nombre de la mosca, al poner en una herida, en una cavidad, sus huevos ponen hasta 200 en una sola. Y de esos al posicionan hasta el 70%. ¿Cuántos gusanos se van a producir?
1: ¿Todos son los que barrenan?
6: Y todos a la misma par pueden ir barrenando.
1: O sea, es muy rápido.
6: Entonces, por eso a veces tienen que sacrificar al ganado. Porque ya están tan invadidos que es imposible quitarle todos.
1: Pero esto ya estaba erradicado.
6: Esto ya estaba erradicado.
1: Desde los 90s, ¿no?
6: Desde el un programa de erradicación del 70 al 92. En el 92 se declaró que era libre de México y Estados Unidos. ¿Cómo lo hicieron? Pues liberaron muchísimos cientos miles de millones de machos, pero estaban radiados, o sea que eran infértiles, digamos.
1: Okay.
6: Entonces se reproducían con moscas hembras y las moscas hembras lo que tenían era producción de huevos sin larvas. O sea, eran huevos estériles, digamos, ¿no?
1: Uh-huh.
6: Y así ya dejaron que no se reproducieran hasta que finalmente desaparecieron. Esa fue la técnica que usaron.
1: ¿Y por qué ahora regresó?
6: El problema donde no realmente, aparentemente se había erradicado, pero había pequeños brotes, por ejemplo, en Panamá, en Puerto Rico,
1: Centroamérica.
6: En Centroamérica, en varios de Venezuela, y por ahí había esos pequeños brotes. Con la cuestión de la inmigración y el tráfico ilegal de ganado, ahí empezó, por eso Chiapas fue la primera zona, y de ahí, así es como hemos venido con los casos. Chiapas empezó primero el año pasado con hasta un total de... El año pasado cerró con 90 casos en todo el 2025 y en 2026, al corte al 3 de julio, lleva ya 55 casos. Y después empezó a extenderse ahora nuevamente a Hidalgo, a Jalisco, Hidalgo con 28 casos, Hidalgo con 13, de humanos, humanos con infección. Al ganado ha habido más. Oaxaca 39 casos, Puebla 35, Veracruz 90 casos, 24%, es el que más casos tiene ahorita en todo lo que va de este año.
1: ¿Cuál me impresiona los casos en humanos? Porque, ¿cuáles son los factores? Supongo que la mala higiene o la falta de higiene es lo que... pues provoca esto.
6: Bien lo comentaste, la falta de higiene es la primera parte de esto, ¿no? ¿Por qué? Porque si yo baño a mi perro o a mi gato, yo mismo me baño a lo mejor una vez por semana, pues dejo, o dos veces por semana, dejo que todos estos días una mosca se pare en una herida, en alguna lesión, más si es una persona ya frágil, por ejemplo, los animales, las mascotas a veces pueden ni siquiera darse cuenta, ¿no? Pero un humano, por ejemplo, con una pequeña herida, que muchos lo vemos, por ejemplo, con pacientes ancianos, ¿no? Que tienen ya algo de demencia, que solo están en cama y que pueden estar un poco descuidados porque no están al 100% con ellos, pues se le puede parar hasta en la oreja, en la nariz, y ahí dejar los huevos y convertirse en gusanos. Vamos a poner un ejemplo de un paciente con pie diabético que de por sí ya tiene demencia y que solamente está en cama, ya no comunica, tiene muy poca movilidad, y de repente pues llega, pues lo encuentran sus familiares con una lesión en su pie, con unas gusanos. Al menos para la persona que no se dedica al 100% a esto, ver los gusanos no va a poder distinguir si es una de estas de mosca doméstica o si es de gusano barrenador o Lucilia, no va a saber. Entonces hay que ver de que no se trate de que efectivamente que sea gusano barrenador. Y lo siguiente es que no podemos quitarlos y echarlos a la basura. ¿Por qué?
1: Que eclosionan de nuevamente como mosca, ¿no?
6: Y decimos, vuelven a reproducirse y a contaminar el ambiente otra vez y a infectar otros pacientes o huéspedes. Entonces lo que necesitamos es quitar la mayoría. Recomienda, si no tenemos en ese momento la posibilidad de que nos ayuden a supervisar qué sea, echarlos en un frasco con alcohol. Con alcohol prácticamente se preservan intactos. Mueren, pero se preservan intactos los gusanos. Echamos una porción en alcohol y lo demás tenemos dos opciones. Una es incinerarlos o inundarlos de alcohol y dejarlos en un recipiente cerrado. Aparte de las muestras que ya tenemos, ¿no? O jabón, agua de jabón, y dejarlos ahí encerrados. No recomiendan enterrarlos para que puedan reconocerse al microscopio de qué se trata. Si es Lucilia, si es la mosca doméstica, no pasa nada, ¿no? Finalmente tenemos muchos años viviendo con ellos. Lo ideal es tener mosquiteros, una buena higiene, si se encuentran, reportarlos para ver de qué se trata.
1: ¿Estas son como medidas ya teniendo ahí al gusano?
6: Sí, hay que ir a atenderse porque sí tiene sus cuidados cómo retirar estos gusanos. A veces si uno los retira nada más, la misma persona familiar del paciente los retira, puede a veces también lastimar al paciente, puede favorecer que también haya una infección. En este momento que como vemos vamos en incremento de casos, sí es importante cada vez que lo tengamos reportarlo y o acudir al centro de salud, a la clínica familiar para que sea revisado.
1: ¿Qué otra medida importante de las que ya hablamos para reforzar?
6: El cuidado de pacientes que están postrados en su cama, pacientes que son inmóviles, pacientes que tienen alteraciones neurológicas que no permiten sentir incluso dolor a veces o comunicar qué problema tienen. Esos son los que deben tener especial atención e incluso hacer una rutina diaria o cada vez que se haya el baño de estos pacientes, el aseo de ellos, revisarles la oreja, revisarles la nariz, revisarles la boca, e incluso hasta las cavidades genitourinarias, por ejemplo, ¿no? De la vagina, el ano, a veces también es un lugar donde se pueden alojar las moscas y ahí dejan los gusanos. Y muchas veces puede pasar mucho tiempo ahí y nadie se asome a ver. El gusano barrenador, cuando ya empieza a dar síntomas, incluso dolor en el paciente, ya seguramente ya penetró más las cavidades. O sea, cuando está muy superficial, la verdad es que ni siquiera puede dar nada. O a veces puede ver uno, por ejemplo, una herida que se pone más roja, O que se abulta, ¿no? Se hace un bultito en el tejido. La oreja, por ejemplo, hasta que ya empieza a penetrar el tímpano, más adentro, ahí es donde ya empieza a dar dolor, pero puede no dar ningún problema. Entonces aquí yo creo que no es conveniente esperar hasta que haya un síntoma.
1: Si llegamos a ver esto en pacientes, en mascotas, ya decíamos que hay que reportarlo para, ya tengo el número, es el 800-751-2100. Él es el doctor Bruno López, infectólogo. Gracias por estar aquí.
6: Muchas gracias.
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1: Bueno, ya son las 12:21, 12:21 en la estación de la raza. Martes primero de septiembre, inicio del mes patrio. Además, también es día de Nuestra Señora de los Remedios. Allá en San Juan del Río Durango están de fiesta. Allá celebran Nuestra Señora de los Remedios. En San Juan del Río Durango les saludamos. Martes primero. Fiestas patrias. Mucho colorido. Nuestro lábaro patrio a toda hasta el 15 y 16. Excelente las festividades de este mes de septiembre que ya inició. Justamente hoy martes. Noveno mes del año. Se va rapidísimo. 0:22. La temperatura 31 grados. ¿Quién se reporta? Saludos, Manuel, allá en la Ribera. Ya hay muchos, lo que es banderines, ¿verdad? Todo alusivo al mes patrio. Algunos vehículos de alquiler, taxis, vehículos particulares ya traen sus banderas. Ya andan alusivos al mes patrio con anticipación. ¿Qué pasó, Manuel? Ya en el cafecito. ¡Qué bárbaro! ¡Qué rápido! ¡Saludos! También el gordito de Ciénegas. José Eduardo Luchador ya se fue a descansar. El dúo dinámico no hay de momento. Solo está el güero. Ya mañana se incorpora. Bueno, me imagino que en la noche. El famoso Temo. Allá en la calle Allende. ¿Quién más se reporta? 877-131-2499 es el Super WhatsApp. Horario de saludos. Superando 10, 15 mensajitos de diferentes radioescuchas, incluidas las llamadas, tendremos el programa de Puras Buenas. A reportarse.

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1: En la estación de la raza a las 12.26. ¿Quién se reporta? Los torneros de la Johnson. Saludos, don Enrique. Gracias por la sintonía. 27 después de la hora.

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1: Son las 12:30, 12:30. Seguimos en la estación de la raza. ¿Quién más se reporta? Al 877-131-2499. También al 877-772-5844. Línea directa, cabina. 31 grados. Continuamos con la temperatura ambiente en estos momentos. Montes de Durango.

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1: En la estación de la raza faltan 22 para la una. Martes primero de septiembre. A los cumpleañeros y cumpleañeras, que se la pasen de lo mejor hoy en su día. O si usted celebra alguna fecha importante, que le salga todo de maravilla. La estación de la raza.

El pecado se llama este gran tema con Los Ángeles Azules. 19 a la 1, ¿quién más se reporta? Saludos al chofer del camión 184, ruta La Misión, Bendix. Bendix 1 del transporte LC. ¿Cómo no? Con todo gusto. Ruta La Misión, va para La Misión de Bendix 1. Te saludamos, transporte LC. A ver qué les parece esto.

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1: 15 para la una.

Volados, voladotes, qué bárbaros con estas canciones, estilo, bueno, de grupos tejanos. Hasta don Pablo Cruz se contagió con la música tejana. Saludos don Pablo Cruz y familia Cruz Uribe en la Primera de Mayo. Y a su gran amor, la señora Alejandra Vázquez, que nos escucha por allá en Texas. También, bien voladote. Una de la mafia, dice.

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1: Bueno, faltan ya 7 minutos, 7 para la 1. Seguimos en la estación de la raza. Acertados algunos comentarios respecto a la fuga de gas natural allá por el Emilio Mendoza, a la altura de los centros comerciales. Esa instalación, de hecho, ese conducto de gas natural viene de por allá atrás, a espaldas de la Dilsa, de por allá. Es gas importado natural que atraviesa toda Acuña para llevarlo a las fábricas de afuera, por allá a la Totter, por aquel rumbo. Por lo tanto, el equipo de CIMAS debe de traer un plano para saber qué hay, cuáles tomas subterráneas existen bajo el pavimento, y una de ellas es muy importante. Está fácil, va la franjita a un lado de la carretera, se abrió una zanja especial, bueno, por decirlo así, especial para sacar el gas natural por esa área hasta llevarlo a las afueras de Acuña, por todo el Emilio Mendoza, cruza todo Acuña. El operador de la excavadora, de la retroexcavadora, digo, no estamos culpando a nadie, pero hay que usar los planos, CIMAS. Hace algunos días estaba yo viendo unos, por ahí una toma, bueno, una fuga de agua en San Pedro de las Colonias, y la verdad estaba risa y risa porque la forma en que la cierran, demasiado rudimentario, demasiado precario. No traen, bueno, hablo de ya, no traen el equipo suficiente. Dije, caray, en Acuña debe estar más modernos, más modernizados, porque, pues imagina. Pero pues es, se gasta mucho dinero, obtienen 76 millones y se gastan 75. Mira, mira, ¿dónde quedaron? ¿Quién sabe? Pero pues tiene, está una contingencia muy importante. Tenga mucho cuidado al transitar por ahí, debido a la fuga de gas natural. Al hacer una excavación, CIMAS, pues tronó, ahora sí, por decirlo así, perforó la línea de gas natural que pasa por esa área. Se hizo una fuga enorme de agua y además también pues, de gas. Por lo tanto, es peligrosísimo. Tome sus precauciones. Saludos, Javier Trujillo Muñoz, el novato en la Benito Juárez. Ya no me acordaba del nieto de la abuelita. ¿Qué dice? Así estaban los de CIMAS, ¿tú crees? Que iban a checar planos. Manda una selfie. Está con el teléfono a todo lo que da. No, pues sí existen los planos, claro que hay. Pero ¡ay, se va! Digo que dicen ¡ay, se va! Para terminar rápido. Algunas cuadrillas son destructores de calles. Van y hacen, pero parece que andan ahí los coches peleando en un trochil. Feísimo que reparan las fugas de agua. Algunas cuadrillas son muy malas para trabajar. Ni siquiera se llevan la tierra sobrante. Dejan ahí, parece un ataúd, un montón enorme de material. Cerrando casi parte de la calle. Ahí se va, dicen. Antes no volaron. Pues sí. Gracias a Dios que no pasó mayores. Y ahora que ya están haciendo gasolineras por todas partes. Oiga, cómo se desató la ola de, se incrementó la construcción de gasolineras. Antes, no porque hay mucha población. No porque vamos a volar hasta San Juanico. No hay permiso. Y ahora es el año de Hidalgo, señores. Obvio. ¿Qué pasó, nieto de la abuelita? Pues sí, es correcto, muy acertada esta selfie. Y le van a hacer un montón de memes. Como a doña Cristi y Ledesma. Es divertido ver las redes sociales. Te encuentras con cada caso, cada detalle. Ahí andan unas mamás argüenderas en Acoros defendiendo a sus criaturitas. Oigan, se andan peleando en la calle, andan las pandillas. ¡No se lo lleven! ¿Por qué? Pues andan en la calle, señora, cuídelos, denles buena educación, buenos principios. Sí, porque está muy de moda las batallas campales, en las placitas, en los fraccionamientos, colonias, calles. Y las mamás los defienden a capa y espada. Edúquelos primero. Déjelos que van a dormir un rato ahí a la celda de los menores para que entiendan, para que aprendan. Se pone el tú por tú. Digo, anda circulando un video. Se pone el tú por tú con los policías. Están haciendo su trabajo. Es más, agradézcales que se los llevan. No voy a decir por qué. Puede pasar a mayores. Puede resultar alguien lesionado. Es mejor que lo saquen de las calles a dormir un ratito la mona ya, la celda para menores, a que usted, señora o señor, los defienda a capa y espada. Mi hijo, no se lo lleven, ¿por qué? Él no hace nada. No, hombre, da risa con esas madres de familia que en lugar de ponerles más atención, los solapan demasiado. Bueno, ya es la una. ¿Qué pasó? Ya es la una, casi con 30 segundos. Vamos a revisar si tenemos 10 mensajes o más para el siguiente programa.
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1: Una de la mañana, un minuto en la estación de la raza. Martes primero de septiembre. Temperatura está en 30 grados en estos momentos. Muy bien, superamos los 10 mensajitos y llamadas. Por lo tanto, una hora completita de puras buenas.

0: de los saludos, Manuel, pero a nivel nacional.
1: ¡Saludos, Durango!
0: ¡Chihuahua!
2: Mi gente de Chiapas y Oaxaca.
0: Gente de Sonora.

0: guardián de la noche.
1: ¡Súbelo bonito! Y nos vamos para el puerto de Veracruz.
0: Solo Veracruz es bello.
2: Eternamente agradecido, Memo González y su guía norteña.

Puras buenas, buenísimas, dice el guardián de la noche. Allá por las cuevas, camino a las cuevas. Carnalito Luis. 1:09, seguimos. ¿Quién más se reporta? 877-131-2499. Recuerde que hoy descansamos por la noche. Cubrirá a Tony Martínez, como siempre, para que lo escuchen en su programación. El Super Estelar, en este horario, hoy martes. ¡Puras buenas!

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1: Temas de los caros, de las canciones más caras. Supe perder de los caminantes. Son 13 después de la una. Saludo a usted que ya me acompaña en esos momentos. Ya sintonizó. Ya se conectó vía internet. Bienvenido, bienvenida. En Acuña y la región, en todo Coahuila, gracias. Agradezco la sintonía. En la Unión Americana, como siempre, con la app. Gracias por escucharnos todos los días. La tierra del tío Sam. Allá en Estados Unidos de Norteamérica. Bueno, son 14 después de la una. ¡Puras buenas!

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1: Son 17 después de la una, seguimos en la estación de la raza. Saludando a nuestros paisanos allá en la Unión Americana. Como siempre, trabajando, echándole muchas ganas. Especialmente para

0: Flor Morena se llama la canción y fue con La Sombra de Chicago. Es la 1:23, continuamos. Háganme saber si quieren mix de puras buenas. La dinámica, vote a favor de mix de puras buenas de 1:30 a 2. Hombre, ya se durmieron, válgame. 877-131-2499 es el Super WhatsApp.
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0: Puras buenas. ¿A poco nada más Manuel quiere un mix de puras buenas? Válgame. Mínimo 5 a favor.

Tranquilos, tranquilos. Ya sabemos que todos quieren ser famosos. ¡No, hombre, qué bárbaro operador! Échale ganas, no te me quedes. El Rena 74, primero, después, Estrellas de Piedras Negras. Así mero.

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1: Es la una ya, 31 minutos, 1:31. Seguimos. Programación variada, única y diferente. En el programa Puras Buenas. Música continua. Debido al éxito no obtenido, nos vamos con programación continua. Canciones completitas. Saludo a ustedes que nos acompañan. Puro al escuchita, al escuchita. Bueno, pues, al escuchita le saludamos. Así es, Manuel. No es muy participativa. Los amigos radioescuchas en este horario. De repente anda uno ahí malillo de la garganta o enfermo. ¿Y qué pasó, señor locutor? No está hablando. El mudo, operación mudo. ¿Qué pajaría? Dijo Noé Rivera. Y cuando le invitamos para que participe, nada. Se me acaban los datos. Apagué los datos. Se me acaba el paquete. Cada quien. Pues sí, si le pone 20 pesos se le acaban en un ratito. O 2 horas de internet también. Muy bien. Puras buenas.

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1: En la estación de la raza faltan 13 para las 2. Continuamos presentándole puras buenas. Mr. Chivo.

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1: Bueno, en la estación de la raza faltan 5 para las 2. Listos para enviarles la parte final del programa Puras Buenas. 877-131-2499 es el Super WhatsApp. Participe con nosotros en programación. Humberto Andrade, el Caballero de la Noche, hasta las 5.

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Noviembre inicia el mes patrio. La temperatura, estamos en 30 grados, iniciando las consentidas.

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1: Bueno, en la estación de la raza son las 2:16. Gracias por acompañarnos. Martes 1 de septiembre. ¿Quién más se reporta? Valeriano Rodríguez. También Don Rogelio Zamarripa, camión 68. 877-131-2499. Mensajes y notitas de voz. Rancheritos,

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1: Son las 2 ya, 34 minutos, 2:34, seguimos. Estamos en las consentidas.

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1: Bueno, seguimos, faltan siete para las tres. Las consentidas.

0: Es el pasito Tuntún, JLB y compañía. Vámonos a la identificación y regresamos al programa de 4 en 4.
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0: Listos para iniciar de 4 en 4 hasta las 4. Saludos a Temo, el taxista. Arrancamos.

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1: Son las 3 ya 15, 3 de la mañana, 15 minutos en la estación de la raza. Seguimos de 4 en 4 hasta las 4.

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1: Son las 3:27. Seguimos de 4 en 4 hasta las 4.

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1: Bueno, faltan ya únicamente 20 para las 4. Seguimos en el último bloque musical a ritmo de banda.

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0: 3 a las 4. Hemos finalizado el programa de 4 en 4 hasta las 4.
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1: A las 4:29, 4 ya 29, que no se le haga tarde.

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1: Faltan ya 16 para las 5.

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1: Únicamente 4 para las 5. Gracias, nos vamos, nos retiramos. Viene el primer avance de noticias Radio Zócalo. Y después Luis Cortinas y toda su programación aquí en la estación de la raza. Regresamos mañana, Dios mediante, en el mismo horario. Hoy estará cubriendo Tony Martínez. Buenos días a todos. Martes 1 de septiembre, inicio del mes patrio. Buenos días, pásela bien, Humberto Andrade.
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Son las 5:02 a.m. La temperatura en Piedras Negras se encuentra en los 28 grados centígrados, que son equivalentes a los 82 grados Fahrenheit, y hay una humedad del 79% en el ambiente. Hoy esperamos otro día soleado y caliente. La máxima temperatura va a estar alcanzando los 39 grados centígrados, que son equivalentes a los 102 grados Fahrenheit. Sensación térmica de 41, 105 grados Fahrenheit, viento soplando con dirección del este, cerca de las 5 millas por hora, apenas 10 kilómetros por hora. Para esta noche, cielo en su mayor parte despejado con una temperatura mínima en los 26 grados centígrados, 79 grados Fahrenheit, viento soplando con dirección del este entre 5 y 10 millas por hora. El día de mañana, miércoles, esperamos una máxima en los 40, 104 grados Fahrenheit, una sensación térmica de 42, 108 grados Fahrenheit. Mañana por la noche mínima de 26, 79 grados Fahrenheit. Para el jueves, máxima en los 39, mínima de 26 grados centígrados. El viernes esperamos una máxima en los 39 grados, una mínima que rondará los 26 grados centígrados. Para el sábado, máxima de 38, mínima en los 26 centígrados. Y el domingo igual, 38 como máxima y 26 como mínima. Se disiparon totalmente las posibilidades de lluvias y tormentas que se vislumbraban para el viernes y sábado. No hay, repito, ninguna posibilidad de que tengamos precipitaciones. Les saludamos en este avance de Radio Zócalo Noticias, periodismo de verdad. Hoy es martes 1 de septiembre del año 2026, iniciando el noveno mes del año, el mes patrio, y celebrando a quien lleve por nombre a Abdón Constancio y Gil. Es la semana número 36, el día 244, restan 121 días para concluir el presente año. En la información, darle a conocer que el día de ayer se reveló información importante. La red de empresarios y amigos ligados a Andrés Manuel López Beltrán está en la mira de las autoridades de Estados Unidos, quienes están a la casa.

0: grupo accionista. Fue creada además bajo un cambio del Departamento del Tesoro cuando modificó el reglamento relacionado con la Ley de Sociedades Cooperativas. En plena crisis política, Andrés Manuel López Beltrán, el hijo del expresidente Andrés Manuel López Obrador, sostuvo el domingo una reunión privada de unas 5 horas con su hermano Gonzalo y el diputado federal Daniel Asaf, así como los empresarios Juan Domingo Beckham y Mauricio Garduño. Mientras tanto, el fiscal general de Estados Unidos, Todd Blanche, reiteró que las acusaciones contra funcionarios mexicanos no terminarán con el caso del exgobernador de Sinaloa, Rubén Rocha Moya. Y tras 125 días de ausencia, el senador Enrique Insunza regresó al Senado y se dijo inocente de los señalamientos de Estados Unidos en su contra. En contraparte, su hijo Rubén Rocha Ruiz teme que Estados Unidos le haya retirado la licencia y que le aseguren propiedades con las que cuenta en McAllen, Texas. En más noticias, darle a conocer que el gobernador Manolo Jiménez dio inicio oficial al nuevo ciclo escolar en Coahuila, así como a la entrega de útiles escolares gratuitos y libros de texto en todos los planteles, además de uniformes para escuelas de escasos recursos y el área rural. Desde la secundaria Apolonio M. Avilés, en Saltillo, detalló que tan solo con los más de 521 mil paquetes de útiles se invirtieron en total 112 millones de pesos, al tiempo que anunció más programas y becas para todos los estudiantes del estado. En Piedras Negras, a nombre del mandatario estatal, Sonia Villarreal encabezó el regreso a clases en la secundaria Oliverio Martínez, ubicada en el fraccionamiento Año 2000, donde además entregó una techumbre y útiles escolares. Detalló que en este proyecto se invirtieron 2.8 millones de pesos y recordó que forman parte de los 50 millones gestionados para obras escolares como más techumbres, canchas, bardas perimetrales, impermeabilizaciones y más.
1: Esta techumbre, que es una inversión del gobierno del estado, del gobernador Manolo Jiménez, tiene 2,936,000 aproximadamente de presupuesto la techumbre. Así como también se recordarán que también ya habíamos entregado lo que era la dirección. También se le apoyó a esta escuela con el tema eléctrico.
0: Con una inversión de 3.8 millones de pesos, recursos 100% municipales, el alcalde Carlos Jacobo Rodríguez hizo entrega este lunes de una techumbre para la primera Venustiano Carranza ubicada en el fraccionamiento Gobernadores. Al encabezar el saludo a la bandera, señaló que desde inicios de su administración se comprometió a ser un alcalde de la educación, ya que mejorar las condiciones de los planteles educativos también es apostar por el futuro de Piedras Negras.
2: Por eso estamos aquí el día de hoy, porque su escuela necesitaba esta techumbre desde hace varios años y nosotros entendimos que era una necesidad que ya no podía esperar. Queremos que estén más cómodos y más seguros dentro de su propia escuela.
0: Tras desmentir la publicación en redes sociales que mostraba un supuesto mobiliario en pésimas condiciones que el estado habría prestado a la secundaria Bel Herrera, Benito Luis Costilla aseguró que ya se hizo la solicitud del nuevo equipo. El director de servicios educativos en la región estableció que la solicitud incluye la cantidad precisa de bancos y butacas que requiere el citado plantel, los cuales se estarán entregando de inmediato una vez que sean enviados de Saltillo. En más noticias, darle a conocer que el diputado local Guillermo Ruiz Guerra entregó este lunes, por tercer año consecutivo, 100 becas a igual número de estudiantes universitarios, recurso en efectivo y en una sola exhibición, con el cual pueden cubrir cualquier necesidad. Reitero que los recursos que se destinaron para esos apoyos provienen de su sueldo como legislador, por lo que espera que le sean de mucho beneficio a los estudiantes apoyados, quienes este lunes regresaron a continuar su preparación académica. En más noticias, en el marco del Día Internacional de la Desaparición Forzada, el alcalde Carlos Jacobo Rodríguez expresó su respeto y solidaridad con las familias de quienes lamentablemente no han regresado a casa y que siguen su lucha por encontrarlos. Estableció que desde Piedras Negras y del gobierno de la nueva historia se honra esa lucha, fortaleza, tenacidad de sus familias, ya que detrás de cada persona desaparecida hay una historia de vida y un hogar donde hace falta.

Más información, darle a conocer que con corte el 30 de agosto, la Fiscalía General del Estado ha confirmado más de 512 cateos y operativos coordinados de los tres niveles de gobierno en todas las regiones de Coahuila, de los cuales más de 80 se registran en Piedras Negras y la región norte. La cifra de operativos rebasará por mucho a los 98 cateos registrados durante el 2025, ya que de enero a agosto se han realizado 80, lo que ha permitido el arresto de 289 personas y el aseguramiento de 788 kilogramos de drogas, 215 armas de fuego y 229 inmuebles. Son las 5 de la mañana con 12 minutos, 29 grados centígrados, 85 grados Fahrenheit marca el termómetro. Hasta aquí este avance de Radio Zócalo Noticias, periodismo de verdad.

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para mí, para Julio Perales. Y saludos para todos mis compas, para todos. Señor Chuy Rodríguez, buenos días, comandante Mujía, al primo Olvera, al DJ Canario desde el Río, a don Juan Ibarra hasta las Américas. Buenos días, Juanito Ibarra. Al trasijado de Ciénegas, mejor conocido como Juan García. Buenos días, Juan García. A todos, buenos días. Señora Lucy, buenos días, señora Lucy. Saludotes. Buenos días a todos mis compas.

aquí andamos, saluditos rápidamente para saludarles. Esperamos y que tengas un excelente día y todos igualmente un excelente día para todos. Pedrito, buenos días. Pedrito y su chavalos de... No, ya estoy bien sobres. No dejen vueltas porque luego les ponen dedo. Así que compadrito, aquí andamos, gracias a Dios, por un día más de vida, salud, trabajo y a darle, compadrito, que es martes.

muy buenos días. Aquí estamos de nuevo. Vamos solitos para todos. Mis compas de la mañana. ¿Quién amo, Luisito? En la buena escucha. Buen día para todos. El Junior. Y pura 92.9. La que corre por nuestras venas.

0: controles, DJ Canario. ¡Claro que sí, digo! ¡Suéltalas, compadrito!
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0: Son las 5:33 ya en Piedras Negras. La temperatura se encuentra en los 28 grados centígrados, que son equivalentes a los 82 grados Fahrenheit, y hay una humedad que ronda aproximadamente el 79% en el ambiente. Hoy esperamos otro día soleado y caliente para variar. La máxima temperatura va a estar alcanzando los 39 grados centígrados, que son equivalentes a los 102 grados Fahrenheit, con una sensación térmica en el exterior de 41 grados centígrados, 105 grados Fahrenheit, vientos muy, muy ligeros que estarán soplando alrededor de las 5 millas por hora, que son aproximadamente 10 kilómetros por hora. Para esta noche esperamos cielo en su mayor parte despejado, con una temperatura mínima en los 26 grados centígrados, 79 grados Fahrenheit, vientos del este entre 5 y 10 millas por hora. Para el día de mañana, miércoles, esperamos una máxima de 104 grados Fahrenheit, una mínima que rondará los 26 centígrados, 79 grados Fahrenheit. El jueves esperamos una máxima en los 39, una mínima de 26. Para el viernes, máxima de 39, mínima otra vez en los 26 grados centígrados. El sábado, máxima de 38, mínima de 26 grados centígrados. Y para el domingo igual, 38 como máxima, 26 como mínima. Y se disiparon totalmente las probabilidades de lluvias y tormentas que había para viernes y para sábado. Les saludamos con gusto en este avance de Radio Zócalo Noticias, periodismo de verdad. Hoy es martes 1 de septiembre del año 2026. Abdón, Constancio y Gil celebran su onomástico en la semana número 36 del año, el día 244. Restan 121 días para concluir el presente año. En la información, el gobernador Manolo Jiménez dio inicio oficial al nuevo ciclo escolar en Coahuila, así como a la entrega de útiles escolares gratuitos y libros de texto en todos los planteles. Además, uniformes para escuelas en zonas de escasos recursos y el área rural. Desde la secundaria Apolonio M. Avilés en Saltillo, detalló que tan solo con los más de 521,000 paquetes de útiles se invirtieron en total 112 millones de pesos, al tiempo que anunció más programas y becas para todos los estudiantes del estado. En Piedras Negras, a nombre del mandatario estatal, Sonia Villarreal encabezó el regreso a clases en la secundaria Oliverio Martínez, ubicada en el fraccionamiento Año 2000, donde además entregó una techumbre y útiles escolares. Detalló que en este proyecto se invirtieron 2.8 millones de pesos y recordó que forman parte de los 50 millones gestionados para obras escolares como más techumbres, canchas, bardas perimetrales, impermeabilizaciones y más.
1: Esta techumbre, que es una inversión del gobierno del estado, del gobernador Manolo Jiménez, tiene 2,936,000 aproximadamente de presupuesto la techumbre, así como también se recordarán que también ya habíamos entregado lo que era la dirección. También se le apoyó a esta escuela con el tema eléctrico.
0: Con una inversión de 3.8 millones de pesos, recursos 100% municipales, el alcalde Carlos Jacobo Rodríguez hizo entrega este lunes de una techumbre para la primaria Venustiano Carranza, ubicada en el fraccionamiento Gobernadores. Al encabezar el saludo a la bandera, señaló que desde inicios de su administración se comprometió a ser un alcalde para la educación, ya que mejorar las condiciones de los planteles educativos también es apostar por el futuro de Piedras Negras.
2: Por eso estamos aquí el día de hoy, porque su escuela necesitaba esta techumbre desde hace varios años y nosotros entendimos que era una necesidad que ya no podía esperar. Queremos que estén más cómodos y más seguros dentro de su propia escuela.
0: Más noticias que tienen que ver con el tema educativo. Tras desmentir la publicación en redes sociales que mostraba un supuesto mobiliario en pésimas condiciones que el estado habría prestado a la secundaria Abel Herrera, Benito Luis Costilla aseguró que ya se hizo la solicitud de equipo nuevo. El director de servicios educativos en la región estableció que la solicitud incluye la cantidad precisa de bancos y butacas que requiere el citado plantel, los cuales se estarán entregando de inmediato una vez que sean enviados de Saltillo. El diputado local, Guillermo Ruiz Guerra, entregó este lunes por tercer año consecutivo 100 becas e igual número de estudiantes universitarios, recurso en efectivo y una sola exhibición con el cual pueden cubrir diversas necesidades. Reitero que los recursos que se destinaron para estos proyectos y estos apoyos provienen de su sueldo como legislador, por lo que espera que le sean de mucho beneficio a los estudiantes apoyados, quienes este lunes regresaron a continuar su preparación académica. Son las 5:39 en más noticias. La red de empresarios y amigos ligados a Andrés Manuel López Beltrán está en la mira de las autoridades de Estados Unidos, quienes están a la casa de propiedades, cuentas y recursos de los allegados al también conocido como Andy. Entre ellos se encuentra el empresario Amílcar Olán, identificado como amigo cercano del también hijo del expresidente Andrés Manuel López Obrador, quien expandió su red con la constitución de 2 compañías en Texas en junio pasado. Y en medio de esta crisis, Andrés Manuel López Beltrán sostuvo el domingo una reunión privada con su hermano Gonzalo, el diputado federal Daniel Asaf, así como los empresarios Juan Domingo Beckman y Mauricio Garduño. De acuerdo al periodista Héctor de Mauleón, el encuentro tuvo lugar en un exclusivo restaurante de la Condesa en la Ciudad de México, donde los hijos del expresidente y sus acompañantes estuvieron por cerca de 5 horas. En tanto, el fiscal general de Estados Unidos, South Blanche, reiteró que las acusaciones contra funcionarios mexicanos no terminarán con el caso del exgobernador de Sinaloa, Rubén Rocha Moya. En contraparte, su hijo, Rubén Rocha Ruiz, teme que el gobierno de Estados Unidos le haya retirado la visa, pero además que le pudieran asegurar propiedades con las que cuenta en la comunidad de McAllen, Texas. Con corte el 30 de agosto, la Fiscalía General del Estado ha confirmado más de 512 cateos y operativos coordinados de los 3 niveles de gobierno en todas las regiones de Coahuila, de los cuales más de 80 se registran en Piedras Negras y la región norte. La cifra de operativos rebasará por mucho los 98 cateos registrados en 2025, ya que de enero a agosto se han realizado 80, lo que ha permitido el arresto de 289 personas y el aseguramiento de 788 kilos de drogas, 215 armas de fuego y 229 inmuebles. En el marco del Día Internacional de la Desaparición Forzada, el alcalde Carlos Jacobo Rodríguez expresó su respeto y solidaridad con las familias de quienes lamentablemente no han regresado a casa y que siguen su lucha por encontrarlos. Estableció que desde Piedras Negras y del gobierno de la nueva historia se honra esa lucha, fortaleza y tenacidad de sus familias, ya que detrás de cada persona desaparecida hay una historia de vida y un hogar donde hace falta. Tras una breve persecución que se originó durante la madrugada de este lunes sobre del río Boulevard, un contrabandista de personas fue capturado por agentes del departamento de sheriff del condado de Maverick, informó el jefe de diputados. Roberto de León dijo que al momento de su arresto, el sujeto, de 18 años y residente de Dallas, iba acompañado de una mujer a bordo de una unidad SUV Kia que circulaba con las luces apagadas y en la cual viajaban 2 migrantes que fueron asegurados. Elementos de la Agencia de Investigación Criminal vienen realizando las indagatorias en torno al accidente automovilístico ocurrido sobre la calle Juan de la Barrera en la colonia Cumbres el pasado domingo por la madrugada. Lo anterior, luego de que las tripulantes de una flamante camioneta Dodge Ram se impactaron directamente contra un Dodge Charger que se encontraba estacionado y posteriormente se dieron a la fuga. Mediante redes sociales, usuarios identificaron a una de las involucradas como Giselle N. Sin embargo, serán las autoridades las que se encarguen de confirmar su identidad. 5:42 en Piedras Negras. El termómetro está marcando 28 grados centígrados, 82 grados Fahrenheit. Hasta aquí este avance de Radio Zócalo Noticias, periodismo de verdad.

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0: Es correcto, señores, correcto. Saludamos en esta linda, hermosa mañana. Iniciando el mes más patrio, ya es septiembre, día uno. Y de aquí delante, puro pachangón, puro pachangón. La banderita, las trompetillas y todo el show. Bienvenido el mes de la patria, septiembre. Y bienvenidos ustedes a la estación de la raza, Super Estelar 92.9. Bienvenidos, bienvenidas. Gracias al creador por un nuevo día, un nuevo despertar, un nuevo inicio, un nuevo comienzo, una nueva oportunidad. A triunfar, señores. Que la vida no es gratis, tampoco las aguas de Huizache ni las tortillas de harina. Que nada, no me quiero levantar. Y que ahorita, no, de una vez. Hay que vencer esas cobijas, esa flojerita, hay que vencerla y salir a triunfar, señores. Luis Huracán al frente de la nave. Desde Acuña, Coahuila, frontera norte. Super Estelar 92.9. La estación de la raza. Toda la gente que está con nosotros, buenos días. Antes de seguir con el merequetegue, con el ruido, con el escándalo, si no se ha dado cuenta y no ha transitado ahí, como le llaman, el eje central entre los centros comerciales más grandes de aquí de Acuña, sigue bloqueado este acceso, así que extreme precauciones, no le va a pasar lo que a mí, que viene la bici, todo lo que dan. Y ah, caray, está cerrado. Pues ahí me devuelvo, ¿verdad? Pero bueno, extreme precauciones y váyase con tiempo, no se vayan a la mera hora. Váyase con tiempo, extreme precauciones, amigo automovilista y todos los que andan ahí al frente del volante. Todos los chofis de los camionzotes de la maquila y también todos los taxistas. Hay que tener cuidado, amigos automovilistas. Manejar con precaución y hay que ir checando ahí las lucecitas que están preventivas de las autoridades. Señora Rosy, señor Mario Mejía, saludos. Buenos días, ya preparando las tortitas Yanina Chapochas. Señora Rosy y señor Mario Mejía, está el compita Julio Perales, saludos. Para Junior y los murciélagos. También como Super Estelar, los murciélagos liderando la frontera. Oye, nadie les gana. Puro triunfo del equipo de Junior. Saludos, mi Junior, allá en el pueblito mágico de Alpine, saludos. También saludo a mi compita y buen amigo Nerito, allá en Oklahoma City, desde Acuña, Coahuila, hasta Oklahoma City. Saludos, los cordiales de la frontera norte de Acuña, el bellísimo estado de Coahuila, hasta Oklahoma City. Saludos a mi compita Nerito, saludos. Buenos días. También hay para la baby, saludos, baby. Que no se te duerma el rufle, baby. Saludos. Allá por el bule. Ahí anda el sargento Bernie, saludos. Allá por el bule, ánimo, ánimo. Saludos. Sargento Bernie, allá por el bule. Y hoy, señores, hoy martes de frutas y verduras. Martes ya de frutas y verduras. Además, como le decía, iniciando el mes de septiembre. Hoy se prende el cerro allá con el sargento Bernie. Huracán, saludos. Comita Arturo Ortiz, el muñecote Chucky. Saludos, buenos días. Chucky, muñeco diabólico. Ya va a empezar todo el show de mariachis, Y que Luis Miguel y que Pepe Aguilar, que no, qué bonito es. Toda nuestra música, nuestro folclor mexicano en todo su esplendor, señores. El orgullo de ser mexicanos.
1: Buenos días,
0: cordiales,
1: Luis,
0: adivinen
1: para todos.
0: Sí, buenos días, buenos días, cuñadote.
1: 10, Luis, inicia un mes, el mes más bonito del año, el mes patrio, el mes de septiembre, así es, iniciando el mes de septiembre, más bonito, así tal cual como se escucha, no puede haber otro más bonito. Yo cordial para todos mis compas de la maraña, Julio Perales, Chuy Rodríguez, Lucía Tamayo, Humberto Robles, Cano Robles, Junior, Mario Castañeda, Julio Perales, y bueno... Bujía Tamayo, para todos mis compas de la maraña, toditos todos, saludos cordiales, muy buenos días. Vamos rumbo a la chamba, a chambear, a darle, que la vida no es gratis, las caguasacas tampoco las frían, muy buenos días.
0: Es correcto, es correcto. Ahí la comentaria del cuñadote Olvera, digo el primo Olvera, saludos. Saludos cordiales. Y también para sus carnalitas, allá en la filosa de Cuencamé, Durango. También allá anda Lupita. ¿Qué pasó, mija? ¿Qué tenemos, mija? ¿Qué tenemos hoy para la zumba, mija? Los saquitos, unas gorditas. ¿Quién nos vamos a zumbar el día de hoy? ¿Quién nos vamos a zumbar el día de hoy? 5 minutos nada más. Y serán las 6. 5 minutos y serán las 6. Que no será tarde, que no se duerma el rufle. Se aproximan los signos y pegadito al siguiente avance. Así que ahorita volvemos, ahorita regresamos. Hay que despertar a la Chuchis. Ándale, Chuchis. Ya levántate, Chuchis, que te maquilles, te pongas ahí, la faja y todo el show. Saludos para Chuchis.
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6 de la mañana con 3 minutos, 28 grados centígrados, 82 grados Fahrenheit es lo que marca el termómetro. La humedad se sitúa en el 73% en el ambiente. Hoy esperamos un día que estará soleado y caliente con una máxima temperatura que alcanzará los 39 grados centígrados, que son equivalentes a los 102 grados Fahrenheit, con una sensación térmica de 41, 105 grados Fahrenheit. Vientos que van a estar soplando del este cerca de las 5 millas por hora, equivalentes a los 10 kilómetros por hora. Para esta noche, esperamos cielo en su mayor parte despejado con una temperatura mínima en los 26 grados centígrados, 79 grados Fahrenheit. Viento soplando del este entre 5 y 10 millas por hora. Mañana miércoles, máxima de 40, 104 grados Fahrenheit. Se sentirán 42, 108 grados Fahrenheit. Mínima de 26, 79 grados Fahrenheit. El jueves, máxima en los 39, mínima de 26 centígrados. El viernes, máxima de 39, mínima de 26. El sábado, máxima de 38, mínima en los 26 grados centígrados. Y para el domingo, 38 como máxima y 26 como mínima. Se esfumaron las posibilidades de lluvias y tormentas que había para viernes y sábado. Les saludamos en este avance de Radio Zócalo Noticias, periodismo de verdad. Hoy es martes 1 de septiembre del año 2026. Abdón, Constancio y Gil celebran su onomástico en la semana número 36, el día 244, y restan 121 días para concluir el presente año. En la información, el gobernador Manolo Jiménez dio inicio oficial al nuevo ciclo escolar en Coahuila, así como a la entrega de útiles escolares gratuitos y libros de texto en todos los planteles, además de uniformes para escuelas en zonas de escasos recursos y el área rural. Desde la secundaria Apolonio M. Avilés en Saltillo, detalló que tan solo con los más de 521,000 paquetes de útiles se invirtieron en total 112 millones de pesos, al tiempo que anunció más becas y programas para todos los estudiantes del estado. En Piedras Negras, a nombre del mandatario estatal, Sonia Villarreal encabezó el regreso a clases en la secundaria Oliverio Martínez, ubicada en el fraccionamiento Año 2000, donde además entregó una techumbre y útiles escolares. Detalló que en este proyecto se invirtieron 2.8 millones de pesos y recordó que forman parte de los 50 millones gestionados para obras escolares como más techumbres, canchas, bardas perimetrales, impermeabilizaciones y más. Esta techumbre.

0: Por eso estamos aquí el día de hoy, porque su escuela necesitaba esta techumbre desde hace varios años y nosotros entendimos que era una necesidad que ya no podía esperar. Queremos que estén más cómodos y más seguros dentro de su propia escuela.
1: Tras desmentir la publicación en redes sociales que mostraba un supuesto mobiliario en pésimas condiciones que el Estado habría prestado a la secundaria Abel Herrera, Benito Luis Costilla aseguró que ya se hizo la solicitud del equipo nuevo. El director de servicios educativos en la región estableció que la solicitud incluye la cantidad precisa de bancos y butacas que requiere el citado plantel, los cuales se estarán entregando de inmediato, una vez que sean enviados de Saltillo. El diputado local, Guillermo Ruiz Guerra, entregó este lunes, por tercer año consecutivo, 100 becas a igual número de estudiantes universitarios, recurso en efectivo y en una sola exhibición con el cual pueden cubrir cualquier necesidad. Reiteró que los recursos que se destinaron para estos apoyos provienen de su sueldo como legislador, por lo que espera que les sean de mucho beneficio a los estudiantes apoyados, quienes este lunes regresaron a continuar su preparación académica. 6:09, 27 grados centígrados, 81 Fahrenheit, marca el termómetro. La red de empresarios y amigos ligados a Andrés Manuel López Beltrán está en la mira de las autoridades de Estados Unidos, quienes están a la casa de propiedades, cuentas y recursos de los allegados al también conocido como Andy. Entre ellos se encuentra Amílcar Holland, empresario identificado como amigo cercano del hijo del expresidente Andrés Manuel López Obrador, quien expandió su red con la constitución de dos compañías en Texas en junio pasado. Y en medio de esta crisis, Andrés Manuel López Beltrán sostuvo el domingo una reunión privada con su hermano Gonzalo, el diputado federal Daniel Asaf, así como los empresarios Juan Domingo Beckman y Mauricio Garduño. De acuerdo al periodista Héctor de Mauleón, el encuentro tuvo lugar en un exclusivo restaurante de la Condesa en la Ciudad de México, donde los hijos del expresidente y sus acompañantes estuvieron por cerca de 5 horas. En tanto, el fiscal general de Estados Unidos, Todd Blanche, reiteró que las acusaciones contra funcionarios mexicanos no terminarán con el caso del exgobernador de Sinaloa, Rubén Rocha Moya. En contraparte, su hijo, Rubén Rocha Ruiz, teme que el gobierno de Estados Unidos le haya retirado la visa, pero además que le pudieran asegurar propiedades con las que cuenta en la comunidad de McAllen, Texas. Con corte al 30 de agosto, la Fiscalía General del Estado ha confirmado más de 512 cateos y operativos coordinados de los tres niveles de gobierno en todas las regiones de Coahuila, de los cuales más de 80 se registran en Piedras Negras y la región norte. La cifra de operativos rebasará por mucho a los 98 cateos registrados en 2025, ya que de enero a agosto se han realizado 80, lo que ha permitido el arresto de 289 personas y el aseguramiento de 788 kilos de drogas, 215 armas de fuego y 229 inmuebles. En el marco del Día Internacional de la Desaparición Forzada, el alcalde Carlos Jacobo Rodríguez expresó su respeto y solidaridad con las familias de quienes lamentablemente no han regresado a casa y que siguen su lucha por encontrarlos. Estableció que desde Piedras Negras y del gobierno de la nueva historia se honra esa lucha, fortaleza y tenacidad de sus familias, ya que detrás de cada persona desaparecida hay una historia de vida y un hogar donde hace falta. Tras una breve persecución que se originó durante la madrugada de este lunes sobre del río Boulevard, un contrabandista de personas fue capturado por agentes del departamento de sheriff del condado de Maverick, informó el jefe de diputados. Roberto de León dijo que al momento de su arresto, el sujeto de 18 años y residente de Dallas iba acompañado de una mujer a bordo de una SUV Kia que circulaba con las luces apagadas y en la cual viajaban dos migrantes que fueron asegurados. Elementos de la Agencia de Investigación Criminal vienen realizando las indagatorias en torno al accidente automovilístico ocurrido sobre la calle Juan de la Barrera en la colonia Cumbres el pasado domingo por la madrugada, lo anterior luego de que las tripulantes de una camioneta, de una flamante camioneta Dodge Ram, se impactaron directamente contra un Dodge Charger que se encontraba estacionado y posteriormente se dieron a la fuga caminando. A través de redes sociales, usuarios identificaron a la conductora como Giseli N. Sin embargo, serán las mismas autoridades las que determinarán si se trata o no de una de las involucradas en el percance. Rogelio Eduardo N., de 29 años de edad, y Laura Natalie N., de 36, quienes fueron detenidos durante este fin de semana en la colonia Cumbres, enfrentan los delitos de violencia contra miembros e integrantes de instituciones de seguridad. Rigoberto Raúl Rodríguez Ríos, delegado de la Fiscalía General.

El del estado dijo que el primero de ellos fue enviado ante un juez penal por amenazar con una escopeta a unos jóvenes, mientras que los dos menores fueron puestos en libertad. 6:12, 27 grados centígrados, 81 grados Fahrenheit es la temperatura. Hasta aquí este avance de Radio Zócalo Noticias, periodismo de verdad.

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0: barbarote, Luisito, qué barbarote. Con ese rolononón, qué barbarote. Ay, Machuki, el muñeco de abuelo, Chuki. André Michuki, ya despiértese, ya mero sale. Saludos también para Lupita, ya ando Lupita, saludos. Y como dice. Oiga, don Juan Ibarra, salen a Moscú, no hay chismes.
1: No creo.
0: Don Juanito Ibarra sale nomás cuando hay chismes, no creo. Como ayer había chisme que su compadre. No crean eso de don Juanito Ibarra. Casi ni le gusta el chisme, no, él no es así. ¿Qué se oye, Luisito? Ahí seguimos avanzando, liderando la frontera, señores. La mera, mera punta del tren de Super Celular 92.9. Toda la raza que va a la chamba. Ahí reiteramos el aviso, ¿verdad? Que está ahí bloqueado por el eje central. Ahí donde están los centros comerciales. Váyase con tiempo, su trabajo. No se vaya a ver ahora. No le voy a pasar lo que a un servidor que ahí voy. Ah, caray, ¿qué pasó aquí? Como para atrás, ya no puede pasar. Regrese su bicicleta, no, pues me regreso. Pero nada más, Bram. Nada más hay que hacer caso a las recomendaciones, las autoridades, y no pasa nada. Pero no ande ir atrabancado, no, que si pasa, que yo vivo de qué lado, no. Haga caso nada más y no pasa nada.
2: Compadrito, muy buenos días. Un saludo para Michu Rodríguez y para todos mis compas de la mañana, compitas de verdad. En lugar de la pileta, señor Julio Perales, primo Olvera, comandante Bujes, señor Cano Robles, Noé Rivera, mi Bernie, hasta el Bule Bule. Señora Lucy, muy buenos días. Tacho, Canario, Cristi, señora Rosy, señor esposo don Mario Mejía, y para todos tus redes, escuchas, compadrito, que tengas un excelente día. Ahora sí tuviste pretexto, compadrito, para llegar tarde. Ahora sí tuviste pretexto para llegar tarde a la estación de radio.
0: Ay, no, ahora sí. Ahí vengo, bien tranquilo. Jale. ¿Qué pasó aquí? ¿A qué horas? Pero bueno, suele suceder. Allá anda mi compadrito Churo Rodríguez, el montonero mayor. Saludotes. También para el profe Charlie Pérez, saludos. Liga de Béisbol de Veteranos Acuña. La temporada 26-27, la nueva historia. ¡Ah! Así es. Ya pronto estaremos debutando. Vamos a ir a la inauguración. El día 13 de septiembre, el equipo de aquí de los cachibombos. El equipo de los cachibombos. Ya. Nos faltan menos jugadores cada vez para armar el equipazo. Ahí está Kiko, está el primo Olvera, mi compadrito Canario, el compa Yuki. No, párale de contar, pura estrella. Julio Perales, el Junior, no, calmado. Ya ganamos. De una vez, entreguen el trofeo. Saludos para compita Manuel también, saludos. Para el Pierrot. Compita Barnes, allá en el sur de Carolina. Ay, compita Chilo, que no se le duerme el rufle, compita Chilo. El Pato La Pinta, Super Toño y toda la raza. El compita Tacho también, que no se le duerme el rufle, señores. A triunfar en martes de frutas y verduras. ¿Qué se oye, Luisito? ¿Qué se oye? Ah, también Chanol quiere entrar de porrista. No, si lo llevamos, Chanol. Si no lo llevamos, no tiene nada de malo.
3: El huracán, muy buenos días hasta ahora de la mañana.
0: Bájale, compita gordo. Buenos días, adelante.
3: Ahí te mando saludos a ti, a tu respetable familia y a todo tu auditorio. que está escuchando lo mejor de la Tierra de la Amistad, 92.9 entre Bravo y Zapata, con más de 10.000 watts de potencia. La 92, ya sabes. La mera buena. Oye, ahí le mando saludos sí, a bueno. Las mujeres guapas y calabacitas.
0: No, oye, no, muy bien.
3: Como son la señora Gaviota, la Baby, el señor Mario Mejía y la señora Rosy, con sus tortillitas cebolla. El Junior, a Julio Perales, al guardia de la pileta, a Canitín, a Kiko, a el sargento, el mejor tortero, Bujía Tamayo, y hay todos los, Noé Rivera también de los Odesas, y hay todos los que se me pasaron, ¿verdad? A veces se me olvidan los nombres.

sana comentario de la parquita de Ciénegas, también conocido como el trasicado. Que no se le haga tarde, que no se le dé mal ruble. 6:25 ya. El tiempo avanza muy rápido, el tiempo no se detiene. ¿Qué dice la raza, Luisito?

unos taquitos bien ricos de harina. Y claro, una tacita de café bien rica, calientita. Un cafecito con leche, unos taquitos de harina. Y no, hombre, excelente, oye. Ya me dio hambre, Lupita, por tu culpa. Estamos antojando a la raza, Lupita. Ay, no. Estamos antojando a la raza. Y era nomás, qué rico está.

El otro ¿de qué va a ser hoy es? ¿De qué va a ser el otro hoy es? Bueno, de papitas a la mexicana, claro que sí. Y el último me lo sirve de chicharrón prensado. A ver qué rico, qué rico. Y ese que es mi cara. No me está bien, entonces, oye. Nos están tocando tan temprano.

¿Qué viene siendo eso, mija? Una cosita, un chilito, con chilito. ¿Cómo le vas antojando, Lupita? Ya, por favor. Un asadito con sopita. Ahí está esa costillita, ahí con su chilito rojo. Ay, no, mujer. Tan temprano. Buenos días, saludos. Carlito, buen turno. Ahí estamos. Pendientote, saludos. Gracias, gracias por estar con nosotros. En la estación de la raza, acompañándonos en esta linda hermosa mañana de martes de frutas y verduras.

0: Bueno, señores, tenemos la pausa y pegadito el siguiente avance, así que ahorita vinimos, ahorita regresamos. Será ambiente el ver que tenga el río el escándalo. Ay, no. Ya ves cómo estamos, Lupita, y tú antojando desde temprano. Ay, no, mija. ¿Cómo dice? ¿Ese cuándo va a ser? El domingo. El profe Charlie, invitando a la raza al juego amistoso. El 6 de septiembre, el domingo 6 de septiembre, 11 de la mañana. Ahí en el Parque Helios. Sí, hay que ir, hay que ir. A sacar el estrés, a gritarles a los jugadores. Son bien malos. Los Durangos contra los Dodgers. Era muy bien, muy bien. Juego de exhibición, de preparación. Domingo 6. Hay que caerle, ahí le caemos, ahí le caemos.
1: Si necesitas un centro fielder.
2: Eres sur de Carolina.
1: Un centro fielder. Cuenta con un servidor.
0: Nada, nada, capitán.
1: Entre el gordo y el canario. No se sabe cuál de los dos es más barberote.
0: Dijeron que sí. Le damos los chances a usted, compita Chuy. Nada más sería pasar peleando. Pero no creo, no creo. Un centro fielder, bueno. O no más.
1: Si necesitas un centro fielder.
2: En el sur de Carolina.
1: Un centro fielder. Cuenta con un servidor.
0: Nada más no echar pleito, compita Chuy. No andar ahí echando pleito, Vamos, volvemos. Ahí vamos avanzando, señores. Ahí va Teresa, la pelvelza también se nota, Teresa. Que no se te derbe el rufle, pica.
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0: Son las 6:33 a.m. La temperatura se encuentra en los 27 grados centígrados, que son equivalentes a los 81 grados Fahrenheit. La humedad se sitúa en el 74% en el ambiente. Hoy esperamos un día que estará soleado y caliente, con una máxima temperatura que estará alcanzando los 39 grados centígrados, 102 grados Fahrenheit, una sensación térmica de 41, 105 grados Fahrenheit, vientos del este cerca de las 5 millas por hora, alrededor de 10 kilómetros por hora. Para esa noche, cielo en su mayor parte despejado con una temperatura mínima en los 26 grados centígrados, 79 grados Fahrenheit, vientos del este entre 5 y 10 millas por hora. Mañana miércoles, máxima de 40, 104 grados Fahrenheit, se sentirán 42, 108 grados Fahrenheit, mínima en los 26 centígrados, 79 grados Fahrenheit. El jueves, máxima de 39, mínima de 26. Para el viernes, máxima de 39, mínima en los 26 grados. El sábado, máxima de 38, mínima en los 26 centígrados. Y para el domingo, 38 como máxima y 26 como mínima. Les saludamos en este avance de Radio Zócalo Noticias, periodismo de verdad. Hoy es martes 1 de septiembre del año 2026. Abdón, Constancia y Gil celebran su onomástico. En la semana número 36, el día 244, restan 121 días para concluir el presente año. En la información, el gobernador Manolo Jiménez dio inicio oficial al nuevo ciclo escolar en Coahuila, así como a la entrega de útiles escolares gratuitos y libros de texto en todos los planteles, además de uniformes para escuelas en zonas de escasos recursos y el área rural. Desde la secundaria Apolonio M. Avilés en Saltillo, detalló que tan solo con los más de 521 mil paquetes de útiles se invirtieron un total de 112 millones de pesos, al tiempo que anunció más programas y becas para todos los estudiantes del estado. En Piedras Negras, a nombre del mandatario estatal, Sonia Villarreal encabezó el regreso a clases en la secundaria Oliverio Martínez, ubicada en el fraccionamiento Año 2000, donde además entregó una techumbre y útiles escolares. Detalló que en este proyecto se invirtieron 2.8 millones de pesos y recordó que forman parte de los 50 millones gestionados para obras escolares como más techumbres, canchas, bardas perimetrales, impermeabilizaciones y más.
1: Esta techumbre, que es una inversión del gobierno del estado, del gobernador Manolo Jiménez, tiene 2,936,000 aproximadamente de presupuesto la techumbre. Así como también se recordarán que también ya habíamos entregado lo que era la dirección. También se le apoyó a esta escuela con el tema eléctrico.
0: Con una inversión de 3.8 millones de pesos, recursos 100% municipales, el alcalde Carlos Jacobo Rodríguez hizo entrega este lunes de una techumbre para la primaria Venustiano Carranza, ubicada en el fraccionamiento Gobernadores. Al encabezar el saludo a la bandera, señaló que desde inicios de su administración se comprometió a ser el alcalde de la educación, ya que mejorar las condiciones de los planteles educativos también es apostar por el futuro de Piedras Negras.
2: Por eso estamos aquí el día de hoy, porque su escuela necesitaba esta techumbre desde hace varios años y nosotros entendimos que era una necesidad que ya no podía esperar. Queremos que estén más cómodos y más seguros dentro de su propia escuela.
0: Tras desmentir la publicación en redes sociales que mostraba un supuesto mobiliario en pésimas condiciones que el estado habría prestado a la secundaria Abel Herrera, Benito Luis Costilla aseguró que ya se hizo la solicitud del equipo nuevo. El director de servicios educativos en la región estableció que la solicitud incluye la cantidad precisa de bancos y butacas que requiere citado plantel, los cuales se estarán entregando de inmediato, una vez que sean enviados de Saltillo. El diputado local Guillermo Ruiz Guerra entregó este lunes, por tercer año consecutivo, 100 becas a igual número de estudiantes universitarios, recurso en efectivo y en una sola exhibición con el cual pueden cubrir cualquier necesidad. Reitero que los recursos que se destinaron para esos apoyos provienen de su sueldo como legislador, por lo que espera que le sean de mucho beneficio a los estudiantes apoyados, quienes este lunes regresaron a continuar con su preparación académica. 6:39 a.m, temperatura 27 grados centígrados, 81 grados Fahrenheit. La red de empresarios y amigos ligados a Andrés Manuel López Beltrán está en la mira de las autoridades de Estados Unidos, quienes están a la caza de propiedades, cuentas y recursos de los allegados al también conocido como Andy. Entre ellos se encuentra Amílcar Olán, empresario identificado como amigo cercano del hijo del expresidente Andrés Manuel López Obrador, quien expandió su red con la constitución de dos compañías en Texas en junio pasado. Y en medio de esta crisis, Andrés Manuel López Beltrán sostuvo el domingo una reunión privada con su hermano Gonzalo, el diputado federal Daniel Asaf, así como los empresarios Juan Domingo Beckman y Mauricio Garduño. De acuerdo al periodista Héctor de Mauleón, el encuentro tuvo lugar en un exclusivo restaurante de la Condesa en la Ciudad de México, donde los hijos del expresidente y sus acompañantes estuvieron por cerca de 5 horas. En tanto, el fiscal general de Estados Unidos, Todd Blanche, reiteró que las acusaciones contra funcionarios mexicanos no terminarán con el caso del exgobernador de Sinaloa, Rubén Rocha Moya. En contraparte, su hijo, Rubén Rocha Ruiz, teme que el gobierno de Estados Unidos le haya retirado la visa, pero además que le pudieran asegurar propiedades con las que cuenta en la comunidad de McAllen, Texas. Con corte al 30 de agosto, la Fiscalía General del Estado ha confirmado más de 512 cateos y operativos coordinados de los 3 niveles de gobierno en todas las regiones de Coahuila, de los cuales más de 80 han sido en Piedras Negras y en la región norte. La cifra de operativo rebasará por mucho los 98 cateos registrados en 2025, ya que de enero a agosto se han realizado 80, lo que ha permitido el arresto de 289 personas y el aseguramiento de 788 kilos de drogas, 215 armas de fuego y 229 inmuebles. En el marco del Día de la Desaparición Forzada, el alcalde Carlos Jacobo Rodríguez expresó su respeto y solidaridad con las familias de quienes lamentablemente no han regresado a casa y que siguen su lucha por encontrarlos. Estableció que desde Piedras Negras y del gobierno de la nueva historia se honra esa lucha, fortaleza y tenacidad de sus familias, ya que detrás de cada persona desaparecida hay una historia de vida y un hogar donde hace falta. Tras una breve persecución que se originó durante la madrugada de ese lunes sobre el río Boulevard, un contrabandista de personas fue capturado por agentes del departamento de sheriff del condado de Maverick, informó el jefe de diputados. Roberto de León dijo que al momento de su arresto, el sujeto de 18 años y residente de Dallas iba acompañado de una mujer a bordo de una unidad SUV Kia que circulaba con las luces apagadas y en la cual viajaban 2 migrantes que fueron asegurados. Elementos de la Agencia de Investigación Criminal vienen realizando las indagatorias en torno al accidente automovilístico ocurrido sobre la calle Juan de la Barrera en la colonia Cumbres el pasado domingo por la madrugada. Lo anterior luego de que las tripulantes de una flamante camioneta Dodge Ram se impactaron directamente contra un Dodge Charger que se encontraba estacionado y posteriormente se dieron a la fuga caminando. A través de redes sociales, usuarios identificaron a la conductora como Yeseli N. Sin embargo, serán las mismas autoridades las que determinarán si se trata o no de una de las involucradas. Son las 6:42 a.m. En Piedras Negras, el termómetro está marcando una temperatura en los 27 grados centígrados, equivalentes a los 81 grados Fahrenheit. Recuerde que esta y mucha, pero mucha más información se la presentaremos a detalle en punto de las 7:00 a.m. en la primera emisión de Radio Zócalo Noticias, periodismo de verdad. Por su atención, gracias. Regresamos los micrófonos a caminar.

0: qué barbarote con ese rolo. No, no, no, no, no, no, no, no. Seguimos.
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0: Hombre, qué barbarocito. Se quiere que lo vaya a chambear. No, no, hay que ir, hay que ir. Apenas es martes. Apenas es martes y estamos iniciando el mes de septiembre. ¿Cómo que vamos a faltar? Sergio y Alicia, saludos.

0: de una se bárbara.
1: Bueno, vale.
0: Y el cuñado te más porque va en la bicicleta. Ya estuvo que se ahogó media cancha y luego con los de licra bien apretados enseñando el moñoñongo, más triste.
1: Ay, no.
0: Híjole.
1: Híjole, híjole, híjole. Saludos a mi compita Noé Rivera. Saludotes. Ahí anda. Te acompaña. Mi compita Noé Rivera. Saludos a los Odesas. Desde Acuña, Coahuila, frontera norte. Dice. Pues es cierto, no lo había pensado. A lo mejor el chor. No necesito usarlo tan apretado. Esa es la falla. Voy a ver si consigo un chor que no me quede tan apretado, porque la última vez sí tuvo problemas. Traía todo el moñongo ahí bien ajustado y andaba batallando. Seguimos, señores, seguimos. El ambiente, el ambiente, el ambiente. Para toda la raza que va a la chamba y también para todos los estudiantes. Para las chofis y las chofas del transporte escolar. Que ya volvieron a la chamba.

así mero el gordo, va. En puro chorcito el gordo. Así, de licra, bien cortito. Ahí para el Tata, saludos. Al señor Julián Gavia. Saludotes, Tata. El señor Julián Gavia, presente. También Lupita, nomás se está antojando con los guisos.

0: dice.
1: ¿De cuál, gordón?
0: No se les duerma el rufle. Eso es muy cierto, carnal. Yo me levantaba allá en Minnesota.
1: ¿En Minnesota, gordón? ¿A qué horas?
0: A las 5 de la mañana, para echarme chagua.
1: Ándale.
0: Y ya nomás recalentar lo que me iba a traer de Londres. Y arre para la fábrica, estando ahí 30 minutos tarde.
1: Fuimos
0: tacarguista, tractorista y troquero. Gracias a Dios. Pero mira, ahora estoy disfrutando lo que me quitaron allá el gobierno. Bien quitado de la pena aquí. No te imaginas que eso se la pasa uno aquí, la mera verdad.
1: Vamos. Ándale, mi gordo, no, es que bien, mi gordo. Gracias a Dios, gordo. Que tienes ese privilegio, gordo. Después de haber trabajado toda tu vida, gordo, ahora a disfrutar. Ya nada más de todo lo ganado, mi gordo. Saludate, mi gordo. ¿Qué más me haces, gordo? ¿Qué más me haces, gordo? A ver, dime.
0: Un saludo muy especial para las mujeres hermosas. Y aquí de Valverde, Nursing Home.
1: A ver, ¿cómo quieres son?
0: Que ya no me entendías para el almuerzazo que nos van a mandar, ¿verdad?
1: Claro que sí, gordo.
0: Y también chulas, todas chapadas.
1: ¡Qué chonchas!
0: Taquitas, nalgones.
1: ¡Pale, gordo! ¡Ay, no, gordo! Mérame ahí para todas las chicas muy guapas de ahí de Nursing Home, Valverde. ¡Saludos! ¡Ay, no, gordo! Eres bien chiflado, gordo. Tenemos la última pausa. Señores, señoras, ya estamos sobre la recta final. Seguimos moviendo el moñoñongo, dice. O eso es como Kiko ahí. Ahí se ve como Kiko ahí, ese pedacito. Pero claro que Kiko, es otro tipo de ruido, pero algo parecido. Ahí me ha comido Treviño, saludos. Y para todos los amigos taxistas, saludos. Vamos a la última pausa, ya recta final, muchachos.
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0: ¡Hoy no más, hoy no más, hoy no más, Alice! ¡Saludos! Ya, mija, rumbo a la chamba, saludos de baby. Rumbo a la chamba, la baby, saludos. Estamos hoy para planta de soporte. Qué bárbaro triste con ese rolón. Berratatota, con esa rolita. Como dijo el compita Cano Robles. Eso arre con la que barre. No, te di mañana esa rolita. Esa no, Luisito. ¿Dónde anda doña Lucy? De parte de un admirador anónimo para doña Lucy. Lo que hemos sabido es de que anda enfermita de su garganta, por eso no ha podido mandar audios, pero sabemos que allá anda. Saludos, doña Lucy. De parte de un admirador que ya le extraña. ¡Aush!
1: ¡Ay, ay, yeguas pandas! ¿Dónde andas, jarocha?
0: ¡Hoy no más! ¡Hoy no más!
2: ¡Hola, la raza ídolo! ¡Good morning, buenos días! ¡Feliz martes! Se aproximan unas heladas por la tarde, ¿cómo ves? ¡Saludos, mis compitas, familia montonera! ¡Excelente día! ¡Bendiciones para todos los que están en la radio! ¡A la esquina escucha!
0: Eso, vamos a Londres, ahí para el sargento Bernie. Hoy se prende el cerro. También saludos ahí para Maricoco. ¿Qué tal, mija? Buenos días. Saludos ahí para Maricoco. Están ahí, anda ahí con nosotros, ya en sintonía. Nos acompaña.
3: Toma tu cuñadote, viejo pangón. Toma tu cuñadote.
0: ¡Ay! ¡Ay, no, primo! Saludos ahí para mi compita Trujillo. Mejor conocido como el novato. Saludos también ya presente. Ahí echándole ganancia. Saludos para todos y todas. Gracias, mi compita Trujillo, el novato. Ya también ahí en sintonía acompañándonos. Nos acompaña. Saludotes. ¿Cómo dice? ¿Cómo dice? ¿Cómo dice? ¿Cómo dice?
4: Hola, cariño, buenos días. Creí que me tenías bloqueada. Buenos días.
0: No, ¿cómo crees, cariño? ¿Cómo crees? Eres, de las consentidotas. ¿Cómo te vamos a bloquear?
4: ¡Ay! Hola, cariño, buenos días. Creí que me tenías bloqueada. Buenos días.
0: ¡Cinco! Nada más un mes. Ya pasó el mes. ¡Ay, no! ¡Ay, no, visitó!

0: ¿Cómo dice? ¡Ay! Ya recta final, muchachos. ¡Ánimo, baby! Y para toda la raza de la planta de soporte.
1: Ya, gordo, párale. Ya párale, gordo, tantas mentiras.
0: ¿El gordo?
1: Con tantas mentiras no son buenas, gordo, ya párale.
0: ¡Ay, no! ¡Ay, no, gordo!
1: Gracias, compadrito, gracias por esa confianza, Apache.
0: Ahí salió discreción, compadrito. ¡Saludos, comita! Mi compadrito, camión 184, la ruta de la misión de la Bendix. Saludos, mi compadrito. Saludos. Ánimo. Hoy no más, Lupita. Ay, anda ahí. Bien guapetona, Lupita. Ya bien guapetona, eso. ¿Cuál debe ser?
2: Buenos días, Miles Cortina. Oye, compadre, mándame saluditos ahí por el comandante Bernie. El comandante Bernie, los mejores lonches de toda la ciudad. Ahí de parte de Pancho Patas. Ahí dile, por favor.
0: Oye, Pancho Patas. Ay, no, Pancho. Hoy no va, a ver, ¿cómo va? Lo voy a poner nada más al final. Pancho.
2: Ahí de parte de Pancho Patas. Ahí dile, por favor.
0: Oye, Pancho Patas. Ay, no. También para el compadrito Juan Aguirre, que no se duerme el rufle, nos vamos. Hay noticias, señores. Mañana, primero dice que andaremos de parte de Pancho Patas.
3: Buenos días, Rosito, buenos días. Gracias por ese espíritu lagunero, Apache, sobre todo. Aquí Juan Treviño saludándole a todos, toda la colegancia. Échenle ganas, changos, plataneros, taxistas. Ahí te encargo. Una de la rebelión, para seguir bailando.
0: ¡Eso! ¡Saludos, compadrito! Ahí para toda la raza que está con nosotros, nos vamos. Gracias, que tengan un excelente martes de frutas y verduras esta mañana. Recomendaciones, cuídense mucho, porque nadie lo va a cuidar. Es Super Estelar 92.9 de Julio, Coahuila, Frontera Norte. Vámonos, que ya nos vieron.

0: ¡Ahora!
1: Bueno, a darle la chamba, que ya es martesitos, a darle. Andamos hasta el día de mañana, hasta el día de mañana, si Dios quiere, mismo canal, misma frecuencia modulada, 3.9.

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0: 7 de la mañana con 4 minutos, 27 grados centígrados, 81 grados Fahrenheit es la temperatura. Bienvenidos a Radio Zócalo Noticias, periodismo de verdad. A continuación, parte de lo que hemos preparado para todos ustedes. Manolo Jiménez inicia el ciclo escolar y encabeza entrega de útiles escolares en todo Coahuila.
1: Sonia Villarreal inicia ciclo escolar en la Oliverio Martínez, entrega techumbre y útiles.
2: Primaria Venustiano Carranza inicia clases con techumbre de la nueva historia.
3: Ya está gestionado ante el Estado nuevo mobiliario para la secundaria Abel Herrera.
0: Por tercer año consecutivo, Memo Ruiz entrega más de 100 becas a universitarios.
1: Clan de Andy López Beltrán se expande a Texas, va a Estados Unidos por propiedades.
2: Se reúne Andy con empresarios en exclusivo restaurante de la Ciudad de México.
3: Suma Fiscalía General del Estado más de 500 cateos en toda la entidad, más de 80 han sido en Piedras Negras.
0: Desde Piedras Negras se suma Carlos Jacobo Rodríguez al llamado por encontrar a personas desaparecidas.
1: Tras persecución, detienen a traficante de personas que transportaba a 2 migrantes.
2: Agencia de Investigación Criminal busca a jovencitas que destrozaron Ram del Año contra Charger estacionado.
3: Envían ante juez penal a sujeto que amenazó con escopeta a jóvenes en Las Cumbres.
0: Padre denuncia a su violento hijo de querer golpearlo con una silla en Eagle Pass.
1: Fiscalía General del Estado cumple mandamientos judiciales contra 3 sujetos, esto por diferentes delitos.
2: Tras salida del jefe Manuel Melo, subjefe Rudy Cardona buscará obtener el cargo.
3: Presenta municipio cartelera de eventos para conmemorar el mes patrio.

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1: Son las 7 de la mañana con 8 minutos. La temperatura se encuentra en los 27 grados centígrados, que son equivalentes a los 81 grados Fahrenheit. La humedad se sitúa en el 74% en el ambiente. Hoy esperamos un día soleado y caliente con una máxima temperatura que estará alcanzando los 39 grados centígrados, equivalentes a los 102 grados Fahrenheit, una sensación térmica de 41, 105 grados Fahrenheit, viento soplando del este cerca de las 5 millas por hora, equivalentes a los 10 kilómetros por hora. Esta noche será en su mayor parte despejado con una temperatura mínima en los 26 grados centígrados, 79 grados Fahrenheit, vientos soplando del este entre 5 y 10 millas por hora. Mañana miércoles máxima de 40, 104 grados Fahrenheit, se sentirán 42, 108 grados Fahrenheit, mínima de 26 centígrados, 79 grados Fahrenheit. El jueves máxima de 39, mínima en los 26. El viernes igual, máxima de 39, mínima en los 26 centígrados. El sábado máxima de 38, mínima de 26 grados centígrados, y el domingo igual, 38 como máxima, 26 como mínima, y desaparecieron las probabilidades de precipitaciones pronosticadas para viernes y sábado.
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1: 7:10 a.m. Les saludamos con gusto en esta primera emisión de Radio Zócalo Noticias. Periodismo de verdad. Hoy es martes 1 de septiembre del año 2026. Iniciamos el mes patrio, el noveno mes del año. Celebramos el santo de Abdón, Constancio y Gil. Es la semana número 36 del año, el día 244, y restan 121 días para concluir el presente año. Los dos puentes internacionales de esta frontera se encuentran a esta hora de la mañana llenos.
2: La cotización del peso dólar este martes 1 de septiembre, con una variación de 10 centavos a la baja, y se mantiene en 16 pesos con 40 centavos a la compra y en 17 pesos con 40 centavos a la venta.
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4: Esta mañana la verde, la regular, amanece en los 19 pesos con 98 centavos por litro. La roja, la premium, 24 pesos con 10 centavos. Y el diésel en Gasco en los 26 pesos con 97 centavos.
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1: 7:11 a.m. Armando Valdés Martínez, en la vía de comunicación, el hombre más enterado en temas policíacos, no tiene toda la nota roja generada en Piedras Negras y la región. ¿Cómo estás, Tocayo? Buenos días.
5: Muy buenos días, Freddy. Buenos días a la audiencia de Radio Zócalo Noticias. Bueno, pues ayer por la tarde, elementos del Departamento de Bomberos controlaron el incendio en una unidad de tipo G, de G-Compass, luego de que el César Morín conducía sobre el libramiento Pérez Treviño. Al circular a la altura de lo que es el lugar conocido como Mariápolis, se escuchó un estruendo y de forma inmediata comenzó a arder el motor. Logró bajarse, sin alguna lesión, porque él viajaba con su madre. Lograron bajarse, soltaron el apoyo a los elementos del departamento de bomberos, quienes acudieron y controlaron la situación que se presentó en ese lugar. Y cabe hacer mención que para controlar este incendio hubo necesidad de cerrar pues prácticamente el Pérez Treviño desde allá de un hotel denominado Country Hill, para evitar pues alguna situación mayor. Los elementos de bomberos controlaron el fuego, no se reportaron personas lesionadas, solamente los daños. Y bueno, de acuerdo a una estadística presentada por el gobierno del estado, por parte de lo que es el fiscal general Federico Fernández Montañez, hasta el momento en lo que va del año se han llevado 512 cateos coordinados en todo el estado, con 289 personas detenidas, 788 kilos de droga decomisados, 215 armas de fuego, de las cuales más de 100 fueron decomisadas aquí en Piedras Negras. Es decir, recordemos el cateo registrado en la colonia Croc, y bueno,

0: también 229 inmuebles asegurados. Ahora, de estos inmuebles que se vienen asegurando, existe una ley para que se pueda, posteriormente, en caso de no recuperarse, se puedan utilizar por parte del Estado. Sin embargo, esta está una situación que se está viendo y es una propuesta que se ha hecho para su valoración. Cabe hacer mención también que aquí en Piedras Negras se han llevado más de 80 cateos, según las estadísticas, en la región, en la región Norte 1, que comprende Piedras Negras, recordemos que el año pasado fueron 98 los cateos en todo el año y ahora van 80, donde se han decomisado más de 100 armas, drogas, así como también se han asegurado inmuebles y se han llevado a cabo personas detenidas y puestos a disposición de las autoridades correspondientes. Y bueno, el accidente vial registrado en la colonia Juan, lo que es la avenida Juan de la Barrera, y en la colonia Cumbres, donde participaron las jovencitas que aparentemente ya están identificadas, ya fue turnado durante la tarde de ayer, es decir, durante la mañana, no se había hecho la consignación por parte del Departamento de Tránsito Municipal. Sin embargo, ya por la tarde se hizo, se envió el informe policial homologado, donde no hay señalamiento de probable partícipe de estos hechos. En otra información, Rogelio Eduardo, de 29 años, y Laura Natalí, de 36 años, quienes fueron detenidos por violencia contra miembros e integrantes de instituciones de seguridad, el primero de ellos por la aportación o por amenazar con una escopeta a unos jóvenes en la colonia Cumbres, fueron enviados ante el juez penal, mientras que dos menores de edad que habían sido también arrestados en esa trifulca del sector Cumbres, obtuvieron su libertad. Eso se trata de Justin Manuel y Brandon. Asimismo, también agentes de la Policía de Investigación Criminal lograron el arresto de tres personas que se encontraban pendientes al existir mandamientos judiciales en su contra. Se trata de José Iván, quien estaba detenido por el motivo de tentativa punible de violación equiparada y abuso sexual en persona menor de 15 años con modalidad agravante por sujeto activo calificado. Roberto N., por robo en lugar cometido cerrado en la zona centro, quien fue vinculado al proceso y se dictó en prisión preventiva y un plazo de investigación complementaria de 2 meses para realizar la investigación complementaria. Asimismo, fue detenido Iván, de 37 años, detenido por daños en propiedad ajena de cuantía menor. Esta persona se encontraba pendiente luego de que se registrara un accidente vial, el cual posterior a eso no había cumplido con algunos señalamientos que se le habían hecho y se le volvió a girar el mandamiento judicial. Aquí prácticamente la información policíaca más importante generada al momento.
1: Perfecto, Tocayo, muchas gracias por tu reporte.
0: Buenos días, tenemos un día, Tocayo.
1: Buenos días, son las 7:16 a.m. El termómetro está marcando una temperatura de 27 grados centígrados, que son equivalentes a los 81 grados Fahrenheit, y hay una humedad de el 74% en el ambiente. Le recordamos que para hoy no se ve ningún tipo de esperanza en cambios en las condiciones climáticas, calor y más calor para hoy, para mañana, para el resto de la semana, así que hay que estar al cuidado extremo de las temperaturas que están afectando a nuestra región para evitar cualquier impacto en nuestra salud. Máxima de 39, se sentirán 41, mínima de 26. Mañana miércoles, máxima de 40, sensación térmica de 42, mínima de 26 grados centígrados. Y como le decíamos, las probabilidades de lluvias que estaban pronosticadas para viernes y sábado prácticamente se han disipado y no hay en el radar condiciones propicias para las lluvias. Por cierto que si usted circula por el primer cuadro de la ciudad, se está celebrando la ceremonia cívica de inicio del mes patrio encabezada por el presidente municipal de Piedras Negras, Carlos Jacobo Rodríguez. Los detalles en unos minutos más. Por lo pronto vamos a la vía de comunicación con Eleazar Ibarra Escobedo, que tiene bastante información generada en el lado americano. Le hemos venido informando a través de Eleazar precisamente sobre la salida de Manuel Melo como jefe del departamento de bomberos en la vecina ciudad de Eagle Pass. Llegó a su retiro y el que se postulará para el cargo es el subjefe Rudy Cardona. Adelante, Eleazar, ¿cómo estás?
2: ¿Qué tal, Armando, compañeros de audiencia de Radio Zócalo Noticias? Muy buenos días. Efectivamente, Manuel Melo cumplió 34 años de servir a la ciudad de Eagle Pass como funcionario dentro del departamento de bomberos, sus últimos 10 años como jefe, como director. Y bueno, pues hay por lo pronto un director interino de manera extraoficial que están encargándose de las operaciones de la estación central y las subestaciones. Es el señor Rodolfo Cardona. Este funcionario, este servidor, bueno, pues asegura que va a aplicar para aspirar justamente por la dirección para ser jefe del departamento, pero obviamente tiene que esperar a las decisiones de la administración municipal si es que va a abrir la convocatoria o la oportunidad para que los aspirantes al puesto pues puedan precisamente entregar sus datos personales, todo su historial laboral, educativo, todo lo que tiene que ver con este aspiración precisamente para poder correr por este puesto, que es una de las posiciones, al igual que de la policía, pues muy importantes, relevantes para la ciudad de Eagle Pass. Y bueno, o también si es que hay algún nombramiento directo hacia alguna persona que la gerencia municipal tenga en mente, bueno, pues entonces es como se ajustará a las decisiones de la autoridad municipal. Él dice que tiene pues experiencia vasta, más de 26 años dentro del departamento y los últimos 10 también como subjefe del departamento de bomberos. Entonces, él abiertamente se declaró pues interesado por aplicar para obtener esta directiva dentro del departamento policial. Habremos de esperar qué es lo que determina la ciudad en las siguientes semanas para poder comunicarlo al público de la ciudad de Eagle Pass. Por lo pronto, también le doy a conocer que el departamento de el sheriff ha detenido a un sujeto de 18 años de edad que es residente de Dallas, Texas, y que vino a esta frontera para implicarse en el delito de tráfico de indocumentados. Lo hizo en compañía de una mujer de la misma edad, aparentemente es su novia. Según declaraciones de el jefe de diputado del sheriff Roberto de León, fue durante la madrugada de el lunes, por ahí de las 2 horas, cuando un patrullero de esta agencia de ley detectó un vehículo tipo SUV Kia que circulaba con las luces apagadas ahí sobre el bulevar de El Río, a la altura de lo que es la intersección con el bulevar de los veteranos. Trata de detenerlo, continúa su marcha a la altura de la subestación de la patrulla fronteriza, retorna en U y de nueva cuenta pues va en dirección hacia el sur. Sin embargo, toma el bulevar Veteranos para dirigirse hacia el norte a velocidad que superan las 65 millas por hora. Allí en un semáforo de la calle VIP, cerca de una estación de gasolina, pues se detiene brevemente y bajan dos personas. Las aseguran, se trata de dos indocumentados que eran objeto precisamente de este tráfico de humanos. Más adelante, este hombre detiene su marcha y es detenido junto con una mujer, ella de nombre Scarlett Martínez, y bueno, Juan Ángel Bonilla es el conductor del auto que quedó bajo la custodia. Evidentemente ahora pues se enfrenta a los cargos estatales de tráfico de humanos, situación que va a ser vista por un juez que le impondrá la fianza correspondiente. Y bueno, en cuanto a la mujer, pues se va a determinar cuál es su responsabilidad en esta situación, así que pues por ahora no enfrenta cargos como lo hace el hombre de 18 años de edad, según declaración de Roberto de León. Y hay temas que no han pues disminuido como lo es el de la violencia doméstica. Y por parte del departamento de el sheriff se han detenido a dos personas en distintos casos. Resulta que uno de ellos sucedió allá en la calle Caoba, sobre la cuadra número 100, de nombre Manuel Martínez, 24 años de edad, pues arremetió contra sus padres. Fue su madre la que denunció y solicitó el apoyo de la autoridad porque su hijo estaba pues muy agresivo, amenazó con causarles daño físico, lo hizo realmente, pero ante el temor de que pudiera hacerlo de manera física por la agresividad que representaba, bueno, pues la propia mamá tuvo que llamar a la autoridad para que pues este sujeto de 24 años quedara asegurado por la autoridad y bueno, pues así estar fuera fuera de su alcance para que los pudiera dañar. Es lo que señala la información de Roberto de León, el jefe de los diputados, que también habla sobre la detención de Eric Reséndiz, este sujeto de 28 años de edad, que bueno, amenazó con golpear a su padre con una silla de la cocina. Este hombre estaba también sumamente agresivo y representaba pues evidentemente riesgo para ser un agresor físico de su padre, de tal manera que pues los oficiales del sheriff que atendieron el llamado simplemente escucharon la versión de la parte afectada, la parte demandante, y lo ponen bajo la custodia, enfrenta cargos por violencia familiar con intimidación, y bueno, pues fue directamente recluido al centro de detención Stone Bowls, esperando su procesamiento. Y en el caso del hombre de 62 años de edad, que fuera detenido el fin de semana porque testigos lo reportaron por exhibirse indecentemente en el estacionamiento de la tienda Walmart, ahí en la calle Bib, pues se dice inocente. Él es un taxista, ahora lo sabemos, de Piedras Negras, que ha pues dado su versión con respecto a lo que él considera una justa detención. Sin embargo, el vocero de la policía, Humberto Garza, señala que pues se recabó la declaración de testigos oculares y también de algunos videos del centro comercial que pues prácticamente lo evidencian como una persona responsable de cometer actos indecentes a la vista de las personas que estaban cerca, que salían o entraban a la tienda, y él, bueno, pues da su versión de que simplemente estaba esperando a un familiar que había entrado a la tienda a realizar algunas compras, pero bueno, es el momento en que él fue, pues, sin alguna razón, su declaración lo dice, detenido, y bueno, él simplemente quiso dar su versión, sin embargo, pues ya fue objeto de un proceso correspondiente que inclusive le obligó a pagar una fianza de $5,000 para poder recuperar su libertad. El taxista pues está dando su versión con lo que él dice fue una detención injusta. Es reporte, Armando, compañeros.
1: Perfecto, Eleazar, muy completo como siempre.
2: Buenos días.
1: Buenos días. Son las 7 de la mañana con 27 minutos. La temperatura se encuentra en los 27 grados centígrados, que son equivalentes a los 81 grados Fahrenheit, y la humedad se sitúa en el 74% en el ambiente. El tráfico en los puentes internacionales se mantiene elevado. Están colapsados los cruces internacionales por la gran cantidad de vehículos que están esperando para cruzar al lado americano, y pues obviamente para que lo tome usted en consideración y lo planee bien su salida si usted tiene que ir al lado americano. 7:27, hacemos una pausa, enseguida regresamos.
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0: 7 de la mañana con 31 minutos, la temperatura se encuentra en los 27 grados centígrados, que son equivalentes a los 81 grados Fahrenheit, y la humedad se sitúa en el 74% en el ambiente. El gobernador Manolo Jiménez Salinas dio inicio oficial al ciclo escolar 2026-2027. Con la entrega de útiles escolares gratuitos, libros de texto y uniformes para escuelas de áreas de escasos recursos y zona rural, más el anuncio de más inversiones en programas y becas para los estudiantes del estado. Acompañado de Javier Díaz, alcalde de Saltillo, Emanuel Garza Fishburne, secretario de Educación, Gabriel Elizondo, senador de la República, y Luz Helena Morales, en representación del Congreso del estado, el mandatario estatal dio la bienvenida a clases a todas y todos los niños, niñas y adolescentes desde la secundaria Antonio Apolonio M. Avilés en la capital del estado. Contento que estemos nuevamente reunidos para el arranque de un ciclo escolar, así que quiero agradecer a toda la comunidad de esta escuela por recibirnos. Muchas gracias por estar aquí, y a la directora, a los maestros, maestras, alumnos y padres de familia por ayudarnos a organizar desde aquí este arranque de ciclo escolar 2026-2027, que así como estamos aquí presentes, nuestro equipo están en un evento similar en los 38 municipios del estado, así que desde aquí mandamos un fuerte aplauso a los otros 37 municipios de Coahuila, expresó Jiménez Salinas. Durante el evento también se llevó a cabo la entrega simbólica de más de 521,000 paquetes de útiles escolares gratuitos a las y los estudiantes de las escuelas públicas de educación, beneficiando al 100% de este nivel con una inversión de 112 millones de pesos. También se entregaron más de 4 millones de libros de texto gratuitos al 100% de los alumnos de educación básica, garantizando con ello también el acceso a herramientas de sus áreas de formación. A estas acciones se suman también la entrega de más de 90,000 uniformes y tenis escolares a estudiantes de escuelas rurales y de zonas marginadas con una inversión superior a los 50 millones de pesos. Además, en la secundaria Polonio M. Avilés hizo entrega de la techumbre del patio central, cancha de usos múltiples, obra exterior, laboratorio de usos múltiples, sala audiovisual y aula taller, en la que se invirtieron 39.3 millones de pesos como parte del apoyo a los planteles de Saltillo, lo cual agradeció el alcalde de esa localidad, Javier Díaz González.
1: En un evento que se llevó a cabo de manera simultánea en los 38 municipios del estado, este lunes en Piedras Negras, la subsecretaria de Gobierno de la región norte, Sonia Villarreal, encabezó el arranque del ciclo escolar 2025-2026 en la secundaria Oliverio Martínez. En el acto estuvo acompañada del diputado local Guillermo Ruiz Guerra, del coordinador de mejora en la región Franco González, del director de servicios educativos Benito Luis Costilla y de otros funcionarios estatales. Señaló que para este año se autorizó un presupuesto de 50 millones de pesos para ejercerlos en infraestructura educativa, como la techumbre que se entregó a los alumnos y cuya inversión superó los 2 millones de pesos. Villarreal Pérez indicó que de la misma manera se estarán construyendo canchas, bardas perimetrales, impermeabilizaciones en los salones, así como en temas de electricidad en otros planteles, mejorando con ello las condiciones con las que los jovencitos toman sus clases.
2: Año 2026 hay una inversión de 50 millones de pesos, en la cual, bueno, está distribuida tanto en techumbres como esta que estamos viendo, como en canchas, en bardas perimetrales, en algunos casos tema de eléctrico, y en otros como impermeabilizaciones. Eso es más o menos en su mayoría, pero hoy estamos aquí pues entregando esta techumbre que era bastante solicitada. Ahorita me decía la presidenta de las madres de familia, Guadalupe Rodríguez, que me decía que tenían más de 10 años de estarla gestionando, ¿verdad? Y estarla pidiendo. Dice que su hijo ya tiene 27 años y que ahorita le dice, ay mamá, por Dios. Yo, nosotros la estuvimos gestionando desde hace muchísimo tiempo y qué bueno que hoy está. Vemos definitivamente una escuela totalmente transformada. Hoy que tienen este inicio a clases, pues se ve donde está obviamente la mano de la directora, donde está la mano también de las madres y padres de familia. Esta techumbre, que es una inversión del gobierno del estado, del gobernador Manolo Jiménez, tiene 2,936,000 aproximadamente de presupuesto la techumbre. Así como también se recordarán que también ya habíamos entregado lo que era la dirección. También se le apoyó a esta escuela con el tema eléctrico y vemos también otra inversión que es lo que nos presumían ahorita, que es este domo que está aquí al finalizar la techumbre y que fue una inversión del gobierno federal. También vemos una nueva cafetería, donde fue un recurso de los padres y madres de familia, donde ellos han estado también gestionando, ¿verdad? Y bueno, pues organizándose para poder tener mejores las instalaciones de la secundaria.
3: Y en más información, con una nueva techumbre que ya era una necesidad para la comunidad estudiantil, la primaria Venustiano Carranza inició el ciclo escolar 2026-2027 encabezado por el alcalde Jacobo Rodríguez. Durante la ceremonia se llevó a cabo el saludo a la bandera y posteriormente el alcalde realizó la entrega de esta infraestructura con una inversión de 3.8 millones de pesos, recurso 100% municipal. Esta obra abarca una superficie de 336 metros cuadrados, lo que permitirá que alumnos y personal docente cuenten con un espacio para realizar actividades al aire libre y con mayor protección ante las condiciones del clima. En su mensaje, Rodríguez señaló que desde el comienzo de su administración asumió el compromiso de ser un alcalde de la educación, ya que mejorar las condiciones de las escuelas también es apostar por el futuro de Piedras Negras. Para este inicio de clases, el edil pidió a los alumnos aprovechar su etapa escolar, preguntar, equivocarse y volver a intentarlo, además de estudiar para comprender y descubrir aquello que les apasiona.
4: Por eso estamos aquí el día de hoy, porque su escuela necesitaba esta techumbre desde hace varios años y nosotros entendimos que era una necesidad que ya no podía esperar. Queremos que estén más cómodos y más seguros dentro de su propia escuela, así que también quiero aprovechar para felicitar a sus maestras, sus maestros. Gracias por enseñar, por tener paciencia, por motivar y por creer todos los días en nuestras niñas y nuestros niños, a los padres de familia. También gracias por estar al pendiente, por acompañar a sus hijas e hijos y por seguir insistiendo y luchando junto con los maestros y maestras cuando la escuela necesita algo. Cuenten y sigan contando con nuestro apoyo. Queridas niñas y niños, aprovechen muchísimo esta etapa y disfruten a sus amigos. Hagan preguntas, equivóquense, vuelvan a intentarlo y nunca tengan miedo de decir, no entendí.
5: El director de servicios educativos en la región norte lamentó la polémica que se generó en las redes sociales cuando alguien publicó fotografías de un mobiliario en pésimas condiciones que supuestamente había entregado el Estado a la secundaria Abel Herrera. Benito Luis Costilla indicó que el gobierno del Estado desmintió esa versión y mostró imágenes del verdadero mobiliario que se consiguió de manera provisional para atender a los dos salones de nueva creación en esta institución. En ese sentido, dijo que ya se hizo la solicitud del material nuevo que se requiere y en qué cantidad, el cual se estará entregando a la brevedad, ya que existen otras escuelas que también hicieron esa misma petición. El funcionario agregó que estarán muy al pendiente de otras necesidades que puedan existir en otras escuelas y atenderlas, ya que esa es la instrucción del gobernador Manolo Jiménez.
6: Pues desafortunadamente se creó esa polémica. Aquí ustedes fueron testigos del mobiliario que es el que manda nuestro gobernador Manolo Jiménez. Obviamente nunca va a mandar un mobiliario en mal estado a una secundaria o a cualquier otra institución. Entonces, sí te comento que ahí por incremento de dos grupos, el director nos solicitó ahí mobiliario. Obviamente no hay ahorita como para darle el mobiliario nuevo, más sin embargo yo le comenté que en lo que llegaba mobiliario nuevo, yo le conseguía un mobiliario en buen estado, en calidad de préstamo, obviamente lo que le dé el mobiliario nuevo. Pero no fue ese que entregamos. Nosotros, por ahí también si viste la nota aclaratoria, se ve el video que el mobiliario nos lo facilitaron y el mobiliario que le mandamos es precisamente de esta escuela, de aquí del Oliverio, es un mobiliario en buen estado. Más sin embargo no vamos a entrar en polémicas, ¿no? Igual vamos a hacerles llegar el día de hoy el mobiliario que requiera, que me dice que tiene algunas butacas que están dañadas, probablemente estuvieran en alguna otra parte, pero el gobernador jamás va a mandar un mobiliario en ese estado a una institución, a ninguna institución.
7: ¿El nuevo mobiliario cuándo llegaría a esta escuela?
6: Bueno, estamos haciendo para la escuela Abel Herrera, se hizo la petición, vamos a esperar, obviamente hay algunas escuelas que también ya tienen peticiones y también ya hicieron por incremento de grupos, vamos a esperar que nos lo hagan llegar lo más pronto posible.
0: Cumpliendo su compromiso hecho durante su primer campaña a la Diputación Local, Guillermo Ruiz Guerra hizo la entrega este lunes de 100 becas según el número de estudiantes de nivel universitario en el arranque de un nuevo ciclo escolar. El diputado local mencionó que han sido 3 años en los que de manera ininterrumpida ha llevado a cabo la dispersión de este apoyo en una sola exhibición en efectivo, el cual puede ser utilizado para cualquier necesidad del estudiante. Comentó que fueron alumnos del tecnológico del Instituto Tecnológico de Piedras Negras, de la Universidad Tecnológica del Norte de Coahuila, de la Universidad Politécnica de Piedras Negras y de la Facultad de Administración, Contaduría y Derecho los beneficiados. Guillermo Ruiz Guerra reiteró que los recursos que se destinaron para estos apoyos provienen de su sueldo como legislador, por lo que espera que les sean de mucho beneficio a quienes este lunes regresaron a continuar con su preparación académica.
8: Bueno, pues arrancando ciclo escolar, todos, las niñas, niños, adolescentes, jóvenes, hoy a la escuela, y bueno, pues aprovechamos el día para venir a hacer una entrega de un compromiso que yo hice hace 3 años como candidato a diputado local. Lo prometí, lo sostenemos y lo seguimos cumpliendo, y cada año, cada ciclo escolar, entregamos becas completamente a los alumnos de mi sueldo directamente, que era un compromiso que yo hice con la comunidad de Piedras Negras, y bueno, pues estamos cumpliendo. El día de hoy venimos a entregar 100 becas a diferentes estudiantes universitarios de escuelas públicas de aquí en Piedras Negras, del Tecnológico, de Piedras Negras, de la Politécnica, de la UAC, de la UTNC, que por bueno, alguna situación me hicieron alguna solicitud a través de mi casa de gestoría, que de los mismos directores pudimos platicar con ellos para que me recomendaran a quién era necesario entregar una beca en un pago, en una exhibición, para poder tener un apoyo económico para sus gastos que tienen en este ciclo, en este nuevo ciclo escolar. Y bueno, aquí andamos el día de hoy, venimos a cumplirle a la educación, venimos a cumplirle a los jóvenes, porque para mí es importante seguir incentivando a los jóvenes que estudian, a los jóvenes que se esfuerzan, que todos los días vienen con mucho entusiasmo, con mucho sacrificio, tanto los padres de familia como los alumnos, a venir a dejar a sus hijos a la universidad, que quieren prepararse, que quieren superarse en su vida profesional. Y bueno, con esa misma motivación, pues bueno, yo vengo a entregarles un apoyo económico, esta beca, este compromiso que hice, y que cada año, este es el tercer año que hacemos entrega de estos recursos, que son recursos propios, que los hago con mucho gusto de nuestros ingresos que tenemos en el Congreso del Estado, y que de ahí mismo hacemos la entrega de nuestro sueldo para poder apoyar a los jóvenes universitarios y que puedan empezar con su pie derecho de este nuevo ciclo escolar.
1: Y con una amplia cartelera tanto de espectáculos como de actividades para toda la familia, el municipio se alista para iniciar el mes de septiembre con todo el fervor patrio y promoviendo la mexicanidad desde donde inicia la patria. Y es que desde este martes 1 de septiembre se arranca con todas las festividades de acuerdo a lo dado a conocer por la Secretaría Técnica del Ayuntamiento a través de Anaí Guevara Caplán, directora de Gobierno Inteligente. Detalló que se realizará una ceremonia oficial de izamiento de la bandera, pero además se contemplan otras actividades en las que se espera la presencia de familias no nada más de esta frontera, sino del sur de Texas. Entre ellas está el Festival de Cocinas Regionales, el lunes 14 de septiembre en la Macroplaza, donde además se contará con una función de lucha libre, dejando para el martes 15 el grueso de dichas celebraciones. Guevara Caplán indicó que este día se tendrá una callejoneada desde la Gran Plaza y la ceremonia del Grito de Independencia, que será amenizado por el grupo Maquinaria Norteña y el cantante Gavito Ballesteros.
9: Comenzamos este 1 de septiembre con el izamiento de bandera, dando inicio oficialmente a este mes tan especial para todos los mexicanos. Posteriormente, el 14 de septiembre, tendremos una tarde llena de tradición y entretenimiento con lucha libre y cocinas regionales en la Macroplaza. Y la noche más esperada, el 15 de septiembre, tendremos una callejoneada que comienza a las 7 de la tarde en el túnel de la Gran Plaza para terminar en la Macroplaza. Posteriormente, celebraremos juntos nuestro tradicional grito de independencia con la presencia estelar de Maquinaria Norteña y Gavito Ballesteros. Y para cerrar esas celebraciones, el 16 de septiembre tendremos nuestro tradicional desfile cívico, en el que celebramos juntos el orgullo de ser mexicanos.
3: Como parte de las actividades para conmemorar el Día de la Independencia, el municipio ya lanzó la convocatoria para todas las escuelas de los diferentes niveles que deseen participar en el tradicional desfile a realizarse el miércoles 16 de septiembre. La directora de Desarrollo Social Municipal, Cintia María Villarreal Sánchez, informó lo anterior y añadió que las instituciones educativas interesadas tienen hasta este viernes 4 de septiembre para registrarse y confirmar su participación. Indicó que como cada año se cuenta con una bolsa de 25,000 pesos para repartirse de la siguiente manera: 15,000 para el primer lugar, 10,000 para el segundo y 5,000 para el tercero, además de un premio especial para la mejor porra. Asimismo, Cintia Villarreal confirmó que para esta edición se tendrá un cambio tanto en el horario como en el trayecto del desfile, con la finalidad de prevenir afectaciones con el calor y que más gente lo disfrute. Detalló que el recorrido habrá de iniciar en punto de las 7 de la tarde y los contingentes partirán desde el puente vehicular de la avenida Román Cepeda para concluir frente a la presidencia municipal.
10: Desde el 24 de agosto está esta convocatoria abierta y va a estar hasta el 4 de septiembre, donde ustedes pueden registrarse a todos los directivos de las diferentes instituciones. Tenemos un código QR para registrarse y llenar un formato a través de Beta. Y pues bueno, se va a calificar como todos los años, que vayan acomodados con su banderín, con su escolta, con su carro alegórico, y pues hay aspectos que se consideran por parte de los jurados que se invitarán, como orden, disciplina, acomodo de todos los contingentes. Y en este año hay una pues nueva categoría o algo que se va a calificar también, que es la porra, que va a estar en este, pues viendo el desfile, ¿verdad? La misma porra de los alumnos que no participen en el desfile, ellos pueden animar a sus compañeros. Eso es algo nuevo que tenemos en esta convocatoria. Y pues también decirles que va a iniciar, tenemos un cambio en el horario, será a las 7 de la tarde en esta ocasión, el desfile cívico-militar. Obviamente aquí también previniendo los niños, el sol, salvaguardando esta situación, y también los horarios de trabajo, ¿verdad? Sabemos que muy temprano se dificulta aquí lleguen a los trabajos las personas. Entonces también vamos a cambiar el recorrido, va a ser en la calle 16 de septiembre, bajo el puente del HIV, hasta llegar a la presidencia municipal. Todo esto para mantener más orden y seguridad en nuestro municipio. Y pues bueno, invitamos a todas las escuelas. Habrá premios también de primero, segundo y tercer lugar. Primer lugar, 15,000 pesos. Segundo lugar, 10,000 pesos. Y tercer lugar, 5,000 pesos.
0: 7:49 a.m. Ya lo sabe usted, el desfile será a las 7 de la tarde. Partiendo del puente ubicado en el cruce de Román Cepeda y Libramiento Manuel Pérez Treviño, el próximo 16 de septiembre. Hacemos una pausa, enseguida regresamos.
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5: Son ahora ya las 7:52, 27 grados la temperatura en estos momentos, de 38 que esperamos como máxima en la sombra, para que tome sus precauciones. Y continuando con más de la información, mientras la administración de Donald Trump elevaba la presión sobre el gobierno y las autoridades mexicanas, Jorge Amílcar Olana Aparicio, el cercano amigo de Andy López Beltrán, que recibiera contratos multimillonarios durante el gobierno de Andrés Manuel López Obrador, extendió su red de negocios hacia los Estados Unidos. Registros mercantiles de la Secretaría del Estado de Texas revelan que el pasado 25 de junio de este año, Amílcar Olana constituyó la compañía Stone Basáltico LLC, en la que figura como único accionista y donde su tía, Teresa de Jesús Olana Rodríguez, funge como agente para recibir notificaciones judiciales. El mismo día en que la sociedad de Amílcar Olana fue dada de alta, el empresario tabasqueño José Andrés Quintero Martínez de Escobar y Silva Gabriela Cárdenas Arias, quien de acuerdo con audios difundidos por Latino sería una operadora de Amílcar en la venta irregular de balasto para las obras ferroviarias de la 4T, registraron en Texas una segunda empresa, Quincar LLC. Amílcar Olana y Silva Cárdenas emplearon estas dos compañías para dar a luz el 2 de julio de este año a una tercera sociedad llamada Basalt Group LLC, la cual reporta el mismo domicilio que Stone Basáltico LLC en el número 1 de la calle Baudreux, CIR, en la ciudad de Bay City, Texas. Se pudo comprobar que dicha dirección corresponde a la vivienda de su tía, Teresa Olana, quien es dueña de la propiedad junto con su esposo desde el año 2016. Las tres empresas, Stone Basáltico, Quincar y su sociedad conjunta, y Basalt Group, tienen como organizadora a Alejandra González, una abogada de McAllen, que consiguió su licencia de la Barra de Abogados de Texas en abril del año pasado y que habría sido la encargada de firmar y presentar los documentos de constitución ante la Secretaría de Estado de esta entidad. Las leyes tejanas permiten la creación de compañías sin la presencia física de los accionistas, por lo que Amílcar Olana pudo haber realizado su registro de manera remota por medio del portal SOS Direct con la ayuda de su abogada. El 13 de agosto pasado, Andy López Beltrán difundió en sus redes sociales una carta dirigida a Donald Trump en la que revelaba que el gobierno de Estados Unidos le había cancelado la visa para ingresar a ese país. Atribuyó esta decisión al secretario de Estado Marco Rubio y al subsecretario Christopher Landau y aseguró que las autoridades no tenían pruebas en su contra por algún hecho delictivo. En contraste, apenas un mes antes del retiro de la visa, su amigo Amílcar Olana había terminado de establecer una red de empresas en Texas en una reunión VIP. El periodista Héctor de Mauleón reveló que López Beltrán sostuvo una reunión privada de unas 5 horas con su hermano Gonzalo, Daniel Asaf y los empresarios Juan Domingo Beckham y Mauricio Garduño. El encuentro ocurrió el 24 de agosto en plena crisis política por el caso Cuen Sinaloa. La reunión de Andy ocurrió en medio de la crisis política en Sinaloa derivada del caso de Héctor Melesio Cuen y de la detención 5 días atrás de Fausto Corrales Rodríguez, señalado por la presunta participación en la simulación del homicidio del exrector de la Universidad Autónoma de Sinaloa. Y de acuerdo con de Mauleón, el encuentro tuvo lugar en el restaurante Magazzino, ubicado en la calle de Pachuca, en La Condesa, donde el establecimiento habría sido cerrado para este grupo. Los asistentes llegaron por separado. La información fue acompañada, según de Mauleón, por videos entregados a el periódico El Universal. Las imágenes no tienen audio, por lo que no permiten conocer el contenido de estas conversaciones VIP.
3: Y Andrés Manuel, Andy López Beltrán y su hermano Gonzalo fueron captados en esta reunión privada con Daniel Asaf, ex jefe de la ayudantía del expresidente Andrés Manuel López Obrador, además de dos empresarios, en un exclusivo restaurante de la Colonia Condesa. De acuerdo con una columna publicada este lunes por el periodista Héctor de Mauleón en el Universal, el encuentro ocurrió el pasado lunes 24 de agosto en el restaurante Magazzino, ubicado en el número 51 de la calle de Pachuca. Según el reporte, los hermanos López Beltrán llegaron al establecimiento acompañados por ASAF, mientras que 5 o 6 camionetas con escoltas permanecieron en el exterior. La reunión se prolongó durante al menos 5 horas y, de acuerdo con imágenes y videos entregados al medio, los asistentes permanecieron en un espacio reservado del establecimiento. Entre los invitados también estuvieron Juan Domingo Beckman, presidente ejecutivo del grupo tequilero José Cuervo, y uno de los integrantes del Consejo Asesor de Desarrollo Económico Regional y Relocalización de Empresas de la presidenta Claudia Sheinbaum, así como Mauricio Garduño, empresario relacionado con el sector de tecnología y transformación digital. El encuentro tuvo lugar en Magazzino, restaurante descrito por el Universal como un espacio de cocina italo-mexicana que cuenta con una modalidad de chef table, una barra con capacidad limitada en la que un chef prepara los alimentos frente a los comensales. De acuerdo con el material citado por De Mauleón, durante la reunión fue descorchada una botella de Sacia, un vino italiano considerado de alta gama, cuyo precio puede alcanzar entre los 16,000 y 24,000 pesos, dependiendo de la añada. El reporte también señala que Andy López Beltrán fue visto bebiendo y fumando durante el encuentro. La reunión vuelve a colocar bajo los reflectores al hijo del expresidente López Obrador, quien durante las últimas semanas ha estado involucrado en diversas polémicas políticas.
1: Y en entrevista con el periodista Fernando del Collado, el ministro en retiro de la Suprema Corte de Justicia de la Nación, José Ramón Cosío Díaz, ofreció un severo diagnóstico sobre la coyuntura política y jurídica del país, señalando que la presidenta Claudia Sheinbaum enfrenta un entorno de creciente aislamiento y que el combate a la corrupción del sexenio anterior será determinante para el rumbo de su administración. Durante el encuentro, Cosío calificó a Andrés Manuel López Beltrán como un símbolo de la corrupción y advirtió a la titular del Ejecutivo que encubrir las evidencias de presuntas irregularidades que involucran a los hijos del expresidente López Obrador y el tráfico ilegal de combustible, el huachicol, constituye un acto de complicidad. El jurista sugirió a la presidenta impulsar investigaciones formales que incluyan al mandatario saliente y a su entorno cercano, al considerar que de un deslinde de esta naturaleza resultaría benéfico para la legitimidad del gobierno actual. Vínculos con la delincuencia, Cosío afirmó que en el país existen narcoestados y un narcopartido, sosteniendo que la llamada 4T nació aliada al crimen organizado y morirá con él. Estrategia gubernamental. A juicio del ministro en retiro, la actual administración busca ganar tiempo frente a la presión social e internacional para transparentar los casos de corrupción del periodo previo. Lo que va haciendo este gobierno es huir hacia adelante antes de que los alcance la justicia. Situación de la presidencia. El analista observó un vacío de poder y una figura presidencial creciente, solo e insegura, al tiempo que señaló que el principal temor de la mandataria continúa siendo la influencia de su antecesor.
3: Pues, simplemente, pues una comida, ¿no? Entre amigos, don Carlos. ¿O podemos darle otro?
18: Pues eso, un nivel de reunión muy importante que pudieran estar ligadas quizá a una de las dos opciones. O estaban estos personajes de la política extorsionando a los empresarios, o a lo mejor los estaban anexando a sus negocios, quizá los estaban invitando a colaborar juntos en algún proyecto a futuro.
1: Sí, no se sabe, ¿verdad? No tenemos los elementos suficientes para hacer el análisis de esas reuniones. Uh-huh. Ahora sí, lo que me llama la atención es si estaba fumando, estaba tomando, pues, ¿qué tiene? O sea, ¿cuál es la noticia ahí? ¿O cuál es el factor principal de esa reunión? Mire, también estoy viendo en lo de la declaración de José Ramón Cosío Díaz, exministro en retiro, que da su punto de vista en relación a cómo está la situación política y jurídica del país. Critica a Andrés Manuel López Beltrán como un símbolo de la corrupción. Bueno, pues él debe tener elementos, y lo más grave, que ya que está en retiro habla, ¿verdad? No habló dentro de sus funciones como ministro. ¿Por qué? Porque tienen miedo realmente a decir la verdad. Y entonces, ya fuera de cualquier compromiso político y legal, pues pueden despotricar todo lo que quieran, son ciudadanos, están, tienen su libertad de expresión plena y absoluta.
18: Sí, sí.
1: Y es lo que sucede actualmente en el país, es tanta la libertad de expresión que cualquier sujeto despotrica contra la presidencia de la República, despotrica contra los gobernadores y contra cualquier persona que no le simpatiza, pero no proponen alguna solución de fondo que pueda decir, oye, yo dije esto, pero sostengo con esto y sugiero esto.
18: Sí.
1: No, aquí nomás es despotricar por despotricar.
18: No, pues que Andy se reúna con empresarios que tengan algunas relaciones con otros empresarios, o que alguno de sus amigos aparezca mencionado en investigaciones de huachicol fiscal, pues no prueba que Andy participe en esas actividades ilícitas. El punto más serio es otro. Hay una acumulación de conexiones y señalamientos que pudiera ser razonable preguntarnos, pues, ¿qué relación empresarial, financiera o política hay entre determinadas personas, ¿no? Eso es lo que nos cuestionamos. El nombre de Amílcar Olán, cercano a los hermanos López Beltrán, pues ha aparecido una y otra vez en relaciones de negocios, con esquemas muy sospechosos e irregulares. Pero eso tampoco permite de manera automática trasladar una responsabilidad a Olano, a Andy, en algún hecho ilícito. Entonces, ¿qué es lo que dice Estados Unidos? Pues Washington no ha explicado públicamente por qué le retiró la visa a Andy, por ejemplo. No ha dicho nada. Reuters reportaba que Andy afirmó que la decisión fue política, que no hay evidencia de alguna conducta criminal. Y por su parte, la embajada estadounidense pues se limita a señalar que las decisiones de la visa son confidenciales. Así que hasta ahorita el nombre de Andy López Beltrán está limpio, ¿verdad?
3: Sí, no, fue una comida. Vamos a ver en los próximos días si sale algún contexto de lo que se habló en esa reunión.
18: No es un delito tomarte.
3: No, para nada, ni una gastar, botellita. Pues, digo, son.
18: ¿Tienen gente, con qué?
3: Tienen con qué.
18: Aparte,
3: para poder comprar.
18: Uno de los empresarios era José Cuervo.
3: No, pues imagínate.
18: A lo mejor él pagó la cuenta.
3: Va por la casa, ¿no? La casa invita. 8:04 de la mañana, 27 grados centígrados. Nos vamos a la vía de comunicación. Nuestro compañero Salvador González, el reportero urbano, ya desde muy temprano en las calles de Piedraneras. ¿Qué novedades, mi chavo? Buenos días.
19: Te saludo, Ángel, con muchísimo gusto en esta mañana acá en las calles de Piedras Negras. Muy buenos días a la audiencia de Radio Zócalo Noticias, que a esta hora se informa con nosotros. Informarte, Ángel, ayer compartíamos una petición de los vecinos de acá del fraccionamiento Valle Real, en la calle Paseo del Duque 111, a la altura de este numeral. Tenían ahí un problema con una fuga de agua potable. Mencionábamos el tema de el cuidado del vital líquido, el exhorto que hace el sistema municipal de agua y saneamiento para evitar el desperdicio desmedido de este servicio, sobre todo porque en temas de suspensión, todo mundo está gritando, pero cuando se registran fugas de este tipo, bueno, pues ahí está el tema de los reportes. Ángel, comentarte que el reporte que nos hicieron vecinos de este sector del fraccionamiento Valle Real, para un punto más exacto de referencia donde se ubica este fraccionamiento, es sobre avenida Román Cepeda, ahí a un costado del hotel más romántico de Piedras Negras, Ángel. Y bueno, comentarte que el caso se lo compartimos a el ingeniero Jorge Alexis González Beltrán para su atención inmediata, y comentarte que anoche fue atendido este reporte. Ya quedó reparada la fuga de agua potable que se generaba ahí en la calle Paseo del Duque del fraccionamiento Valle Real, y que para los vecinos representaba pues obviamente un desperdicio bastante simbólico del tema del vital líquido. Por ello ya Cimas puso manos a la obra y quedó solucionado. Nos comparte información el propio ingeniero Jorge Alexis González Beltrán de que ya quedó atendido este reporte de los vecinos de Valle Real.
3: Pues ahí está, Chava, ¿no? El poder de ser ese interlocutor entre ciudadanía y autoridades. Ayer nos hablabas de este reporte, nos comentas que ya ayer mismo por la noche se dio la reparación de esto que reportaban los vecinos de este sector, y respuesta pues eficaz, ¿no, Chava?
19: Efectivamente, y eso es parte precisamente de la chamba que hacemos acá en las colonias de Piedra Negra. El ciudadano nos hace sus reportes, y nosotros con mucho gusto atendemos y compartimos la información con las autoridades involucradas, ya sea municipal, estatal o federal, y se le da puntual seguimiento para su atención de acuerdo a los reportes que nos comparten a través del centro de mensajes, Ángel.
3: Perfecto, mi Chava. Oye, te vimos muy temprno, muy patriota, y en el izamiento de la bandera.
19: Hombre, Ángel, la piel chinita al momento de izar la bandera a toda asta, en el asta monumental, acá en la gran plaza de Piedras Negras. Ángel, donde inicia la patria, donde le damos la bienvenida. Welcome, paisanos, quienes cruzan el puente internacional número uno para adentrarse a la República Mexicana por Piedras Negras, Coahuila. Ángel, es el evento cívico patriótico, la ceremonia oficial por parte del Ayuntamiento de Piedras Negras, encabezado por el alcalde Carlos Jacobo Rodríguez González, acompañado de autoridades estatales y federales, Ángel, donde se llevó a cabo este importante evento cívico, darle inicio al mes patrio, mes de septiembre, Ángel, y con ello, pues, obviamente, hoy por la noche también se van a encender las luces del arco del túnel aquí frente al puente internacional número uno, y dar inicio precisamente a las diferentes festividades que contempla el ayuntamiento para recordar a nuestros héroes, Ángel, que nos dieron independencia precisamente acá en la gran plaza. Da inicio este evento cívico.

0: así es el alcalde, pero pues no es lo mismo que estar ahí. Entonces, pues seguramente mucha gente lo va a acompañar esta noche para encender este arco, este túnel con el que Piedras Negras y México le dan la bienvenida a los paisanos y a los residentes del sur de Texas, Chava.
1: Efectivamente, Ángel, paisanos que vienen de distintas partes de la Unión Americana, vienen por la carretera 57 adentrándose precisamente a la vecina ciudad de Eagle Pass, Ángel, cuando dan vuelta para agarrar la calle principal que te conecta al puente internacional número 1, toda esa línea, Ángel, a la distancia van a poder apreciar nuestros paisanos la bandera en el acta monumental, y obviamente con ello el mensaje: ya mero llegamos a nuestra patria, a nuestro país, a nuestra casa, a México. Y esperemos que ese mensaje se replique en todas las corporaciones y que en dado momento, cuando vengan paisanos, los reciban como tal: bienvenidos a casa. Mientras tanto, si tú, Ángel, tienes la oportunidad, pues tú lo sabes muy bien, cuando vienes de Eagle Pass a Piedras Negras, a la distancia puedes apreciar el izamiento de esta bandera.
0: Pues perfecto, mi Chava, te agradecemos este doble reporte con el que pues nos das a conocer que este reporte que le correspondía al CIMAS ya fue atendido, y que pues hoy por la mañana a las 7:00 se llevó a cabo esta ceremonia de izamiento de la bandera con la que arrancan los festejos de este mes patrio. Te agradecemos el reporte, Chava, buenos días.
1: Muy buenos días, Ángel.
2: Son las 8:00 a.m. ya con 11 minutos, 27 grados la temperatura, y continuando con más información, Rubén Rocha Ruiz, próspero empresario de la construcción e hijo del gobernador con licencia Rubén Rocha Moya, asume que Estados Unidos le retiró el visado y teme, según cuentan sus allegados, por las múltiples propiedades que ha adquirido en Texas, concretamente en la ciudad fronteriza de McAllen. En una situación muy parecida a la de la gobernadora de Baja California, María del Pilar, el hijo del gobernador sinaloense cree que Estados Unidos podría avanzar sobre sus propiedades, un temor que atraviesa a diversas figuras de la 4T, con contadas excepciones, una de ellas la del extitular del Centro Nacional de Inteligencia, el general Audomaro Martínez, cuyo hijo incursiona en varios negocios en el sur de la Florida. Rocha Ruiz tiene las cuentas de parte de sus negocios congeladas por la UIF a partir de la investigación que una fiscalía de Nueva York ha emprendido sobre las amistades de su padre Rubén Rocha Moya. En su empresa, así como en diversos emprendimientos, siempre tuvo influencia el senador Enrique Insunza, quien a medida que pasan los días gana entidad como el verdadero jefe del rochismo. El exgobernador está en su domicilio, mientras que el senador tiene fuero y sueldo en la Cámara Alta.
0: Y en más información, el legislador Enrique Insunza Cázares, sí, se reintegró este lunes al Senado, donde aseguró que es inocente de los cargos que se le imputan desde Estados Unidos. Negó tener vínculos con el narcotráfico y afirmó que no teme ir a la cárcel. Sostuvo que se trata de una acusación con una clara intención política. En conferencia de prensa en el patio del Senado, confió en que la Fiscalía General de la República dé a conocer lo más pronto posible los resultados de las investigaciones que se llevan a cabo para que, dijo, se esclarezca este caso. Reiteró que, aunque ya no forma parte del grupo parlamentario de Morena, seguirá apoyando las iniciativas de la presidenta de la República, pues afirmó que coincide plenamente con el movimiento de la Cuarta Transformación. Expuso que no ha solicitado licencia al cargo para conservar el fuero, como aseguró, se ha divulgado como parte de una campaña de desprestigio en su contra desde hace 4 meses. Insunza Cázares sostuvo que el fuero es una figura legítima para defenderse de acusaciones de índole política, como calificó a las imputaciones provenientes de Estados Unidos, y aseguró que hasta el momento no se han presentado pruebas en su contra. Afirmó que, a pesar de contar con fuero, continuará a disposición de la Fiscalía General de la República, que, según dijo, lo ha citado en una sola ocasión, y aseguró que acudirá nuevamente si es requerido. Insistió en que, a 4 meses de lo que calificó como el Love War en su contra, Estados Unidos no ha presentado pruebas que acrediten los supuestos actos delictivos que se le atribuyen. A pregunta expresa respondió que no teme ir a la cárcel y señaló que vive de su pensión como magistrado y de sus ingresos como senador,

0: Agregó que en las 5 cuentas que le fueron bloqueadas no tiene en conjunto más de 1 millón de pesos. ¿Es usted narcolegislador? No lo soy. Nunca he sido narco, ni nada de eso. Ni narcobibliotecario, ni narcotequero, ni narcomagistrado, ni narcolegislador, respondió en referencia a los trabajos y cargos que ha desempeñado Enrique Insunza Cázares, que se reintegró este lunes al Senado. A ver si no le dicen que por qué regresó y que mejor se retire, ¿no? Digo, por aquello de Rubén Rocha Moya, ¿no?
1: Y por su parte, la senadora del PRI, Paloma Sánchez, se acercó al escaño de Enrique Insunza Cázares en el Senado de la República y colocó una pancarta que lo señala como narcosenador. También sostuvo un cartel, manuscrito que atribuye a la violencia en Sinaloa, con más de 3,000 homicidios y más de 4,000 desaparecidos. Un video difundido por Grupo Reforma y compartido por el medio MX muestra a Sánchez vestida de negro, pegando primero un letrero impreso con la palabra narcosenador en el respaldo de la silla del legislador. Después exhibió el segundo cartel frente a las cámaras y lo dejó en el lugar. Insunza no aparece reaccionando en las imágenes disponibles. El episodio ocurrió en el contexto de la reaparición de Insunza en la Cámara Alta tras varios meses de ausencia. El senador electo en 2024 por Morena, en fórmula con Imelda Castro, anunció a finales de agosto del 2026 su separación de la bancada oficialista para continuar como legislador independiente. Conservó el fuero y el escaño, cuyo periodo concluye en 2030. En abril del 2026, el Departamento de Justicia de Estados Unidos acusó a Insunza, al entonces gobernador Rubén Rocha Moya y a otros funcionarios y exfuncionarios de Sinaloa de presunta colaboración con la facción Los Chapitos del cártel de Sinaloa. Según la imputación, habría facilitado operaciones de tráfico de drogas hacia Estados Unidos, ofrecido protección institucional y pactado respaldo político a cambio de control sobre corporaciones de seguridad. Insunza ha rechazado de manera reiterada los señalamientos, calificándolos de infamia, calumnias y un instrumento Loudfire sin pruebas presentadas hasta ahora. Sánchez, también sinaloense, ha sido una de las críticas más persistentes del senador. En 2024, durante la campaña senatorial, lo acusó de acoso sexual. Insunza la denunció por calumnia, pero las autoridades electorales no le dieron la razón. En meses recientes, la priista ha pedido su separación del cargo, el desafuero y hasta la desaparición de poderes en Sinaloa, argumentando que el Estado vive una narcoguerra.
2: Y desde Sinaloa nos regresamos una vez más hasta Coahuila, y es que un cargamento de 55,000 litros de hidrocarburo, presuntamente de procedencia ilegal y conocido comúnmente como huachicol, fue decomisado luego de que elementos de la policía estatal interceptaron una pipa durante un recorrido de vigilancia en el municipio de Parras de la Fuente. La unidad fue ubicada cuando circulaba tranquilamente sobre la carretera hacia Torreón, ahí a la altura del ejido El Mimbre, donde los oficiales estatales detectaron su presencia y procedieron a marcarle el alto para hacerle una inspección. Al entrevistarse con el chofer, los elementos le pidieron la documentación correspondiente que los acredita, tanto el origen como la compra legal de estos 55,000 litros de combustible que llevaban. Pero el operador no pudo presentar la documentación que corroborara la procedencia lícita de este hidrocarburo, por lo que de inmediato se procedió al aseguramiento de la pipa y de su cargamento. Tanto el conductor como su acompañante fueron detenidos y después llevados bajo un fuerte dispositivo de seguridad hasta las instalaciones de la Fiscalía General de la República en Saltillo. La pesada unidad también quedó asegurada como parte de estas investigaciones y fue puesta ya a disposición de las autoridades federales junto con los 55,000 litros del huachicol. Finalmente, los dos detenidos quedaron a disposición del Ministerio Público Federal, instancia que continuará con las investigaciones para determinar la procedencia de este hidrocarburo y resolver la situación jurídica de ambos.
0: Y en otra información, esta de carácter también a nivel nacional, tras un operativo de seguridad, murió Luis Enrique Barragán Chávez, alias el R5, líder del cártel de los Reyes en Michoacán y un objetivo buscado por el gobierno estadounidense. Fuentes de seguridad consultadas por Milenio revelaron que se tienen reportes de que este objetivo delincuencial perdió la vida por la madrugada de este lunes en una zona serrana. Hasta el momento no se han revelado más detalles sobre el operativo encabezado por el Ejército Mexicano con apoyo de la Secretaría de Seguridad y Protección Ciudadana. Además del operativo terrestre, se reportó el sobrevuelo de helicópteros de la Fuerza Aérea Mexicana. Luis Enrique Barragán Chávez, alias el R5 o el Huicho, quedó al mando del cártel de los Reyes luego de la detención de Alfonso Fernández Magallón, alias el Poncho, ocurrida apenas hace un mes. Junto con su socio y cuñado, combatió en un principio a los Caballeros Templarios al ser parte del movimiento de las autodefensas. Sin embargo, formó su propia organización criminal. Llegó a ser parte de la alianza conocida como Cárteles Unidos, la cual buscaba hacerle frente al Cártel Jalisco Nueva Generación, llevando la batuta Juan José Farías Álvarez, alias El Abuelo, quien opera en Tepaltepec. Considerado un generador de violencia de alto perfil, el R15 lideraba presuntamente las operaciones del Cártel de los Reyes. A este grupo criminal se le atribuyen múltiples delitos en la región, siendo el más perjudicial para la economía local la extorsión sistemática a productores y empacadores de aguacate, el principal motor económico del estado. Su peso en el mundo criminal cruzó fronteras, convirtiéndolo en un objetivo de interés internacional. Estados Unidos ofreció una recompensa de $3 millones por información que permitiera su captura o condena. Las autoridades estadounidenses lo acusaron de participar en actividades relacionadas con el tráfico de drogas, incluyendo metanfetamina, cocaína y fentanilo, además de señalarlo por su participación en estructuras armadas de Cárteles Unidos. El Departamento del Tesoro de los Estados Unidos también lo señaló como un líder regional involucrado en extorsiones relacionadas con el sector aguacatero de Michoacán. Barragán Chávez adquirió mayor relevancia dentro del Cártel de los Reyes después de la detención de Alfonso Fernández Magallón, Poncho La Quirungua, ocurrida el pasado 1 de agosto. Fernández Magallón era señalado como líder de los Reyes, mientras que Barragán Chávez ocupaba el segundo puesto dentro de la organización. Tras la captura de La Quirungua, autoridades comenzaron a considerar al R15 como una de las figuras que podrían asumir el liderazgo del grupo criminal. Hemos estado viendo algunas fotografías en redes sociales hace unos momentos ahí en pantalla de este Barragán Chávez, alias el R15, con fotografías que pareciera cualquier muchacho de campo, ¿eh?
2: R5, ¿no?
0: El R5.
2: R5.
0: Ah, yo dije R15. Bueno, el R ya le subí 10. El R5. Un muchacho muy tranquilo, alegre, sonriendo, no de estas clásicas fotografías, ¿no? Del sujeto mal encarado.
2: Ah, no, no,
0: empecherado.
2: Claro. Y aparte cada vez son más jóvenes.
0: Sí.
2: ¿No? Que suben en el grado de la delincuencia. Las
0: jerarquías.
2: O que buscan precisamente, como en este caso, pues bueno, darse de líder y crear su propio grupito y pues bueno, empieza el conflicto. Pero pues evidentemente, tarde o temprano, todos caen.
0: Exactamente. ¿No?
1: Bueno, y en otra información, el atentado con coche bomba de anoche contra la comandancia de la policía de Aguascalientes, Zacatecas, podría haber sido obra del cártel de Jalisco Nueva Generación, informó el fiscal estatal Cristian Paul Camacho. En entrevista radiofónica con Grupo Fórmula, el funcionario dijo que probablemente este nuevo atentado está relacionado con el ataque, también con un artefacto explosivo ocurrido el sábado pasado contra elementos de la policía de Zacatecas en los límites con Aguascalientes. Te quiero dar un avance conforme al procesamiento que se da en el lugar del hecho. Uno de los vehículos utilizados donde posiblemente estaba el explosivo se identificó el número de serie. Este número de serie cuenta con un reporte de robo en abril de 2026 en el estado de Jalisco. Es un reporte de robo con violencia. Entonces, todo esto soporta la teoría del caso, pero sobre todo la zona, que es una zona muy de un predominio, una cierta presencia del cártel de Jalisco y del cártel del Pacífico, y las últimas agresiones que se han dado en contra de las corporaciones son de este grupo delictivo, Cártel Jalisco Nueva Generación reveló sobre el ataque ocurrido el sábado en el que se utilizó una motocicleta cargada con explosivos para agredir a agentes policíacos zacatecanos en los límites con Aguascalientes, informó que fue detenido un joven de 18 años, quien confesó pertenecer al Cártel Jalisco Nueva Generación. Está totalmente identificado. De hecho, él mismo lo manifiesta en sus declaraciones. Lamentablemente, él advierte ser sicario perteneciente al Cártel Jalisco Nueva Generación, afirmó. En el caso del atentado ocurrido anoche, informó, los peritos continúan trabajando en la escena del crimen para determinar el tipo de explosivo utilizado y el mecanismo empleado para su detonación. Las agresiones que hemos tenido han sido principalmente con explosivos tipo niples de las personas que se dedican a este tipo de actividades criminales. Es un niple como si fuera un tubo de metal, relleno principalmente de pólvora. Lo que es pólvora comprimida se conoce en el argot de seguridad como un artefacto explosivo improvisado que al final del día, aunque sea improvisado, no deja de causar el mismo daño, dijo.
2: Y el gobernador de Zacatecas, David Monreal, aseguró que no se dejará intimidar por el crimen organizado y continuará con su estrategia de pacificación en ese estado luego de 3 ataques con explosivos registrados el fin de semana. En conferencia de prensa, el mandatario aseguró que su administración ha logrado reducir la incidencia de homicidios en 97%, pero reconoció que lo ocurrido requiere atención de su gobierno. La paz deberá ser el imperativo de todo gobierno y la paz lo es todo. Por eso no vamos a desistir ni nos vamos a amedrentar. Al contrario, vamos a responder con toda la fuerza del Estado a quienes sigan delinquiendo, a quienes sigan interrumpiendo la paz y la tranquilidad y quienes sigan lastimando a las familias y a nuestro pueblo, indicó. Sin entrar en más detalles, dijo que el viernes, sábado y domingo se registraron 3 ataques con artefactos explosivos. En el primer ataque no hubo lesionados. En el segundo, en el que se usó una motocicleta cargada con explosivos, hubo 2 heridos. Y en el tercero, en el que se atacó con el coche bomba la comandancia de la policía de Ojo Caliente, hubo 11 lesionados. Mientras exista una familia que sienta miedo, una comunidad que necesite recuperar su tranquilidad, será un reto pendiente en materia de seguridad. Este gobierno no bajará la guardia. La paz ha sido nuestro camino y seguirá siendo nuestro camino hasta el último día, señaló. El secretario general de gobierno, Rodrigo Reyes Muguerza, dijo que lo más probable es que el ataque contra la comandancia de la policía de Ojo Caliente haya sido en respuesta por la detención de un presunto delincuente vinculado con la explosión registrada el sábado en los límites entre Aguascalientes y Zacatecas. El funcionario difundió la fotografía de este detenido. Se trata de un jovencito de 18 años que, de acuerdo con la Fiscalía Estatal, declaró pertenecer al Cártel Jalisco Nueva Generación. De acuerdo con lo que se ha podido reconstruir del atentado, detalló Reyes Muguerza, un individuo llegó a bordo de un automóvil SEAT a la comandancia de Ojo Caliente. Ahí lo dejó encendido frente a las instalaciones y siguió caminando a pie. Minutos después, el coche estalló.
3: 8 de la mañana con 29 minutos, la temperatura en 27 grados centígrados. Nos vamos a nuestra siguiente pausa. Enseguida regresamos.
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0: Y más información, detrás de cada persona desaparecida en México no hay nada más una historia de vida, sino también una familia y un hogar donde hace falta, por lo que es necesario que se hagan los esfuerzos que sean precisos para poder encontrarlos. Así lo expresó el presidente municipal de Piedras Negras durante la conferencia matutina de este lunes, en el marco del Día Internacional de la Desaparición Forzada, que se conmemoró este domingo 30 de agosto. Carlos Jacobo Rodríguez González expresó su respeto y solidaridad con las familias de quienes lamentablemente no han regresado a casa, que todos los días emprenden una lucha de esperanzas por encontrarlos. Antes del inicio de la conferencia, el edil negropetense estableció que desde esta frontera y del gobierno de la nueva historia se honra esa lucha, fortaleza y tenacidad para buscar a las personas desaparecidas.
1: Antes de iniciar esta conferencia matutina del mes, la última del mes de agosto, y en el marco del Día Internacional de las Víctimas de Desaparición Forzada 30 de agosto, quiero expresar nuestro respeto y solidaridad con todas las familias que siguen buscando a sus seres queridos. Desde Piedras Negras honramos su lucha, su fortaleza y su esperanza, porque detrás de cada persona desaparecida hay una historia, hay una familia y un lugar que merece ser encontrados.
2: Continuando con la información, una gran variedad de actividades para los adultos mayores ofrece el gobierno municipal a través del DIF en Piedras Negras. Esto con el fin no nada más de mantenerlos en acción, sino también para brindarles una mejor calidad de vida. Lo anterior ha permitido que cada vez más personas en plenitud se sumen a los cursos que se ofrecen en el mencionado organismo. Según lo dio a conocer Gonzalo Rodríguez Valdés, él es el coordinador de discapacidad y de adultos mayores. Estableció que actualmente se brinda una gama amplia de talleres de braille, de zumba, gimnasia restaurativa, baile, coro, bisutería, belleza e informática, en horarios que van desde las 8 de la mañana hasta las 2 de la tarde. Gonzalo Rodríguez invitó a los adultos mayores a que se sumen a las 205 personas que ya se han beneficiado con estas actividades, acudiendo a las instalaciones del DIF municipal para inscribirse en alguno de estos talleres.
3: Bueno, como parte de las acciones diarias que hacemos en el DIF, tenemos casa llena todos los días. Quienes nos acompañan en el DIF se sorprenden porque desde las 7:50 de la mañana, antes de las 8, ya tenemos ahí a los adultos mayores que nos visitan, y hasta las 4 de la tarde están acompañándonos. Y porque forman parte de los talleres de activación física y talleres culturales, tenemos los talleres de zumba de lunes a viernes de 8 a 9, tenemos el grupo de 9:30 a 10:30, tenemos el taller de gimnasia restaurativa para adultos mayores que les ayuda a su movilidad a las 11 de la mañana, tenemos el taller de baile de 12 a 1, también de lunes a viernes. Los viernes tenemos el taller de coro, tenemos un taller de bisutería los lunes y martes, tenemos un taller Cuidando con Corazón, que este es especialmente para los cuidadores de adultos mayores, y también tenemos el corte de cabello y tenemos talleres de informática en coordinación con el CECATI los lunes, miércoles y jueves, y los lunes y jueves de 11 a 1 de la tarde. Y la invitación está abierta. Los adultos mayores a veces nos preguntan que cómo pueden formar parte de estos talleres. Pues es muy sencillo, solamente acudir a nuestras instalaciones, llevar una identificación y bueno, poder formar parte de estos talleres que sin duda aportan una actividad diaria y de convivencia para todos ellos.
4: Y dentro de las actividades que estuvieron llevando a cabo el fin de semana, las cuadrillas del Sistema Municipal de Aguas y Saneamiento, estuvo la atención de una fuga de agua que se presentó en una tubería ubicada sobre el bordo norte. Se trata de una línea de 20 pulgadas de asbesto y cuya tubería data de hace muchos años, por lo que frecuentemente se presentan este tipo de contingencias en diferentes tramos, según expresó Jorge Alexis González Beltrán. El responsable operativo del organismo detalló que si bien acudió a tratar de reparar el desperfecto, donde se colocaron unas abrazaderas americanas de manera temporal, dichas labores todavía no han concluido. El también director de Imagen Urbana y Ecología confirmó que la reparación se estará realizando por la noche y madrugada, una vez que lleguen las piezas que se mandaron a fabricar, para no afectar el suministro.
1: también. Y bueno, por último estuvimos trabajando en una fuga que fue muy notoria en la parte del bordo, con Román Cepeda. Tuvimos un problema nuevamente en esa tubería que ya es muy vieja, de asbesto, de 20 pulgadas, en donde tuvimos que realizar algunas adecuaciones con unas abrazaderas americanas. No quedó concluido en su totalidad, la fuga es mínima, que continúa ahí, porque las piezas las tuvimos que mandar fabricar, llegarán el día de hoy por la tarde-noche. Y es importante mencionar esto porque esta tubería alimenta al tanque del tecnológico, entonces las actividades las vamos a tener que realizar de madrugada porque tenemos que dejar sin suministro de agua, por eso lo haremos en la noche, para que el impacto sea menor y posteriormente garantizar que no haya afectaciones en la ciudad o sean muy mínimas, ¿no? Entonces igual estaremos informando a la ciudadanía de esta eventualidad para concluirla en el corto plazo.
0: Este martes, el gobernador Manolo Jiménez Salinas acudirá al segundo informe de la presidenta Claudia Sheinbaum, de quien espera que a la brevedad se cumplan los compromisos presidenciales hechos en Coahuila al inicio de su gestión. Como lo marca la Constitución, el 1 de septiembre, quien ostenta la presidencia del Poder Ejecutivo de México debe rendir informe previo a la entrega del documento al Congreso de la Unión para su glosa, para después emitir un mensaje a los mexicanos desde Palacio Nacional. Por ahí vamos a estar acompañando a la presidenta y esperemos que a la brevedad se puedan arrancar los compromisos presidenciales o se puedan completar. Yo pienso que lo más importante es que se arranque la carretera Saltillo-Monclova y que se pueda solucionar lo de AMSA, indicó el mandatario estatal. Otros compromisos presidenciales que anunció Sheinbaum y todavía no se arrancan en Coahuila son el tren de pasajeros de Saltillo a Nuevo Laredo, esto a pesar de ya que fueron adjudicadas las obras tanto de vías como de las estaciones, y el otro es el de los polos de desarrollo prometidos para la región carbonífera. El mandatario estatal dijo que para ello ha estado trabajando de manera coordinada con la presidenta Sheinbaum, manteniendo buena comunicación y haciendo equipo para beneficio de los coahuilenses, motivo por el que se espera reencontrarse con ella en Coahuila en la gira que hará tras el informe. Va a hacer una gira para replicar su informe, tengo entendido que es uno por estado, y seguramente la recibiremos en próximas semanas aquí en Coahuila. Hay fechas tentativas, pero todavía no hay nada confirmado, expresó el gobernador.
2: Morena logró el padrón de militantes más grande de la historia, pero antes el INE le tumbó 2.7 millones de afiliaciones por distintas irregularidades, como haber entregado miles de registros entre usurpaciones de identidad, documentos apócrifos duplicados con otros partidos o de personas en prisión y hasta muertas. El Consejo General del INE validó que los 6 partidos políticos nacionales mantengan su registro y puedan arrancar el proceso electoral federal del 2027 al aprobar la actualización de sus padrones tras su última revisión en 2023 para acreditar que conserven al menos una militancia equivalente al 0.26% del padrón electoral. El Partido Verde ya se posicionó como la segunda fuerza política con más base partidista en el país, desplazando al PRI, mientras que el Movimiento Ciudadano y el PAN son los menos atractivos para el electorado en medio de los dos bloques que se consolida el Partido del Trabajo. En contraste, tras un año de afiliación masiva, Morena logró quintuplicar su padrón de militantes, que ya era en la pasada elección federal el más grande del sistema partidista, pero recibió más de 2.7 millones de anulaciones, entre cancelaciones propias e inconsistencias. Originalmente Morena entregó 14.321.708 militantes. En la revisión permanente, el INE le eliminó 1.697.884.000 que no fueron encontrados o que habían fallecido, que había irregularidades en sus domicilios, entre otras razones más, sin que Morena los haya subsanado, adicional a 390.005 registros que cancelaron. De los 12.3 millones restantes se encontraron más inconsistencias en 633.266 registros. De estos, 382.386 estaban duplicados con otros partidos y se consideraron inválidos para Morena. 20.057 personas ni siquiera se encontraban en el padrón electoral. 1.000 tenían sus derechos político-electorales suspendidos, es decir, están en prisión ya con sentencias. Y 91.296 eran personas registradas como difuntas, por lo que finalmente el INE le validó 11.600.553 militantes, con lo que se consolidó como el partido más grande, lo que fue celebrado por Morena y criticado por el resto de los partidos.
4: Y los padrones de militantes aprobados por el INE exhiben que el Partido del Trabajo y el Partido Verde Ecologista de México son los que más se han fortalecido, en contraste con la oposición hacia quienes el electorado ha perdido interés. Somos la segunda fuerza con el padrón más grande de afiliados. Y sí, estoy presumiendo, dijo el representante del Partido Verde Ecologista de México. El INE validó que los 6 partidos políticos nacionales cumplen con el mínimo de militantes, que representa el 0.26% del padrón electoral, es decir, 256.029 personas, por lo que pueden conservar su registro. Morena lidera, pasando de 2023 a 2026, de 2.3 millones de militantes a 11.6 millones. Seguido al Partido Verde, que se disparó de 592.417 de afiliados a 1.061.319. El PRI se quedó con 819.103.000 votantes, después de que hace 3 años tenía 1.411.889. El Partido del Trabajo ocupa el cuarto lugar con 590.797 afiliados, aumentando a 457.624 que tenía antes de la pasada elección federal. Los de menor éxito son el PAN, que cerró con 366.104, aumentando los 277.000 de 2023. Y en último lugar, Movimiento Ciudadano, que de 384.000 militantes bajó a 318.642, colocándose como el de menor militantes.
0: Y tal y como estaba decidido por Morena desde el pasado fin de semana en el Senado, se eligió al mexiquense Higinio Martínez como nuevo presidente de la mesa directiva. Higinio Martínez, originario de Texcoco, donde fue alcalde, le ganó la carrera a sus correligionarios Óscar Catón Cetina, a quien su cercanía con Adán Augusto López lo alejó del poder, y también al veracruzano Manuel Huerta Ladrón de Guevara. Con 116 de 117 votos, los legisladores votaron a favor también de que la primer vicepresidencia de este cargo de la morenista Verónica Noemí Camino Farján, otra vicepresidencia a cargo del panista Mauricio Vila y una más con el del PBMista Jorge Carlos Ramírez Marín al frente. Veterano de la izquierda, Higinio Martínez conducirá la sesión hasta el 31 de agosto del 2027. La presidenta saliente, Laura Isel Castillo, será la próxima titular de la Secretaría de la Mujer. En la galería del recinto parlamentario, un numeroso grupo de alcaldes y diputados mexiquenses arropó a su paisano. Es un honor estar con el doctor, corearon.
2: El diputado local del PT en Coahuila, Antonio Tony Flores, presumió su participación en la reunión de legisladores federales de ese partido con la secretaria de Gobernación, Rosa Isela Rodríguez. El polémico legislador beneficiado con los contratos millonarios para surtir carbón a la Comisión Federal de Electricidad y apodado en redes sociales como Lord Lamborghini por presumir autos deportivos de lujo, difundió una fotografía en la que aparece junto a la titular de la SEGOV. También aparece junto a su aliado, el diputado federal Ricardo el Tigre Mejía Verdeja, quien públicamente ha defendido a Flores Guerra y ha promovido exhortos ante el gobierno de Coahuila y el Congreso Estatal. Su hermana Tania fue detenida el 4 de julio en San Pedro, Nuevo León, trasladada hasta Saltillo y encarcelada por cargos de ejercicio abusivo de funciones y peculado, delitos por los cuales permanece internada en el Cerezo Femenil de Saltillo.
4: 8:45 a.m, la temperatura 28 grados centígrados de 38, 39 que se espera nuevamente. El calor no se va, no cede a la región norte de Coahuila y sur de Texas. Nos vamos a la última pausa. Al regresar, información de calibre 57, la noticia de balazo, de los espectáculos y los deportes.
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2: Calibre 57, la noticia de balazo nos presenta en su portada: cazan a dos viejas, huyen de madrazo, pérdida total de un Dodge Charger y daños a la ciudad son los cargos que enfrentan. Ya han sido señaladas, incluso identificadas en el Facebook, estas dos mujeres que a bordo de una camioneta Dodge Ram se estrellaron de lleno contra un Charger estacionado. Estos hechos ocurridos en la calle Juan de la Barrera, ya en la colonia Cumbres. Unas jovencitas iban a bordo y, como si nada hubiera pasado, bajaron de la camioneta y se retiraron tranquilamente. Ahí dejaron el vehículo, que la verdad, aún y con todo y el golpe, vale una muy buena lana. Ya están siendo buscadas y yo creo que pues hoy tendremos información acerca de quiénes son estas mujeres que huyeron después de chocar en la madrugada un vehículo Charger que fue pérdida total. Dice: se incendia la jipeta, el conductor escuchó una explosión y las llamas comenzaron a salir del área del motor. Una camioneta SUV de la marca Jeep se incendió mientras circulaba sobre el libramiento Manuel Pérez Treviño a la altura de Mariápolis. Según los primeros datos, César Morín se desplazaba en su camioneta cuando se dirigía a la zona centro y repentinamente escuchó una explosión en el área de motor y comenzaron a salir llamas del vehículo, y este pues fue obviamente con pérdidas materiales importantes. Dice otra de las notas: capturan a pollero tras persecución, fuga en red de gas deja dos intoxicados, y pues la nota que estaremos analizando un poco más adelante del retiro de la selección de Lionel Messi. 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Calibre 57, la noticia de balazo nos presenta en su portada de Mi Sutra. Ella nos recuerda que la temperatura el día de hoy será de 40 grados centígrados como máxima, la mínima por la noche en los 27 grados centígrados. 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

0: Y en información de los espectáculos, no, Lionel, no, tú no. Lionel, no me refiero a Lionel Messi, me refiero a Lionel Richie, el cantante clásico. Ustedes lo recuerdan de sus favoritos, señor Desmond.
1: Sí,
0: cómo no, muy buena música. Que tiene, pues resulta que está hospitalizado, hombre. No, tú no, Lionel Richie. Se nos han ido varios famosos en este mes. Y pues bueno, vuelve a ser hospitalizado. Enciende las alarmas el cantante, quien permanece en la unidad de cuidados intensivos. En junio ya había caído también en el hospital y una vez más, pues enciende las alarmas. La salud de Lionel Richie ha preocupado a sus fans luego de que se reportara que el cantante fuera hospitalizado de emergencia el fin de semana. De acuerdo con información publicada por el sitio TMZ, el intérprete ingresó a un hospital de St. Louis, Missouri, la noche del sábado después de presentarse en The Money, el teatro de la ópera local. Según fuentes cercanas al intérprete, durante el concierto había reportado algunos malestares. Incluso aseguraron que pidió a su equipo que le llevaran una silla al escenario para poder terminar el show. Aunque hasta el momento se desconocen las causas que llevaron a Richie hasta el hospital, las fuentes aseguran que fue sometido a varias pruebas y los doctores investigan una posible deshidratación leve. Así que el cantante continuará bajo observación. ¿Qué es lo que va a pasar con la gira? Bueno, pues por ahora no se ha confirmado una cancelación de las próximas presentaciones como consecuencia de esta hospitalización. Estaremos al pendiente de la salud del cantante Lionel Richie. Y la Miss Universe de Nuevo León, pues resulta que renunció al título. Se trata de Arisbe Cueto y está denunciando irregularidades en la administración del Miss Universe. Arisbe Cueto, una de las participantes de Miss Universe México, ha renunciado a su título como Miss Nuevo León a través de una publicación que ya no está disponible, por cierto, en su cuenta de Instagram. La buscamos y ya la borró. Sugirió que fueron algunas de las irregularidades que presuntamente atestiguó durante el proceso de elección lo que la hizo mejor tomar esa decisión. Dijo, yo de aquí me voy, esto no me está gustando nada, dijo la Miss o ex Miss Universe de Nuevo León. Salió Luis Chaparro, hombre, de la Casa de los Famosos, se convierte en el quinto eliminado, la quinta gala de eliminación de la Casa de los Famosos México. Terminó con la salida de Luis Chaparro, quien no logró conseguir el apoyo suficiente para continuar con la competencia. La noche comenzó con la participación de varios influencers invitados, quienes analizaron el desempeño de los habitantes y dieron su opinión sobre los posicionamientos, pero conforme argumentaron, avanzó la gala y hubo tensiones dentro de la sala. Y hablando de celebridades que ya partieron al otro mundo, pues bueno, está descansando ya Dolly Parton junto a su esposo. Dolly Parton, quien falleciera a los 80 años tras una breve batalla contra el cáncer, fue enterrada el fin de semana en Nashville junto a su esposo Carl Dean, quien muriera en marzo pasado. La reunión del pasado viernes correspondía al funeral de Dolly y la ceremonia fue organizada por Brian Seaver, sobrino de la cantante y jefe de seguridad de la familia, confirmó una fuente a Page Six. Y por último, de los espectáculos, John Galliano, pues bueno, están documentando sus polémicas. El británico diseñador de moda lanzó una serie de insultos antisemitas en un bar y aún persigue esto al aclamado diseñador. El británico, quien llevó fantasía y drama a las pasarelas, solicitó la cancelación de una exposición homenaje que le preparaba el Museo Metropolitano de Arte de Nueva York y por ende ser el eje de la Met Gala del 2027 debido a aquel exabrupto. En el documental Ascenso y Caída, John Galliano, que se encuentra en Mubi, el modisto aparece frente a la cámara para exponer ese momento como el definitorio de su trayectoria en este documental de sus polémicas. Esto y más en la sección de Flash de Periódico Zócalo, y fueron los espectáculos.
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1: Y bueno, en el mundo del deporte, sobre todo del fútbol a nivel mundial, ayer se dio una noticia que sacudió al mundo del fútbol, y es que una leyenda, 20 años de Lionel Messi con la selección de Argentina, pues dice adiós. Ya Lionel Messi pone fin a una era en la selección de Argentina con una carta en la que agradece y promete ser un fan más en el futuro. Y esto pues generó diversas opiniones de compañeros, de gente del fútbol a nivel mundial, quienes pues ven cómo se va apagando la luz de una estrella, al menos en la selección, porque su carrera futbolística continúa con el equipo del Inter de Miami, con el que va a estar ligado de acuerdo a un contrato hasta diciembre del 2028. Así es que Lionel Messi se despide ya de la selección mexicana, de la selección argentina. Creemos que la muerte de su padre fue un tema que lo orilló a dar este paso decisivo. Ya en su momento, de tantos fracasos, había dicho que ya no iba a jugar más con la albiceleste. Después se dieron una serie de cosas, regresó con la selección argentina y fue cuando conquistó el Mundial de Qatar el 2022. Pero ya después de caer ante España en la final de este Mundial, pues dijo que lo pensó muy bien y junto a su familia ha tomado la decisión de retirarse de la selección argentina. Hablando de fútbol, Santiago Jiménez ya fue presentado como nuevo jugador del Porto. Espera renacer su carrera futbolística en este equipo, porque en Milán fueron solamente destellos, no hubo una oportunidad de consolidarse en el equipo de Italia. Y por último, hay una oferta por el portero del Santos Laguna, Carlos Acevedo. El Rayo Vallecano que está ofreciendo 2 millones de euros al Santos Laguna por el guardameta mexicano. Veremos si se concreta o no esta oferta de irse a Europa de Carlos Acevedo, porque en Santos nada más no da una. Es la información de los deportes.
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1: En 2 minutos serán las 9:00 a.m. Nosotros llegamos al final de la primera emisión de Radio Zócalo Noticias, periodismo de verdad, las voces que lo estuvimos acompañando. Don Carlos Desmond, gracias, buenos días.
5: Muy buenos días, feliz martes.
1: Miguel Ángel Pérez Ruiz, gracias, buenos días.
6: Gracias por haber estado con nosotros, disfrute mucho este día.
1: Agradecemos también a nuestro compañero Mario Alvarado Campos en control de audios de Dinámica Auditiva, su servidor Ángel Robles, a nombre de Armando López Capetillo, titular de este espacio informativo. Decimos gracias, buenos días, con permiso.
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1: Saludos desde la bella y romántica ciudad de Cuña, Coahuila, en la mejor programación de la radio. En la voz del mejor locutor de Ciudad Acuña, Coahuila, Bruno Salas. Saludos desde Acuña, Coahuila, la super.

0: la gente guapa y
1: gracias,
0: que está escuchando.
1: Y que estamos trabajando.
0: De tu programación de la colonia Aeropuerto.
1: Ah, la raza del aeropuerto.
0: Para Manuel,
1: gracias.
0: Para Alejandro y para Carlos. Y para todos los ex-bendings.
1: Ah, los ex-bendings.
0: De Madaza.

0: ¡Oh, salud, mi compa Chino! ¡Mi compa Chino! ¿Qué dice?
1: ¡Buenos días!
0: ¿Qué? ¡Hola, Chino! ¡Chino!
1: ¡Pero! Aquí estamos rodeando, batallando con esta gente que...
0: ¿Por qué?
1: Pues está el tráfico a todo lo que da.
0: ¡Ah! ¡No empieces! ¡No empieces! ¡Salud, mis compa de Cimas!

0: Bruno Salas
1: Guerrero. ¡El Cano Premonoso!
0: Saludos a todo tu auditorio. Desde la planta 2 de Arneses.
1: Ah, la planta 2, el canequín. Y la Rosé Comedor.
0: Arneses, planta 2.
1: ¡Saludos!
0: Muy buenos días.
1: Saludos a la Rosé Arneses. Ahí en área de comedor también. Compita Primoroso Olvera. Primoroso Olvera, sírvanle bien bañado. Rosé de comedor. A ver, Primoroso Olvera. Sírvanle bien bañado, bien bañado. Plativo. ¡Salotes! Good morning, Mr. Bruno Salas, saludos para ti, para tu familia, saludos, muchas gracias, Gerardo Marrufo, Marrufo.
2: Compadito Bruno, buenos eso, días, compadito, estamos escuchándolo, compadre, pendientote, compadito. Un saludo a mis compas de la mañana, compadre, Julio Peral, compadre, compadre, Nick Villarreal, compadre, por nada, compadre, ah, qué rolo, no, compadre,
1: eso.
2: Saluditos, mi compadre Bruno, Salas Guerrero.
1: Eso, saludos, compadito.

0: David Salas, se va para el lado de New Orleans. Hoy amaneció para el lado de New Orleans, carnal David Salas. Saludos para el Chore. Para el Chore también, saludos. Mi compañero Emo Garza, es para el lado de Granja del Valle, Texas. Saludos. Saludos a los rompe. El nombre. A la Rosa de Cimas, así le dejamos. A la Rosa de Cimas, mis compas. Compa de Cimas, saludos y muy buenos días.
1: Muy buenos días, Bruno.

0: ¡Échale!
1: ¡Wake up, raza! ¡Wake up! ¡Vámonos!
0: ¡Eso!
1: ¡Ánimo!
0: ¡Alivánense!
1: ¡Venimos a este mundo a triunfar!
0: ¡Eso!
1: ¡Come on, party!
0: No,
1: ¡vámonos!
0: No,
1: ¡wake up!
0: ¡No, porque estemos guapos, vamos a estar ahí nomás acosados! ¡Ánimo, raza! ¡Ya lo dijeron! ¡Wake up, raza!
1: ¡Wake up, raza! ¡Wake up!
0: Eso.
1: ¡Vámonos!
0: ¡Vamos a chambear! ¡A trabajar! ¡A chambear! ¡Que la vida no es grande!

no hay secretos, no hay secretos. Esos mecánicos loquitos. ¡Saludos! Puro amor, puro amor. Saludos, buenos días, Bruno. Saludos, bendición para ti.

0: Está cumpliendo años, muchas felicidades, parte de toda la raza ahí del taller de pintura.
1: Buenos días,
0: buenos días
1: de Montacano. Ahí un saludito ahí para la raza aquí de Montacano.
0: Eso, la raza de Montacano.
1: Ahí para las comadres, Barbas y Cayo.
0: También.
1: Ya se están reportando,
0: el
1: ya le están reportando. Te digo que están como los de Lins. Sí. Saluditos, compadre.
0: No, saludos. Llegan, platican y luego se ponen a almorzar. Llegan, platican y luego se ponen a almorzar. Raza, y luego descansan. Porque les llega el mal del puerco. Voy a ir corte comercial, 10 con 23 minutos ya. 10 23, corte, continuamos.
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0: Ay, saludos, buenos días, ya, 10 con 25, 10 con 25, saludos a toda la gente de la Zagüez. Recuerda ya, ya.

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0: está el Corvette.
1: Saludos, saludos, Bruno. Ahí anda Andrés, ya trabajando. Ayer se reportó enfermito. Es lunes de crudito. Bueno.

0: ¿Qué campe?
1: Habiendo cualquier cosa. Así somos de carrillentos todos los de la 92. ¿Por qué nos invitan entonces? Así somos de carrillentos. Ya somos ramos al tato.

0: saludos allá para el lado de Arkansas. También Arkansas, saludos, buenos días.
1: Bruno, buenos días, Bruno. Aquí andamos en la ruletación, Bruno.
0: Eso, como siempre.
1: Saluditos para el Torito que va para el Pilar.
0: Mi compa el Torito.
1: Va para el Pilar. Tiene que ir a echarle una vuelta a la ciudad del Pilar.

0: presidente de la raza, ahí del Conalep, saludos.
1: Hola, ¿qué tal, Bruno? Muy buenos días, saludos del profe Cheo para toda tu audiencia. Gracias. Y pues aquí andamos comentando de nuevo, aquí estamos ya de regreso de a las clases del Conalep. Saludos para toda la racita del Conalep.
0: Eso, claro que sí, para toda la gente de raza ahí del Conalep. Los maestros y personal docente también, saludos a mi compa el gallo también en la puerta, saludos. Por acá, aparte lo que dice.
2: Cordiales a Cristi Ledesma, el convoy, el taxi más bonito de Ciudad Acuña, Coahuila.
0: Así nomás, ahí, pues, escuchaba. Hasta luego, Bruno, aquí andamos escuchando. Súbele, súbele,

0: Pivara dice, saludos de la Perruris, la Perruris, saludos, la Perruris, saludos, buenos días. Voy a ir corte comercial, dice.
1: Para fiestas y posadas, cimas y sus reventadas.
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0: ¡Buenos días, abuelita! ¡Abuelita!
1: Que tengas muy bonito día.
0: Gracias, abuelita, gracias.
1: Para que andamos en la escucha, ya sabes, sí, como siempre.
0: Con toda la buena vibra, abuelita.
1: En el convoy, también va a subir.
0: También. Convoy.
1: Soy una dama.
0: Ah, también. No, oh, claro. Pues, dama.
1: Saludote, Bruno. De compañía. Son las patrullas del convoy. Rosa.
0: Eso, Rosa.
1: Y la queso.
0: La queso. Y la queso. Saludos, abuelita. Fue una dama, fue una. Espérame. Fue una dama. Y es una dama. De compañía de la papita. Bueno, yo por acá por Estilo 15. Ah, mi compa Chava. Échale.
2: Buenos días, bro. Buenos días. Una rolita con los Boys Town, ¿no? Para.
0: Ya salió. Boys Town.
2: Para toda la raza. En especial para los de Cimas.
0: Saludos.
2: Oye, se desbarata una calle. Y no tenemos por dónde pasar. Se nota que seguimos siendo un rancho.
0: Rodea todo el pueblo.
2: Qué bárbaro. Pero bueno, así lo queremos.
0: No, así estamos. No lo queremos.
2: La rola con los Boys Town, ni el dinero ni nada. Bro.
0: Eso.
2: Excelente programa.
0: Dame chance para la una.
2: Un saludo para Cimas.
0: No, sí, no, saludos. No.
2: Arriba las fugas.
0: No, saludate, no. Fue un descuido. Ahí estaba. Fíjate que rolaron una foto. Ahí estaba. El jefe o el encargado o el supervisor checando los planos, pero demasiado tarde. Ánimo, saludos por acá, presente los 15.
3: Pues ya he perdido, revientan pipas.
0: Ole, revientan pipas.
3: A lo mejor allá no revientan nada.
0: Ni que fuera el Tata. Saludos, buenos días. Dice raza. Ese, buenos días, Bruno. Saludos para las gorditas.

0: porque vamos con música.
1: Boys, ¿saben por qué son convoys? El taxi, cuatro letras, saludos a Rosa. Las convoy, porque todas andan en convoy, andan en fila.
0: Eso.
1: Así por eso les dicen las convoy.
0: Las convoy. Saludos de buenos días, Santa Lisa.
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está bien de mañanitas. Uno sería molestia. Otros, Ponerlo para los palominos. Ya estamos, déjese, ya saben. 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
1: Órale, oye, saludos y buenos días. Vamos a comenzar las mamalonas, mamalonas. Saludos a mi amiga Cristi, mi amiga Cristi. Ahí de los taxis rosas más bonitos de Ciudad Acuña. Y para pasajeros a bordo, pasajeros a bordo. Saludos, buenos días. 11 con 3 minutos.

0: buenos días.
1: Buenos días.
0: Ay, para pedirle las mañanitas para felicitar a mi nieto Dylan Ismael.
1: Dylan Ismael.
0: Rivas Zamora, que está cumpliendo 7 años de vida.
1: ¿7 años? Ay,

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sus hijos el Jerry, de parte de Zulema, de parte de Avenidon, de parte de Chileana y de parte de compañero Chepo González. Muchas felicidades, señora Cristina González. Cristina Garibay, perdón. Cristina Garibay. Muchas, pero muchas felicidades. Señora, que cumpla 100 años más. Muchas felicidades. Felicidades también para José Rolando Martínez. José Rolando Martínez se dice.

0: saludo para los comis, dice para los comis. Barbas y Cayo. Serán los comadres, ¿qué onda? Barbas y Cayo. Saludos. Rosa Montecam. Ahí las secres también, a todas las secres. Santa Guardia. ¿Por qué compraste lo que hice?
1: Ah, esa abuelita. Ahorita anda con todo, pues acaba de cobrar la del bienestar, güey.
0: ¿La abuelita?
1: Acaba de cobrar la del bienestar.
0: Anda con todo.
1: Te van a agarrar los vecinos porque te van a quedar reventando.

0: murciélagos, para el Tata, para el 15, para el Torito Delgado, para la mía Cristi, para el compa Cheo, para Julio Perales, Julio Campini y para el compa Naya. También un saludo para la raza del Dorado, para José, para Rafita Billetes, para Miguel, para Ángel, para Brian, para Roberto y en especial para el Vaquero. Ánimo, racita, hoy es martes de frutas y verduras.
1: Ya se acabó la rola y sigue.
0: La chidota hoy también el día de hoy. ¿Me puedes poner una canción de Brindis o de los Cougar, porfa? Y ánimo, claro, pura 92.9, raza, la que corra por nuestras venas. Ánimo.
1: Esa mera, esa mera. Ya podemos poner música y ¡sí!

0: Álvaro no puso esa canción, hoy nomás.
1: Eso, las de Apache.
0: Hasta que dijo algo bueno la abuelita, Bruno, tiene toda la razón.
1: No, no, de Apache.
0: Bruno, las chicas del Convoy Rosa queremos la canción de los hermanos Barrón, la de las montoneras. Ah. Esta la queremos escuchar.
1: Eso, saludos, buenos días. Ay, saludos, Rosa. Ay, saludos para toda la gente de Rosa también del Pacheo.

0: gracias. Recuerda el número WhatsApp 877-131-2499. Compadre Pedro Martínez. También a mi compa Quique Enrique Ortiz. Enrique Ortiz Camacho, familia por el lado Forito. Saludos, muy buenos días, mi compi. Y saludos también a mi compa Julio García y familia de Bristol, Texas. A mis compas, compa de la mañana, todos toditos, todititos.
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2: Eso, saludos. 11:30. 11:30 minutos. Seguimos de la mamelona del recuerdo.
3: Suélale, que le

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0: ¡Qué bárbaro!
1: Aquí andamos, fresco, dándole con todo, y en sintonía de la estación, de los gringos, dicen mis compas gabachos, la superestelar.
0: Ahí andan mis compas todavía.
1: Dándole con todo el jali, recibiendo el mes de septiembre, mi Bruno. Oh, el mes más patriota y más con más festivo para un servidor.
0: Eso.
1: Llega cumpleaños, aniversarios y día de la independencia, de todo, vamos a celebrar en este mes.
0: Ah,
1: un gusto saludarte, mi
0: igualmente.
1: Bruno. Échale con todo el jale y pues a disfrutar. Excelente día. Fuerte abrazo y

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12: Eso, saludos y buenos días, saludos a mi compa Zamora, para toda tu familia y compa, saludos a la gente de la ciudad de Valle Verde.

0: Saludos, saludos a la Rosa con el aeropuerto. Me compa el Güero Palmas, Güero Palmas. Saludos, buenos días. 11:51, voy a ir al corte comercial. 12 de mediodía, estamos en la espera de un informe de gobierno, eso de las 12 de mediodía. Un ratito más, falta poquito, unos minutitos más y nos enlazamos al informe de gobierno, pero nosotros vamos a continuar con más música aquí en Super Estelar después del informe.
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1: Hoy saludos y buenas tardes ya. 11:58 minutos. Estamos por entrar y enlazarnos. Por enlazarnos al informe de gobierno. Nosotros regresamos.

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Damos inicio a la ceremonia del segundo informe de gobierno con los honores a la Presidenta Constitucional de los Estados Unidos Mexicanos y Comandante Suprema de las Fuerzas Armadas.

0: Sean tan amables de tomar asiento. Escuchemos el mensaje que dirige la doctora Claudia Sheinbaum Pardo, presidenta constitucional de los Estados Unidos Mexicanos y comandante suprema de las Fuerzas Armadas, con motivo del segundo informe de gobierno.
1: Buenos días a todas, a todos. Bienvenidas, bienvenidos a quienes nos escuchan a distancia. Muchas gracias. Comparezco ante el pueblo de México a casi 2 años de haber asumido la presidencia de la República. Lo hago con la certeza de que estamos transformando la vida pública del país. Cada avance, decisión y esfuerzo tienen un mismo propósito: que el bienestar llegue a todas y a todos. Estoy convencida que México camina por el rumbo de la prosperidad compartida, con independencia, libertad y con mucha dignidad. Hemos ejercido el gobierno con honradez y austeridad republicana. Tenemos claro que los recursos públicos son del pueblo y deben ejercerse para su beneficio. Los servidores públicos tenemos la obligación de comportarnos con profunda responsabilidad, pero al mismo tiempo con sencillez y humildad. Durante muchos años, mientras millones de mexicanas y mexicanos trabajaban todos los días para salir adelante, el gobierno se fue alejando de la gente, de sus necesidades y de su realidad. Se utilizaban los recursos públicos para excentricidades y lujos, y se gobernaba para unos pocos. Eso terminó con la llegada de la Cuarta Transformación, y lo digo claro, debe continuar de esa manera. Se separó el poder económico del poder político y se gobierna con honestidad. Hoy existe una relación distinta entre el gobierno y el pueblo. Somos un gobierno que está presente en cada rincón del territorio, que recorre el país, que escucha, atiende y rinde cuentas. Durante estos 23 meses hemos cuidado cada peso. No hemos comprado vehículos de lujo ni destinado recursos públicos a gastos innecesarios. Los salarios de los servidores públicos del más alto nivel no han aumentado. Además, hemos reducido el gasto corriente en 200 mil millones de pesos comparado con 2024, sin afectar las áreas sustantivas. Estos ahorros nos han permitido mejorar las condiciones de quienes menos ganan en el servicio público, así como aumentar el salario de las y los maestros en 10% en 2025 y en 26% y en 9% en 2026. Garantizamos además la creación de 30 mil nuevas plazas para la Guardia Nacional, seguridad, servicios de salud, educación y 3 nuevos programas de bienestar. Estos resultados no hubieran sido posibles sin una recaudación eficiente y honesta. En 2025, los ingresos del gobierno federal alcanzaron una cifra histórica de 6.046.000 millones de pesos. Esto significa 487.000 millones de pesos más que en 2024. Al cierre de agosto de 2026, la recaudación registra ya 149.000 millones de pesos más respecto al mismo periodo de 2025. Los recursos públicos se convierten en programas para el bienestar: escuelas, hospitales, vivienda, carreteras, obras de agua, trenes y seguridad. Al menos 3 días a la semana recorremos el país para escuchar, atender e informar. En estos 23 meses hemos recorrido 84.407 kilómetros por aire y 20.000 kilómetros por tierra, visitando comunidades y regiones de las 32 entidades de la República, lo que representa haberle dado 2.6 vueltas a la tierra. Hemos realizado 475 conferencias mañaneras, como un ejercicio permanente de información, diálogo, debate y derecho de réplica. Gobernamos promoviendo y garantizando el ejercicio de las libertades y la democracia. No se reprime al pueblo. No se utiliza la fuerza del Estado para callar a quienes piensan distinto. Se respeta plenamente la libertad de expresión y manifestación. Las instituciones públicas tienen como origen la voluntad ciudadana. Hoy también el Poder Judicial es elegido por el pueblo y se establecen mecanismos para garantizar el derecho de las audiencias en los medios masivos de comunicación. Esta es una transformación en la manera de entender y ejercer el poder público. Un gobierno que trabaja para todas y todos, pero mantenemos la máxima de la prosperidad compartida. O dicho de otra forma, por el bien de todos, primero los pobres. El humanismo mexicano y la economía moral parten de una idea sencilla. La economía debe estar al servicio de la gente. Y eso solo puede lograrse con honestidad. No podemos esperar que los beneficios del crecimiento lleguen por sí solos a todas las familias. Desde nuestra perspectiva, el Estado tiene una responsabilidad rectora: planear e impulsar el desarrollo, garantizar los derechos sociales, fortalecer una distribución justa de la riqueza, fortalecer los sectores estratégicos, al mismo tiempo que se garantiza una economía de mercado.

histórico de 20.212 pesos mensuales, el más alto de la historia. Gracias a ello, la pobreza laboral en 2026 se encuentra en su mínimo histórico desde 2005. Las y los trabajadores de aplicaciones ya cuentan con seguro social y reciben reparto de utilidades. El sello laboral para la exportación de productos agropecuarios garantiza la seguridad social y el salario de las y los jornaleros agrícolas e inicia su operación en este septiembre. Se aprobó la reforma que reduce la jornada laboral de manera paulatina hasta llegar a solo 40 horas semanales en el 2030. En estos casi dos años hemos enfrentado difíciles circunstancias internacionales, marcadas por un cambio en la política arancelaria del gobierno de los Estados Unidos. En particular, los aranceles a la exportación de vehículos, acero, aluminio y sus derivados, así como la guerra en Irán que elevó los precios internacionales del petróleo, han generado difíciles circunstancias para nuestro país y para todo el mundo. Aún en estas difíciles condiciones, la economía mexicana permanece estable y avanzando. Aquí les presento varios indicadores que lo muestran. Récord en inversión extranjera directa en el primer semestre de 2026, alcanzando los 35.000 millones de dólares. Este monto representa un crecimiento del 12% comparado con el mismo periodo del 2024. En el segundo trimestre, el PIB de México tuvo un crecimiento de 1.4% respecto al primer trimestre anterior y de 1.9% respecto al segundo trimestre de 2025. Se alcanzaron los 60 millones de personas con empleo, lo que representa una tasa de desempleo de tan solo 2.7%. Al cierre de agosto, sin considerar plataformas digitales, se crearon 86.765 puestos de trabajo formales respecto al cierre de julio de este año. La inflación va a la baja gracias a incentivos de los combustibles y a los acuerdos para contrarrestar la inflación y la carestía entre el sector privado, social y el gobierno. No ha aumentado el precio de la gasolina regular ni del diésel, y 24 artículos de la canasta básica han disminuido su precio en 12% en términos reales. El peso está fuerte, se mantiene cerca de 17 pesos por dólar, una de las monedas más apreciadas en todo el mundo. Por segundo año consecutivo, la balanza comercial es positiva. Alcanzamos la cifra de 51.1 millones de viajeros internacionales durante el primer semestre de 2026, lo que representa un aumento del 7.7% en comparación con el mismo periodo del año anterior. Arribaron por crucero 6.6 millones de visitantes, 15.2% más que el año anterior, y su derrama económica aumentó 18.7%. En unos días presentaremos el nuevo paquete fiscal y presupuestal para el 2027. Será un proyecto responsable que, al mismo tiempo que garantiza una paulatina consolidación fiscal, mantiene inversión y bienestar, salud y educación. Recientemente se aprobó la ley para la inversión, que está permitiendo acelerar la inversión pública y mixta durante el segundo semestre de 2026 para fortalecer la infraestructura y el desarrollo nacional. Es importante establecer una premisa. Recuperar la rectoría del Estado no significa abandonar la disciplina fiscal ni asumir que el desarrollo depende exclusivamente de mayor gasto público. Significa contar con finanzas públicas sólidas que amplíen la capacidad de inversión sin comprometer la estabilidad macroeconómica y que al mismo tiempo garanticen derechos, impulsen el desarrollo, distribuyan la riqueza y fortalezcan la soberanía energética. Durante décadas predominó un modelo que redujo la participación del Estado en la economía.

economía y trasladó decisiones estratégicas al sector privado mediante privatizaciones y concesiones. Todos sabemos que ese modelo fracasó en proveer bienestar. Hoy el Estado recupera la rectoría en la planeación del desarrollo, la infraestructura y los sectores estratégicos, utilizando de manera inteligente instrumentos financieros para ampliar la inversión sin ceder el control del interés público. A eso nos referimos con inversión mixta. Al inicio del gobierno, presentamos el Plan México, que tiene el objetivo de producir más para el consumo interno, sustituir importaciones, fortalecer y diversificar el comercio exterior. Se publicaron dos decretos con incentivos para la inversión privada, en particular para 25 polos del desarrollo económico para el bienestar, de los cuales 10 ya están en proceso de desarrollo. 25 de los 100 parques industriales que anunciamos como meta ya están en operación. Por otro lado, creamos la Oficina de la Presidencia para la Promoción de las Inversiones, que cuenta con una ventanilla única que aprueba en un máximo de 60 días los trámites. Con esta se han aprobado en 4 meses 19 proyectos por un monto de 3.760 millones de dólares. Además, se han simplificado y eliminado 60% de los trámites. Se redujeron en 66% los requisitos y disminuyó en 50% el tiempo promedio de respuesta. Destaca la simplificación del 100% de los trámites en COFEPRIS. Para llevar este modelo a todo el país, estamos implementando el catálogo único de trámites y servicios con estados y municipios para reducirlos al menos al 50%. Nuestra visión también implica promover la innovación soberana que se traduce en desarrollo para todas y todos. Por ello, conformamos equipos de trabajo de profesores, investigadores y estudiantes de universidades e instituciones de educación superior públicas dedicados al desarrollo de 20 proyectos estratégicos de innovación, desarrollo de tecnología nacional y estudios humanistas. Entre ellos destacan el minivehículo eléctrico Línea, que ya entra en su fase de producción, el proyecto Kutsari, taller de diseño de semiconductores, los satélites de observación Ixtli, el sistema metaoceánico de monitoreo climático y protección civil, y Quetzal, diseño y producción de un vehículo aéreo no tripulado de última generación. Informo también que hemos incrementado en 193% los apoyos a proyectos de investigación científica, en 70% las becas al extranjero y en 23% las estancias postdoctorales. Además, creamos la Cátedra de la Diáspora Mexicana para incorporar a 900 académicos mexicanos que están en el extranjero a colaborar con docencia e investigación en México. Asimismo, se inició el desarrollo de Coatlicue, la supercomputadora más potente de América Latina, con una capacidad estimada de 314 mil billones de operaciones por segundo. Los programas del bienestar son una expresión de la convicción de que nadie construye una nación solo y de que tenemos la obligación de apoyar a quienes durante mucho tiempo fueron olvidados. Los programas sustentan y se sustentan en el humanismo mexicano, en una idea sencilla pero poderosa: la riqueza de México debe traducirse en bienestar para su pueblo. Por eso, una pensión para un adulto mayor, una beca para un estudiante o un apoyo para quien trabaja la tierra no son concesiones del poder, sino una forma de reconocer la dignidad y el esfuerzo de millones de mexicanas y mexicanos. Es una nueva manera de entender el Estado. No como espectador de las desigualdades,
sino como instrumento de justicia. Y quizá ahí se encuentra una de las mayores transformaciones de nuestro tiempo: haber convertido el amor en política pública y la política pública en derechos que le pertenecen al pueblo de México. Al cierre del 2026, los programas para el bienestar llegarán a 42.860.296 derechohabientes, con una inversión histórica de 1 billón de pesos destinados directamente al bienestar de la gente. 13.788.000 adultos mayores reciben una pensión de 6.400 pesos bimestrales. 2.873.000 mujeres de 60 a 64 años cuentan con pensión Mujeres Bienestar, como reconocimiento a toda una vida de trabajo y de cuidados. 2 millones de personas con discapacidad reciben un apoyo permanente de 3.300 pesos bimestrales. 500.000 de jóvenes participan en Jóvenes Construyendo el Futuro. 300.000 niñas y niños de madres trabajadoras, de familias, reciben atenciones y cuidado. Apoyamos a cerca de 200.000 pescadores de Bien Pesca. En el campo estamos impulsando la soberanía alimentaria y garantizando el desarrollo, apoyando directamente a quienes producen la riqueza de nuestra tierra. 1.889.000 campesinos participan en Producción para el Bienestar. Más de 2.157.000 productores reciben fertilizantes gratuitos. 445.000 sembradores reciben Sembrando Vida. Y millones de familias se benefician de los programas de alimentación para el bienestar y precios justos. Apoyamos sembradores de caña, de cacao, de miel y de frijol. Este año, gracias a ello, la producción de frijol llegará a 300.000 toneladas más, la de maíz a 1 millón de toneladas más, y garantizamos leche accesible a 7 millones de familias. Firmamos un acuerdo histórico entre productores de semillas e insumos para el campo, productores agrícolas y compradores, para ordenar la comercialización del maíz blanco nacional. El objetivo principal es garantizar que los pequeños y medianos productores obtengan una ganancia justa que cubra sus costos de producción, estabilizar el mercado de la tortilla y fortalecer la soberanía alimentaria del país. Asimismo, con el objeto de conservar las diferentes razas de maíz nativo y el derecho a la alimentación, estamos llevando a cabo el programa de maíz del maíz es la raíz, que este año está organizando a 600.000 campesinos en grupos de productores para la mejora de semilla a través de métodos tradicionales, con el objetivo de aumentar la productividad, garantizar el autoconsumo, el precio justo del maíz y la conservación de la biodiversidad genética. 25.000 productores y pescadores han accedido al sistema de créditos para el campo con el programa Cosechando Soberanía. La transformación también se vive en las aulas. Una beca puede hacer la diferencia entre continuar en la escuela o abandonarla, igual a las condiciones de llegada. Por ello, todas y todos los estudiantes de secundaria pública reciben la beca Rita Cetina. Este año, 8 millones de estudiantes de primaria recibieron apoyo para útiles y uniformes escolares. Cerca de 5 millones de jóvenes de educación. Media superior cuentan con la beca Benito Juárez. Y al final de 2026, cerca de 800.000 estudiantes universitarios cuentan con las becas Jóvenes Escribiendo el Futuro y Gertrudis Bocanegra. Es decir,
todos los estudiantes de primaria preparatoria están becados. Y vamos también por más becas en la educación superior. A través de la Escuela Es Nuestra, en 2026, más de 73 mil planteles de educación básica y media superior han recibido recursos para mejorar sus instalaciones junto con padres y madres de familia. Como nos comprometimos, hemos dedicado esfuerzos y recursos para fortalecer y ampliar la educación media superior y superior. Para ello creamos el Bachillerato Nacional, con el objetivo de unificar todas las preparatorias y tecnológicos del país bajo un mismo paraguas educativo, garantizando su cobijo con alguna institución de educación superior. Este año ya egresaron más de 657 mil jóvenes de la primera generación del Bachillerato Nacional con una doble certificación, la del propio bachillerato de la Secretaría de Educación Pública y la de una institución de educación superior, gracias a un acuerdo con 29 universidades y tecnológicos nacionales y estatales. Eliminamos el examen de admisión a la educación media superior en 17 entidades. A diferencia de años anteriores, que las y los adolescentes se les hacía creer que había buenas y malas escuelas y que su calificación en un examen determinaba a cuál de ellas podían acceder, hoy saben las y los jóvenes que todas las escuelas de educación media superior pública son buenas y que ellos pueden decidir a cuál asistir a partir del lugar donde viven y de su interés. El nuevo sistema tiene un nombre con mucho simbolismo: mi derecho, mi lugar. Este año, la mayoría de los estudiantes encontraron lugar en sus primeras dos opciones. Con el examen de admisión, los estudiantes podían llegar a estudiar en su décima opción, lo que los hacía desertar en el primer año. Los jóvenes deben estar en la escuela. Además, en 2026 habremos creado 156 mil nuevos lugares en educación media superior, gracias a 485 construcciones y ampliaciones, y llegaremos a 400 mil nuevos lugares para alcanzar el 90% de la cobertura nacional en este nivel educativo para 2030. Con respecto a la educación superior, para 2026, la Universidad Nacional Rosario Castellanos tendrá 13 nuevas unidades académicas en todo el país con 119.280 estudiantes. Se alcanzaron 239 universidades del bienestar Benito Juárez con 285.000 alumnos. En todo el sistema público de universidades autónomas, politécnicos y tecnológicos públicos, en dos años se habrán creado 245.111 lugares adicionales, es decir, un cuarto de millón de jóvenes que antes no encontraban lugar, hoy tienen la opción de estudiar. Se han basificado, sumado al millón de profesores que se basificaron durante el sexenio del presidente López Obrador, 200.000 maestras y maestros más. A partir de este mes inicia una consulta escuela por escuela para que todas las maestras y maestros de educación pública decidan con libertad la forma en la que desean que se promueva la movilidad vertical y horizontal, así como su transparencia. A diferencia de la reforma educativa en la época de Peña Nieto que fue impuesta, nosotros consultamos democráticamente a todas las maestras y los maestros. Se distribuyeron en educación básica 154.5 millones de libros de texto gratuitos de la nueva escuela mexicana. Y ya se está trabajando para que en 2027 se incorporen tres libros de texto más.
Historia de México, Enseñanza de las Matemáticas y Lectoescritura. La educación artística también es una prioridad. Desde 2025 se eliminaron las cuotas en todas las escuelas del IMBAL, el INAH y el Centro de Capacitación Cinematográfica, y se mejoraron integralmente 1.600 espacios educativos. Abrimos el nuevo Centro de Capacitación Cinematográfica en Chapultepec, que multiplicó por 5 la matrícula. La Orquesta Escuela Carlos Chávez tiene sede por primera vez después de 37 años y con el Fondo de Cultura Económica se editaron 2.5 millones de libros para jóvenes de 14 países y se han promovido más de 26 mil grupos de lectura. México vive un momento histórico en el deporte. Alcanzamos la mejor participación de nuestra historia en los Juegos Centroamericanos y del Caribe. Nuestras y nuestros deportistas están conquistando los primeros lugares en campeonatos mundiales de distintas disciplinas, como clavados, ciclismo, remo, flag football y tiro con arco, por mencionar algunas. Estos resultados comienzan desde la base. La Olimpiada y Paralimpiada Nacional constituyen el semillero deportivo más grande del país y activan a más de 4 millones de niñas y niños y jóvenes. Los Juegos Deportivos Nacionales Escolares reúnen a más de 5 millones de estudiantes y programas como Ponte Pila y Centros de Deporte Estatal y Municipal llevan la actividad física a todos lados de la República. En el alto rendimiento, las y los atletas cuentan con el respaldo del Estado mexicano. Destinamos más de 1.000 millones de pesos a becas de alimentación, estancias, campamentos, atención médica y competencias internacionales. Hoy existe una planeación metodológica y científica que acompaña cada etapa de su preparación. Por eso los resultados no son casualidad, son producto, por supuesto, del talento y el esfuerzo de nuestras y nuestros deportistas, de su disciplina y del respaldo de un gobierno que entiende que el deporte es un derecho y una herramienta de transformación. Como parte de la celebración de la Copa Mundial de Fútbol, desarrollamos el Mundial Social. A través de estas actividades se construyeron 2.226 canchas de fútbol por parte del Gobierno de México y un número similar de municipios y estados. 1.123 murales alusivos al fútbol realizados por el Instituto de la Juventud. 1.166 recuperaciones de espacios deportivos, así como 74 mundialitos y copas con la participación de 1.1 millones de personas de todas las edades. Los torneos escolares permanecerán todos los años. En salud, estamos recuperando un derecho que durante años fue abandonado. Cuando llegó el gobierno de la Cuarta Transformación, había un profundo retroceso en el sistema de salud pública en México. Hay que recordarlo. Para que se den una idea, entre 1943 y 1982 se construyeron en el IMSS 29.500 camas hospitalarias, mientras que en el periodo del neoliberalismo, de 1983 a 2018, solo se agregaron 4.000 camas. Es decir, en el mismo número de tiempo, 29.000. En los siguientes 36 años, solo 4.000 camas. Fue tal el desdén y negligencia que al final de esa época había más de 80 hospitales a medio construir o inservibles que presumían haber inaugurado. Los medicamentos y los insumos médicos se compraban a un reducido grupo de empresas intermediarias que cobraban a sobreprecio, y había una ineficiencia en la distribución que entorpecía la entrega en las zonas de mayor marginación. El Seguro Popular contrataba servicios privados
en lugar de fortalecer la capacidad de las instituciones públicas, y funcionaba por medio de un catálogo de enfermedades que definía si podías o no recibir atención médica. Por eso estamos revirtiendo el daño causado por el abandono en décadas en materia de salud. En el sexenio del presidente López Obrador se creó el IMSS-Bienestar, al que hoy se han incorporado 24 estados. Para este año, la atención en estas entidades federativas que se incorporaron al IMSS-Bienestar, la atención en consultas de especialidad habrá crecido 106% comparado con 2022. En tan solo 2 años de gobierno, concluimos y están operando 33 nuevos hospitales del IMSS, del ISSSTE y del IMSS-Bienestar, además de 11 unidades de medicina familiar y 36 centros de salud y consultorios. Asimismo, habilitamos 650 quirófanos modernos y en el sexenio construiremos 152 unidades de salud nuevas que aportarán 9,000 camas más. Gracias a un cambio en la concepción, se forman y contratan el doble de médicos especialistas cada año comparado con el periodo neoliberal. Para atender el abasto oportuno de medicamentos e insumos médicos, se realizan compras consolidadas directamente con los proveedores y creamos el programa Rutas de la Salud para las unidades médicas y hospitales del sistema IMSS-Bienestar, a través de las cuales se han distribuido 2,000 millones de piezas. Ningún hospital que atiende cáncer carece de medicamentos. Creamos el programa Salud Casa por Casa, a través del cual 20,000 profesionales de la salud han realizado más de 23 millones de visitas domiciliarias a adultos mayores y personas con discapacidad. Es el programa de prevención de la salud más importante de todo el mundo. Creamos el Servicio Universal de Salud para conjuntar los esfuerzos de las 3 principales instituciones de salud pública federal. Para ello, de septiembre a diciembre, implementaremos más de 12,000 consultorios en los 24 estados adheridos al IMSS-Bienestar, con el objetivo de fortalecer la atención primaria y la prevención de la salud. Con nuestro gobierno, el Infonavit y Fovisste recuperaron su capacidad para hacer viviendas y no solamente otorgar créditos injustos. Entre estas 2 instituciones y la Comisión Nacional de Vivienda, tenemos como meta construir 1,800,000 viviendas para familias que ganen menos de 2.9 salarios mínimos. A la fecha, se han contratado 668,000, de las cuales 278,000 están en construcción y ya se asignaron 90,000 viviendas. Asimismo, estas instituciones, junto con Sociedad Hipotecaria Federal, dan créditos más accesibles a familias con mayores percepciones. Hoy se han entregado 779,000 créditos a familias. La meta es otorgar 2.2 millones. Por otro lado, se han beneficiado 717,000 familias con créditos y apoyo de mejoramiento de vivienda, de los 108 millones que tenemos como meta. Además, hemos corregido una de las mayores injusticias heredadas del pasado. 5 millones de familias dejaron de estar atrapadas en créditos impagables. Impresionante lo que sucedía en el pasado. Gente pedía crédito por 60,000 pesos, había pagado durante 20 años y su deuda había ascendido a 1,000,000 de pesos. Ahora todo eso fue reestructurado y hay millones de familias que ya pagaron su vivienda.
Para garantizar la propiedad, hemos regularizado 337 mil hogares de 1.2 millones que tenemos como meta. Juntando todas estas acciones, el programa de vivienda alcanzará a 12 millones de familias al finalizar el sexenio. Hay algo que me llena de orgullo como primera mujer presidenta. Las mujeres llegamos a la Constitución, a las leyes y a las decisiones fundamentales de la República. Pese a la misoginia y al machismo de quienes piensan que las mujeres no podemos o no sabemos gobernar, cada día demostramos lo contrario. Además, este año habremos llegado a 1.001 centros libres en todo el país. Hemos distribuido 27 millones de cartillas de derechos de las mujeres y formado una red de 190.375 mujeres tejedoras de la patria. Se presentó la Ley General para prevenir, investigar, sancionar y reparar el daño por el delito de feminicidio. Con los pueblos indígenas y afromexicanos hemos iniciado una nueva etapa gracias a la modificación del artículo segundo de la Constitución, en el que se reconoce a los pueblos indígenas y afromexicanos como sujetos de derecho público con todos sus derechos. Los recursos llegan directamente a las comunidades para que sean asambleas quienes decidan su destino. En 2 años ya son 25 mil millones de pesos entregados a 19 mil comunidades. Además, hemos restituido 13 mil hectáreas de tierras comunales a los pueblos Rarámuri, Yaqui, Seris, Wixárika, Odami y Otomí. Están en proceso el retorno de 177 mil 632 hectáreas adicionales. Se fortalecen las lenguas originarias en 400 centros y se impulsan planes integrales de justicia y desarrollo para 35 pueblos indígenas y afromexicanos, y se encuentra bajo consulta la Ley General de Derechos de Pueblos Indígenas y Afromexicanos. Estamos recuperando la soberanía energética de la nación. Modificamos la Constitución para recuperar a Pemex y a Comisión Federal de Electricidad como empresas públicas. Al concluir el sexenio, se habrán incorporado 32 mil megawatts adicionales al sistema interconectado nacional, elevando la participación de las energías renovables de 24 a 38% para cumplir nuestro compromiso ambiental y al mismo tiempo garantizar la soberanía energética. En 2 años se terminaron de construir 6 nuevas plantas de ciclo combinado con una capacidad de 3.000 megawatts, así como rehabilitado, modernizado, repotenciado 8 centrales hidroeléctricas. Para avanzar en la meta de energías renovables, en febrero de 2026 se convocó a la iniciativa privada a participar en el desarrollo de proyectos de generación eléctrica mediante esquemas de inversión mixta que mantengan la proporción establecida en la ley de 54% público y 46% privado. A partir de concursos transparentes se aprobaron 38 proyectos que aportarán una capacidad total de generación de 8.025 megawatts y más de 2.500 megawatts de almacenamiento, con una inversión de 10.600 millones de dólares. En este mismo año se publicarán otros concursos bajo esta modalidad innovadora. Asimismo, la Comisión Federal de Electricidad ya inició la implementación del plan de inversión por más de 244 mil millones de pesos para modernizar y ampliar las redes de transmisión y distribución. El Plan de Justicia Energética
ha llevado a cabo 20.377 obras de electrificación en beneficio de más de 600.000 personas de 13.000 comunidades apartadas. El objetivo es alcanzar 99.9% de electrificación en el 2030. Se han instalado 5.000 paneles fotovoltaicos para viviendas en la Ciudad de Mexicali y vamos a ampliar este programa. Redujimos la deuda de Pemex en 20.000 millones de dólares. Hoy producimos 1.77 millones de barriles diarios y casi 5.000 millones de pies cúbicos diarios de gas natural, mientras que el Sistema Nacional de Refinación procesa más de 1.5 millones de barriles diarios. A todos aquellos que criticaron la construcción de la refinería Olmeca en Dos Bocas, Paraíso, Tabasco, hoy se demuestra que gracias a la misma hemos podido enfrentar el aumento en el precio de los combustibles y el desabasto que afecta a la gran mayoría de los países del mundo. Estamos concluyendo la construcción de dos coquizadoras para producir más gasolinas y diésel con bajo contenido de azufre en Tula y Salina Cruz. La primera terminará este año y la segunda en el primer semestre de 2027. Al cierre del 2025, la producción de fertilizantes de Pemex, que había sido abandonada durante el periodo neoliberal y rescatada durante el periodo del presidente López Obrador, alcanzó en 2026 1.185 toneladas, lo que representa 38% más de producción de fertilizantes que en 2024. Ya iniciamos el rescate de la Petroquímica Nacional mediante los proyectos de Escolín, Cosoleacaque, Morelos y Cangrejera. Hemos puesto en marcha el Plan Nacional de Gaseoductos con una inversión histórica de 141 mil millones de pesos proyectada hacia el año 2030. Esta estrategia integral moderniza y amplía la red de transporte de gas natural para abastecer el sureste, las 13 nuevas centrales eléctricas de ciclo combinado y los polos de desarrollo para el bienestar. Formamos un comité plural de expertos de diferentes instituciones públicas en diferentes disciplinas para analizar la viabilidad de explotar el gas no convencional en nuestro país para fortalecer la soberanía energética sin comprometer los recursos hídricos. En la actualidad, 75% del gas natural que consumimos es importado y 90% del mismo proviene de recursos no convencionales. En su primera conclusión, este grupo estableció la prohibición de su explotación en la cuenca Tampico-Misantla para no dañar a comunidades y recursos naturales, conclusión que vamos a respetar y publicar. Y se estudia la disponibilidad de agua salobre profunda en la cuenca de Burgos. Como hasta ahora, seguiremos informando con transparencia. En caminos, hemos avanzado un 88% en la repavimentación de los 51 mil kilómetros de carreteras libres de peaje del país. Concluimos obras estratégicas como la carretera Bavispe-Nuevo Casas Grandes, el puente Nichupten-Cancún, Real del Monte, Huasca, en Hidalgo, la carretera Pátzcuaro-Uruapan y San Ignacio-Tayoltita. El proyecto de mejoramiento y ampliación de la red de carreteras es sumamente ambicioso. Se trata de inversión por un monto de 700 mil millones de pesos para 5 mil kilómetros. Los ejes carreteros principales son Corredor del Golfo de México, con la carretera Macuspán-Escárcega, la terminación de la carretera Veracruz de sur a norte y el mejoramiento y ampliación de Tampico a Reynosa, pasando por Ciudad Victoria. Corredor del Pacífico, la mejora de la carretera de Salina Cruz a Michoacán,
la mejora de las carreteras 57 y 45 que cruzan de sur a norte por el centro del país, la carretera Guaymas-Chihuahua, Toluca-Zihuatanejo, la conexión de la Huasteca desde Hidalgo hasta Tamaulipas, pasando por San Luis Potosí, y la carretera Ocosingo-Palenque en Chiapas. En estos dos años, construimos 70 puentes y distribuidores viales y estamos haciendo 35 más. Entre ellos se encuentran 68 en Guerrero, 7 en Colima, Veracruz Puerto, Coatzacoalcos, cruce Bahía de Banderas, Puerto Vallarta, el puente Amado Nervo. Duplicamos el presupuesto para caminos artesanales y junto con comunidades indígenas hemos construido 135 caminos equivalentes a 368 kilómetros. Además, intervenimos más de 1.100 kilómetros de infraestructura carretera en la Mixteca de Oaxaca y de Puebla. Seguimos recuperando el ferrocarril de pasajeros, sello de la cuarta transformación de la vida pública. Inauguramos el tren insurgente de Santa Fe a Observatorio, el cual ya ha transportado a más de 25 millones de pasajeros, y el tren Felipe Ángeles en su tramo Lechería a Haifa se consolida como una alternativa moderna de movilidad para cerca de 3 millones de habitantes, además de permitir el acceso rápido al Aeropuerto Internacional Felipe Ángeles. Avanzan además los trenes Haifa-Pachuca, Ciudad de México-Querétaro, Querétaro-Nuevo Laredo, Querétaro-Guadalajara, Salina Cruz, Ciudad Hidalgo, Roberto Ayala-Dos Bocas y el Tren Maya de carga. Aprovecho para informarles a todos aquellos que auguran que no funciona que el Tren Maya ha transportado 2.5 millones de pasajeros y evoluciona conforme a lo planeado. Mexicana de Aviación ha transportado a 1 millón de pasajeros y llegaremos al triple con 14 aviones más de acuerdo a sus metas. El AIFA ha transportado 3.6 millones de pasajeros en el primer semestre de 2026, incluso por encima de lo planeado. El tren interoceánico ha transportado 2 millones de toneladas y el tren de pasajeros iniciará nuevamente operaciones entre noviembre de 2026 y febrero de 2027, dependiendo de sus tramos. Después de decenas de años de saqueo del recurso hídrico, en diciembre de 2025 se publicó la reforma integral a la Ley de Aguas Nacionales, con la cual el agua dejó de concebirse como una mercancía para reconocerse como un derecho humano y un recurso de la nación. Mucho hemos hablado de lo que significó para el país la privatización de los recursos energéticos. Pero en el agua, convertir el agua en una mercancía tuvo efectos gravísimos. Gracias al cambio en esta ley y al recuperarse el agua como un derecho humano y un recurso de la nación, desprivatizamos más de 5.000 millones de metros cúbicos de agua, agua suficiente para abastecer durante un año a más de 90 millones de personas. También gracias a ello pudimos entregar 12.346 títulos de concesión a comunidades, pequeños y medianos productores y asignar agua a los municipios que antes tenían que pagar por ella a particulares. Por ejemplo, Mexicali y Tijuana hoy tienen la concesión directa de la Comisión Nacional del Agua, cuando antes tenían que pagarla a particulares. Avanzamos en la primera etapa para el saneamiento y restauración de los ríos: Río Atoyac, Lerma Santiago, Tula
En estos ríos se construyen y rehabilitan 23 plantas de tratamiento y 282 kilómetros de colectores. Se desasolvan y limpian cauces y se construyen espacios públicos, entre otras actividades. Además, estamos saneando los ríos Tijuana en Baja California, Nogales en Sonora y La Sabana en Guerrero. Estamos modernizando y tecnificando la infraestructura hidroagrícola en más de 250 mil hectáreas, lo que permitirá aumentar la productividad del campo y al mismo tiempo liberar agua para consumo humano. Las obras se realizan en 19 distritos de riego en 15 estados de la República. Asimismo, con el objetivo de garantizar el derecho humano al agua y disminuir el riesgo de inundaciones, se impulsan 17 proyectos estratégicos. Hemos concluido 200 kilómetros de redes troncales de agua saludable para la laguna en Coahuila. Llevamos 40% del plan de la zona oriente del Estado de México y están en ejecución, con un 40% de avance, el plan integral para la zona metropolitana del Valle de México, la presa El Novillo en Baja California Sur, el acuaférico de Campeche. Acapulco se transforma contigo, que incluye obras de agua potable, drenaje, saneamiento y prevención contra inundaciones. La segunda línea del acueducto Guadalupe Victoria en Tamaulipas. Un nuevo acueducto para llevar agua a la ciudad de Colima. La presa Tunal 2 en Durango. El acueducto Coatzacoalcos en Veracruz. El acueducto El Peaje San José en San Luis Potosí. Obras de protección contra inundaciones en Tabasco. Y estamos por iniciar la presa Mujer Solteca para llevar agua a la ciudad de Oaxaca, planta desaladora para Tijuana y Rosarito, sistema de pozos para llevar agua a Hermosillo, Sonora, agua para Guanajuato y agua para Zacatecas. Además, con recursos coordinados entre los tres niveles de gobierno, llevamos a cabo 24 mil obras de agua potable y drenaje en 2.183 municipios del país. Estamos modernizando 7 puertos y ya iniciaron los trabajos en el puerto de Manzanillo. Avanzamos en el mantenimiento y ampliación y modernización de 11 aeropuertos internacionales, entre los que destaca la remodelación del Aeropuerto Internacional de la Ciudad de México, el Aeropuerto de Puerto Escondido y el Aeropuerto de Tepic. La paz y la tranquilidad de las familias son la prioridad del gobierno. Miles de guardias nacionales, soldados, marinos, agentes de seguridad y servidores públicos trabajan todos los días en los 4 ejes de la estrategia de seguridad que nos hemos planteado. Atención a las causas, consolidación de la Guardia Nacional, fortalecimiento de la inteligencia y la investigación y coordinación entre las instituciones del gobierno federal, la fiscalía y coordinación con las entidades federativas. Los resultados hablan por sí mismos. Hemos logrado 51% de disminución en homicidios dolosos desde que llegamos a la presidencia. Lo que equivale a 44 homicidios menos cada día. Debe resaltarse que julio registró el promedio diario más bajo desde hace 11 años. En lo que va de 2026, el promedio diario de delitos de alto impacto bajó 54% respecto a 2018. También se registraron disminuciones en el robo a transportista con violencia, robo de vehículo con violencia y lesiones dolosas por disparo de arma de fuego. De octubre de 2024 a julio de 2026, ha habido 63 mil personas detenidas relacionadas con algún delito y 207 de ellos objetivos prioritarios de todos los grupos de la delincuencia organizada. Se decomisaron 32 mil 824 armas de fuego y 519 toneladas de droga. Además,
fueron desarticulados y desmantelados 2.725 laboratorios clandestinos y áreas de concentración para la elaboración de metanfetaminas. Con la atención a las causas, se llevaron a cabo 665 ferias de paz y se brindaron más de 1 millón de atenciones, acercando servicios de salud, educación, empleo, trámites y servicios gubernamentales, orientación, talleres y actividades comunitarias a la población. Trabajamos con especial atención en diversos territorios prioritarios, entre los que se encuentran 10 municipios de Michoacán: Cuautla, Morelos, Culiacán, Sinaloa, La Montaña de Guerrero y 40 municipios prioritarios a los que llevamos el programa Jóvenes Unen al Barrio, Jóvenes Construyendo el Futuro, Preparatorias Margarita Maza, la construcción de Centros Deportivos México Imparable, Boxeando por la Paz, conciertos, actividades deportivas. Se trabaja casa por casa para atender de forma integral a las familias. Quiero agradecer al Gabinete de Seguridad, al General Secretario Ricardo Trevilla Trejo, al Almirante Secretario Raimundo Pedro Morales Ángeles, al Secretario de Seguridad Omar García Harfuch, a la Secretaria de Gobernación Rosa Isela Rodríguez y a la Consejera Jurídica Luisa María Alcalde, por el trabajo permanente durante estos meses, estos 2 años, para poder alcanzar estos resultados en seguridad. Aunque sabemos que la seguridad es fruto de la justicia. Gracias también al cambio en el Poder Judicial, porque se nota claramente la diferencia entre el pasado y el presente. Se atendieron a cerca de 100.000 familias afectadas por las lluvias torrenciales en 5 estados de la República en octubre de 2025. Se realizaron actividades continuas de apertura de caminos por cerca de 1 mes y medio, en el que se realizó el puente aéreo más importante que se haya realizado nunca en México. Se encuentran en construcción todos los caminos y puentes afectados. Agradezco entrañablemente a todos los elementos de las Fuerzas Armadas que trabajaron sin descanso, así como a las y los servidores de la Nación, a la Secretaría de Infraestructura y Comunicaciones y Transportes y a todos los que participaron en aquellas jornadas. En ese momento se mostró la fraternidad sin condiciones, que es un sello que nos caracteriza y del que nos sentimos sumamente orgullosos. En política exterior hemos mantenido los principios constitucionales, no solo porque esa es nuestra obligación, sino por convicción propia. La autodeterminación de los pueblos, la no intervención, la solución pacífica de las controversias, la proscripción de la amenaza o el uso de la fuerza en las relaciones internacionales, la igualdad jurídica de los estados, la cooperación internacional para el desarrollo, el respeto, la protección y promoción de los derechos humanos y la lucha por la paz y la seguridad internacionales. En este marco, subrayo la relación con el gobierno de los Estados Unidos, que ha tenido sus dificultades, pero que hemos tomado la decisión de siempre buscar el entendimiento. Quizá uno de los aspectos más dolorosos ha sido el trato que han recibido las y los mexicanos a través de detenciones y la dolorosa muerte de 17 de nuestros connacionales en centros de detención y operativos. Frente a ello, además de los canales diplomáticos, decidimos interponer denuncias en los casos en los que fue necesario, y les vamos a dar seguimiento y exigir que se respeten plenamente los derechos humanos de nuestras y nuestros compatriotas. Para mejorar la atención, a nuestros paisanos, y para que sepan que los consulados son espacio de entendimiento y acompañamiento de resolución, transformamos la atención consular, la simplificamos, la acercamos y sobre todo
la hicimos más humana. Hoy todos nuestros cónsules tienen la responsabilidad de acercarse a las comunidades, escuchar sus necesidades y defender sus derechos. Con el programa México te abraza, hemos apoyado a más de 281 mil compatriotas que han regresado de los Estados Unidos con alimentos calientes, traslado a sus comunidades, atención médica y psicológica y documentos de identidad. En materia comercial, tenemos diálogo permanente con el gobierno de los Estados Unidos y esperamos llegar a un entendimiento. En materia de seguridad, hemos alcanzado acuerdos de colaboración que parten de cuatro principios: respeto a la soberanía y la integridad territorial, responsabilidad compartida y diferenciada, respeto y confianza mutua y cooperación sin subordinación. En México, queremos cooperación, diálogo y entendimiento con todas las naciones. Pero cooperación no significa sometimiento. Amistad no significa renunciar a nuestros principios. Y mientras yo tenga el honor de servir como presidenta de la República, defenderé con toda firmeza nuestra soberanía, nuestra dignidad y nuestra independencia. Porque México es un país soberano y la soberanía no se negocia, no se entrega y no se comparte. En estos 23 meses de grandes cambios, hemos mostrado que México es fuerte, tiene un pueblo extraordinario, sabemos dialogar y nos entendemos como un país democrático. Somos parte del proyecto de la cuarta transformación de la vida pública. Que nadie se equivoque, aquí no hay divisiones, aquí no hay rompimientos, lo único que hay es la defensa del pueblo de México y su dignidad. Los ojos del mundo están puestos en México, porque aquí un pueblo grande ha decidido escribir su propia historia. Consolidamos un proyecto que nace desde abajo y pone en el centro la igualdad, la justicia y el bienestar. México no se somete ni se detiene. México es libre, es soberano y avanza con dignidad, con la fuerza de su pueblo y con la mirada puesta en un futuro que proviene de nuestro legado de grandeza. Tenemos la responsabilidad histórica de garantizar el camino de la honradez y de un gobierno que esté al servicio del pueblo. Precisamente porque somos leales a esos principios, podemos entregar buenas cuentas y garantizar un futuro de bienestar para todas y todos los mexicanos. No olvidemos nunca que la autoridad política y moral se escribe todos los días. Esa no se adquiere ni con todo el dinero del planeta. Por ello, y justamente por ello, insistimos en que solo con honestidad se dan verdaderamente resultados. Vamos mejor y tenemos rumbo, porque ese rumbo lo marca el pueblo, que es nuestro camino y es nuestro destino. ¡Que viva nuestra independencia! ¡Que viva México! ¡Que viva México! ¡Que viva México! ¡Que viva México!

les invita respetuosamente a ponerse de pie para entonar nuestro himno nacional.

0: aplauso a todo el gabinete, es parte de estos grandes resultados. Y gracias a las gobernadoras y gobernadores por su asistencia. Gracias.
1: La presidenta constitucional de los Estados Unidos Mexicanos y comandanta suprema de las Fuerzas Armadas se dirige a la escolta de bandera para despedirse de nuestro lábaro patrio. Como concluye esta ceremonia, con motivo del segundo informe de gobierno, se agradece la presencia de la presidenta constitucional de los Estados Unidos Mexicanos y comandante suprema de las Fuerzas Armadas, doctora Claudia Sheinbaum Pardo, y de gobernadoras y gobernadores de diferentes estados de la República, los integrantes del Gabinete Legal y Ampliado de México, organismos autónomos, las y los representantes del Poder Judicial, integrantes del Consejo Nacional de Pueblos Indígenas, funcionarias y funcionarios, empresarios, comunidad educativa, artística y cultural, representantes de medios de comunicación, así como el distinguido público que la acompañaron y a quienes nos siguieron por internet a través de las redes sociales. Tengan todas y todos una excelente tarde.
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tenemos ya una 19. Y lo que estoy viendo es que no tengo cortes comerciales. ¡Arrasa! Vamos seguido, suéltale música, dice. Ya regresamos después del informe de gobierno. Nosotros ya regresamos nuevamente a la programación musical Super Estelar 92.9. Una con 20 minutos ya, una 20. Temperatura 34 grados centígrados. Y nosotros continuamos hoy nomás.

0: California.
1: Pasamos, saludos, estamos de regreso, Arturo. Estamos de regreso. Qué bueno que estás atento, atento. Y no le cambiaste. Ahí te mantuviste, 92.9. Muchas gracias. Saludos, aquí
2: hasta que se acabó esa cosa del informe. Eso. A nosotros ni nos interesa.
1: Bueno, no, no, ¿cómo
2: este, no? Ponte una de la misión o de la tropa colombiana. Algo machinzote para bailarla acá en el barrio.
1: Perrotote, perrotote.

0: ¡Échale, Gordo! ¡Gordo! ¿Qué dice?
1: ¿Qué tal, Bruno? Muy buenos días, carnal, a esta hora de la mañana.
0: En la mañana,
1: ¿qué onda, Gordo? Te mando saludar a ti, a tu apreciable familia, a todo tu auditorio que está escuchando a esta hora.
0: Gordo,
1: ¿qué onda? 92.9.
0: No traes algo, ¿qué onda?
1: Y quiero mandar un saludo muy especial para toda la racita de acá del...
0: ¿De dónde?
1: Valverde, North San Juan, que ahorita nos vamos a estar aventando unos tabacos allá afuera. Ahí está, Bruno, ya un saludo para ese Junior.
0: Tabaquera,
1: para Julio Perales,
0: tabaquera.
1: Para toda esa racita, para Noé Rivera.
0: Pues hasta que agarraste wifi, gordo, que llegó apenas llegó.

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1: Eso, saludos, ahí estamos, ya le llevamos 1:34, ya 1:34. Bien, menos temerarios, temerarios, que me estaban solicitando a la mujer de los dos.

de la energía norteña en la otra vida. Saludos, 1.36, ya 1.36. Saludos también mi compa Naya. Naya, ya para leer de Victoria, anda recogiendo todas las cosas, toda la raza de ahí de la barbacoa. Mi compa Naya, saludos. Ahí está la colonia aeropuerto. La música de Temerarios. Estaba solicitando a la mujer de los dos. Dijo, ¿qué onda? Barra libre, Bruno. Tú dices, barra libre. Música de Temerarios, ¿cómo no? Ahorita que lo solicitaron allá de... Colonia Aeropuerto, 1.37, dice...

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0: Oye, la 1:48, casi nos vamos, casi nos retiramos. Hoy se retiró la gente, la raza se desconectó, pero bueno, saludos a los poquitos que están escuchando. Saludos y que tengan una excelente tarde. Ya casi nos retiramos, 1:49, 11 minutos faltan ya para que sean las 2 de la tarde. Llega Noticias, Noticiero Radio Zócalo, ahorita a las 2 de la tarde. Nosotros, si Dios quiere, si Dios no permite, si Dios no permite, mañana regresamos. 10 de la mañana.
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0: 10 de la mañana empezando con las tejanas de la Superestelar.
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0: Saludos a Arturo Rodríguez, hasta Califas. Hasta Califas. Saludos. Carnal Amin Sal, sea para el Onio.

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0: Hola, ¿qué tal? Buenas tardes. Esta es la información. Claudia Sheinbaum resalta logros de su gobierno en mensaje por su segundo informe.
1: Boyas del muro acuático afectan el flujo de agua al cárcamo de extracción de Cimas.
0: Alcalde confirma llegada de más personal de la Auditoría Superior, reitera buen manejo financiero.
1: Fiscalía General del Estado logra esclarecer homicidio de hombre tirado en cárcamo de Cimas en Acuña.
0: Detienen en Eagle Pass a joven de 17 años buscado por intento de asesinato en Kansas City.
1: Taxista de Piedras Negras buscaría demandar a la ciudad de Eagle Pass por detención injusta.
0: Detienen a sujeto acusado de abuso sexual de menor de edad en la colonia Hidalgo.
1: Tres lesionados, dos de ellos menores de edad, deja choque de motocicleta.
0: Dan prisión preventiva contra sujeto que amagó con arma a jóvenes en Las Cumbres.
1: En el mes de agosto bajaron un 54% los robos en Piedras Negras. Esto es lo que destaca la policía preventiva.
0: Lamenta alcalde muerte de don José, adulto mayor rescatado por su administración.
1: Municipio ha ingresado a 100 personas a tratar sus adicciones en el año.
0: Encabeza alcalde ceremonia por el inicio de septiembre, el mes patrio.
1: Mejora Coahuila acelera la entrega de paquetes de útiles escolares en escuelas de Piedras Negras.
0: Campaña de mes del testamento inicia la próxima semana, beneficios están vigentes.
1: Laboratorio de Cruz Roja lanza campaña de pruebas de embarazo gratuitas.
0: Consulado de México aplicará 200 vacunas contra la influenza este sábado de esto y mucho más en esta, su segunda edición informativa de Radio Zócalo Noticias. Listos que hoy nosotros en martes, mes de septiembre, ya así comenzamos.
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0: 2:06 p.m, temperatura en 38 grados centígrados. Vamos al pronóstico de este martes. Iniciamos ya el noveno mes del año. Mes de septiembre, mes patrio, mes del testamento, mes de la Biblia. Mes de la lucha contra el suicidio, la prevención. Así que hay muchas cosas por las cuales estar pendientes en este mes tan importante. Hoy la máxima de 39, nos falta uno, la mínima en 26. Mañana miércoles, bueno, septiembre comienza con calor. 40 grados mañana, mínima en 28. Jueves, 40 grados, mínima en 26. Viernes, 41 grados, mínima en 27. Sábado y domingo, 40 grados centígrados. La temperatura no baja de los 40 grados. ¿Y sabe qué? No hay probabilidades de lluvia. Ese es el pronóstico para esta semana.
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0: 2:07 p.m. Saludamos con gusto a nuestros amigos que nos escuchan en Piedras Negras a través de la 107.9, que es la superestelar. En Acuña, 92.9, superestelar. En la 94.5, que es la estación piloto, ahí se encuentra el locutor número 2 por muchos, muchos años, el señor Emmanuel Infante Emiliano. Ahí está el locutor número 2, el buen Pato. En las plataformas digitales, en su cubículo y con su mini split, Edgar González. A mi izquierda, Orquídea López Alec, en la voz quien les habla, Héctor Sergio. ¿Cómo estás, Orquídea? Buenas tardes.
1: Muy buenas tardes, Héctor Sergio, muy buenas tardes y bienvenidos a esta, la segunda emisión de Radio Zócalo Noticias en este día primero de septiembre, iniciando el mes de septiembre, ya lo decías tú en previo a iniciar este noticiero, bueno, el hecho de que hoy se está dando el inicio de este mes patrio que comienza pues con las conmemoraciones que culminan con el Día de la Independencia, pero hoy también, y ahorita lo vamos a compartir, también se presentó el informe presidencial. La Presidencia de la República presenta su informe, ya sabemos que cada primero de septiembre, y hoy a nivel mundial es el Día Mundial de la Dactiloscopía, una celebración que busca hacer honor al hombre que vio la importancia única de los signos o rastros biológicos de los seres humanos para recabar pruebas en los crímenes, principalmente. Bueno, ese hombre fue Juan Bucetich, y bueno, él fue el que terminó viendo descubriendo más bien el verdadero poder de las huellas digitales para resolver crímenes hasta la fecha irresolubles. Y bueno, pues a él le debemos precisamente, ¿no?, esta cuestión de las huellas digitales, que como muchos saben, no existen dos huellas digitales iguales en el mundo. Todos tenemos una huella única.
0: Muy bien, 2:09, Armando Valdés Martínez, ya está en la vía de comunicación. Armando, ¿cómo estás? Buenas tardes.
5: Buenas tardes, doctor Sergio, buenas tardes a la audiencia de Radio Zócalo Noticias. Bueno, la Fiscalía General del Estado esclareció el homicidio de Manuel de Jesús Rodríguez Carrión, de 52 años, que apareció muerto a navajazos en el cárcamo de las instalaciones vecinas el pasado 23 de agosto en Ciudad Acuña. Francisco Javier Rodríguez Carranco, el delegado de la dependencia en la región Norte 2, indicó que se cuenta ya plenamente identificados a los probables partícipes de los hechos, pero se espera que se den cumplimiento de mandamientos de captura. Por lo pronto se tenían detenidos por delitos contra los elementos policíacos a Tomás Alonso, a Adriana y a José Luis Almeida.
6: Así es, bueno, pues ya van muy avanzadas las investigaciones. Ya hemos tenido buenos resultados, donde se han realizado varias líneas de investigación, en donde uno es un cateo, en donde tuvimos un buen resultado, así como también ya tenemos testigos dentro de la carpeta, y bueno, que en las próximas horas pues tendremos ya resultados positivos dentro de la investigación. Así es, ya estamos por solicitar mandamientos judiciales, en donde, como te comento, en las próximas horas pues se estará dando la información, y bueno, pues son resultados positivos dentro de la fiscalía.
7: ¿Varias lesiones que presentaba el cuerpo?
6: Así es, el cuerpo presentaba diversas lesiones, aproximadamente 10, en donde, bueno, pues de inmediato, fue una investigación compleja, más sin embargo, bueno, en base a la coordinación de la municipal, AIC, fiscalía y Secretaría de Seguridad Pública del Estado, bueno, pues se lograron dar resultados positivos, y esto, bueno, pues se refleja en las directrices que nos ha dado nuestro fiscal general, en donde, bueno, pues el trabajo en equipo es importante para él.
7: ¿Tenían alguna relación?
6: Así eran conocidos, en donde, bueno, pues se da el hecho delictivo, y bueno, pues se da el resultado positivo.
5: Y en otra información también generada el día de hoy, tenemos que Sebastián alias El Chevo fue detenido por elementos de la Agencia de Investigación Criminal al existir un mandamiento judicial por el delito de abuso sexual en agravio de una menor de edad. Por eso ocurrió en la colonia Hidalgo, y esta persona ya quedó en prisión preventiva. Así lo dio a conocer el coordinador de Ministerios Públicos, Luis Julián Valdés.
8: Sí, se tomó conocimientos por hecho de índole sexual, en el cual se identifica el probable responsable. Se solicita un mandato de captura y se pone a disposición del órgano jurisdiccional, en el cual se lleva a cabo audiencia inicial. Como medida cautelar, se otorga una prisión preventiva.
7: ¿Qué procede aquí en este caso?
8: Se estará continuando con el plazo de investigación complementaria, esto para recabar los datos de prueba pertinentes y en su momento poder establecer lo que es una etapa a juicio.
7: ¿Se dio vinculación al proceso?
8: Así es, se dio una vinculación al proceso y un plazo de investigación complementaria a partir de esa fecha.
5: Rogelio Eduardo, 29 años de edad, detenido por delitos de violencia contra miembros e integrantes de instituciones de seguridad pública, por amenazar con una escopeta a unos jóvenes en la colonia Cumbres, quedó en prisión preventiva en un paso de investigación complementaria de un mes, mientras que Laura Natalí, de 36 años, ya obtuvo su libertad. El coordinador de Ministerios Públicos, Julián Valdés, indicó que la carpeta de investigación sigue abierta.
8: Sí, se tomó conocimiento de detención por una pareja de personas de sexo masculino y femenino, en el cual se pone a disposición por los delitos de daños y violencia contra miembros. Se llevaron a cabo su audiencia inicial de control de detención, en el cual se formula su imputación y se le vincula a proceso a estas personas.

0: conductor de una camioneta Ford F-550. El oficial de tránsito y vialidad, Roberto Almaraz, nos da a conocer la información.
1: Toma conocimiento del accidente.
2: Así es, aquí sobre Román Cepeda, cruce con calle cerrada, se registra un accidente vial.
1: ¿Quiénes participan?
2: Bueno, aquí es un camión en color blanco, el cual le corta el derecho de vía a una motocicleta.
1: ¿Lesionados?
2: Los ocupantes de la motocicleta, dos menores y la conductora.
1: ¿Qué es lo que se va a hacer en este?
2: Bueno, el accidente va a ser turnado por mis compañeras ante el Ministerio Público para que lleguen a una regla.
0: Pues bien, Héctor Sergio, audiencia de Radio Zócalo Noticias, información policíaca más importante que se ha venido generando hasta estos momentos.
3: Muchas gracias, Armando Valdés, por toda esta información que has compartido con nosotros, el tema de los accidentes viales. Pues obviamente se incrementa cuando ya regresa mucha gente a la escuela, la prisa, ¿verdad? El no llegar tarde, el levantarse tarde para ir al trabajo, etcétera. Así que esperemos que esto, pues no se incremente, querido amigo, más adelante, ¿eh?
0: Así es, Héctor, porque ahorita en la mañana se reportaron otros dos más.
3: Sí.
0: Nomás así de consideración.
3: Eso es correcto. Gracias, Armando, por la información. Que tengas buena tarde y sobre todo buen provecho, ¿eh?
0: Buenas tardes también, buen provecho, Héctor.
3: Buen provecho, 2:15, temperatura 38 grados. Vamos a hacer una pausa comercial. Ya regresamos.
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10: Son las 2:18, 38 grados la temperatura, y es momento de cruzar la frontera, cruzar el río Bravo, para irnos a la ciudad vecina de Igualpaz, Texas, donde ya se encuentra preparado para su informe Eleazar Ibarra. Adelante, Eleazar, con tu reporte.
11: ¿Qué tal, Orquídea? Entonces, hecho muy buenas tardes a la audiencia de Radio Zócalo Noticias para informarles que el Departamento de Aduanas y Protección Fronteriza ha detenido a un jovencito de 17 años de edad cuando retornaba de Piedras Negras a través del puente internacional número 1. La razón es porque hay una orden o varias órdenes de aprehensión activas en el estado de Kansas que el sistema reveló al momento de que César Jesús Gobea se identificaba con el oficial de CBP. Este hombre estaba alrededor de la 1:30 de la madrugada entrando a la ciudad de Igualpaz por el cruce internacional, y bueno, es cuando lo ponen bajo la custodia al salir ese antecedente en el sistema electrónico federal.

0: elementos del sheriff acudieron hasta ese punto para tomarlo en custodia y transportarlo a la cárcel Tom Bowles, donde este hombre pues se encuentra recluido esperando a ser transportado allá donde se le busca. Resulta que los delitos que esta persona enfrenta es por intentar un doble asesinato, también de amenazas criminales y de causar lesiones graves a una persona. Esos son los antecedentes que le fueron detectados a Gobea en el condado de Sedgwick, allá en Kansas, donde pues se le espera enfrentar a la justicia en una corte. Es lo que informó esta mañana el sheriff Thomas Marver. En otra información, bueno, pues dando seguimiento a este caso de el hombre que fue detenido a las afueras de la tienda Walmart en el estacionamiento donde presuntamente hacía pues actos inmorales. Es un taxista de Piedra Negra de 62 años de edad, Rodrigo Salazar. Él ha dado su versión, pues considera, como lo hemos dado a conocer en este espacio, injusta su detención por parte de la policía, ya que él asegura no estaba haciendo nada de lo que pueda avergonzarse. Dice que repentinamente un policía se le aproximó para pues hacerle ver que mediante 10 llamadas hechas al sistema de emergencia lo habían señalado como ser una persona que estaba cometiendo una conducta por actos inmorales o indecentes. Entonces pues él da su versión de que estaba en el auto, precisamente en el taxi, esperando a su hermana, que había llevado a esa tienda para surtir algunos medicamentos, y que, bueno, como él padece de diabetes, son parte de sus declaraciones, pues estaba esperando en el carro porque consideraba que no tardaría su familiar en volver. Bueno, pues estaba también esperando a tomar su medicamento, estaba tomando un refresco, y bueno, entonces él desconoce de qué manera se le pudo haber visto cometiendo actos inmorales. Entonces pues lo relevante de este caso es que pues por ser algo que él dice es totalmente falso, injusto mi arresto, pues consideraría interponer alguna demanda. Eso es un consejo, una recomendación que le están haciendo sus familiares, porque pues al momento en que fue detenido él pidió la evidencia, pidió videos, pero pues efectivamente por ser una evidencia que la policía va a tomarla pues en consideración para llevar el caso a la corte en su momento, pues no se le pudo proporcionar. Él pues simplemente se defiende argumentando que pues está enfrentando a una situación muy lamentable. Por empezar, pues moralmente se encuentra algo pues lastimado. También dice que corre el riesgo de perder la concesión del taxi. Entonces pues hay muchos señalamientos en su contra, pero la mayoría de las personas que le conocen en Piedras Negras aseguran que es una buena persona. Inclusive sus alrededor de 30 años lo pueden señalar como alguien que realmente no se ha metido en problemas. Únicamente esto que pues surgió el pasado fin de semana y que ahora le ha traído como consecuencia esta problemática, y bueno, tendrá que acudir a la corte para que un juez se encargue de decidir con respecto a las sanciones. Pero sí, dejan claro que es algo injusto, algo que no cometió, y bueno, pues la policía, por el contrario, asegura tener evidencias y pruebas que en su momento presentará en la corte. En temas diferentes, este sábado 5 de septiembre, la Ventanilla de Salud del Consulado Mexicano en Igor Paz va a llevar a cabo una jornada de salud para aplicar 200 vacunas contra la influenza, son para personas de los 3 años en adelante, que obviamente los que tienen esta edad pues tendrán que acudir con sus padres, pero quienes ya sean adultos no tendrán que agendar alguna cita. Conforme vayan llegando a las instalaciones del consulado, así van a ser atendidos. Además de la vacunación, que será gratuita, se ofrecerán exámenes pues para detectar glucosa, pulso, talla y peso, la presión arterial. Y bueno, pues es la invitación que está haciendo el consulado al público en general, ahora que se acercan los cambios climáticos y que pues son origen de enfermedades respiratorias, y esto es oportuno prácticamente para prevenirlos. Es mi reporte aquí, Héctor Sergio, audiencia de Zócalo Noticias.
1: Muchas gracias, Eleazar, por tu reporte. Buenas tardes.
0: Buenas tardes.
2: 2:24, temperatura en Piedras Negras en los 38 grados centígrados. Bueno, hablando del tema de la vecina ciudad de Eagle Pass, vamos a los cruces internacionales. Si les parece, el puente 1 está lleno de caseta a caseta, el puente internacional número 1, fluido el tráfico, pero de caseta a caseta. El puente internacional número 2, ese puente también está lleno de caseta a caseta, así que los dos cruces internacionales, esos puentes están llenos. 224, hoy nuestro compañero Salvador González, Chavita, como cariñosamente le conocemos, hizo un enlace muy temprano con el izamiento a la bandera, y esta noche a las 9 el alcalde nos invitó al túnel patrio, donde van a poner, bueno, ya de hecho están estas luces inteligentes, pero de todo esto y otras cosas nos habla Salvador González, que ya está en la vía de comunicación. Chava, ¿cómo estás? Buenas tardes.
3: Te saludo con muchísimo gusto en esta tarde, siempre saludando a la audiencia de Radio Zócalo Noticias. Como bien señalas, el tema de las quejas, las denuncias, las peticiones que nos hacen en las colonias de Piedras Negras, atendiendo y sobre todo compartiendo con la autoridad municipal para que llegue a buen puerto este tipo de peticiones acá en las colonias de Piedras Negras. El caso precisamente de la calle Saltillo, a la altura del 609 de la colonia Juárez, que nos habían reportado hace algunos días con el tema de la acumulación de basura después de haber limpiado un predio baldío en esa zona, pues ya fue atendido por parte del Departamento de Ecología e Imagen Urbana. Se le dio limpieza a esa área. Entraron de lleno a ese sector, petición que constantemente les hacían los vecinos del sector, sobre todo por la proliferación de la fauna nociva, de animales rastreros, de el tremendo foco de contaminación que se generaba producto de la acumulación de basura en esa zona, en esa calle, que es la calle Saltillo de la colonia Juárez, que ya fue atendida, así como también por la mañana, que comentaban los vecinos del fraccionamiento Valle Real, también un problema ahí con una fuga de agua potable que también fue atendida hoy por la mañana, ayer por la noche, y que hoy nos compartían este dato los vecinos del sector, que también habían insistido en el tema y que ya les fue resuelto. Y así como estos, pues algunos otros reportes que nos comparten a través del centro de mensajes, que le damos puntual seguimiento para que la autoridad le resuelva este tipo de peticiones.
2: Muy bien, Chava, gracias por tu reporte, que tengas buena tarde y muy buen provecho.
3: Igualmente, señor, muy buenas tardes.
2: Buenas tardes, Salvador.
1: Son las 2:26, 38 grados la temperatura, y tenemos otra información. Es que la presidenta Claudia Sheinbaum aseguró que la economía mexicana se mantiene estable y avanzando pese a los aranceles impuestos por el gobierno de Estados Unidos y un entorno internacional que afirmó ha generado condiciones difíciles para el país. En su segundo informe de gobierno, la mandataria reconoció el impacto del cambio en la política comercial estadounidense, particularmente por los gravámenes aplicados a sectores estratégicos para las exportaciones mexicanas. En estos casi dos años hemos enfrentado difíciles circunstancias internacionales, marcadas por un cambio en la política arancelaria del gobierno de los Estados Unidos, en particular los aranceles a la exportación de vehículos, acero, aluminio y sus derivados, señaló. Aún en estas difíciles condiciones, la economía mexicana permanece estable y avanzando, aseguró la presidenta de México. Como uno de los indicadores, Sheinbaum reportó un récord de inversión extranjera directa de 35,000 millones de dólares en el primer semestre de 2026, cifra que aseguró representa un crecimiento del 12% frente al mismo periodo de 2024. Informó que en el segundo trimestre el Producto Interno Bruto creció 1.4% respecto del trimestre previo y 1.9% en comparación con el mismo periodo de 2025. La presidenta aseguró que 60 millones de personas cuentan con empleo, con una tasa de desocupación de 2.7% y que al cierre de agosto se crearon 86.765 puestos de trabajo formales respecto de julio, sin considerar a trabajadores de plataformas digitales. Sheinbaum afirmó que la inflación mantiene una tendencia a la baja, apoyada por incentivos a los combustibles y acuerdos con los sectores privado y social para contener la carestía. Sostuvo además que no han aumentado los precios de la gasolina regular ni a la gasolina regular ni del diésel y de 24 productos de la canasta básica disminuyeron del 12% en términos reales. El peso está fuerte, se mantiene cerca de 17 pesos por dólar, una de las monedas más apreciadas en todo el mundo por segundo año consecutivo. Esto es lo que presumió la presidenta durante su segundo informe de gobierno.
2: Ya con 30 temperatura en los 38 grados, los servidores públicos están obligados a comportarse con responsabilidad, sencillez y humildad, afirmó la presidenta Claudia Sheinbaum al reivindicar la austeridad republicana como principio de su gobierno. En su mensaje con motivo de su segundo informe de gobierno en Palacio Nacional, sostuvo que los recursos públicos pertenecen a la población y deben utilizarse en su beneficio. La mandataria contrastó esa conducta con la que afirmó prevaleció en gobiernos anteriores cuando el poder público se alejó de las necesidades de la población. Aseguró que esa etapa terminó con la llegada de la llamada Cuarta Transformación y sostuvo que esa forma de gobernar debe de mantenerse. Finalmente aseguró que su administración ha ejercido el gobierno con honradez y austeridad republicana y afirmó que las decisiones tomadas tienen como propósito que el bienestar alcance a toda la población.
1: Son las 2:31, 38 grados la temperatura y hay otra información. Con el izamiento de la bandera monumental en la Gran Plaza, el gobierno municipal de Piedras Negras dio inicio formal a las festividades del mes patrio 2026 en una ceremonia cívica encabezada por el presidente municipal, Jacobo Rodríguez González. El acto destacó el significado de septiembre como un periodo para recordar la historia, la identidad y los valores de libertad, independencia y justicia que forman parte de la nación mexicana. En el presidium estuvieron autoridades militares, estatales y municipales, entre ellas el general brigadier del Estado Mayor Paulo Francisco Benítez Gómez, comandante del cuartel general de la 47 Zona Militar, el coronel de caballería Fermín Vargas González, comandante del 12 Regimiento de Caballería, y el teniente coronel Eduardo García Grajeda, coordinador interino de la 22 Coordinación de Unidad de la Guardia Nacional. En su mensaje, Rodríguez González destacó el significado de la identidad nacional desde esta región fronteriza, resaltando que la nación mexicana se ha caracterizado por levantarse ante los intentos de sometimiento, resistir ante la división y defender su soberanía, al tiempo que resaltó el esfuerzo, el trabajo y la determinación de los habitantes del norte del país para construir una nueva historia. Frente a la bandera monumental, llamó a mantener vigente la memoria histórica y los valores de libertad, dignidad, independencia y justicia que representan al país. Enfatizó que la patria se honra, se defiende y se construye diariamente mediante el compromiso de cada generación con el presente y el futuro de México. En este sentido, afirmó que mientras la bandera nacional continúe ondeando, debe mantenerse firme la identidad y el orgullo de ser mexicanos, así como la responsabilidad de transmitir a las nuevas generaciones el valor de la historia nacional. Finalmente, refrendó su llamado a preservar la soberanía y a trabajar por un México cada vez más grande, expresando su reconocimiento a quienes dieron patria y llamando a celebrar la independencia, la soberanía, Coahuila, Piedras Negras y a México.
2: 26 minutos y serán las 3 de la tarde. Pausa comercial, regresamos.
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2: 24 minutos, si serán las 15:03 p.m, 38 grados la temperatura. Armando López Capetillo ya en la vía de comunicación, tiene información importante. Adelante, Armando, buenas tardes.
8: ¿Qué tal, Héctor? Sergio Orquídea, amigos de Radio Zócalo Noticias. La cuenta pública es sagrada y ese precepto está muy marcado en toda la administración, particularmente en las áreas financieras del ayuntamiento, según lo expresado este martes por el presidente municipal de Piedras Negras. Luego de que el propio Carlos Jacobo Rodríguez González confirmara que el lunes arribó a esta frontera más personal de la Auditoría Superior del Estado como parte de las revisiones a las finanzas públicas del año pasado. Afirmó que en la primera visita de los auditores de dicho órgano fiscalizador se les dio acceso a todas las áreas de la administración, se contestaron todas las dudas y se envió la totalidad de la información requerida de forma robusta. No obstante, y a pesar de ello, confirmó que nuevamente se encuentran revisando la Tesorería Municipal y otras dependencias, incluso con solicitudes que antes no se tenían, pero Rodríguez González se mostró tranquilo. Reiteró que a pesar de que pudiera parecer un tema más político que financiero, el manejo de las finanzas del municipio ha sido responsable y transparente, por lo que descartó que se puedan encontrar anomalías.
9: Tuvimos la auditoría, contestamos todo de manera robusta, y ayer llegaron otros auditores. ¿Quieren escarbar más? Escarben lo que quieran. La cuenta pública es sagrada para nosotros y eso lo tiene muy claro nuestra tesorera y todo el departamento de tesorería. Entonces esto ya se está convirtiendo en una persecución porque están haciendo cosas que nunca antes se habían hecho en una auditoría. Yo tengo gente en la administración que ha trabajado en otras administraciones y están pidiendo cosas y tienen una actitud que nunca antes habían tenido, pero está bien. Por eso les digo, escárbenle lo que quieran y donde quieran.
8: En más noticias, debido a complicaciones en su estado de salud, este fin de semana perdió la vida don José un adulto mayor que apenas hace unos meses había sido rescatado por el gobierno de la Nueva Historia e ingresado al Centro Integral del Adulto Mayor. Tras lamentar el deceso, Carlos Jacobo Rodríguez González, presidente municipal de Piedras Negras, recordó que lo conoció en febrero del 2021, cuando se registró la nevada que provocó un intenso frío de 15 grados bajo cero. A pesar de la precariedad en la que vivía, en un tejabán ubicado en la colonia Hacienda La Laja, nunca aceptó dejar lo que llamaba hogar, y fue hasta este año en que sus familiares pidieron la ayuda de la administración. Rodríguez González declaró que don José presentaba un tumor en el rostro y por ello, además de reubicarlo en el nuevo asilo de ancianos, se le brindó atención médica, pero lamentablemente murió hace un par de días. No obstante, se mostró tranquilo de poder haberlo ayudado a tener una vida más digna en sus últimos meses, ya que esa es la intención con la que fue creado este centro, obra concretada en esta administración.
9: Él vivía, durante muchos años vivió en un jacalito ahí por La Laja. Yo lo conocí en la helada del 2021, cuando estuvimos a menos 15 grados y pues hasta nevó, ¿no? Varias pulgadas de nieve tuvimos, muchísimo frío. Yo traté de sacarlo de su casa ese día porque le advertí que se iba a venir duro el frío, no quiso. Regresé, recuerdo como a la 1 de la mañana, a ver cómo estaba, y no se quiso ir, estaba bien tapadito, pero no se quiso ir a menos 15 grados viviendo en un jacal. Entonces, él era un hombre muy fuerte, vivía por ahí, pues como que los hijos eran los vecinos. Yo la verdad no podía permitir que él siguiera viviendo ahí, no merecía vivir ahí. Desgraciadamente le entró un tumor cancerígeno en el ojo y los hijos me lo reportaron, pues hasta que el ojo ya tenía, ya era como una pelota de béisbol, haz de cuenta. Lo operamos, le quitamos el tumor. Yo siempre lo vi muy animado, en general, y el día de antier le bajó la oxigenación y ya descansó. Creo que por un lado pues te veo, está también contento. Digo, era un señor que creo que yo durante mucho tiempo de su vida de alguna manera sufrió, y bueno, tenía ambas piernas amputadas, 100% dependiente de los enfermeros. La verdad es que le dimos un buen trato hasta donde pudimos.
8: Mientras se realizaban labores de mantenimiento en el cárcamo de extracción ubicado en las márgenes del río Bravo, se detectaron fallas en el flujo de agua del río Bravo que alimenta dicha área del sistema municipal de agua y saneamiento. De acuerdo con Alexis González Beltrán, responsable operativo de la paramunicipal, dicha afectación es provocada por las boyas que forman parte del muro acuático instalado por el gobierno de Texas para evitar la migración. El también director de Imagen Urbana y Ecología señaló que para atender esta problemática se realizaron labores de excavación con una draga en la orilla del lado mexicano para darle mayor profundidad y facilitar el flujo. De esta manera, concluyó González Beltrán, se realizará un bypass o desvío que permita la llegada del agua al cárcamo sin ningún problema, labores que se estima pudieran concluir entre jueves y viernes de esta semana.
10: Estuvimos realizando una limpieza al cárcamo y aquí nos estuvo generando un problema las boyas que se encuentran del otro lado de la frontera, porque nos estaban limitando el acceso del agua hacia los cárcamos. Entonces tuvimos que realizar una excavación para realizar un bypass y que el agua pudiera ingresar sin ningún problema a las bocatomas para garantizar el suministro del agua. Seguimos trabajando en ese punto actualmente y esperamos concluir el jueves y viernes de esta semana.
8: Se reporte Héctor Sergio Urquiria.
2: Gracias, Armando, por la información. Buenas tardes.
8: Buenas tardes.
2: Buenas tardes, 17 minutos para que sean ya las 3 de la tarde. Vamos a hacer una pausa, y a la última, y regresamos.
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3: 14 minutos nos separan de las 3 de la tarde, 38 grados la temperatura, y ya en la línea se encuentra Ángel Robles Estrada, listo para su reporte. Adelante, Ángel.
4: Porque amigos de Radio Zócalo Noticias, muy buenas tardes, un gusto saludarlos. Una vez iniciado ya el ciclo escolar 2026-2027, el equipo de Mejora Coahuila ha acelerado el ritmo de entrega de los paquetes de útiles escolares gratuitos que el gobernador Manolo Jiménez destinó a los estudiantes de nivel básico en los 38 municipios. El coordinador general de la estrategia en la región norte, Franco González Treviño, indicó lo anterior y señaló que por ello serán de 16, máximo hasta 17 escuelas las que se estarán visitando diariamente para entregar dicho material.
5: Y bueno, estamos aquí entregando los útiles escolares que el gobernador Manolo Jiménez le prometió a todos los estudiantes. Y bueno, pues así estaremos visitando 17 planteles todos los días hasta que acabemos, para que todos los niños tengan estas herramientas que son muy necesarias para poder desarrollar las habilidades que Dios y sus maestros van a ejercer aquí. Y bueno, pues también el tema de la oficina de Mejora Coahuila va a trabajar para el tema de los mercaditos, visitar diferentes colonias y sobre todo también pues ahí el tema de el cemento, el tema de los mini splits a bajo costo. También pues si quieren información nos pueden visitar ahí en la oficina y estaremos atendiéndonos con todo gusto.
4: De más información, aunque el arranque formal de la campaña del mes del testamento se llevará a cabo la próxima semana en Saltillo, ya están vigentes desde el día de hoy hasta el último día de septiembre de los beneficios que se otorgan durante este mes en el trámite de dicho documento. Así lo dio a conocer el presidente del Colegio de Notarios del Distrito de Río Grande, Guillermo López, quien comentó que durante este periodo el testamento tendrá un costo de $2,000 cuando sea sencillo, es decir, con un solo heredero. Estableció que el mismo documento, pero para quienes cuenten con la tarjeta de la mera mera, tendrá un costo preferencial de $1,500.
6: Sí, de hecho, la semana pasada hubo un evento en la Ciudad de México, el viernes, si no mal recuerdo, donde se dio el inicio formalmente a nivel nacional de esta campaña del mes del testamento, y nosotros estamos esperando ya la invitación. Nos dijeron que sería el arranque formal, vamos a decirlo, la próxima semana, en la ciudad de Saltillo, ahí con el gobernador Manolo Jiménez, que hará el arranque formal a esto. Sin embargo, del día de hoy, primero de septiembre, los beneficios y los descuentos a la ciudadanía ya están en efecto, ¿no? Ya se están aplicando.
7: ¿Cuáles son estos, presidente?
6: Mira, el testamento en este año va a tener un precio preferencial de $2,000 para un testamento que le llamamos nosotros básico, donde existe un solo heredero y un solo bien, o simplemente que se declare heredero universal a una persona. Ese sería el costo, vamos a decir, el básico. Hay un precio preferencial de $1,500 para aquellas personas que presenten la tarjeta mera mera y su cónyuge. Asimismo, se está otorgando de manera gratuita a todos aquellos elementos de las fuerzas de seguridad, tanto ejército, policía estatal, municipal, federal, paramédicos, bomberos, todas aquellas personas que presten algún servicio como de seguridad o de protección civil, en cualquier notaría se les estaría otorgando de manera gratuita. Esta es una campaña que ya tiene, creo que si no me equivoco, desde el tiempo de la pandemia, está permanente en ese sentido.
4: Ya para finalizar con este reporte, mucha atención porque la Cruz Roja Piedras Negras tiene vigente una campaña en materia de salud. Ha otorgado, está otorgando las pruebas de embarazo a través del laboratorio, por medio, obviamente, de la prueba de sangre, un método 100% efectivo, de manera gratuita, ¿sí? La Cruz Roja tiene las pruebas de embarazo gratuitas, así lo confirmó la administradora Jessica González, quien dijo que las interesadas pueden acudir de lunes a viernes de 7 de la mañana a 6 de la tarde solamente con una identificación oficial y con eso se da el pase para la prueba.
8: Como todos saben, ¿verdad? Ya contamos con lo que es este un laboratorio de análisis clínicos, en el cual vamos a estar metiendo ahí algunas promociones cada mes, ¿verdad? Incluso hasta estudios pues gratuitos, ¿verdad? En este mes tenemos la prueba de embarazo completamente gratis, ¿verdad? Dado caso de que alguien tenga alguna sospecha, puede venir aquí a realizársela y es completamente gratis todo el mes de septiembre.
9: ¿En qué horario?
8: De lunes a viernes de 7 a 6 de la tarde.
9: ¿Qué tipo de prueba es esa?
8: Es prueba de sangre. Entonces, pues una prueba muy muy muy muy efectiva, ¿verdad? Entonces, como lo comento, como repito, ¿verdad? Todas las personas que tengan ahí alguna sospecha, pues pueden venir aquí.
9: Eso es parte, ¿no?, de las campañas que ustedes hacen, como dices, de otorgar descuentos y beneficios.
8: Así es, sí, solamente se requiere traer una identificación. Con una identificación aquí directamente en las instalaciones y ya pues solamente la piden la prueba.
4: Este es el reporte de esta tarde, Orquídea, amigos.
3: Muchas gracias, Ángel, por tu reporte. Buenas tardes.
4: Buenas tardes.
10: Buenas tardes a Ángel Robles Estrada. Pues comenzamos ya el mes número 9, el noveno mes del año. Y obviamente en este mes de las fiestas patrias nos hemos preparado ya con una ciudad ataviada con los colores verde, blanco y rojo. Esta noche habrá un encendido muy patrio allá en el primer cuadro de la ciudad. Y por supuesto, ayer informaban en la conferencia matutina el cambio que se va a realizar el 16 de septiembre, donde estábamos acostumbrados a un desfile que partía desde la Escuela Ignacio Manuel Altamirano y era en la mañana, sí,
3: y,
10: ¿verdad?
3: Y llegaba a
10: la presidencia. Y ahora ya se terminó ese tema y inicia ahí en el Puente Rojo, como le conocemos, y será en la tarde, a las 7 de la tarde. O sea, se cambió completo esto, ¿eh?
3: Así es. Vamos a ver qué tal el cambio, ¿no? Por supuesto, si hay todavía temperaturas altas, bueno, pues esto ayudará un poco a que no se sufra, ¿verdad?, con las temperaturas altas, pero bueno, pues vamos a ver qué tal.
10: Así es, vamos a ver qué. ¿Qué ocurre con esta situación? Alma Proa ya está en Acuña y vamos con ella. Alma, ¿cómo estás?
11: Muy buenas tardes, Héctor Sergio, buenas tardes a todo nuestro auditorio. Les saludo desde el bello puerto del futuro, donde en estos momentos nos encontramos con una temperatura que se ubica en los 36 grados centígrados. Y bueno, pasando de lleno a la información, les doy a conocer que autoridades civiles y militares activaron los protocolos de emergencia para garantizar la seguridad de las cientos de familias que radican en las áreas que colindan con el cruce de los libramientos Emilio Mendoza Cisneros y José de las Fuentes Rodríguez, esto a razón de la ruptura de una línea de gas natural y de una línea de conducción de agua potable, ambas ubicadas en este sector. El alcalde Emilio Alejandro de Hoyos Montemayor manifestó que durante esta etapa de contingencia, el ejército mexicano activó el plan DN3 y trabajó de forma coordinada con Protección Civil, Seguridad Pública y CIMAS para salvaguardar la integridad de los acuñenses. De acuerdo a los informes que se dieron a conocer por parte de las autoridades, el reporte se recibió el lunes a las 3 de la tarde por parte del personal de CIMAS, que en su momento realizaba trabajos de reparación de una línea de 16 pulgadas de agua potable. Las maniobras de reparación de ambas líneas, cabe hacer mención que se prolongaron por más de 15 horas, por lo tanto el personal de CIMAS como de la empresa responsable precisamente del gas natural realizaron las maniobras necesarias para restablecer los servicios. Durante este periodo de tiempo, un total de 40 colonias de la ciudad se vieron afectadas tras la suspensión temporal del suministro de agua potable. Cabe resaltar que alrededor de la 1:00 p.m, el alcalde Emilio Alejandro de Hoyo Montemayor actualizó el parte informativo, afirmando que los daños estaban reparados, por lo que de un momento a otro se restablecería el servicio a la comunidad. Además de reconocer el trabajo que se realizó por parte de las autoridades durante esta etapa de contingencia. Les informo también que en el marco del mes de la discapacidad, el alcalde Emilio Alejandro de Hoyos Montemayor y la primera dama Yajaira Romero de Hoyos realizaron una visita a las instalaciones del Gaby Dreamer, espacio que por más de 30 años ha brindado apoyo a la comunidad. El municipio acuñense declaró que este espacio brinda a pacientes terapias de rehabilitación, además de que cuenta con especialistas médicos y expertos en atención a menores. Resaltó que por parte de su gobierno se ha logrado conformar una alianza con el patronato del Centro de Rehabilitación Integral Gaby Dreamer, para lo que les ha permitido precisamente sumar esfuerzos para mejorar las condiciones de este espacio con proyectos de remodelación, además del apoyo que se ha brindado para la contratación de nuevos especialistas. El compromiso que se tiene por parte de las autoridades es el trabajar de forma coordinada con las diferentes esferas de gobierno, asociaciones civiles, organismos de la sociedad civil, para garantizar así mejores oportunidades de vida para las familias que radican en esta frontera. Por último, les doy a conocer que el personal de panteones municipales, con el apoyo del personal de Imagen Urbana, llevaron a cabo la campaña de limpieza, deshierve, retiro de basura y escombro en los cementerios municipales. Esto con el fin de garantizar la seguridad de las personas que visitan el Campo Santo para honrar la memoria de sus seres queridos. Patricia Cobos Allende, directora de Panteones, manifestó que la brigada de limpieza se llevará a cabo en dos etapas. La primera de ellas se efectuó en el Panteón Jardín Amistad Eterna, que es el más grande de la ciudad. Y para este fin de semana se va a llevar a cabo la limpieza en el Panteón de Dolores, que es el más antiguo, por lo que una vez concluidas estas acciones, se va a proceder a la fumigación de ambos cementerios, acciones que se van a desarrollar por parte de la Jurisdicción Sanitaria 02. El llamado que se ha realizado a la población es precisamente a depositar la basura en los espacios adecuados para ello. Ya por último, hacer una atenta invitación a la comunidad para que asistan y participen en las actividades que se van a llevar a cabo el día de hoy a partir de las 8:00 p.m. en la explanada de la Macroplaza Municipal, donde se va a llevar a cabo la ceremonia de izamiento de bandera, con la cual precisamente inicia todas las actividades programadas para el mes de septiembre, mes de la patria. Compañeros, esto es parte de la información generada en el Puerto del Futuro. Desde la redacción de

0: Proa.
1: Gracias, Alma Proa, por toda esta información. Que tengas buena tarde.
0: Igualmente, compañero, muy buenas tardes.
1: Buenas tardes, son las 3:00, nos vamos a las 6:00, nos escucharemos nuevamente. Gracias, Orquídea.
2: Muchas gracias por acompañarnos, que tenga bonita tarde y muy buen provecho.
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1: ¿Cómo estamos? Buenas tardes, bienvenidos a un nuevo episodio de La Resistencia. Primero de septiembre, y con el gusto de saludar, aunque ya la saludé hace ratito, pero como somos...
2: Desde las 5 de la mañana.
1: Sí, sí, sí. Un poquito más tarde, 5:15 de la mañana, algo así, ¿verdad?
2: Ya estábamos conectados.
1: Así es, revisando la agenda del día que viene hoy, muy cargada, porque hoy se celebró el segundo informe de actividades de la presidenta Claudia Sheinbaum, y aquí con mi compañera Teresa Quirós, periodista y reportera de Grupo Zócalo, vamos a estar analizando este, que hoy inicia el periodo ordinario de sesiones del Congreso, y el primer acto que tuvieron es el segundo informe, ya la tercera parte del gobierno de la presidenta Sheinbaum. Se fue, Teresa. ¿Cómo estás? Buenas tardes.
2: ¿Qué tal? Muy buenas tardes. Con el placer de saludarte, Marcos, de
1: dos
2: saludar
1: años
2: a quien nos vino, se escucha 2 años ya también de estar frente a este micrófono. Tú recordarás, Marcos, que justo hago referencia a esto porque nosotros empezamos cuando prácticamente la presidenta Claudia Sheinbaum
1: ganó las elecciones.
2: Ganaba las elecciones.
1: Así es, sí,
2: ¿no?
1: dos días después.
2: Dos días después.
1: Así es.
2: Entonces, hemos seguido ahora sí que paso a paso los sucesos más importantes de su gobierno, de estos 2 años de gobierno, de los cuales el día de hoy da cuenta. Sin embargo, y a mi punto de vista, claro que si usted está en desacuerdo puede hacérnoslo saber a través de la línea de mensajes 844-110-10, pero creo que fue una copia de sus propuestas y compromisos de campaña y solamente muy pocos resultados o avances de los mismos.
1: A ver, pues no estoy completamente de acuerdo. Creo que, digamos que a la gente no se le puede engañar, y la preferencia que mantiene la presidenta Sheinbaum
2: sigue siendo favorable. Pero hay
1: no solamente favorable, bueno, los números son fríos y esos números son los que le dan la preferencia. Y a ver si tenemos la preferencia hoy. Déjame decirte, en los 32 estados, Tere, solamente en un estado, creo que es Querétaro, donde tienen una preferencia la gobernadora en ese caso, el gobernador en ese caso superior a la presidenta. ¿Todos los demás?
2: Sí, es la presidenta la que se lleva la estadística.
1: Así es. Y esa estadística está hecho de rostros, de voces, de millones de mexicanos que, a pesar de todos los escándalos en los que ha tenido que salir la presidenta Sheinbaum a, digamos, a aclarar a favor de su movimiento cosas que ella, en las que ella no estuvo involucrada ni metida, pero que pues ha tenido que dar explicaciones y que le han consumido una buena parte de este segundo año de gobierno, Tere, la encuesta de encuestas en polls.mx le da una aprobación del 67%. ¿Esto es mayor, Tere?
2: Así es.
1: Al mismo momento que lo que tuvo el presidente Andrés Manuel López Obrador.
2: Esto al corte del 31 de agosto de 2026.
1: O sea,
2: es decir,
1: ayer.
2: Hasta el día de ayer. Y tú ya advertías un 67% de aprobación, en tanto un 32% pues desaprueba la gestión de la presidenta Claudia Sheinbaum, quien el día de hoy, insisto, rinde su segundo informe de gobierno.
1: Así es, fue un evento en Palacio Nacional, Tere.
2: Muy sencillo.
1: Sí, sencillo, sí. Austero.
2: Exacto.
1: Mencionar una cosa importante, a ver si tenemos imágenes de video del informe. Mencionar que a muchos de Morena incomodones vi Américo Villarreal como en la cuarta fila, Tere.
2: Y recordemos que el lugar que ocupas dentro de la foto en materia de política es muy importante.
1: Pues sí, al gobernador de Coahuila, Manolo Jiménez, lo pusieron en primera fila. A ver si nos ayudan ahí un poco
2: Sí, justo estaba en la primera fila viendo a la presidenta del lado izquierdo, es decir, de su lado izquierdo, del lado derecho de la presidenta. Uh-huh. Y en esa primera fila veíamos a una Laida Sansores.
1: Sansores, sí, de Campeche.
2: A otros gobernadores, inclusive de Morena. Pero llama la atención que un gobernador de oposición, porque hay que decirlo, porque es del PRI,
1: sí, por supuesto,
2: emanado del PRI, se mantenga dentro de la primera fila, y hasta cierto punto, Marcos, me atrevería a decir que dentro de los gobernadores más cercanos a la presidenta Claudia Sheinbaum.
1: Pues, mira, a ver si... Es un evento que acabó ahorita a las 12:30 del día, Tere,
2: ¿sí?
1: Con un mensaje de hora y media, más o menos. 90 minutos. Sí, es un recuento de sus compromisos, muchos de los cuales está cumpliendo. Hay que decir que uno de los compromisos más importantes que hizo en Coahuila es el tema de la reactivación de Altos Hornos de México.
2: Exacto.
1: Y a 2 años de su gobierno, el 33%, ya se fue una tercera parte de su gestión, de su mandato, de la presidenta Chemo, no ha ocurrido nada con Monclova y Altos Hornos de México. No estamos atacando a la presidenta Chemo, simplemente estamos diciendo,
2: recordando también.
1: Recordando y dando datos, ¿eh?
2: Sí, porque ella misma lo prometió, lo puso dentro de sus compromisos, el momento que toma posesión de como presidenta de la República. Y mira, por ejemplo, lo que sí es mención, hago un paréntesis, Marcos, ahí se ve al gobernador del estado, Manolo Jiménez. Veíamos precisamente a algunos gobernadores
1: así está, morenistas. Mira, está el presidente de la Suprema Corte de Justicia, uh-huh. la otra persona se ve, está la Fiscal General de la República, está, como bien dices, Laida Sansores, la gobernadora de Campeche, está el gobernador de Coahuila. No alcanzo a distinguir quiénes son más los de la primera fila, pero inmediatamente atrás de Laida Sansores, a ver si podemos hacer un zoom, está, por ejemplo, Ramírez Bedoya, que es el gobernador de Michoacán, está en segunda fila. Y Américo Villarreal lo mandaron a la cuarta fila.
2: Pues es que cómo no lo van a mandar, mira, a la cuarta, Marcos.
1: Ahí está, mira, a la derecha del gobernador de Coahuila, Manolo, ajá, Jiménez, ahí está Samuel García, de Movimiento Ciudadano, gobernador de Nuevo León.
2: También en una muy buena posición.
1: Sí, digo, solo que lo mandan a la segunda.
2: Segunda
1: a ver,
2: fila.
1: Pero otra vez, es que esto, hay un significado con esto. Está el presidente del Senado, ya lo identifiqué, es el tercero de la fila de izquierda a derecha, Higinio Martínez, es la Fiscal General de la República, y las otras personas no lo logro. Está, entiendo, Mara Lezama de Quintana Roo, uh-huh. Y bueno, ahí están, pues creo que hay un mensaje por ahí, ¿eh?
2: Fíjate que sí, es un mensaje bastante contundente, ya lo advertíamos, habla sobre la cercanía, sobre el trabajo que se ha hecho junto con la presidenta Claudia Sheinbaum, y te digo, ¿cómo no mandar a un Américo Villarreal a la cuarta fila, casi escondido?
1: Pensé que ibas a decir a la cuarta transformación.
2: No, porque de ahí es de donde lo deberían, pero de votar, no mandar,
1: pues,
2: porque la verdad es que le está haciendo mucho daño al movimiento, y eso se logra ver desde afuera. El día de hoy y más adelante lo veremos, hace declaraciones.
1: Hace una declaración, a ver,
2: desafortunadas.
1: Sí, ¿por qué no vemos la declaración que le preguntan a Américo Villarreal específicamente?
2: Sobre el tema de la visa.
1: Sobre el tema de la visa, y dice que para él es una especie de honor, un mérito, no tener visa. Oye, eres un gobernador fronterizo, por tu estado se exporta más del 65% de los productos.
2: ¿Y por qué vienes a decir esto?
1: De México. Es muy importante la relación binacional.
2: ¿Y sabes por qué lo viene a decir, Marcos? Porque
1: ya no tiene.
2: Exacto.
1: Pues claro.
2: Aunque él se haya defendido con uñas y dientes y diciendo que la tenía, pero que no había necesidad de viajar en estos momentos.
1: La tenía, era suya y la dejó ir, la visa.
2: Pues sí.
1: Sí,
2: justo hace estas declaraciones en un tuit publicado por Grupo Reforma hace algunos minutos y que tú tenías a bien compartirnos, Marcos. Pues en entrevista el gobernador de Tamaulipas, digo, ni cómo ayudarles.
1: A ver, otra vez, en la cuarta fila, el gobernador de Tamaulipas diciendo, a mí no me importa la visa, hasta es un honor. ¿Te parece que lo veamos?
2: Vamos a verlo.
0: Ayer se dio a conocer que Estados Unidos está investigando al gobernador de Nayarit. Se habla de que hubo financiamiento de Carmona en su campaña, y el PAN acusó que también en su campaña hubo financiamiento de Carmona.
3: Pues que lo prueben.
0: ¿Teme que alcance que la investigación
3: prueben
0: a usted?
3: Que lo prueben. Que lo prueben.
4: Las visas, ¿cómo lo ve? Porque se mencionaba que...
3: Bueno, yo creo que ahorita le quitan tanto a tantas visas, a tanta gente, creo que va a ser en un momento dado meritorio que no tengas visa, ¿no? Y que yo ya lo demostré, hice una rueda de prensa, mostré mi documento, y que está sujeta a que es un documento que expide la Unión Americana, y en su momento puede considerar el retirarla, como lo está haciendo, pues lo vemos en un momento dado, inclusive en forma masiva.
0: Oiga, ¿y usted se convertiría en testigo protegido de Estados Unidos?
3: De ninguna manera, no tengo más que ajustarme
2: a... Ojo aquí. O sea, dice que sería meritorio, trata de voltear la tortilla diciendo que... que en algún momento pues ya va a ser normal, incluso yo lo interpreto como honorable no tener visa americana, y trata incluso de confundir a quien lo escucha diciendo que es una cancelación masiva. No, señor.
1: No
2: es masivo.
1: Yo tengo visa. A mí no me han cancelado porque no ando de malandro.
2: Y porque no es masivo una determinación que diga a todos los mexicanos se les va a cancelar la visa americana. A los malandros. Las personas como
1: Mira, estoy mandando a producción algunos temas importantes, porque en uno de los dichos de la presidenta, hoy en el informe dice, no hemos comprado vehículos de lujo.
2: Sí. Exactamente, pero se le olvidaron los de la...
1: ¿Y quién crees que llega en un vehículo de lujo? A ver si nos ayudan a bajar esos videos que...
2: Yo creo que, y si jugáramos una especie de adivina quién, te preguntaría, ¿el personaje es morenista?
1: Es morenista, fue presidenta de Morena,
2: ¿Y tiene el cabello rizado?
1: Sí. Sí,
2: pues
1: sí.
2: Estábamos hablando ni más ni menos de Luisa María Alcalde.
1: Exactamente, hoy consejera jurídica de la presidenta.
2: Y es que tal parecer que algunos personajes de la Cuarta Transformación se empeñan, Marcos, en hacer todo lo contrario al discurso de la presidenta, porque hoy, si pusimos atención en el informe de la doctora Claudia Sheinbaum, ¿qué es lo que dice al inicio? Que se está trabajando con un gobierno honrado, con un gobierno lejos de la corrupción, con un gobierno alejado de los lujos, que así debe de ser, que se hace el llamado para que todos los servidores públicos pues dejen la opulencia, y acto seguido ocurre esto.
1: La presidenta Sheinbaum dice, habló de autoridad, dice, pero a ver, creo que en Morena no se ajustan a ese criterio del que habla la presencia.
2: ¿Sí?
1: Y ahí están los casos de los vuelos y los lujos de Andrés Manuel López Beltrán, Andy, de Laida Sansores.
2: No lo vi por ahí.
1: Sí. No, y sabes que tampoco estuvo. A ver si nos ayudan con los videos. Primero con el de Luisa María Alcalde, a ver si los tenemos. Cuando el primero que la presidenta dice, no hemos comprado camionetas de lujo.
2: Y dice Luisa María Alcalde, hola, aquí estoy.
1: Vamos a ver.
5: Cuidado cada peso. No hemos comprado vehículos de lujo ni destinado recursos públicos a gastos innecesarios. Los salarios de los servidores públicos del más alto nivel no han aumentado.

0: lamentable porque la presidenta durante este discurso se empeñó sí en dar a conocer los avances de su gestión, también en, siento yo, en volver a dar ese mensaje de unidad dentro de la 4T, envolver a la población en este sentimentalismo de todos vamos a luchar por México y todos somos pueblo y no hay patria rica con pueblo pobre. Y
1: sí, la presidenta dice, y cito, dice, los servidores públicos debemos comportarnos con sencillez y humildad, lo que decías, ¿sí?, antes de que entramos al programa. El poder es para servir al pueblo, no para excentricidades.
0: Y bueno, ahí veíamos, bueno, no aquí justo, pero veíamos cómo llega la consejera jurídica. En meses atrás veíamos la excentricidad de una casa de 13 millones de pesos de un morenista, y me refiero a Gerardo Fernández Noroña.
1: O Andy Tere,
0: o los
1: viajando
0: viajes
1: a Japón.
0: De Andy, saliendo de Prada. Exactamente.
1: O sea, no le ayuda.
0: ¿Dónde andaba Andy? O sea, si ya no tiene visa.
1: Oye, regresando, vamos a ver quién estuvo y quién no. Porque hay una ausencia notable, la gobernadora de Chihuahua, Amaro Campos, pero lo vemos al regreso.
0: Bueno, pues también, ¿cómo querías que fuera?
1: Pues fue invitada.
0: Vamos al corte.
1: Vamos.
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0: Antes de irnos al corte comercial, Marcos, hablábamos sobre las personalidades que estuvieron presentes en este informe
1: del gobierno. Y las ausencias también.
0: Y las ausencias. Hablábamos también que fue un informe de gobierno bastante austero. Se habla de 300 invitados solamente entre personajes de la vida pública, política, empresarios y familiares de la presidenta. También algunas representantes de organizaciones civiles. Pero me llama mucho la atención justo, podría decirse para la envergadura del evento que fue Petit Comité.
1: Pues sí, la verdad es que pues,

0: no fue el informe de gobierno, es un mensaje.
1: Sí, es un mensaje, pero no deja de ser importante y alejado, ahora sí, como ellos dirían, a los que el neoliberalismo nos tenía acostumbrados.
0: Incluso tenemos, digamos, el momento en el que efectivamente llevan el... Ahorita lo vamos a encontrar, donde llevan el informe al Congreso de la Unión. Lo recibe César Cravioto y otras personalidades, Tere, pero esto que mencionabas de las ausencias y las presencias, uh-huh, y quienes se notaron, aquí tenemos una especie de video en donde otra vez pueden dar todas las justificaciones que quieran, Tere, sí, pero como ellos organizan el evento, Tere, pudieron poner adelante a quien quieran.
1: Sí, y da la casualidad. No hay un protocolo,
0: ¿no?,
1: como tal.
0: Ahorita a ver si tenemos el video de quiénes están en la primera fila y dónde está ausente la única gobernador que no asistió, Maru Campos.
1: Maru Campos, sí.
0: Y a ver si le damos...
1: a ver si como querías que fuera, capaz si la agarraban ahí, por traidora a la patria.
0: Pues se lo merecería, pero pues también... estaba ahí Alfonso Durazo.
1: Oye, Rocha Moya.
0: No, pues es gobernador con licencia.
1: Pero sentadito más para acá, yo tampoco lo
0: veo. No, esperemos verlo sentado, pero en un juzgado, Teresa. ¿Sí?
1: De los Estados Unidos.
0: Sí, a ver si podemos poner video, por favor. Fila, Teresa, sí. La gobernadora de Baja California, el gobernador de Chiapas, el gobernador de Coahuila. A ver si podemos quitar el de Únete en la conversación, por favor, para a ver si es posible. En tercera fila, mira, ahí está Manolo Jiménez, el gobernador de Chiapas, que el domingo tuvo casi un incidente en un helicóptero. La gobernadora de Baja California. En segunda fila, el gobernador Ramírez Bedoya. Uh-huh. En tercera fila, Alfonso Durazo. Y en cuarta fila, ya ni se alcanza a ver. Otra vez, para quienes decían, Tere, que esto era por orden alfabético, la gobernadora de Chihuahua estaba en tercera fila, y entonces...
1: Ahí no tiene coherencia, ¿no? Esta explicación.
0: Pues ahí está. Entonces, la gobernadora de Chihuahua, yo no sé si temiendo que una orden de aprehensión o algo, pues mejor no se presentó a Palacio de Gobierno, al Palacio Nacional. En segunda fila, ahí está Delfina Gómez, detrás de la gobernadora de Baja, lo que llaman muchos como Baja Norte, uh-huh, Delfina Gómez. Y pues está ahí, está a un lado de Alfonso Ramírez, el gobernador de Sonora, está la gobernadora sustituta de Sinaloa, que tiene una semana y días apenas en
1: sí,
0: el cargo.
1: Se me fue el nombre, sí, pero ha llegado a Rocha Moya.
0: Así es, Mara Lezama, la gobernadora de Quintana Roo. Javier May es el que está a un lado del gobernador Ramírez de Sonora. Javier May es el gobernador de Chiapas. Otra vez, Tere.
1: Qué bueno, la ausencia
0: CH,
1: de...
0: Chihuahua, sí. Y mira dónde está el de Chiapas.
1: Exactamente. La ausencia de Maru Campos. Maru, yo lo decía a modo de broma, pues tal vez la agarren ahí, que no estaría mal, o sea, que rinda cuentas. Pero también habla de un doble discurso por parte de la gobernadora, porque no que muy valiente, no que nada debe, no que está lista para enfrentar la justicia, y habla de una cero colaboración. Señora, la colaboración empieza con las relaciones públicas, pues, y ahí no, ni una ni otra.
0: Y por cierto, sobre el mismo tema de la colaboración, este fue un mensaje... En el, como dices tú, muy muy cortito, no se vio por ahí Enrique Insunza. Donde sí se le vio es ahí regresando al Senado después de 140 días, Tere, de así no asistir es. Al Senado.
1: Físicamente, de
0: así
1: no cumplir
0: es.
1: Físicamente.
0: Regresa entre la polémica el gobernador Enrique Insunza, que está indiciado en una corte de los Estados Unidos por vínculos con el narcotráfico, más específicamente de apoyar a la facción.
1: Indignadísimo, ¿eh?
0: Sí, sí.
1: Pareciera
0: sí.
1: Que son sí, los reporteros claro. Los que le abrieron la carpeta de investigación.
0: No, se, a ver si podemos poner el audio.
2: Lo justo ya le trataron de agarrar ahorita a los Sótelo y dije que mejor ahí.
3: Inocente, senador.
2: Claro, en el patio federalismo en 15 minutos.
3: ¿Pero si es inocente, senador?
2: Sí, en 15 minutos el patio federalismo.
3: ¿Qué va a pasar?
2: Para atenderlos a todos. Por convicción propia, hube acudido en su día y acudiré las veces que sea requerido. Por cierto, la gobernadora de Chihuahua, María Eugenia Campos Galván, quien tiene abierta una carpeta de investigación, se acogió justamente al fuero constitucional y a esta disposición procesal para no comparecer. En nuestro caso lo hemos hecho y lo haremos las veces que la Fiscalía General de la República nos pida que estemos dando la cara ante el Ministerio Público Federal.
1: Sí, este hombre, senador,
0: están hablando de él.
1: En...
0: Sí, Maru Campos, todo lo que quieras, pero ahorita estamos hablando de ti, compadre.
1: Mira,
0: ¿sí?
1: Hay una frase que usualmente uso y que no es la más correcta, tal vez si nos están viendo menores de edad.
0: Ya sé cuál es.
1: Cuando no les cabe, la reparten.
0: Pues eso es lo
1: y
0: que
1: él. Y eso es lo que él está haciendo.
0: ¿Sí?
1: Repartiéndola completita. Y hablando de todos menos de él, para que no se le señalen. Oye, no lo vimos en este video, pero quien pueda ver esta conferencia de prensa, se le pone al brinco a una reportera solo por cuestionarle sobre las carpetas de investigación abiertas en Estados Unidos y las declaraciones que lo ligan con el crimen organizado.
0: Pues...
1: Oiga, ay, es que el que se enoja pierde.
0: Tiene toda la protección, Tere, de el... Usted el sistema, por así decirte.
1: Pues sí, pero nuevamente van en contra del mensaje y de la lectura entre líneas del informe de la presidenta, Marcos. La presidenta le dio preferencia a sus funcionarios en materia de seguridad al momento de tenerlos al frente y rendir este informe, este mensaje. En la fila central veíamos a sí integrantes de su gabinete en materia de seguridad, sí a su esposo, sí a diferente gente. Pero el mensaje era ese, un gobierno enfocado en limpiar México, en la seguridad.
0: Pues...
1: Y estamos viendo a tipos que se levantan el cuello ahí.
0: Y por cierto, tenemos el video de lo que ocurrió hace un año. ¿Recuerdas que le dieron la espalda a la presidenta? Andy López Beltrán, Luisa María Alcalde, Adán Augusto López, por ahí, a ver si lo podemos bajar. Ninguno de ellos, Ten...
1: Hoy estuvo
0: ya está. O sea,
1: ni en primera ni en última.
0: Ni en primera ni en última, todos pasaron un segundo término. Quitaron a Luisa María Alcalde, que en ese momento era presidenta
1: de
0: Morena. Uh-huh. Quitaron a Andy López Beltrán. Uh-huh. Quitaron a
1: Alfonso Durazo, que ya no figura mucho dentro de la vida del movimiento.
0: Este fue el origen de con todo lo que ha acabado
1: Monreal.
0: La presidenta. Monreal es el único que sobrevive.
1: Y como coordinador
0: de los. Sí, y a duras penas ahí, pues haciendo ridículo. A ver si...
1: Yo lo decía hace algunos meses, o sea, pareciera que es la maldición de la presidenta,
0: ¿sí?,
1: de haberla desairado de esa manera.
0: Yo creo que a un año de que eso ocurrió,
1: mira,
0: conviene recordar que hubo un puñado de desubicados y facciones paleras que pensaron que el poder lo iban a ejercer un par de nepo babies, sobre todo el junior de Andy López Beltrán, y apostaron a salir esa foto faltando el respeto al presidente Sheinbaum, y creo que el tiempo puso a cada uno en su lugar. Todos, Tere, todos esos pa' afuera. Ni uno,
1: han caído.
0: Sí, han caído uno tras otro. En Adán Augusto, Andy, Luisa María Alcalde. Ahí está, Tere. Sí, conviene recordar esto. Y a ver si vamos a cajas, Tere. Y antes de ir a corte, recordar que este es el mes del testamento. Y que el notario público Francisco Juaristi Guerra tiene un mensaje y un montón de información de mucho interés para aquellos interesados. Y si no están interesados, que se interesen en el mes del testamento.
1: Escuchemos.
3: Francisco Juaristi Guerra, notario público. Hay una decisión que tarde o temprano alguien tendrá que tomar. ¿Qué va a pasar con lo que construiste cuando tú ya no estés? Con tu casa, con un terreno, con tu negocio, con aquello que te costó años conseguir, si haces testamento. Esa decisión la tomas tú. Si no lo haces, será la ley la que determine quiénes tienen derecho a heredar y comenzar un procedimiento para definirlo. Por eso septiembre es el mes del testamento. Y durante este mes vamos a hablar de lo que casi nadie quiere hablar, pero que todas las familias deberían dejarlo claro. Porque un testamento no se hace pensando en la muerte, se hace pensando en los que se quedan. Soy Francisco Juaristi Guerra, notario público.
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1: Ya estamos de regreso en La Resistencia. El día de hoy, Marcos, hay sesión de Congreso porque se antoja para que sea bastante extensa. Hoy, 1 de septiembre, también regresan algunos diputados que habían solicitado licencia y otros que estaban suspendidos.
0: Nuestra colaboradora, la diputada Lucelina Morales.
1: Ella es de la que tenía licencia y ahora regresa, ¿no? Y el día de ayer lo habla en una entrevista que brinda a los medios de comunicación respecto a lo que resta por hacer en este quehacer legislativo y cómo tomará de nueva cuenta pues su encomienda, que es precisamente la de representar a los coahuilenses en el Congreso del Estado.
15: Tras solicitar licencia como diputada local y dejar la presidencia del Congreso, siendo la primera mujer en ocupar ese cargo en Coahuila para participar en el proceso electoral y reelegirse por el Distrito 13 con sede en Saltillo, ganando la elección, Luz Elena Morales anunció que este martes regresará a ocupar su curul en el Palacio Legislativo e incluso ya se integró a las comisiones previas a la sesión de este martes.
16: Mañana con mucho gusto les puedo dar toda la información del periodo ordinario. Todavía el día de hoy vamos a tener nuestra reunión previa, donde pues bueno, iremos ahorita también la inscripción que se estará haciendo del orden del día, de los minutos a tratar.
15: Manifestó que durante este tiempo tras la elección estuvo preparándose para la conclusión de esta legislatura con el último periodo ordinario de sesiones que comienza este martes, pues es uno de los más importantes, por lo que se requiere de todos los miembros del Congreso para sacar adelante las últimas iniciativas, pero sobre todo del presupuesto estatal para el próximo año.
16: Pero sin duda, siempre los últimos periodos del año, este periodo en particular, pues vienen cargados de muchas cosas, con todo el tema de los presupuestos, y de esos que ya se empezaron a trabajar por parte de la diputada Beatriz Fausto, que por cierto ha hecho una gran labor al frente del Congreso, y que sin duda pues continuaremos este grupo y pues vendrán ya cosas muy padres mañana.
15: Para Telezócalo, Jesús Castro.
0: Sí. Tere, quien sé que no regresó todavía porque está ocupando aún la suplencia es Ángel Mahatma, ¿qué? Ese, Sánchez.
1: Sánchez.
0: Sí, Sánchez, que es suplente
1: es
0: de.
1: Que tiene un nombre sí, muy acá.
0: Sí, es suplente del diputado Álvaro Moreira. Álvaro, recuerda que se religió.
1: Sí, solicitó licencia a la vez que la diputada Luz Helena Morales lo hacía, al tiempo que otros diputados también decidían separarse de su cargo para participar en los comicios de 2026, y no regresa. Álvaro, al menos durante estos días, no está anunciando su regreso.
0: No sé qué día tengan pensado que regrese, usted tenga pensado, pero por lo pronto ahí sigue Ángel Mahatma, muy activo, con muchas, con muchas iniciativas, se le ve muy movido. Y yo pues yo lo quiero felicitar, ¿verdad? Por ese tema. Y cambiando de tema, y sobre, ya para terminar con el análisis del informe de la presidenta Sheinbaum, creo que el dato más relevante que se presentó es, y estos son datos duros, Tere, o sea, es real y mucho contribuye Coahuila para eso, es que hay una reducción del 51% en los homicidios dolosos durante en lo que ellos llaman la estrategia de seguridad implementada por su administración. Lo dijo como una de las partes fundamentales de la estrategia de seguridad, y con eso terminamos nuestro primer análisis. Así a bote pronto del segundo informe de gobierno de actividades de la presidenta Sheinbaum.
1: Justo lo hacemos así a bote pronto y de un momento a otro, porque ese informe acaba de terminar este mensaje hace una hora más o menos.
0: Así es.
1: Entonces la información va surgiendo, los datos van saltando y se destacan estos como la disminución de homicidios.
0: Por ejemplo, ayer abatieron a un capo muy importante del cártel de los Reyes allá en Michoacán, extorsionadores de aguacateros, de limoneros, son unos mugrosos, ¿sí? Y ayer lo abatieron. Pero esto es lo que dijo la presidenta Sheinbaum respecto a la disminución de los homicidios en todo el país, 51%.
17: La paz y la tranquilidad de las familias son la prioridad del gobierno. Miles de guardias nacionales, soldados, marinos, agentes de seguridad y servidores públicos trabajan todos los días en los cuatro ejes de la estrategia de seguridad que nos hemos planteado. Atención a las causas, consolidación de la Guardia Nacional, fortalecimiento de la inteligencia y la investigación y coordinación entre las instituciones del gobierno federal, la Fiscalía y coordinación con las entidades federativas.
1: Y dicho lo anterior, se une a esta conversación nuestro compañero Ernesto Acosta Sosa, quien él no ha dejado de ir al Congreso ni una sola vez durante este año.
0: Ha ido más veces que Tony Flores.
1: Ha ido más veces que Tony Flores. Yo creo que merecería más don Ernesto ocupar la curul.
0: Claro.
1: De este hombre. Pero don Ernesto, cuéntenos, ¿sí fue Tony hoy? ¿No fue? ¿Qué pasó?
0: Ernesto, ¿cómo estás? Buenas tardes.
18: Sí, buenas tardes. Pues con la novedad.
0: No se alcanza a escuchar. Me parece que tenemos una falla aquí en el audio.
18: Sí. ¿Ya escucha?
0: Ahí estamos, Ernesto. ¿Cómo estás? Buenas tardes.
18: Sí, muy buenas tardes. Pues con la novedad de que Tony Flores Guerra, el llamado diputado del pueblo, se ausentó de la sesión de
0: ¿cómo?
18: De este día.
0: Otra vez, Ernesto. A ver, pues no metió un montón de amparos para presentarse en el Congreso y ahora que ya se puede presentar, no va.
18: ¿Se enfermó?
1: Ay, pero ¿se enfermó de verdad o se enfermó de mentiras porque eran falsos?
18: Hizo llegar un escrito al Congreso para notificar que se ausentaba de la reunión de la Junta de Gobierno.
0: Ajá.
18: La reunión es previa a la sesión.
0: Ya.
18: Y también que no asistiría a la sesión por estar enfermo.
0: Pero
18: lo envió un justificante médico, donde el doctor le recomendaba reposar 3 días.
0: Oye, Ernesto, pero no, ¿será bueno? Ya ves que en los últimos le detectaron que algunos justificantes médicos que metió en campaña resultaron falsos. ¿Este será bueno también?
18: Pues por su trayectoria, porque no ha actuado, queda la duda, porque él ha presentado iniciativas pirateadas de otros estados, no les cambia ni el punto ni la coma. Incluso evita dar entrevistas porque pues desconoce el fundamento de las iniciativas.
1: No, y pues también ha presentado justificantes pirateados, o sea, parece que se siente en la secundaria.
0: Oye, pero a ver, Ernesto, me llama mucho la atención. Tú que cubres y la fuente del Congreso y que tienes tanta experiencia, ¿cuántos amparos metió? ¿Cuánto dinero se habrá gastado en abogados para obtener un amparo que al final le negaron y que le dijeron, no, usted puede regresar hasta el 1 de septiembre? Y ya que es 1 de septiembre, que se abre el periodo ordinario de sesiones y que ya puede ir, ¿sale con este rollo que está enfermo, Ernesto?
18: Pues hay que recordar que hace unos meses se achipiló y se posesionó de la curul cuando ya estaba suspendido.
0: Sí, y ahora que ya puede ir legalmente, digamos, que no moralmente, que eso es distinto, porque eso es para ellos la moral es un árbol que da moras. Pero ahora que puede ir moralmente y legalmente, ¿no va a arresto?
18: Y se están aprobando ahorita varias iniciativas de suma importancia. Por ejemplo, en este momento están dando lectura al dictamen de reforma al Código Electoral.
0: Okay.
18: Esto para que los partidos deban postular preferentemente candidaturas que pertenezcan a grupos vulnerables, personas de pueblos y comunidades indígenas y afromexicanas, personas con discapacidad y personas que se autoascriban como parte de la diversidad sexual.
0: Ya, es muy importante la inclusión en esos temas. Oye, Ernesto, otra pregunta, ¿qué diputados ya efectivamente regresaron? Tenemos una nota que regresó, la presidenta del Congreso, la primera presidenta en 200 años de Congreso en Coahuila, Luz Helena Morales. ¿Qué otros regresaron? ¿Qué otros no regresaron? ¿Qué es lo que sabes?
18: Efectivamente, aquí se encuentra la presidenta de la Junta de Gobierno del Congreso del Estado. Obviamente está vacía la curul
0: de Tony Flores.
18: De Tony Flores o de Fernando Rodríguez, ya no sabemos quién es el titular.
1: Pues Tony era el que tenía que ir hoy.
0: Pues sí, a ver, sí se citó Tony, ¿verdad, Ernesto?
18: Sí, incluso al parecer iba a presentar alguna propuesta, alguna proposición o punto de acuerdo en esta sesión.
1: Es que, compañeros, yo creo que le dolió el estómago. Ya ven que andaba representando a los diputados en la Ciudad de México.
0: Le sacó.
1: O sigue en la Ciudad de México, no sabemos.
0: Pues ayer
1: se enfermó por allá.
0: Ayer, tú sí viste, Ernesto, la foto que sacan con la Secretaría de Gobernación, él y este tipo.
1: El
0: gatillo. Y la presumen más de 500,000 mexicanos no tuvieran foto con la Secretaría de Gobernación. Ni me la pongan, por favor, porque no los quiero ver esos tipos. Pero es de locos esto, Ernesto. Que hoy que ya le toca ir, no va.
18: Es una vergüenza la actitud de este diputado que no trabaja, no propone, no argumenta, que gritonea, que ofende a personas que asisten a las sesiones. Es un irrespetuoso.
1: En todas sus letras, sí.
0: Creo que mejor nadie lo pudo decir más que el maestro Ernesto Acosta. Es un irrespetuoso, es todo eso que dijiste, Ernesto. Y mira, un ignorante. Y cuando cuando se le cita, ahora sí para presentarse, ahora no va. Tanto que estuvo chingue y chingue y chingue que le devolvieran su curul, ahora que se le devuelve, no va.
1: Pues no, tal vez le gustan las cosas ilícitas, tal vez le gustan las cosas nada más cuando él quiere, tal y vez. Ahora que es legal, pues no le interesa.
0: Pues no. Oye, Ernesto, pues te agradecemos mucho, y pues vamos a seguir en contacto, a ver si el jueves otra vez sesiona, ¿verdad?
18: Aún no han indicado cuándo citarían.
0: Ok.
18: Esto lo van a conocer al final de la sesión.
0: Ya, pues bien. Estaremos en contacto entonces.
1: Claro que sí, te agradecemos la llamada, Ernesto, y que tengas buena jornada.
18: Seguimos aquí, gracias.
0: Buenas tardes.
1: Buenas tardes.
0: Vamos a un corte, Tere.
1: Así es, vamos a un corte y nosotros regresamos.
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1: Que en Coahuila se está trabajando en materia de procuración de justicia y ni más ni menos se habla de poco más de 500 cateos realizados en el estado de Coahuila
0: durante este año.
1: Sí. Que nos gustaría, pero no son Superman. Uh-huh. Y han dado frutos estos cateos.
0: Sí, el fiscal, hay una nota que consigna hoy Grupo Zócalo, el fiscal general del estado de Coahuila, Federico Fernández Montañez, informó eso. No sé si tengamos nota o videonota al respecto, Tere. A ver si tenemos la más de 500 cateos, es una nota que consigna el Grupo Zócalo en sí. 2026.
1: En Piedras Negras tan solo se registran 80.
0: 80, se lleva una buena parte Piedras Negras, ¿eh?
1: Así es, de acuerdo con las cifras registradas por las autoridades, en lo que va del año se han llevado a cabo 512 cateos, esto en forma coordinada con todas las regiones del estado de Coahuila. De estos ya advertíamos que en Piedras Negras pues se contabilizan a la fecha. Desde 2025 la cifra se interpone ante las de 96.
0: Así es, y de los más de 500 cateos llevados a cabo en el año en el estado, han sido arrestadas 289 personas y decomisados 788 kilos de droga. 215 armas de fuego y asegurado 229 inmuebles.
1: El conteo realizado hasta el 30 de agosto indica las acciones llevadas a cabo durante este año, señaló el fiscal general del estado, Federico Fernández Montañez. El funcionario ha exhortado a todas las corporaciones policíacas a atender los reportes ciudadanos y es donde se han hecho importantes decomisos en los cateos. En los operativos a nivel estado participan autoridades de la Policía Civil Coahuila, Policía de Investigación Criminal, Ejército Mexicano y Guardia Nacional. Aquí en la región fronteriza, ya que la nota la consignan nuestros compañeros de Piedras Negras, pues señalan que se han llevado a cabo el decomiso de más de 100 armas que se encontraban en un domicilio en la colonia Croc.
0: Y hablando de temas de seguridad, Tere, esta...
1: La noche de anoche.
0: Y durante la madrugada hubo un cateo que encontró una especie de pues, de casa de citas, estuvieron en 1980. Y aquí muy cerca aquí de
1: en nuestras la zona oficinas, norte. ¿Sí?
0: En la zona norte, una casa de masajes clandestina, que era pues, un lugar en donde incluso se presume, Tere, que había abusos a mujeres, trata de personas. ¿Tenemos la nota al respecto?
1: Nuestro compañero Daniel Revilla estuvo ahí sí. Dando cuenta. ¿Te parece escuchar?
0: A ver, vamos a escuchar lo que dijo Daniel, comandante Daniel Revilla.
2: Elementos del Centro de Justicia y Empoderamiento para las Mujeres cumplimentaron una orden de cateo en el domicilio marcado con el número 475 de la calle El Abra, en Valle de San Agustín, como parte de las investigaciones relacionadas con la presunta comisión del delito de trata de personas. La diligencia comenzó alrededor de las 18:30 horas, luego de que agentes arribaran al sector, acompañados por elementos del Ejército Mexicano y de la Policía Estatal, quienes brindaron seguridad y mantuvieron resguardado el perímetro mientras se desarrollaban las investigaciones al interior del inmueble. De acuerdo con la información obtenida, el caso comenzó días atrás con la llegada de una joven a la sala de urgencias del Hospital General, donde había relatado una situación que encendió las alertas de las autoridades. La joven refirió que había permanecido privada de su libertad dentro de un domicilio en el que aparentemente funcionaba una casa de masajes. Sin embargo, señaló que además de esta actividad, presuntamente se obligaba a mujeres a ofrecer servicios sexuales a los clientes. Tras conocer su testimonio, se abrió una carpeta de investigación y la joven proporcionó información que permitió comenzar a rastrear el lugar en el que presuntamente permaneció retenida. Los datos aportados fueron cotejados con reportes ciudadanos que ya existían sobre las actividades sospechosas en el sector y con los elementos reunidos durante las indagatorias se consiguió identificar el inmueble. Una vez integrada la información necesaria, un juez de control concedió la orden de cateo que fue ejecutada la tarde de este lunes. Durante el operativo fueron aseguradas dos personas, un hombre y una mujer, quienes quedaron a disposición del Ministerio Público para determinar su situación jurídica y establecer su posible participación en los hechos investigados. Las investigaciones también apuntan hacia una tercera persona, un hombre originario de Nuevo León, quien sería señalado como propietario de la casa de masajes y cuya detención se espera como parte de las indagatorias. Peritos en criminalística de la Fiscalía General del Estado ingresaron al inmueble para documentar la diligencia, realizar el procesamiento del lugar y embalar los diferentes indicios localizados. Entre lo asegurado también fueron encontradas sustancias con características de estupefacientes, las cuales fueron debidamente embaladas y quedaron a disposición de las autoridades para ser sometidas a los análisis correspondientes, con los que se determinará qué tipo de sustancias son y su cantidad. Tanto estos indicios como el resto de los elementos recabados durante el cateo serán incorporados como dato de prueba a la carpeta de investigación. El despliegue se prolongó durante varias horas y concluyó hasta pasadas las 21 horas. Al término de las labores, el domicilio quedó asegurado por las autoridades mientras continúan las investigaciones para determinar el número posible de víctimas, establecer la participación de los involucrados y esclarecer por completo la operación que presuntamente se realizaba en este lugar. Para Telezócalo, Daniel Revilla.
0: Pues muy grave, Tere, que sí. Digamos en, acá en el norte de la ciudad, en cualquier parte.
1: Sí, hablar de trata de blancas y de abusos sexuales.
0: Y de trata de personas es gravísimo. Y dicen, Tere, pero yo creo que es nada más a manera de trascendido, a manera de chisme, que hay videos donde llegan o llegaban ahí personajes conocidos, pseudoempresarios, pseudo políticos, pseudo periodistas,
1: pseudo agentes de seguridad.
0: O sea, que hay muchos videos ahí que si los sueltan, dicen, a mí no me consta, yo solamente lo comento, no creo que sea cierto que gente, que políticos, funcionarios, empresarios, gentes de algunos medios de comunicación.
1: ¿Te acuerdas del caso de los relojes, de Lady Relojes?
0: Ah, sí. Pero bueno, mira, se nos acabó el tiempo. Yo no creo que ese video, que esos videos que dicen que existen, hayan retratado a personajes bastante conocidos llegando a esa casa de masajes. A lo mejor andaban muy estresados, ¿verdad?
1: Puede ser.
0: Iban al desestrés.
1: Sus pero ocupaciones.
0: Bueno, sí, iban al desestrés, sí, claro.
1: Bueno.
0: Algunos sí traían
1: contracturas, traían
0: contracturas,
1: el estrés acumulado.
0: Y ahora les va a dar el infarto si llegan a revelar esos videos, pero no creo que sean ciertos.
1: Veremos.
0: Sí.
1: Es momento de decir adiós. Hemos llegado al término de una emisión más. Al término, es que entre finales ya. Hemos llegado al final de esta emisión. Quédese con la programación que.
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primero de septiembre del 2026. Yo soy su amiga Adriana Delgado. 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En este, su programa favorito, El Dedo en la Llaga. Estamos escuchando La Graciosa de Quevedo y Elvis Crespo.

0: 15 horas, 3 de la tarde con 2 minutos, hora del centro de la República Mexicana, y estamos comenzando, ya lo dice nuestra querida Adriana Delgado, titular de este espacio, El Dedo en la Llaga. Hoy martes 1 de septiembre del 2026, una fecha importante para la vida política, social y en general para todo nuestro país, por el motivo de el segundo informe de gobierno de la presidenta Claudia Sheinbaum, donde dio a conocer información muy destacada, muy importante, la cual estaremos analizando durante la próxima hora, los próximos 60 minutos. Mi querido Juan Miguel Alonso, con el gusto de acompañarte el día de hoy. Y empezamos bastante movido con este tema que decía Adri, la gaseosa de Quevedo y Elvis Crespo. Mira que yo me quedé con Elvis Crespo en los tiempos del Suavemente, de Algo en tu cara me fascina, y había otra por ahí, Bésame, creo que se llamaba.
1: La de canción. Suavemente va a cobrar clásico. Regalías por esa todavía.
0: ¿No? De esa vive prácticamente.
1: Toda buena boda tiene que tener Suavemente dentro de su playlist, sin duda alguna. Noté algo el día de hoy, jefe Vieira, que ayer no noté.
0: Cuéntamelo todo.
1: ¿Es usted un tipo de cábalas?
0: ¿Será? A ver.
1: Voy a decir, venga. ¿Por qué? ¿Qué hace un futbolista antes de entrar a la cancha?
0: Ah, por supuesto. El ritual.
1: Y antes de arrancar el programa, hiciste tu ritual. No lo había visto ayer.
0: Fíjate. ¿Sí? No, y es que ayer justamente tú estabas al frente, porque déjenme les cuento a nuestros amigos del público, el gusto de trabajar aquí con mi querido Juan Miguel. Nos estamos, digamos, que alternando la titularidad del programa, mientras le cuidamos aquí a nuestra querida Adri. Ayer tú encabezaste, hoy yo encabezo, y justamente es ese ritual, como cuando entran a la cancha, que se persina y pues que todo salga bien, y estoy seguro que así va a ser.
1: Lo había visto en canchas muchas veces. Ajá. En peleas de box, pero nunca en el radio, jefe Mir.
0: Y ahí nunca. Te voy a contar otra. Toda mi vida futbolero, pambolero, como nos dicen también. Hubo un tiempo en el que jugué básquetbol, y por lo consiguiente, cuando tenía la oportunidad de encestar, era en automático persinarme y ya regresarme para recuperar mi posición. Entonces,
1: si hacías tantos puntos en un partido, ya no ibas a misa el domingo, ¿no?
0: Ya era suficiente. Adelantaba, exactamente.
1: Claro, amigo. Que sí.
0: Sí, ahí de repente, no éramos tan. Nos divertíamos jugando básquetbol ahí con unos amigos en Villa Olímpica, y de repente sí me salían, sobre todo, ¿sabes qué? Debo de reconocer, me salían los triples. No como tipo Steve Kerr, ni mucho menos, pero de repente ahí los decíamos, la tamalera.
1: Órale. El curry de la información.
0: Exactamente, mi querido Juan Miguel. Y bueno, este tema de Elvis Crespo que comentabas tú, yo recuerdo, seguramente eras tú muy pequeño, esta canción, bueno, la que mencionábamos de Elvis Crespo, la de Suavemente, incluso hasta llegó a todavía a salir en el programa de Paco Stanley, antes de, pues, de su triste final, en esa época también, cuando bailaba Mario Besares
1: el gallinazo. Cuando hacía el gallinazo, ¿no?
0: Y luego ponían la de Suavemente y bailaban ahí con las edecanes que manejaba Paco Stanley. Pero bueno, estamos hablando de 1998-99, imagínate cuánto tiempo ha pasado. Pero bueno, este tema, a pesar de que estoy tratando de actualizarme, en lo personal me gustó.
1: Buena rolita para arrancar este martes, 1 de septiembre.
0: Así es, mi querido Juan Miguel, 1 de septiembre, y bueno, decíamos al inicio, pues el tema, básicamente, el segundo informe de gobierno de la presidenta Claudia Sheinbaum, donde dio a conocer temas muy importantes, y es que te cuento también, el día de hoy tuvimos una mesa de análisis con Sergio Sarmiento y Lupita Juárez, donde participaron diputados, representantes de todos los partidos políticos, y coincidían ellos, entre otros temas, por supuesto, que enfrenta el gobierno de la presidenta Sheinbaum, como el reto de la seguridad, el reto de la salud, pero uno que es muy importante, que es el tema económico, en el que parece que es un momento crucial en medio de, pues, el proceso que está viviendo nuestro país con esta revisión del T-MEC, el contexto internacional, la guerra en Medio Oriente, que también de repente los precios internacionales del petróleo, pues también influyen un tanto en las economías de los países, y que bueno, vamos a estar analizando. Pero también, rápidamente, para continuar, mi querido Juan Miguel, tenemos información importante en materia automotriz, porque la empresa automotriz GAC, pues ha tenido ahí unos contrastes, sobre todo de pérdidas económicas, pero ¿qué te parece si escuchamos el reporte de nuestro compañero Francisco Domínguez, reportero de la sección Mercados de Heraldo Media Group?
2: Pese a que logró vender ligeramente más vehículos, GAC Group profundizó sus pérdidas durante la primera mitad de 2026. La automotriz china calcula un quebranto de entre 604 y 680 millones de dólares entre enero y junio, hasta 80% superior al registrado un año antes. En el mismo periodo de 2025, había perdido cerca de 378 millones de dólares. Incluso en el escenario más favorable, GAC perdió más de 220 millones de dólares adicionales en apenas un año. Para la compañía, vender más no fue suficiente para frenar el deterioro de sus resultados. En el reporte presentado ante la Bolsa de Hong Kong el 10 de julio, GAC atribuyó las pérdidas a una competencia más agresiva en China, otros gastos y una menor aportación de sus joint ventures. La presión no comenzó este año, ya que durante 2025, GAC pasó de ganar dinero a cerrar con una pérdida atribuible a sus accionistas de 1.307 millones de dólares. Los costos directos del grupo fueron superiores a sus ingresos y la manufactura automotriz terminó 2025 con un margen bruto negativo de 11.28%. La presión también comenzó a sentirse en el efectivo disponible, pues durante 2024 las operaciones de GAC habían generado cerca de 1.235 millones de dólares en efectivo. Un año después, en lugar de generar recursos, consumieron 2.410 millones de dólares. Ese cambio muestra que las pérdidas no se limitaron a un ajuste contable, sino que la operación comenzó a usar la caja disponible para mantenerse funcionando. Al cierre de 2025, el efectivo y equivalentes de GAC habían disminuido 34.6%, mientras que sus préstamos de corto plazo aumentaron 20.4%. La compañía terminó el año con menos liquidez y mayores necesidades de deuda de corto plazo. GAC llega así a la segunda mitad de 2026, con una presión que todavía no consigue revertir, pues comenzó a recuperar algo de volumen, pero continúa perdiendo más dinero y vienen de un año en el que fabricar automóviles le costó más de lo que generó. Para el Heraldo Media Group, Francisco Domínguez.
3: Bueno, muchas gracias a Francisco Domínguez. Y ahorita hacemos contacto con mi compañero Carlos Navarro. Charlie, ¿cómo estás? Segundo informe de gobierno este 1 de septiembre, un momento sin duda alguna muy importante para nuestro país y es prácticamente la agenda de lo que vamos a estar platicando, yo creo que incluso hasta toda la semana.
4: Así es, buenas tardes compañeros, les saludo con gusto, un informe interesante alrededor de 70 minutos en los que la presidenta Claudia Sheinbaum enlistó los avances en sus primeros 22 meses de gobierno. Allá en el patio central de Palacio Nacional, la mandataria estuvo acompañada por alrededor de 300 invitados, entre ellos, bueno, su familia, representantes del Poder Legislativo y del Judicial, así como miembros de su gabinete legal y ampliado y las y los gobernadores del país. Comentarles que, bueno, la presidenta redondea, y me gustaría iniciar por el final, la presidenta redondea todos estos avances asegurando que van bien y el proyecto tiene rumbo. Escuchemos.
5: No olvidemos nunca que la autoridad política y moral se escribe todos los días. Esa no se adquiere ni con todo el dinero del planeta. Por ello, y justamente por ello, insistimos en que solo con honestidad se dan verdaderamente resultados. Vamos mejor y tenemos rumbo, porque ese rumbo lo marca el pueblo, que es nuestro camino y es nuestro destino. ¡Que viva nuestra independencia! ¡Que viva México! ¡Que viva México! ¡Que viva México!
4: Y es que este posicionamiento lo hace después de haber defendido la soberanía nacional. Recordemos que desde la llegada de Donald Trump a la presidencia de Estados Unidos, pues México se ha visto amenazado de manera constante. Otro dato que resalta la presidenta, una reducción del 51% en los homicidios dolosos. Es decir, desde octubre de 2024 a julio de 2026 se cometen 44 homicidios dolosos menos. Te escuchemos.
5: Los resultados hablan por sí mismos. Hemos logrado 51% de disminución en homicidios dolosos desde que llegamos a la presidencia, lo que equivale a 44 homicidios menos cada día. Debe resaltarse que julio registró el promedio diario más bajo desde hace 11 años. En lo que va de 2026, el promedio diario de delitos de alto impacto bajó 54% respecto a 2018.
4: Este informe se da en un contexto donde pues prácticamente está la rebatinga para la definición de las candidaturas. No olvidemos que el próximo año estarán en juego 17 gubernaturas. Hay quienes apuntan que hay división en la cuarta transformación, pero la presidenta le responde de esta manera. Escuchemos.
5: Que nadie se equivoque. Aquí no hay divisiones. Aquí no hay rompimientos. Lo único que hay es la defensa del pueblo de México y su dignidad.
4: Otro dato que llamó la atención, bueno, es la dispersión del presupuesto en programas sociales. $1 billón para más de 40 millones de derechohabientes que son beneficiados con programas como pensión para adultos mayores, pensión mujeres bienestar, sembrando vida para personas con discapacidad, entre otros más. Escuchemos.
5: Al cierre del 2026, los programas para el bienestar llegarán a 42,860,296 derechohabientes, con una inversión histórica de $1 billón destinados directamente al bienestar de la gente. 13,788,000 adultos mayores reciben una pensión de $6,400 bimestrales. 2,873,000 mujeres de 60 a 64 años cuentan con pensión Mujeres Bienestar.
4: Compañeros, analizamos el discurso que pues nos arroja alrededor de 7,300 palabras y llama la atención que las dos palabras que más se utilizaron fueron millones, fueron 47 veces, México 29 veces y también se utilizó 27 veces hemos. Así es que bueno, con esto podemos concluir que fue principalmente un informe numérico, pero también para demostrar la identidad institucional por parte de la presidenta. Compañeros, lo que vimos y escuchamos allá en Palacio Nacional.
0: Pues ahí está, mi querido Charlie, pues una jornada importante que comenzó desde muy temprano, desde que empezaron a llegar pues las altas cúpulas y los altos mandos de Morena y bueno, gobernadores, secretarios, como siempre, que han estado acompañando a la presidenta Sheinbaum desde un inicio. Entonces pues vamos a estar muy pendientes de las reacciones, porque como siempre pasa, Charlie, siempre hay reacciones sobre este mensaje. Lo que sí

0: Pues entonces estamos en contacto, amigo. Cuídate mucho, por favor. Y bueno, como siempre, muy puntual, muy preciso. Siempre te lo he dicho en términos futboleros. Tú siempre haciéndole marca personal a la presidenta como el cuchillo a Zamora.
1: Así es como Gennaro Gattuso ahí en el Milan haciéndole marca personal. Férrea, tal vez no tengamos mucha técnica, pero ahí dejamos el corazón y el alma en la cancha.
0: La técnica reapurada, amigo.
1: Así será, mi querísimo Héctor.
2: Mientras no lleguen con los tacos por delante, no hay ningún problema.
1: No.
2: Y nada más para redondear.
1: Amarilla, nos jugamos la amarilla de rigor y ya no evitamos la roja.
2: Exactamente, y para no pedir el cambio, ¿eh?
1: Sí, no, ahí nos mantenemos los 90 minutos.
2: Muchas gracias, Charlie.
1: Pendientes, buenas tardes.
0: Abrazote, mi Charlie.
2: Y para redondear rapidísimo, Héctor, más de 1,000 millones de pesos se destinaron a los atletas. También se habló del deporte, obviamente se mencionó el momento histórico de los centroamericanos.
0: Por supuesto, no puede
2: más de
0: pasar.
2: 400 medallas, 168 de ellas fueron de oro. Se señalaron a los campeones mundiales que hemos tenido ya en nuestro país. Creo que en el deporte se está dando un paso hacia adelante. Solamente que hago una reflexión. Aquí el éxito se mide con las medallas. El éxito, yo creo que el deporte en México se debería de medir en un tema de salud. Cuando un pueblo está en el top 3 de obesidad, no puede contender para ganar este tipo de disciplinas. Tiene que tener un pueblo sano para que los atletas sean más prudentes al momento de ejercer el profesionalismo, ¿no? Yo creo que ese conducto es donde se debería de señalizar que la salud trabaje directamente con el deporte para que con un pueblo sano, ya con eso establecido, que sería lo mejor para el país, ya podamos exigir las medallas, ¿no?
0: Exactamente, y me parece que es un trabajo que está pues contemplado en el plan de gobierno de la presidenta Sheinbaum. Y otro dato a destacar, querido Juan Miguel, es que, bueno, lo que veíamos en administraciones pasadas, la relación con la CONADE, que no era muy buena con los deportistas, parece que aquí con el mando de Romel Pacheco, pues las cosas están cambiando, y bueno, estamos prácticamente a la mitad del ciclo olímpico de cara a Los Ángeles 2028. Y justamente para seguir analizando, Juan Miguel, el tema y este mensaje de la presidenta Sheinbaum cuando son las 15:03 p.m. saludo y me da muchísimo gusto hacerlo a Fernando Deborah. Él es analista y consultor en temas políticos, quien pues nos va a dar este análisis muy puntual, como siempre, querido Fernando, sobre este mensaje de la presidenta Sheinbaum, en el cual pues yo la vi incluso más desenvuelta, más segura, a pesar de que alrededor, específicamente en su partido, pues las cosas no habían estado como que muy muy tranquilas, ¿no? Por los casos que sabemos, Sinaloa, y de repente ahí algunos temas internos sobre los hijos del expresidente López Obrador. Te saludo con gusto, Fernando, buena tarde.
3: ¿Qué tal, Héctor? ¿Qué tal, Juan Miguel? Un gran saludo y para ustedes y para nuestro auditorio.
0: ¿Qué sensación te deja el mensaje de hoy y las cifras que dio a conocer la presidenta Sheinbaum?
3: Bueno, no sé ustedes, pero yo como un hijo de la generación X, uh-huh, me tocaba en los viejos tiempos del PRI que el informe presidencial era un ritual de todo un día.
0: Claro.
3: Y era un besamanos enorme, naturalmente, y duraba, uh-huh, horas en grandes manifestaciones de apoteosis y aplausos al presidente. Y hemos pasado de eso a una especie de arenga pública, uh-huh, que realmente no tiene mucho que ver con rendición de cuentas. De hecho, ningún informe de rendición de cuentas, es más bien un acto ceremonial, y en donde no solamente vemos que ya no tiene ese revestimiento, sino también se ha convertido en una rutina. Es decir, el último informe de gobierno de la presidenta Sheinbaum fue el pasado mes de junio, como un aniversario de su victoria electoral. Y si nosotros comenzamos a hacer esto, se comienzan a hacer este tipo de eventos, obviamente pierden carga y pierden un valor. Y en ese sentido, sí es cierto, veo a la presidenta un poco más enganchada en su personaje. Uh-huh. Naturalmente tenemos un discurso más escueto, naturalmente orientado al soundbite, como son este tipo de eventos en realidad, pero me sorprende mucho toda la emotividad del discurso. Como sí comentaba hace un momento, las palabras más usadas son millones, que obviamente aludes a una masa numérica, algo enorme. Y México es un discurso emotivo, es un discurso muy triunfal, y otra cosa muy importante, es un discurso naturalmente que está hecho para ensalzar no a un Estado mexicano, sino al proyecto de la presidenta, lo cual también es algo que hay que resaltar en ese sentido.
0: Así es, querido Fernando. Juan Miguel te va a preguntar algo.

0: Sí, a mí me gustaría hablar acerca del análisis que estamos planteando, porque cuando dices algo, yo creo que dices mucho, y yo creo que el que no haya divisiones y no haya rompimientos dentro de Morena, que fue algo que pronunció la presidenta, el hecho de que lo haya sacado a flote significa que hay un detrás de... Esa es la interpretación que tengo yo y te pregunto a ti como experto.
1: Creo que eso se resume en el gran dicho popular de dime qué presumes y te diré de qué careces en realidad. Y sí, la presidenta tiene un entorno muy complicado hacia adentro y hacia afuera. Hacia adentro tiene un gran proceso de negociación y acomodo político muy complicado y muy complejo rumbo a la designación de quienes van a ser las candidaturas de Morena para el 2027. Ahorita todavía estamos en el pleno destape de quienes van a ocupar las gubernaturas. Se está abriendo las convocatorias para diputados federales, luego diputados locales y luego alcaldes. Y aquí vamos a ver que todos los grupos políticos van a querer tener un acomodo. Y naturalmente el objetivo de todo este desgaste, de todas estas pasarelas, es hacerle ver que los grupos que no tienen representatividad no tienen acomodo. Quizás quien tenga menos de 5% de votación en las diversas encuestas, lo único que van a tener derecho es a una dotación de chocolate Rocío, a un peluche del Pato Merlín y un balón Casis, en realidad. ¿Y qué es lo que puede pasar y qué es lo que estamos viendo al respecto? Cada grupo político va a tener un interés en bombardear este proceso. Y en ese sentido, creo que tanto la carta pública de Andy de hace unas semanas como el retorno fallido de Rocha Moya son varios golpes, son parte de esos golpeteos. Y además de todo, no solamente tiene ese proceso muy complejo hacia adentro, sino hacia afuera tiene un asedio constante de Estados Unidos. Por eso se está hablando tanto de soberanía nacional. Si habláramos de soberanía nacional, deberíamos estar hablando de instituciones sólidas, confiables, pero estamos hablando de soberanía como un asunto de orgullo, y eso naturalmente tiene que ver con nacionalismo. ¿Y por qué te envuelves en la bandera? Porque sabes que van a atacar la bandera.
2: Claro, y por ejemplo, en este caso, querido Fernando, nos queda minutito y medio antes de irnos a la pausa ya para cerrar. ¿Consideras tú que esta imagen de fuerza que plasmó hoy la presidenta Sheinbaum, por supuesto yo considero que le puede ayudar al partido como tal, ya de cara a este proceso, y más que pues ya se están dando a conocer a los primeros coordinadores en los estados, y que bueno, ya prácticamente en unas semanas estaremos arrancando formalmente?
1: Sí, no solamente estamos hablando de fuerza, sino de legitimidad hacia un proceso interno. Ahora, vamos a ir viendo a lo largo de los próximos días qué grupo tiene más candidaturas, porque el grupo que tenga más candidaturas va a tener más peso no solamente en la segunda mitad del sexenio, sino rumbo a 2030.
0: Muchísimas gracias, Fernando, con el análisis de este segundo informe. Tenemos un minuto, no sé si quieras terminar con algo que se haya quedado en el tintero.
1: Bueno, yo creo que estamos al inicio de un proceso muy complejo. Vamos a estar viendo a lo largo de las próximas semanas y quizás hasta diciembre muchos golpeteos sobre las candidaturas, y vamos a esperar que todo ese golpeteo alcance para que haya un Morena cohesivo rumbo a 2027. Si no, vamos a ver otros escenarios.
0: Fernando de Borac, muchísimas gracias, analista y consultor político experto en temas legislativos.
2: Un abrazo fuerte, querido Fernando. Pausa y volvemos con más Al Dedo en la Llaga.

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4: En Nuevo León, el Mundial nos dejó un nuevo legado. 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
5: Exclusiva a José Cerur, arquitecto, empresario y experto en aviación.
6: ¿Es usted reconocido como un gran empresario, un gran arquitecto, un hombre que le gusta la filosofía, pensamiento crítico, directo?
7: Tan necesario en estos tiempos.
6: Además, ¿es usted un empresario exitoso? Ha construido muchos de los edificios en esta ciudad.
7: Es correcto. Uno que otro.
6: Pero, a ver, cuéntame su trayectoria como empresario. Esto es muy importante porque para los jóvenes es importante conocer a alguien de éxito. ¿Cómo se construye el éxito?
7: El éxito, bueno, el éxito es una pregunta muy, muy interesante, porque el éxito no nada más es el éxito económico, ni el éxito que se mide en ceros, ¿no? El éxito es el éxito de la integridad en toda tu vida, ¿no? Básicamente en todos los aspectos de tu existencia, en tu vida, en tus principios, en tus ideas, en tus valores. Y sobre todo, visualizarte en el futuro como siempre has querido. El dinero no te da el éxito, ¿no? Eso sí es fundamental, pero también es parte del éxito, ¿no? El dinero viene solo, viene comparado, y fundamentalmente el éxito va muy estaunado a tus principios y a tus ideas. Y estos clichés de que hay que conseguir las cosas y el trabajo, todo eso, en cierta manera son esa verdad. O sea, tienes que tener una voluntad en este mundo, pero para poder llegar ahí, para poder llegar al éxito, tienes que pasar por muchas cosas. Tienes que transformarte a ti mismo constantemente, tienes que estar estudiando muchísimas cosas, tienes que andar pensando. Y el éxito, esta parte del equivocarse, pues todos nos equivocamos, todos cometemos errores, nos hemos caído 100 veces, ¿no? Todos tenemos nuestras historias, pero a la larga es cómo percibes esos errores y cómo los potencializas. Pero hoy no es suficiente nada más con la voluntad. También hay que saber cómo entender el camino, cómo prepararse. Hoy en las profesiones requieren muchísimas cosas, requieren mucho conocimiento, mucho entendimiento del mundo, entendimiento de las circunstancias, entendimiento de las cosas, saber pensar, tener una estrategia, tener claridad, confiar en tu instinto, pero el instinto hay que entrenarlo también. O sea, hay que entrenar todas estas cosas y las cualidades que vas obteniendo conforme vas con la vida. Y al final, pues tu éxito es lo que realmente quieres visualizar en tu equilibrio personal.
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8: 3:35 de la tarde, regresamos a El Dedo en la Llaga. Está con nosotros Mauricio González López, secretario de Turismo de Aguascalientes, que nos viene a platicar acerca de su estado, de muchas cosas que se están realizando en este año. ¿Cómo estás, Mauricio?
9: Muchísimas gracias, muy bien, y muy contento de estar aquí platicando con ustedes, que son fans de Aguascalientes, porque has ido a la Feria de San Marcos. ¿Sí? Ya sabes de lo que hablo, lo que es Aguascalientes. Entonces, feliz de promover mi estado, es un orgullo. Y bueno, pues quiero venir a presumirles lo que tenemos de aquí a que acabe el año para invitarlos a que se vayan a Aguascalientes. Porque bueno, la gente de la Ciudad de México, si te vas manejando, haces 4 horas y media. Tenemos 2 aerolíneas que van a Aguascalientes, una por el AIFA y otra por el aeropuerto de la Ciudad de México. De hecho, me vine por el AIFA y por el trenecito nuevo, está padrísimo y muy divertido el viaje. Y pues invitarlos, porque además también alrededor de Aguascalientes, que ustedes lo escuchan en todo el país, A 300 kilómetros a la redonda viven 30 millones de personas. Jalisco, Guanajuato, Zacatecas, San Luis.
10: Nada más.
9: Y eso nos ayuda a que en un trayecto de menos de 3 horas manejando nos puedan visitar muchas personas. Tenemos muchas visitas en fines de semana y entre semana porque en Aguascalientes tenemos un gran clima de seguridad, paz social. Pues nunca, pues la verdad es que sí, muy tranquilo, pero muy de fiesta, ¿no? A la vez. Porque pues la gente nos encanta la pachanga en Aguascalientes y por eso hacemos la Feria de San Marcos. Después hicimos la Feria del Caballo hace unos días, que duró 10 días, Feria Internacional del Caballo. Ahora la Feria de la Uva, después NASCAR, después las Fiestas Patrias, después el Festival Cultural de Calaveras. Entonces, pues en Aguascalientes no paramos, más todos los eventos que hay en los municipios y los pueblos mágicos.
10: A mí me gustaría
9: invitarlos.
10: A mí me gustaría entrar en materia, a mí me toca de repente la parte deportiva. Ajá. Y creo que el turismo deportivo puede ser algo muy sólido para un estado, ¿no?
9: El turismo deportivo en Aguascalientes y el de congresos es bien importante. Tenemos gran infraestructura deportiva, por decir, el velódromo más rápido de Latinoamérica está en Aguascalientes. Es donde se van todos los ciclistas europeos y todo el mundo a romper sus récords. Entonces, tenemos grandes carreras, tuvimos el gran fondo en Nueva York ahora en marzo. Tenemos infraestructura, bueno, pues de todos, por eso tenemos con torneos nacionales e internacionales. El año pasado tuvimos el torneo de la amistad de los colegios de los legionarios, que son 40,000 personas que asisten en 10 días. Entonces, la infraestructura que tenemos, la capacidad que tienen en Aguascalientes de moverte de un lado a otro, de una orilla de la ciudad a la otra, que es muy rápido. Entonces, nos permite ser muy competitivos para que se hagan muchos torneos y también congresos que se hacen en Aguascalientes.
10: Y supongo que dentro de esta idea...
9: Y toda la gente que va a ver al Necaxa, pues.
10: Claro, no faltaba más. Sí.
9: Toda la gente que va a ver al Necaxa con Cortés de Pineda de tu
10: la
9: papá.
10: La alegría que se siente en la cancha. Sí, esto del turismo deportivo, obviamente, se lleva a cabo el evento en esta ocasión en el Óvalo de Aguascalientes, pero a la redonda también hay una derrama económica importante para el evento, ¿no?
9: Claro, por decir...
10: ¿Y qué es lo que lo mantiene?
9: Como bien dices, tenemos NASCAR, ahora el domingo 27 de septiembre. Para nosotros es un gran evento porque tenemos un gran óvalo que se hizo hace pocos años, está hecho para que sean las carreras más rápidas. A los pilotos les encanta ir a Aguascalientes porque son muy emocionantes, porque pues le pisan a todo. Y son eventos en familia. Yo recuerdo, mi papá ya no está conmigo, y yo tengo dos recuerdos muy claros de cuando me llevaba a las carreras y cuando me llevaba a pescar. Entonces, estos recuerdos de ir en familia a estos lugares, de verdad, vale mucho la pena, porque pues son recuerdos que les dejas a tus hijos para siempre, y siempre te van a acordar, papá, cuando íbamos a ver a ¿cómo se llama? Las carreras y todo eso, era padrísimo. Entonces, los quiero invitar a todos los amantes del mundo del automotor, y los que no sean amantes también, pero que sean amantes de convivir en familia, darte una escapada a una ciudad muy tranquila, muy linda, que tiene una gran diversidad, tanto de arquitectura, de gastronomía, de actividades, y después irse a las carreras. De hecho, les voy a mandar unos boletos para que regalen muchos boletos,
10: para que
9: vayan todos allá a Nazca y se escapen a Aguascalientes.
10: Y ahí los pilotos de Alessandro Racing seguramente van a estar en competencia.
9: Sí, corren todos, son alrededor de 30 carros. Siempre hay una carrera antes también de las camionetas pick-up. Entonces, pues ahí están todos. Rogelín, que corría ahí en el de Telmex también, es de Aguascalientes, gran amigo y es promotor también. Entonces, bueno, pues invitarlos a NASCAR. Antes de NASCAR, tenemos la Feria de la Uva.
11: Justo. Es a donde iba yo a ir, querido Mauricio, sobre todo porque Feria de la Uva, yo me imagino vino.
9: Pues uva convertida en vino, ¿verdad?
11: Ya está, mira.
9: Sí, en Aguascalientes.
11: Empieza a dar sed.
9: Estamos muy contentos porque tenemos ya más de 20 viñedos. Uh-huh. Nuestras etiquetas, nuestros viñedos están ganando premios internacionales, por decir en el de Bruselas, en muchos lugares, aquí en los restaurantes, estos muy famosos. No voy a decir los nombres, pero aquí se ven las etiquetas en estos restaurantes de los miles estrellas Michelin. Tenemos grandes etiquetas, grandes viñedos con grandes experiencias enoturísticas. La ruta del vino de Aguascalientes es muy importante. Hay gente en todo el mundo que está visitando las rutas del vino en Baja California, en la de España, en la de Francia, en la de Portugal. Bueno, pues invitarlos a Aguascalientes para que conozcan nuestros viñedos, nuestros grandes vinos y además... en un estado muy tranquilo y muy seguro. En un solo día puedes visitar 3 viñedos y un pueblo mágico. Es la ventaja de Aguascalientes, las carreteras seguras y el tamaño del estado nos permite eso. Y Aguascalientes ya es el cuarto productor de uva a nivel nacional, por eso ya era justo y necesario hacerles otra vez este evento de promoción de nuestros viñedos, que es la Feria de la Uva. No se hacía después de 4 décadas, la trajimos de vuelta el año pasado para promover todos los vinos que se hacen en Aguascalientes y los derivados de los vinos.
11: Y por lo consiguiente, Mauricio, en esta feria seguramente vamos a conocer los procesos, desde los tipos de uva.
12: Exacto. De hecho, estamos haciendo un museo. Para que la gente conozca cuántos tipos de uva hay. El uva de mesa, que es la que te comes. El uva industrializada, que es para los jugos. El uva del vino. Todos los tipos de uva, que hay miles de tipos de uva.
11: Y claro.
12: ¿Cuáles son de Aguascalientes? ¿Cómo se vinifica? Pues todos los procesos, la pisa de la uva. Tendremos un concurso nacional de vinos, que es la primera vez que se hace también. Que están mandando, pues, las mejores viñedos de México, sus botellas para evaluarlas, con los grandes sommeliers para evaluarlas. Entonces, un homenaje a don Nazario Ortiz Garza, que era un cuate súper famoso hace cinco décadas, que hacía el brandy San Marcos, ¿no? 7 kilos de uva por botella, eso decía, y era muy famoso. Ahí tenemos sus fotos con la doña, con Cantinflas, con los presidentes, con todo, ¿no? Era muy famoso. Entonces, Aguascalientes era muy importante en el tema de la uva, y ahorita lo está haciendo otra vez, por eso estamos promoviendo la Feria de la Uva. Tenemos música en vivo los 3 días.
11: Ah, por supuesto.
12: Viernes 11 de septiembre, sábado 12 y domingo 13. Tendremos música en vivo, mucha comida, muchos food trucks, mucha diversión. Y en la noche tenemos el concierto de Río Roma. Y el sábado, Benny Ibarra. Buscamos más o menos un estilo de música como los chavorrujos, como yo, que les gusta degustar un buen vino, maridarlo con charcutería, con quesos, etcétera. Entonces, lo que estamos enfocando para promover nuestras... Tenemos 20 y tantos viñedos en Aguascalientes, más otros 50 productores de vino, alrededor de casi 300 etiquetas. Entonces, ya se hace mucho vino en Aguascalientes. Pues por eso nos la pasamos felices, ¿no?
11: Y justamente lo dices, querido Mauricio, muchos quienes a lo mejor nos quedamos con la idea de que vino mexicano, Baja California, pero Aguascalientes tiene lo suyo.
12: Claro.
11: Este resurgimiento y sobre todo el apoyo por parte del gobierno estatal encabezado.
12: Estamos apoyándolos con todo, exactamente.
11: Ha sido muy importante para alcanzar esto y bueno, yo ya me estoy apuntando para la degustación.
12: Y para mandarle sus boletos también para Fast, para entrar rápido, Fast Entrance a los conciertos, ¿no? Para que la gente de fuera que compre una habitación le voy a mandar boletos para que no tenga que formarse y rápido, ¿no? Pues para chequearlos a la gente de fuera.
11: Claro.
12: ¿Cómo ven?
11: Por supuesto.
10: Que nos escriban en nuestra,
12: ¿sí?
10: En nuestras cuentas, ¿no?
12: Sí, que les escriban en sus cuentas. Digan que quiero ir a Río Roma o a Beni y probar todos los vinos de Aguascalientes y pasarme la bomba. Te escriben, yo les mando sus 2 boletos a cada persona que vaya.
10: Nos pueden escribir en @elheraldoradio, en Facebook Heraldo Radio y en X @heraldoradio_. Pongan el guión bajo porque es la cuenta oficial.
11: Es muy importante, por supuesto.
12: Y es en octubre, antes de que nos vayamos. Venga. Festival Cultural de Calaveras. Ajá. De Aguascalientes es la Catrina, que la Catrina es el personaje más famoso, reconocido de México en el mundo. El creador, pues, José Guadalupe Posada. En Aguascalientes es un gran tema, el tema de la muerte. Tenemos el Museo de la Muerte, el Museo de José Guadalupe Posada. 10 días de fiesta en honor al Día de Muertos. Entonces, invitarlos. Tenemos corrida de toros para los que les gustan los toros.
10: Venga el arte.
12: Aguascalientes, después de Madrid, es la ciudad con más corridas de toros en el mundo. Entonces, todavía sigue siendo, respetando los gustos de cada quien y la ideología, pues, finalmente, para Aguascalientes es un tema muy taurino.
10: Sí.
12: Entonces, mi tío, gran promotor de los toros, el famoso Cabezón González, dueño de la plaza, en Aguascalientes. Mi abuelo era ganadero, hoy se llama Rosas Viejas, la ganadería. Entonces, bueno, pues, lo traigo en la sangre, pues, ¿qué puedo hacer? Pero además, respetando, que ahorita que venía, pasé por la Plaza de Toros México, que tú estás a Vela Cerrada.
10: Siento un hueco en la panza.
12: Sí, ya sé, sí, pero sí. En Aguascalientes, bueno, ahí seguimos y respetando lo que cada quien le guste, pero bueno, así es.
11: Y sobre todo, para cerrar, Mauricio, la posición geográfica de Aguascalientes la hace un destino, como bien lo dices, pueden venir del Bajío, pueden venir de Occidente, los que venimos del centro de la capital.
12: Exactamente.
11: Pues ahí está, los que vienen un poquito más del norte, pues ahí
12: además,
11: está.
12: Además, seguro, y en Aguascalientes la lana te rinde. O sea, sí es mucho más económico los restaurantes, las bebidas, los hoteles, todo, que la Ciudad de México, por decirlo, que Guadalajara. Entonces, te rinda, te puedes llevar toda la familia y es como echarle agua a los frijoles, rinde mucho. Pues
11: ahí está. Entonces, se nos espera un cierre de año porque Aguascalientes nos ofrece muchas actividades, la NASCAR, el Festival de la Uva.
12: Ajá, Calaveras.
11: Calaveras, o sea que, pues ya que hay que ir agendando.
12: El juego que va a haber de la selección mexicana. También.

0: Gracias. Tenemos más, ¿no?
1: Claro que sí, mi querido Juan Miguel. Pues rápidamente para también analizar el informe de la presidenta Sheinbaum. Y bueno, también les comento antes de continuar, en materia de empleo, información importante por parte de la cooperativa de Cruz Azul, quien anunció la generación de más de 14,200 plazas. Esto como parte de un plan ambicioso de producción que contempla hasta 3 millones de toneladas de cemento anuales. Esto lo dio a conocer Víctor Velázquez, que es el presidente del Consejo de Administración de la Cooperativa La Cruz Azul, del club, por supuesto. Esto durante un reciente anuncio que se hizo allá en el estado de Hidalgo, de donde, pues ahora sí que es oriunda la histórica cementera de La Cruz Azul. Este plan de inversión, este plan de aumento de producción que estará pues dando a conocer en los próximos días y que estará avanzando para llegar a esta meta de 14,200 empleos. Así es que Cruz Azul también dándonos de qué hablar. Hablábamos ahorita con el secretario Mauricio del Necaxa. El Cruz Azul pues también hace lo propio en otro rubro, por supuesto. Y ya rápidamente también para comentar, y analizábamos el tema del informe de gobierno. También la historia es muy importante porque decíamos el mensaje que nos dio hoy la presidenta Sheinbaum, un mensaje de poco más de 70 minutos, lo decía Fernando Dvorak, antes era un ritual de todo el día, donde la, así se le conocía, la cargada llegaba a vituperar al presidente en turno, el discurso. A lo largo de la historia yo recuerdo dos momentos muy importantes, Juan Miguel, por ejemplo, 1960, Gustavo Díaz Ordaz, en plena efervescencia por el movimiento estudiantil, aquella frase que muchos recordamos hasta el día de hoy, hemos sido tolerantes hasta excesos criticados, y el sexto y último informe de José López Portillo en 1982, nos han saqueado, no nos volverán a saquear. Saludo y me da muchísimo gusto hacerlo para platicar de esto y pues entender más de esta historia. Pues ahora sí que vamos a lo siguiente y vamos a presentar la siguiente entrevista.
0: Está Enrique Ortiz, escritor y divulgador, con los cambios en el informe de gobierno. Enrique, ¿cómo estás? Bienvenido.
2: ¿Qué tal? Buenas tardes. Un gusto estar con ustedes.
1: Pues, Enrique, pues, ¿cómo ha cambiado? ¿Cómo han cambiado los tiempos, por supuesto? Pero ¿cómo ha cambiado también el formato del informe de gobierno? De pasar a ser un evento de todo un día, pues ahora esto que vemos con la presidenta Sheinbaum.
2: Sí, esto, el primero de septiembre, ¿no? Durante décadas y décadas se le conoció como el día del presidente.
1: Así es.
2: Era el día que destacaba la figura presidencial. Era una demostración del poder ejecutivo, donde se le rendía en gran medida pleitesía. Ustedes recordarán esos largos informes de los presidentes, principalmente del Partido Revolucionario Institucional, que eran interrumpidos en innumerables ocasiones, ¿verdad? Y también, pues, toda la cantidad de gente que se volcaba a las calles, desde funcionarios, burócratas, miembros de del partido hegemónico, ondeando banderas. Era realmente una demostración del poder de esta época dorada del presidencialismo en México. Pero esta costumbre, o más bien este ritual político, que es así como yo lo llamaría, no viene del siglo XX. Esta obligación de la figura presidencial viene desde 1824, la primera constitución mexicana. Y el primer presidente de México que da un informe presidencial es Guadalupe Victoria, aquel que reemplazó eventualmente a Agustín de Iturbide, porque hay que recordar que México nace como una monarquía constitucional moderada. Con la llegada de Victoria se establecen, ¿no?, los fundamentos de una república, de una incipiente república en este nuevo país. Y entonces Guadalupe Victoria, el primero de enero de 1825, se presentó ante el Congreso para informar el estado de esta joven república. De esta manera se puede considerar el primer informe presidencial de México, pero no era el primero de septiembre. La Constitución de 1800... gobierno. Todo esto cambiaría con la llegada de la Constitución de 1917, cuando se estaba apagando la efervescencia de la Revolución Mexicana, con la victoria del ejército constitucionalista encabezado por Venustiano Carranza. Él es el que inaugura esta tradición política, este ritual político, y la primera vez que él da un informe como presidente frente al Congreso es el primero de septiembre de 1917, a pocos meses después de la promulgación de esta nueva constitución. Algo relevante también, ¿cuál ha sido el más largo informe presidencial, ¿verdad? Pregunta,
1: claro.
2: ¿Cuál ha sido? ¿Ustedes tienen alguna idea de cuál ha sido el más largo?
0: Duró 7 horas, ¿no?
2: Efectivamente, es el de Abelardo Rodríguez. Dio un informe que, con todo y la respuesta, fueron 7 horas. Imaginemos eso, 7 horas, algo realmente descabellado. No, claro. Y el más corto, esto sucedió en 1934, y el más corto lo dio Vicente Fox en el 2006. Ustedes tal vez recordarán que llegó Vicente Fox a dar el informe al Congreso y solamente duró 65 palabras porque fue interrumpido, ¿no?
1: Justamente.
2: Por la oposición, por diputados de la oposición, y se armó ahí una cámara húngara. Y contrario a lo que todo mundo hubiera pensado, ¿no?, que el presidente iba a aguantar pues estas circunstancias, que iba a aguantar, resistir este embate, ¿verdad?, de otras facciones políticas, para sorpresa de todos, pues se bajó y se fue.
1: Y prácticamente
2: salió del Congreso.
1: Y prácticamente esa oposición, pues, es la que ahora está gobernando el país. Querido Enrique, siempre un placer escucharte, platicar contigo, te mandamos un fuerte abrazo, y bueno, de estos y más temas de historia, seguimos platicando.
2: Nada más una última anotación.
1: Venga.
2: José López Portillo fue ovacionado 40 ocasiones. Para tener una idea de lo que era el informe presidencial en aquellos años y la pleitesía que rendían estos diputados, ¿no?, estos legisladores, frente al partido hegemónico y a la figura presidencial.
1: Nada más ni nada menos. Y en plena crisis petrolera con la que terminó su gobierno en 1982, y lo quiso defender el peso como un perro, pero al final terminó llorando. Querido Enrique, pues siempre un gusto platicar contigo. Te mandamos un abrazo y entonces seguimos en contacto.
2: Muchas gracias.
1: Muchísimas hasta gracias. Luego. Es Enrique Ortiz, 3:53 p.m. En términos futboleros, mi querida Naye, vas a entrar a cobrar la prima, pero danos un adelantito, ¿y te parece si platicamos mañana?
3: Vamos a ir el fin de semana al Festival Arre para que se pongan sus sombreros,
1: con
3: sus
1: la botas. Arre. Botonas.
3: Botonas, porque va a estar Alejandro Fernández, Banda MS, los Tucanes de Tijuana, Gabito Ballesteros. No, va a estar la fiesta en la curva 4 del autódromo. Sábado y domingo.
4: O sea, los que vayan el sábado y el domingo van a estar crudones.
3: Pues seguro, y también el lunes. Yo no voy a venir el lunes. Ay, una vez ya avisé.
1: No más, diría Shakira, te aviso, te anuncio.
3: No vengo el lunes porque voy a andar con Alejandro Fernández, él cierra.
1: No, pues ya no más, hasta ya me volvió a dar sed. Primero los vinos de Aguascalientes y luego
3: Alejandro. Pues podemos llevarnos unos vinos para la precopa con Alejandro Fernández.
1: Pues ya dijiste, mi querida Naye.
4: Muchas gracias, Naye.
3: Gracias.
4: Y mañana vamos a platicar lo de los 10 años de Juan Gabriel, ¿no? Órale,
1: me parece. Perfectísimo, excelente. Amigos. Pues esto fue todo en El Dedo en la Llaga. Juan Miguel Alonso, Nayeli Ramírez, Luis, Pavel, Gus en la ingeniería, Héctor Alejandro Vieira, les mando un fuerte abrazo donde quiera que se encuentren.

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Hola, ¿qué tal? Muy, pero muy buenas tardes. Buenas tardes, auditorio de Superestelar. Ya estoy por aquí de nuevo con ustedes, Ángel Zamarrón, acompañándolos en esta tardecita de martes, oiga. Ahora sí, primero de septiembre, ya empezamos con el mes patrio, el mes más patrio de todo el año. El mes patrio, compadre, el mes patrio, no patrío. Ay, ay, ay, te digo. Le hacemos la cordial invitación, oiga, para que se comunique, solicite su tema, envíe sus saludos. 877-131-2499 es el número de WhatsApp. Un ratito estaremos por aquí, así que de una vez, oiga, empiece a comunicarse, ¿ok? Saludos al buen amigo Marrufo, allá en Del Río, Texas, que ahí anda en sintonía ya bien tempranito. Ahora sí, se levantó temprano, Marrufo. Ya le ponemos su palomita de asistencia, Marrufo. Gracias por estar en sintonía de la estación de la raza y para la raza. Ay, para los que no se han bañado, saludos. Hay varias colonias, varios sectores están sin el servicio de agua potable, así que bueno, saludos ahí para los que se fueron a trabajar sin bañarse. Una toallita húmeda, compadre, un limoncito y ya con eso tenemos, ¿eh? Ya a las 5 de la tarde con 10 minutos, 5 con 10. La temperatura en los 39 grados centígrados. Y a lo que te truje, chencha, la música. Esto es de Espinoza Paz. Se llama No Soy Vegano.

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1: Buenas tardes, Angeli. Buenas tardes. Un saludito para mí, Chu Rodríguez. Okay. Y aquí andamos. Aquí andamos a la escuchita, Angelito. Ahí te encargo algo. Algo de lo que le gusta a Chu Rodríguez. Ya sí, te lo sabes. Vale.
2: Pues me acuerdo cuál le gusta, compadre, pero no sé si sea algo de eso, de lo que quiere ahorita o no. Dígame, que al cabo poquita más saliva que gaste no le pasa nada, compadre. Saluditos al compa Chuy Rodríguez, ahí anda en sintonía, muchas gracias. Por acá también la amiga Lupe Reyes reportándose y antojando, creo que es como una ensaladita de pollo, algo así. Híjole, nomás antojando, Lupe, dice, ponte una romántica de Mr. Chivo, porfas. La de porque estás dentro de mí. Ahorita la buscamos. Con mucho gusto le vamos a complacer. Ahí para el compa Chuy Rodríguez. Ahorita le buscamos su tema. Y también a la amiga Lupe Reyes. Ahí van saliendo, ¿ok? Continuamos con esto del grupo Duelo. Se llama Te cura el tiempo.

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1: Ahí escuchamos Tú Mi Realidad con Rebelión Norteña para complacerle al compa Chuy Rodríguez.
2: Extraño.
1: Y continuamos con este tema de Mr. Chivo, porque estás dentro de mí. Saludos a Lupe Reyes, que se va a poner a llorar allá en la Santa Marta. ¡Súbale, Lupe!
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1: 5:31 Saludos para la amiga Mari y su chocolatito que solicitan algo de los Tigres del Norte. Con mucho gusto. Aquí está, se llama, esto se llama, perdón, Pueblo Querido. Lejos.

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11: Continuamos con esto de los pescadores del río Concho, se llama Tesoro. Oye, ¿qué pasó ahí con lo de las noticias? Ya a las 5 de la tarde, 44 minutos, súbale a Superestelar.

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10: Oye, el saludo hoy para Marrufo. Sí, ya nos andamos retirando, Marrufo. Gracias por estar en sintonía de un servidor, ¿eh? Continuamos con esto a cargo de la Fiera de Ojinaga. Se llama Besos Pendientes.

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1: Ok, entonces ahora sí ya nos despedimos. Faltan 4 minutos para que sean ya las 6 de la tarde. Viene el noticiero de Radio Zócalo, viene el compañero Sergio Flores. Ya por la madrugada, Tony Martínez. Hoy martesito descansa el Caballero de la Noche. Viene Tony Martínez en su lugar. Sigan teniendo un excelente martesito, se me cuidan mucho, ¿eh? Ahí nos vemos, ahí nos echamos.

Son las 6 de la tarde. Este es un momento de reflexión. ¿De qué le sirve al hombre ganar el mundo entero si se pierde a sí mismo?

0: tal? Buenas tardes, esta es la información. Claudia Sheinbaum resalta logros de su gobierno en mensaje por su segundo informe.
1: Boyas del muro acuático afectan el flujo de agua al cárcamo de extracción de Cimas.
0: Alcalde confirma llegada de más personal de la ACE, reitera buen manejo financiero.
1: Fiscalía General del Estado logra esclarecer homicidio de hombre tirado en cárcamo de Cimas, esto en Acuña.
0: Detienen en Eagle Pass a joven de 17 años buscado por intento de asesinato en Kansas City.
1: Taxista de Piedras Negras buscaría demandar a la ciudad de Eagle Pass por detención injusta.
0: Detienen a sujeto acusado de abuso sexual de menor de edad en la colonia Hidalgo.
1: Tres lesionados, dos de ellos menores de edad, es lo que deja un choque de motocicleta.
0: Dan prisión preventiva contra sujeto que amagó con arma a jóvenes en Las Cumbres.
1: En el mes de agosto bajaron un 54% los robos en Piedras Negras, esto destaca la policía preventiva.
0: Alcalde lamenta la muerte de don José, adulto mayor rescatado por su administración.
1: Municipio ha ingresado a 100 personas a tratar sus adicciones en el año.
0: Encabeza alcalde ceremonia por el inicio de septiembre, mes patrio.
1: Mejora Coahuila acelera la entrega de paquetes de útiles escolares en escuelas de Piedras Negras.
0: Campaña del mes del testamento inicia la próxima semana, beneficios están vigentes.
1: Laboratorio de Cruz Roja lanza campaña de pruebas de embarazo gratuitas.
0: México aplicará 200 vacunas contra la influenza este sábado, de esto y mucho más en este resumen informativo listos, que hoy nosotros así comenzamos.
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0: 6:06 y la temperatura en los 40 grados centígrados. Lejos queda de abandonar la canícula. Todavía estamos en ella, 40 grados. La máxima era de 39, ya la hemos pasado. La mínima en 26. Miércoles, mitad de semana, 40 grados como máxima, mínima en 27. Jueves, 40 como máxima, mínima en 26. Viernes, sábado y domingo, 40 grados como máxima, mínima en 27 grados centígrados. No hay probabilidades de lluvia para Piedras Negras y la región S. Ese es el pronóstico del tiempo.
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0: 6:06, temperatura en Piedras Negras, 40 grados. ¿Cómo están? Buenas tardes, un gusto recibirles en esta tercera edición de Radio Zócalo. Saludamos a nuestros amigos allá en Acuña 92.9, Superestelar. En la 107.9, que es la estación de la raza, allá en la colonia Vista Hermosa. En la 94.5, a mi derecha, se encuentra Chío Muñoz. Allá, frente al mini split, está Edgar González. Y a mi izquierda, Orquídea López Alec. Orquídea, ¿cómo estás? Buenas tardes.
4: Muy buenas tardes, Héctor Sergio. Buenas tardes. Bienvenidos a esta, la tercera emisión de Radio Zócalo Noticias. En este día primero de septiembre, estamos iniciando el mes de septiembre, el mes patrio, que comienza pues esta temporada de conmemoraciones que culminan con el Día de la Independencia. Y bueno, hoy se está
1: conmemorando también el Día Mundial de la Dactiloscopía, una celebración que busca hacer honor al hombre que vio la importancia única de los signos o rastros biológicos de los seres humanos para recabar pruebas en los crímenes. Ese hombre fue Juan Buchetich y él era un este hombre que terminó viviendo en Argentina y que ahí descubrió el verdadero poder de las huellas digitales para resolver los crímenes hasta la fecha irresolubles. Y bueno, pues hay que recordar que las huellas digitales son rasgos que determinan a cada persona, a cada individuo. No existen dos huellas iguales, así que bueno, pues esto precisamente fue lo que él descubrió y hoy se está conmemorando este Día Mundial de la Dactiloscopía.
0: Son las 6:08, temperatura 40 grados y vamos a la información. La presidenta Claudia Sheinbaum aseguró que la economía mexicana se mantiene estable y avanzando, pese a que los aranceles impuestos por el gobierno estadounidense y un entorno internacional que afirmó ha generado condiciones difíciles para el país. En su segundo informe de gobierno, la mandataria reconoció el impacto del cambio en la política comercial estadounidense, particularmente por los gravámenes aplicados a sectores estratégicos para las exportaciones mexicanas. Como uno de los indicadores, Sheinbaum reportó un récord de inversión extranjera directa de 35 mil millones de dólares en el primer semestre de este año, cifra que aseguró representa un crecimiento del 12% frente al mismo periodo del 2024. Informó que en el segundo trimestre el Producto Interno Bruto, el PIB, creció 1.4% respecto al trimestre previo y 1.9% en comparación con el mismo periodo del 2025.
1: Son las 6:09, 40 grados la temperatura, y precisamente hablando del segundo informe de gobierno, los servidores públicos están obligados a comportarse con responsabilidad, sencillez y humildad. Eso es lo que afirmó la presidenta Claudia Sheinbaum al reivindicar la austeridad republicana como principio de su gobierno. En su mensaje con motivo de su segundo informe de gobierno en Palacio Nacional, sostuvo que los recursos públicos pertenecen a la población y deben utilizarse en su beneficio. Tenemos claro que los recursos públicos son del pueblo y deben ejercerse para su beneficio. Los servidores públicos tenemos la obligación de comportarnos con profunda responsabilidad, pero al mismo tiempo con sencillez y humildad. Esto fue lo que expresó. La mandataria contrastó esa conducta con la que afirmó prevaleció en gobiernos anteriores cuando el poder público se alejó de las necesidades de la población. Durante muchos años, mientras millones de mexicanas y mexicanos trabajaban todos los días para salir adelante, el gobierno se fue alejando de la gente, de sus necesidades y de su realidad. Se utilizaban los recursos públicos para excentricidad y lujos y se gobernaba para muy pocos. Esto es lo que señaló. Asimismo, aseguró que esa etapa terminó con la llegada de la llamada Cuarta Transformación y sostuvo que esta forma de gobernar debe de mantenerse. Finalmente, aseguró que su administración ha ejercido el gobierno con honradez y austeridad republicana y afirmó que las decisiones tomadas tienen como propósito que el bienestar alcance a toda la población. Estoy convencida que México camina por el rumbo de la prosperidad compartida, con independencia, libertad y con mucha seguridad. Hemos ejercido el gobierno con honradez y austeridad republicana, dijo.
0: 6:12, temperatura en Piedras Negras se encuentra en los 40 grados centígrados. Las boyas del muro acuático afectan flujo del agua al cárcamo de extracción de Cimas. Así lo dijo hoy el director de Imagen Urbana y Ecología, Jorge Alexis González Beltrán.

0: ética es sagrada y ese precepto está muy marcado en toda la administración, particularmente en las áreas financieras del ayuntamiento, según lo expresado este martes por el presidente municipal de Piedras Negras. Lo anterior luego de que el propio Carlos Jacobo Rodríguez González confirmara que el lunes arribó a esta frontera más personal de la Auditoría Superior del Estado como parte de las revisiones a las finanzas públicas del año pasado. Afirmó que la primera visita de los auditores...
1: Mientras se realizaba labores de mantenimiento en el cárcamo de extracción, ubicado en las márgenes del río Bravo, se detectaron fallas en el flujo de agua del río Bravo que alimenta dicha área del Sistema Municipal de Agua y Saneamiento. De acuerdo a Jorge Alexis González Beltrán, responsable operativo de la paramunicipal, dicha afectación es provocada por las boyas que forman parte del muro acuático instalado por el gobierno de Texas para evitar la migración. El también director de Imagen Urbana y Ecología señaló que para atender esta problemática se realizaron labores de excavación con una draga en la orilla, del lado mexicano, para darle mayor profundidad y facilitar el flujo. De esta manera, concluyó González Beltrán, se realizará un bypass o desvío que permita la llegada del agua al cárcamo sin ningún problema, labores que se estima pudieran concluir entre jueves y viernes de esta semana.
2: Estuvimos realizando una limpieza al cárcamo y aquí nos estuvo generando un problema las boyas que se encuentran del otro lado de la frontera, porque nos estaban limitando el acceso del agua hacia los cárcamos. Entonces tuvimos que realizar una excavación para realizar un bypass y que el agua pudiera ingresar sin ningún problema a las bocatomas para garantizar el suministro del agua. Seguimos trabajando en ese punto actualmente y esperamos concluir entre jueves y viernes de esta semana.
0: Para Radio Zócalo Noticias, Armando López Capeticho.
3: 14 minutos, 40 grados la temperatura. Y en más información, el alcalde confirma la llegada de más personal de la Auditoría Superior del Estado y reitera un buen manejo financiero.
0: La cuenta pública es sagrada y ese precepto está muy marcado en toda la administración, particularmente en las áreas financieras del ayuntamiento, según lo expresado este martes por el presidente municipal de Piedras Negras. Lo anterior luego de que el propio Carlos Jacobo Rodríguez González confirmara que el lunes arribó a esta frontera más personal de la Auditoría Superior del Estado como parte de las revisiones a las finanzas públicas del año pasado. Afirmó que la primera visita de los auditores de dicho órgano fiscalizador se les dio acceso a todas las áreas de la administración, se contestaron todas las dudas y se envió la totalidad de la información requerida de forma robusta. No obstante y a pesar de ello, confirmó que nuevamente se encuentran revisando la Tesorería Municipal y otras dependencias, incluso con solicitudes que antes no se tenían, pero Rodríguez González se mostró tranquilo. Reiteró que a pesar de que pudiera parecer un tema más político que financiero, el manejo de las finanzas del municipio ha sido responsable y transparente, por lo que descartó que se puedan encontrar anomalías.
4: Sí, tuvimos la auditoría, contestamos todo de manera robusta. Y ayer llegaron otros auditores. ¿Quieren escarbar más? Escarben lo que quieran. La cuenta pública es sagrada para nosotros. Y eso lo tiene muy claro nuestra tesorera y todo el departamento.

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9: 6:19, temperatura 40 grados. Ya se esclareció el homicidio que se registró en Ciudad Acuña, Coahuila.
10: La Fiscalía General del Estado en la Región Norte 2 esclareció el homicidio de Manuel de Jesús Rodríguez Carrión, de 52 años, que apareció muerto a navajazos en el cárcamo de las Estaciones de Cimas el pasado 26 de agosto en Acuña, Coahuila. Francisco Rodríguez Carranco, delegado de la Fiscalía General del Estado en la Región Norte 2, indicó que se cuenta ya plenamente identificados a los probables partícipes de los hechos, de los cuales se esperan se den cumplimiento los mandamientos de captura. Por lo pronto se tenían arrestados por delitos contra las funciones a Tomás Alonso, Adriana y José Luis.
11: Así es, bueno, pues ya van muy avanzadas las investigaciones. Ya hemos tenido buenos resultados donde se han realizado varias líneas de investigación, en donde uno es un cateo, en donde tuvimos un buen resultado, así como también ya tenemos testigos dentro de la carpeta, y bueno, que en las próximas horas pues tendremos ya resultados positivos dentro de la investigación.
10: ¿Podría solicitar mandamientos judiciales?
11: Así es, ya estamos por solicitar mandamientos judiciales, en donde, como te comento, en las próximas horas pues se estará dando la información, y bueno, pues son resultados positivos dentro de la fiscalía.
12: ¿Varias lesiones que presentaba el cuerpo?
11: Así es, el cuerpo presentaba diversas lesiones, aproximadamente 10, en donde, bueno, pues de inmediato, fue una investigación compleja, más sin embargo, bueno, en base a la coordinación de la municipal, AIC, Fiscalía y Secretaría de Seguridad Pública del Estado, bueno, pues se lograron dar resultados positivos, y esto, bueno, pues se refleja en las directrices que nos ha dado nuestro fiscal general, en donde, bueno, pues el trabajo en equipo es importante para él.
12: ¿Tenían alguna relación?
11: Así eran conocidos, en donde, bueno, pues se da el hecho delictivo y, bueno, pues se da el resultado positivo.
10: Para Izocal Noticias, Armando Valdés Martínez.
13: Son las 6:21, 40 grados la temperatura, y en más información capturan en Eagle Pass a joven que buscaban por intentar un doble asesinato en Kansas.
14: Un jovencito de apenas 17 años de edad ha sido detenido por autoridades federales en el puente número 2 tras descubrir que cuenta con órdenes de arresto por intento de un doble asesinato en el estado de Kansas. La detención de César Jesús Gobea se dio inicialmente en el cruce de fronterizo cerca de la 1:30 de la madrugada del martes, cuando retornaba de Piedras Negras. Dentro de la información que proporcionó el sheriff Thomas Merver, indica que el muchacho fue tomado en custodia por sus diputados. También tiene un proceso pendiente por causar graves lesiones a una persona y por haber

0: descargado un arma de fuego, así como por amenazas criminales.
1: Era un wanted person, lo andan buscando, pero lo buscan desde Kansas. Él pasó por puente número 2. Me imagino que venía de Piraneras o de una parte de México. Y le dieron que tenía esta orden de arresto por attempted murder, aggravated battery y criminal discharge of a firearm. Como que sí disparó el arma, pero no según no lo mató a la persona, nada más fue atentó a matar a la persona, ¿verdad?
2: Pero como que es un grave crimen.
1: Como, desde luego que sí. Lo andan buscando, allá se llama el condado de Sheriff, se llama la oficina de Kansas.
0: Para Radio Zócalo Noticias, Eleazar Ibarra.
3: 6:23, 40 grados, un taxista de Piedras Negras consideraría demandar a Eagle Pass por la detención injusta de la policía que lo señala de indecencia. Es un ciudadano de 62 años.
0: El ciudadano Rodrigo Salazar, de 62 años de edad, taxista de Piedras Negras, que fue detenido en Eagle Pass por la policía bajo cargo de supuesta indecencia, considera injusto el actuar en su contra y ahora analiza interponer una demanda. En su declaración explicó que nunca hizo nada de lo que pueda avergonzarse y que el motivo de su visita a la tienda Walmart, donde sucedió el arresto, fue traer a una de sus hermanas a surtir medicamento. Comentó que apenas tenía algunos minutos de haberse estacionado a unos 10 metros de la entrada principal del lugar cuando llegó un patrullero, lo abordó y cuestionó sobre lo que estaba haciendo. Según el demandante, la policía le informó que hubo 10 llamadas previas hechas al sistema de emergencias en donde lo señalaban como una persona que cometía conductas indecentes.
4: Llevé a mi hermana, surtí una receta a la tienda Walmart, dile paz. Me estacioné exactamente como a 10 metros de la entrada principal. Ella apenas iba entrando a la puerta cuando llegó la policía y me dijo que tenía 10 llamadas de reporte de que estaba haciendo cosas indecorosas, cosa que no es cierto, no es cierto, a menos que las llamadas que dijeron hayan sido desde que entré, desde el puente, porque ¿cuánto tiempo hace de una distancia de 10 minutos a la entrada para que ya tenga todo ese tipo de reportes? Se me estaba acusando de indecencia. No bajé para el carro para nada. Yo tenía, cuando llegó la policía y ellos les costa, tenía un café, un vaso de café, y tenía unos cacahuates comiendo porque me iba a tomar una pastilla, porque uno cuando es diabético le da un hambre que a fuerza tiene que comer algo para controlarse, y ni me tomé la pastilla y ya estaban ahí, y le hablé a mi hermana, le digo, oye, vente para acá, pues es que está la policía y me están acusando de algo que nada que ver. Ahora allá tengo 30 años que yo cruzo, sé cómo son las cosas de delicadas allá, y mero enfrente hay demasiadas cámaras, y dice, oye, pues checa las cámaras, según ellos fueron y checaron las cámaras, y hay una situación que nada que ver. Y él me llevó porque dijo que por la cantidad de reportes que había tenido, como en menos de 5 minutos voy a tener tantos reportes, y me voy parando prácticamente. Ya no me parece justo. Es una impotencia que me dicen que meta demanda. Un familiar que vive allá me dice, no hay pruebas. Yo sé por qué te lo digo, o sea, sí se los puedo decir, no hay, pero no hay pruebas y les ganas porque les ganas.
0: Para Radio Zócalo Noticias, Eleazar Ibarra.
5: Son las 6:26, 40 grados la temperatura. En otra información, detienen a sujeto acusado de abuso sexual en menor de edad.
6: Sebastián, alias El Chevo, fue detenido por agente de la Policía de Investigación Criminal. Al existir un mandamiento judicial por el delito de abuso sexual en agravio de una menor de edad, por eso ocurrió en la colonia Hidalgo y quedó pensión preventiva. El coordinador de Ministerios Públicos, Luis Julián Valdés, da a conocer la información.
7: Sí, se tomó conocimientos por hecho de índole sexual, en el cual se identifica el probable responsable, se solicita un mandato de captura y se pone a disposición del órgano jurisdiccional, en el cual se lleva a cabo audiencia inicial. Como medida cautelar se otorga una prisión preventiva.
6: ¿Qué procede aquí en este caso?
7: Se estará continuando con el plazo de investigación complementaria, esto para recabar lo datos de prueba pertinentes y en su momento poder establecer lo que es una etapa a juicio.
6: ¿Se dio vinculación al proceso?
7: Así es, se dio una vinculación al proceso y un plazo de investigación complementaria a partir de esa fecha.
6: Para Izocal Noticias, Armando Valdés Martínez.
3: 6:27 y son 40 grados. Resultan lamentablemente tres estudiantes lesionados en un accidente de motocicleta. Esto sucedió el día de hoy.
6: Cristian Alexander, de 11 años, Dolari Alexander, de 7 años, que iban en una motocicleta Vento que conducía Michelle Méndez Contreras, 26 años, resultaron lesionados después de un accidente vial ocurrido en la avenida Román Cepeda y calle cerrada en la colonia 24 de agosto. Como probable partícipe del accidente fue señalado Armando Rivera, de 22 años, conductor de una unidad Ford FX550. El oficial de tránsito y vialidad, Roberto Almaraz, da a conocer la información.
8: Toma conocimiento del accidente.
9: Así es, aquí sobre Román Cepeda, cruce con calle cerrada, se registra un accidente vial.
8: ¿Quiénes participan?
9: Bueno, aquí es un camión en color blanco, el cual corta el derecho de vía a una motocicleta.
8: ¿Lesionados?
9: Los ocupantes de la motocicleta, dos menores y la conductora.
8: ¿Qué es lo que se va a hacer en esto?
9: Bueno, el accidente va a ser turnado por mis compañeras ante el Ministerio Público para que lleguen a una respuesta.
6: Para Izocal Noticias, Armando Valdés Martínez.
5: Son las 6:28, 40 grados la temperatura. Y queda en prisión preventiva sujeto que amagó con arma de fuego.
6: Rogelio Eduardo, de 29 años, detenido por delitos de violencia contra miembros e integrantes de instituciones de seguridad pública por amenazar con escopeta a unos jóvenes en la colonia Cumbres, quedó en prisión preventiva en un plazo de investigación complementaria de un mes, mientras que Laura Natalí, de 36 años, obtuvo su libertad. El coordinador de Ministerios Públicos, Luis Julián Valdés, indicó que la carpeta de investigación sigue abierta.
7: Sí, se tomó conocimiento de detención por una pareja de personas de sexo masculino y femenino, en el cual se pone a disposición por los delitos de daños y violencia contra miembros. Se llevaron a cabo su audiencia inicial de control de detención, en el cual se formula su imputación y se le vincula a proceso a estas personas. Por lo que respecta a la persona del sexo masculino, se otorga una medida cautelar de prisión preventiva. En cuanto a la diversa persona, se otorgan diversa medida cautelar en el cual la estará enfrentando este proceso en libertad.
6: Para Izocal Noticias, Armando Valdés Martínez.
3: Llegamos a la media del noticiero. Pausa, regresamos.
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0: Continuamos.
1: 28 minutos para que sean ya las 7. La temperatura en los 40 grados centígrados. El pasado mes de agosto bajaron un 54% los robos en Piedras Negras. Así lo dijo Ricardo González. Él es el subdirector operativo de la Policía Preventiva.
2: Una vez que concluyó el mes de agosto, el comportamiento que registraron los robos en sus distintas modalidades presentaron una disminución generalizada en comparación con el mismo periodo de tiempo del año pasado. Durante la sección martes de seguridad de la conferencia matutina, el subdirector operativo de la Policía Preventiva Municipal detalló que la reducción ronda el 54% según las cifras del Sistema de Emergencias 911. Ricardo González Lucio señaló que en el mismo mes del 2025 se registraron 28 robos contra 13 del presente año, lo que da una baja de 15 incidentes, resolviendo 8 de ellos, que equivalen a un 61% de efectividad. Aseveró que el robo a casa habitación bajó de 17 a 5 casos, a comercio de 5 a 4, a persona de 2 a ninguno, a interior de vehículo de 4 a 3 y solamente el de vehículo subió de 0 a 1 incidente.
3: Entre el mes de agosto, perdón. Comparativo mensual en el 2025, robos a la fecha 28, en el 2026 13, es una diferencia de menos 15, menos el 54%. Total a fin de mes, en el 2025 tuvimos 30, en el 2026 13. Promedio por día, 2025 1.0, 2026 0.4. Por rubros a comercio, 2025 tuvimos 5, en el 2026 4. Casa habitación 17 en el 2025, 5 en el 2026. A vehículo 0 en el 2025, 1 en el 2026. A persona 2 en el 2025, 0 en el 2026. Interior de vehículo 4 en el 2025, 3 en el 2026. Total de robos tuvimos 13, resultados por, recuperados por la Dirección de Seguridad Pública 6, que es el 46%, robos recuperados por otras corporaciones 2, 15%, robos pendientes por recuperar 5, que significa el 39%, con una efectividad del 61%.
2: Para Radio Zócalo Noticias, Armando López Capeticho.
4: Son las 6:34, 40 grados la temperatura. Y en otra información, lamenta el alcalde Jacobo Rodríguez la muerte de don José, un adulto mayor rescatado por su administración.
2: Debido a complicaciones en su estado de salud, este fin de semana perdió la vida don José, un adulto mayor que apenas hace unos meses había sido rescatado por el gobierno de la Nueva Historia e ingresado al Centro Integral del Adulto Mayor. Tras lamentar el deceso, Carlos Jacobo Rodríguez González, presidente municipal de Piedras Negras, recordó que lo conoció en febrero del 2021, cuando se registró la nevada que provocó un intenso frío de 15 grados bajo cero. A pesar de la precariedad en la que vivía, en un tejabán ubicado en la colonia Hacienda La Laja, nunca aceptó dejar lo que llamaba hogar y fue hasta este año en que sus familiares pidieron ayuda de la administración. Rodríguez González declaró que don José presentaba un tumor en el rostro y por ello, además de reubicarlo en el nuevo asilo de ancianos, se le brindó atención médica, pero lamentablemente murió hace un par de días. No obstante, se mostró tranquilo de poder haberlo ayudado a tener una vida más digna en los últimos meses, ya que esa es la intención con la que fue creado este centro, obra concretada en esta administración.
5: Él vivía, durante muchos años vivió en un jacalito ahí por La Laja. Yo lo conocí en la helada del 2021, cuando estuvimos a menos 15 grados y pues hasta nevó, ¿no? Varias pulgadas de nieve tuvimos, muchísimo frío. Yo traté de sacarlo de su casa ese día porque le advertí que si iba a venir duro el frío, no quiso. Regresé, recuerdo como a la 1:00 a.m, a ver cómo estaba, y no se quiso ir, estaba bien tapadito, pero no se quiso ir a menos 15 grados viviendo en un jacal. Entonces, él era un hombre muy fuerte, vivía por ahí, pues como que los hijos eran los vecinos, y yo la verdad no podía permitir que él siguiera viviendo ahí, no merecía vivir ahí. Desgraciadamente, le entró un tumor cancerígeno en el ojo y los hijos me lo reportaron pues hasta que el ojo ya tenía, ya era como una pelota de béisbol, haz de cuenta. Lo operamos, le quitamos el tumor. Yo siempre lo vi muy animado, en general, y el día de antier le bajó la oxigenación y ya descansó. creo que por un lado pues debo estar también contento, digo, era un señor que creo que yo durante mucho tiempo de su vida de alguna manera sufrió. Y bueno, tenía ambas piernas amputadas, 100% dependiente de los enfermeros. La verdad es que le dimos un buen trato hasta donde pudimos.
2: Para Radio Zócalo Noticias, Armando López Capeticho.
1: El municipio ha ingresado a 100 personas a tratar a sus adicciones en el año.
2: Durante el presente año, el gobierno de la Nueva Historia ha brindado acompañamiento a un total de 100 personas que presentan adicción a algún tipo de droga, gracias a los convenios que se tienen con diferentes centros de rehabilitación. La directora de Asuntos Religiosos, Sofía Trejo Ramírez, informó lo anterior y detalló que de ese número 26 corresponden a mujeres y 74 hombres, cada uno de ellos historias de superación por dejar atrás sus adicciones. Señaló que además de la internación, para lograr una recuperación integral se requiere de acompañamiento, voluntad, redes de apoyo y oportunidades reales, por lo que se cuenta con el respaldo del gobierno municipal. Trejo Ramírez afirmó que, haciendo un balance de los apoyos brindados en lo que va de la administración, suman 351 procesos de rehabilitación y de los cuales 66 han sido mujeres, mientras que 285 hombres.
0: Y precisamente en materia de rehabilitación, durante este año hemos alcanzado 100 procesos de atención y canalización para su rehabilitación. Este dato representa el resultado de un trabajo coordinado entre las personas que solicitan el apoyo, sus familias y los centros especializados y las diferentes áreas que intervienen en cada proceso. De estos 100 procesos, 26 corresponden a mujeres y 74 a hombres. Considero importante señalar que esta cifra no debe entenderse únicamente como un indicador. Cada proceso representa una decisión personal de solicitar ayuda y la responsabilidad de las instituciones y de la sociedad de generar condiciones para que esas personas puedan recibir atención adecuada. Y cuando hablamos de rehabilitación, también debemos entender que el proceso no termina con el ingreso a un centro. La recuperación requiere apoyo, acompañamiento, voluntad, redes de apoyo y oportunidades para volver a integrarse a la vida familiar, social y posteriormente productiva. Por ello, desde nuestra dirección buscamos dar seguimiento y generar vínculos que permiten que estos procesos tengan una perspectiva más amplia. En lo que va de la presente administración, hemos acompañado ya 351 procesos de atención relacionados con rehabilitación, de los cuales 66 corresponden a mujeres y 285 a hombres.
2: Para Radio Zócalo Noticias, Armando López Capeticho.
4: Son las 6:39, 39 grados, ya bajó un grado la temperatura. Y en más información, mejora Coahuila, acelera la entrega de paquetes de útiles escolares en las escuelas.
6: Una vez iniciado el ciclo escolar 2026-2027, el equipo de Mejora Coahuila ha acelerado el ritmo de entrega de los útiles escolares gratuitos que el gobernador Manolo Jiménez destinó a los estudiantes del nivel básico en los 38 municipios. El coordinador general de la estrategia en la región norte, Franco González Treviño, indicó lo anterior y señaló que por ello serán 16 o 17 escuelas las que se estarán visitando diariamente para entregar dicho material. Mencionó que de acuerdo al número de planteles educativos que hay en la ciudad, se estima poder concluir la encomienda esta misma semana, ya que la instrucción es hacerlo a la brevedad posible. Por otro lado, el funcionario señaló que de igual manera se siguen atendiendo las encomiendas propias de la oficina, donde se mantienen vigentes todos los programas y se alista el calendario de colonias a visitar con el mercadito de mejora.
7: Y bueno, estamos aquí entregando los útiles escolares que el gobernador Manolo Jiménez le prometió a todos los estudiantes, y bueno, pues así estaremos visitando 17 planteles todos los días hasta que acabemos, para que todos los niños tengan estas herramientas que son muy necesarias para poder desarrollar las habilidades que Dios y sus maestros van a ejercer aquí. Y bueno, pues también el tema de la oficina de Mejora Coahuila va a trabajar para el tema de los mercaditos, visitar diferentes colonias y sobre todo también pues ahí los el tema de los el cemento, el tema de los mini splits a bajo costo. También pues si quieren información nos pueden visitar ahí en la oficina y estaremos atendiéndonos con todo gusto.
6: Para Radio Zócalo Noticias, Ángel Robles Estrada.
1: Llega el mes de septiembre, mes patrio, mes de la Biblia, pero también es mes del testamento.
6: Aunque el arranque formal de la campaña del mes del testamento se llevará a cabo la próxima semana en Saltillo, ya están vigentes los beneficios que se otorgan durante todo septiembre en el trámite de dicho documento. Así lo dio a conocer el presidente del Colegio de Notarios del Distrito de Río Grande, Guillermo López, quien comentó que durante todo este periodo, el testamento tendrá un costo de 2,000 pesos, cuando sea sencillo, es decir, con un solo heredero. Estableció que el mismo documento, pero para quienes cuenten con la tarjeta de la mera mera, tendrá un costo preferencial de 1,500 pesos, así como de manera gratuita a todo elemento de alguna corporación de seguridad o protección civil. Reitero que la gente se puede acercar con su notario de confianza y comenzar su trámite, el cual le da certeza jurídica a su patrimonio y no heredar problemas a futuro.
8: Sí, de hecho, la semana pasada hubo un evento en la Ciudad de México, el viernes, si no mal recuerdo, donde se dio el inicio formalmente a nivel nacional de esta campaña del mes del testamento, y nosotros estamos esperando ya la invitación. Nos dijeron que sería el arranque formal, vamos a decirlo, la próxima semana, en la ciudad de Saltillo, ahí con el gobernador Manolo Jiménez, que hará el arranque formal a esto. Sin embargo, del día de hoy, 1 de septiembre, los beneficios y los descuentos a la ciudadanía ya están en efecto, ¿no? Ya se están aplicando.
9: ¿Cuáles son estos, presidente?
8: Mira, el testamento en este año va a tener un precio preferencial de 2,000 pesos para un testamento que le llamamos nosotros básicos, donde existe un solo heredero y un solo bien, o simplemente que se declare heredero universal a una persona. Ese sería el costo, vamos a decir, el básico. Hay un precio preferencial de 1,500 pesos para aquellas personas que presenten la tarjeta mera mera y su cónyuge. Asimismo, se está otorgando de manera gratuita a todos aquellos elementos de las fuerzas de seguridad, tanto ejército, policía estatal, municipal, federal, paramédicos, bomberos, todas aquellas personas que presten algún servicio como de seguridad o de protección civil, en cualquier notaría se les estaría otorgando de manera gratuita. Esta es una campaña que ya tiene, creo que si no me equivoco, desde el tiempo de la pandemia, que está permanente en ese sentido.
6: Para Radio Zócalo Noticias, Ángel Robles Estrada.
1: 16:07, hacemos la última pausa, regresamos, no se vayan.
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7: Son las 6:47, 39 grados la temperatura. Tenemos más información y es que el laboratorio de la Cruz Roja lanza una campaña de pruebas de embarazo gratuitas.
8: Como lo hace de manera frecuente, la Cruz Roja Piedras Negras lanza una serie de campañas y acciones que están enfocadas al apoyo de la comunidad en general, sobre todo en materia de salud, indicó Jessica González Díaz. La administradora de la institución señaló que en esta ocasión, durante todo el mes de septiembre, tendrán de manera gratuita las pruebas de embarazo de sangre en su laboratorio, método 100% efectivo. Comentó que las interesadas deben presentarse en un horario de 7:00 a.m. a 6:00 p.m, de lunes a viernes, en las instalaciones de la delegación con una identificación oficial y con eso se le da el pase para la prueba.
9: Como todos saben, ¿verdad? Ya contamos con lo que es un laboratorio de análisis clínicos, en el cual vamos a estar metiendo ahí algunas promociones cada mes, ¿verdad? Incluso hasta estudios pues gratuitos, ¿verdad? En este mes tenemos la prueba de embarazo completamente gratis, ¿verdad? En dado caso de que alguien tenga alguna sospecha, puede venir aquí a realizársela y es completamente gratis todo el mes de septiembre.
8: ¿En qué horario pueden
9: venir? De lunes a viernes de 7:00 a.m. a 6:00 p.m.
8: ¿Qué tipo de prueba es ese?
9: Es prueba de sangre. Entonces, pues una prueba muy efectiva, ¿verdad? Entonces, como lo comento, como repito, ¿verdad? Todas las personas que tengan ahí alguna sospecha, pues pueden venir aquí.
8: Eso es parte, ¿no?, de las campañas que ustedes hacen, como dices, de otorgar descuentos y beneficios.
9: Así es, sí, solamente se requiere traer una identificación, con una identificación aquí directamente en las instalaciones y ya pues solamente la piden la prueba.
8: Para Radio Zócalo Noticias, Ángel Robles Estrada.
10: 11 minutos y serán ya las 7, la temperatura en los 40 grados. Ventanilla de Salud del Consulado Mexicano va a realizar una jornada de vacunación gratuita contra la influenza este sábado.
11: Este sábado 5 de septiembre, la Ventanilla de Salud del Consulado de México en Eagle Pass ofrecerá una campaña de vacunación contra la influenza hacia personas que tengan de 3 años en adelante. La jornada está programada para dar inicio a las 9:00 a.m. y participarán diferentes agencias de salud locales. La información del personal de la ventanilla indica que además de 200 vacunas se aplicarán exámenes también gratuitos para detectar presión arterial, glucosa, pulso, así como talla y peso. Es una muy buena oportunidad para inmunizarse ahora que se acercan posibles cambios de temperatura y que provoquen enfermedades respiratorias. La jornada sabatina que culminará a las 2 de la tarde puede ser aprovechada por ciudadanos mexicanos que viven tanto en esa ciudad como aquellos que están de visita procedente de Piedras Negras y la región sin necesidad de agendar alguna cita. Las personas serán atendidas conforme vayan llegando. Para Radio Zócalo Noticias, Eleazar Ibarra.
7: 10 minutos y serán las 7 de la tarde, 39 grados la temperatura, y las boyas del muro acuático afectan el flujo del agua al cárcamo de extracción. Esto es lo que informa el Sistema Municipal de Aguas y Saneamiento.
12: Mientras se realizaban labores de mantenimiento en el cárcamo de extracción, ubicado en las márgenes del río Bravo, se detectaron fallas en el flujo de agua del río Bravo que alimenta dicha área del Sistema Municipal de Agua y Saneamiento. De acuerdo a Jorge Alexis González Beltrán, responsable operativo de la paramunicipal, dicha afectación es provocada por las boyas que forman parte del muro acuático instalado por el gobierno de Texas para evitar la migración. El también director de Imagen Urbana y Ecología señaló que para atender esta problemática se realizaron labores de excavación con una draga en la orilla, del lado mexicano, para darle mayor profundidad y facilitar el flujo. De esta manera, concluyó González Beltrán, se realizará un bypass o desvío que permita la llegada del agua al cárcamo sin ningún problema, labores que se estima pudieran concluir entre jueves y viernes de esta semana.
13: Estuvimos realizando una limpieza al cárcamo y aquí nos estuvo generando un problema las boyas que se encuentran del otro lado de la frontera, porque nos estaban limitando el acceso del agua hacia los cárcamos. Entonces tuvimos que realizar una excavación para realizar un bypass y que el agua pudiera ingresar sin ningún problema a las bocatomas para garantizar el suministro del agua. Seguimos trabajando en ese punto actualmente y esperamos concluir el jueves y viernes de esta semana.
12: Para Radio Zócalo Noticias, Armando López Capeticho.
10: Esta mañana en la conferencia que encabeza el alcalde confirmó la llegada de más personal de la Auditoría Superior del Estado y dijo que no le preocupa porque hay un buen manejo financiero.
12: La cuenta pública es sagrada y ese precepto está muy marcado en toda la administración, particularmente en las áreas financieras del ayuntamiento, según lo expresado este martes por el presidente municipal de Piedras Negras. Lo anterior luego de que el propio Carlos Jacobo Rodríguez González confirmara que el lunes arribó a esta frontera más personal de la Auditoría Superior del Estado como parte de las revisiones a las finanzas públicas del año pasado. Afirmó que la primera visita de los auditores de dicho órgano fiscalizador se les dio acceso a todas las áreas de la administración, se contestaron todas las dudas y se envió la totalidad de la información requerida de forma robusta. No obstante y a pesar de ello, confirmó que nuevamente se encuentran revisando la tesorería municipal y otras dependencias, incluso con solicitudes que antes no se tenían, pero Rodríguez González se mostró tranquilo. Reiteró que a pesar de que pudiera parecer un tema más político que financiero, el manejo de las finanzas del municipio ha sido responsable y transparente, por lo que descartó que se puedan encontrar anomalías.
14: Sí, tuvimos la auditoría, contestamos todo de manera robusta. Y ayer llegaron otros auditores. ¿Quieren escarbar más? Escarben lo que quieran. La cuenta pública es sagrada para nosotros. Y eso lo tiene muy claro nuestra tesorera y todo el departamento de tesorería. Entonces, esto ya se está convirtiendo en una persecución. Porque están haciendo cosas que nunca antes se habían hecho en una auditoría. Yo tengo gente en la administración que ha trabajado en otras administraciones. Y están pidiendo cosas y dan una actitud que nunca antes habían tenido, pero está bien. Por eso les digo, escárbenle lo que quieran y donde quieran.
12: Para Radio Zócalo Noticias, Armando López Capeticho.
10: 5:05, nos vamos. Gracias por su atención. Es tiempo de prepararnos para Super Channel 12. Gracias, Orquídea.
7: Muchas gracias por acompañarnos. Está usted ya muy bien informado. Lo invitamos a que nos siga en todas nuestras plataformas digitales de Grupo Zócalo, de Super Channel 12, Radio Zócalo y Periódico Zócalo. Que tenga una bonita tarde-noche.

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